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1: Se daban duro con duro por asunto de pollo.

La sandonga nació en un asado, en el cumpleaños del señor Fino ahí atrás. Una desprolijidad bárbara, pero pudo salir adelante, la verdad.

El nombre lo traje yo, pero después intervenimos un par más. Va a ser un año ahora, ¿no? Sí, en octubre. Un añito de la Sandunga.

De lo más lindo que me ha pasado. De lo más lindo, sí, obvio. Que toda la gente está ahí cantando todos los temas, todo. Reconociendo el esfuerzo que hacemos, está muy lindo.

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Es tremendo, oyentes, cómo Dios es aquel que cambia la situación. Así como escuchábamos hace momentos, Lourdes siendo impactada por el poder de Dios. El Señor fue el socorro de ella. El Señor fue el socorro de Lourdes y que puso un punto final a este sufrimiento. Y es por eso que tal vez usted que nos escucha en este momento, usted que dice, Pastor Matías, yo necesito que Dios obre a mi favor. Tengo una enfermedad, tengo un problema en la familia, tengo una dificultad en esta área. Estoy pasando por este momento de prueba, por este momento de aflicción, por este momento de dificultad espiritualmente. El Señor es tu socorro. El Señor es aquel que puede restaurarte, ayudarte. Es por eso que necesitas abrir el corazón para Dios y llegar a la iglesia. Llegar a la presencia del Señor para alcanzar esa diferencia, para alcanzar esa transformación. Jesús puede transformar tu tristeza en alegría. Jesús tiene el poder, oyentes, para operar lo inoperable a tu favor. Jesús tiene la capacidad para marcar un antes y un después en usted que me escucha en este momento. Tal vez ya usted dice, Pastor, la verdad que mis recursos se agotaron. Pastor, ya mis fuerzas se agotaron. Pero hoy el Señor te está hablando a través de esta programación que Él tiene la condición para restaurarte, que Él tiene el poder para transformar esa

0: pasada, 096-099-358. Reiteramos, número de WhatsApp para usted poder enviar su mensaje, 096-099-358. Envía tu pedido de oración, de dónde nos escucha, de qué lugar aquí de Pando, porque queremos clamar a favor de tu vida. Y así como lo veníamos comentando, oyentes, es este domingo que estaremos viviendo la gran campaña a favor de la familia. Cada domingo Dios viene manifestándose poderosamente y mañana no será la excepción, sino que Dios va a estar obrando de una forma muy especial. Aquí en la avenida Roosevelt 934, esquina Baltasar Brum, Iglesia Pentecostal Dios es Amor, en la ciudad de Pando.
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Así es, oyentes, es mañana esta gran campaña a favor de la familia, donde Dios va a estar obrando de una forma muy, pero muy especial. Estaremos juntamente al equipo de pastores en el Santo Altar, ministrando los dones del Espíritu Santo, haciendo una unción muy especial por todo el pueblo y predicando la palabra de Dios. Lo principal, la palabra de Dios será predicada y todo el pueblo que esté presente será edificado a través de la palabra. Dios se manifestará de una forma muy, pero muy especial. Por eso, atención, usted que me escucha en esta noche, no te puedes hacer indiferente, porque Dios es aquel que quiere obrar a favor de tu vida, de tu casa, de tu familia. Usted que dice: Pastor Matías, yo necesito que Dios se manifieste a mi favor. Esta es la gran oportunidad que Dios está preparando. Domingo, aquí en Avenida Roosevelt, 934, esquina Baltasar Brum. Estaremos unánimes juntamente a los pastores y a todo el pueblo de fe que va a estar llegando a participar. Y usted que me escucha hoy, tal vez por la primera vez, por la segunda vez, usted que dice: Pastor, yo necesito que Dios se manifieste en mi vida, pero nunca fui a la iglesia. Ven a participar, ven a estar una tarde en la presencia de Dios. 3 horas en la tarde delante de Dios bastarán para que Dios venga a obrar de una forma muy especial. ¿Cuántas personas, oyentes, hermanos, hermanas, que están en la sintonía, familia en la fe, que cada domingo está participando? Y Dios es aquel que se va a estar glorificando de una forma muy especial. ¿Cuántas personas que vienen participando con nosotros y Dios está obrando de una forma poderosa? Por eso, atención, usted que está en la sintonía, no te puedes hacer indiferente, porque Dios quiere obrar de una forma muy especial. Estaremos clamando a Dios a favor del hogar, a favor de la familia, y Dios será aquel que obre. Estaremos clamando por milagros, por liberación, por sanidad. Dios será aquel que marque la diferencia a favor del pueblo, a favor de cada persona. ¿Cuántas personas que hoy están necesitando que Dios venga a manifestarse a su favor? Y esta es la gran oportunidad que Dios te está brindando para usted que nos escucha hoy poder participar. Por eso no te puedes hacer indiferente. Es necesario usted poder estar, porque Dios será aquel que se manifieste de una forma poderosa. Dios será aquel que obre este domingo, mañana, aquí en Avenida Roosevelt, 934, esquina Baltasar Brum, Iglesia Pentecostal. Dios es amor.

0: tremendo oyente es lo que causa poder llegar a la presencia de Dios. Dios tiene el poder para transformar cual sea hoy la realidad que tal vez estás teniendo. Y hay muchas personas que están llegando cada domingo aquí a la iglesia. Hay familias, hay hogares, personas que están viniendo a participar. Y verdaderamente Dios es aquel que está impactando sus vidas. Y el pueblo nos deja su palabra al retirarse de cada culto, de cada campaña, sus palabras para poder testificar de lo que causa llegar a la presencia de Dios. Por eso usted que me escucha en este momento, usted que está allí en la sintonía a través de Facebook o también a través de Radio Continental 1600 AM del dial, vamos a escuchar juntamente al pastor Roberto Vera las palabras de la gente, las palabras del pueblo de retirarse de estas gran campañas de aquí, de los días domingos en nuestra iglesia pentecostal Dios es Amor en la ciudad de Pando.
1: Muchas gracias, hermano de los estudios, que Dios bendiga la paz del Señor. Estamos con toda la fe, un culto de bendición los domingos a favor de la familia. Hermana, la paz del Señor, buenas tardes.
2: Señor.
1: ¿Cómo se llama?
2: Ana María.
1: Hermana Ana María, ¿qué le pareció la reunión de hoy día domingo, este domingo, a favor de la familia?
2: De mucha bendición, de mucha bendición.
1: ¿Qué sintió usted? Veo que trae la petición para la familia.
2: Sí, sí, tengo en este momento a mi mamá internada. Bueno, estaba, según el diagnóstico médico, bueno, no es bueno, no es favorable. Pero bueno, hoy ella, el pastor Matías ayer fue a orar por ella al sanatorio y hoy ella despertó.
1: Gloria a Dios.
2: Comió y la sentamos en la cama, que hacía días que no la podíamos sentar en la cama. Y bueno, y para la gloria de Dios, mañana espero que la doctora me diga que bueno.
1: Y Dios cambia situaciones.
2: Cambia la situación, sí.
1: ¿Y su palabra de fe para la gente?
2: Sí, sí, que bueno, vengan, que crean en Dios, que tengan fe. Que tengan fe, que Dios cambia, sí.
1: Muchas gracias, hermana. ¿De qué barrio?
2: Barrio Blanco.
1: Muchas gracias, mi hermana. Que Dios bendiga. ¡Qué tremenda la fe! De mi hermana, de Barros Blancos. Buenas tardes, hermano. ¿Su nombre?
3: Gustavo Reyes.
1: Hermano Gustavo, ¿qué le pareció la reunión? Hoy el culto a favor de la familia.
3: La verdad que realmente una grande bendición. El Señor se movió con grande poder, milagros, maravillas, la palabra. Realmente que fue una grande victoria a pesar de la lluvia.
1: Y, hermano, ¿qué diría la gente que nos escucha en este momento por la radio? Su invitación.
3: Y yo diría que aquella persona que está con problemas, con dificultades, adversidades, que se acerque, que Dios tiene victoria. El Señor es el mayor interesado para bendecirle. No importa, quizás esté desahuciado por la medicina, no importa el problema que tenga, que venga, que Cristo tiene el milagro para él.
1: Muchas gracias. ¿De qué barrio?
3: De Aeroparque.
1: Muchas gracias, hermano Gustavo, de Aeroparque. El pueblo de la fe viene, participa con mucha fe a favor de la familia. Los domingos, Iglesia Dios es Amor, ciudad de Pando. Muy buenas tardes, hermano. Dios bendiga. ¿Su nombre?
4: Alejandro.
1: ¿De qué barrio?
4: Colonia Nicolich.
1: ¿Qué le pareció el culto, mi hermano? ¿Cómo estaba la reunión? Una bendición de Dios, estar aquí en la casa de Dios.
4: Sí, una verdadera bendición. La verdad que recibí como nunca.
1: Qué lindo, hermano. ¿Y cuál sería su palabra de invitación para la gente que escucha la radio? Que hagan como usted, que venga el culto.
4: Sí, que se animen y vengan. Y que enfrenten la duda y que vengan, que van a recibir.
1: Dios cambia situaciones.
4: Por supuesto que sí, ni hablar.
1: Gracias, hermano. ¿Su nombre?
4: Alejandro.
1: Alejandro, querido, muchas gracias, hermano. La fe del pueblo del Señor que participa con fe aquí en la iglesia Dios es Amor, aquí en la calle Roosevelt 9, en la ruta, la avenida Roosevelt 934, esquina Baltasar Brum. Pastor Matías, hermano de los estudios, línea abierta, adelante. Bendiciones, la paz.

Tremendo, gente, las palabras del pueblo de Dios al retirarse de estas grandes campañas de los días domingos aquí en nuestra iglesia pentecostal Dios es Amor en la ciudad de Pando. Tremendo, ahí el pueblo de Dios relatando lo que reciben, lo que se siente estar en la presencia del Señor. Una gran victoria, es tremendo lo que nos contaba el pueblo, las hermanas, los hermanos, cómo Dios obra a través de la oración, cómo Dios obra a través de hacernos presente, de tomar la decisión de llegar a la iglesia. Dios es aquel que galardona, que recompensa, que ve nuestra fe puesta por obra y Él se manifiesta a nuestro favor. Por eso, usted que me escucha hoy, usted que está en sintonía, usted que dice, Pastor Matías, yo necesito un encuentro con Dios, ven a participar. Pastor Matías, yo preciso que Dios venga a manifestarse en mi casa, en mi vida personal, en mi vida espiritual, ven a recibir la palabra de Jesús. Porque cada domingo estamos con el equipo de pastores orando a favor de la familia. Y Dios mismo derramando grandes bendiciones, operando milagros, sanidades, liberaciones. Cuántas batallas

0: que hoy personas, hogares, familias que están teniendo y están sufriendo grandes daños. En estos tiempos, en nuestro país, Uruguay, el porcentaje es muy alto de los acontecimientos que están sufriendo familias, hogares, matrimonios, hijos, jóvenes. Usted está enterado de todo lo que está pasando, pero hay un remanente, hay un pueblo que Dios está guardando. Hay familias que están siendo guardadas por Dios. Hay familias que están bajo la sombra del Omnipotente. Y usted tal vez dice, Pastor Matías, yo quiero ser una persona de esas que Dios guarde. Bueno, ven a participar, ven a sumarte a esta fe, a recibir de la palabra de Dios y verás cómo Dios te va a guardar. Verás cómo Dios cumplirá la promesa que está en el Salmo 91, que Dios es aquel que guarda a aquellos que están bajo sus moradas. Dios es aquel que guarda nuestra vida. Dios es aquel que comienza a manifestarse direccionando nuestra familia, nuestra casa, aquel que trae esa firmeza espiritual para nuestro hogar. Son tiempos muy difíciles, oyentes, que precisamos estar en la casa de nuestro Dios. Y por eso, usted que me escucha hoy por primera vez, por segunda vez, usted que está a través de Radio Continental, a través también de Facebook o de Internet, ven a participar con nosotros porque este domingo, mañana, será un domingo de gran bendición, en donde clamaremos a Dios por milagros, por liberación. Y hay una palabra poderosa que va a impactar tu vida. La palabra causará y generará lo que hoy nos hace falta. La palabra de Dios no es como la del hombre. La palabra del hombre puede ser que se cumpla o no, pero la palabra de Dios es poderosa y ella genera lo que no existe. Ella hace lo que hace falta. Por eso ven este domingo con tu familia. También tendremos la escuelita, el pequeño Galileo, a partir de las 16 horas. Ven también con tus hijos, con tus nietos, trae a los pequeños de la casa, porque estaremos juntamente a las maestras con el pequeño Galileo para poder instruir a los niños y ser una tarde bendecida, porque también nuestros niños necesitan la dirección de nuestro Dios. Por eso estaremos la familia adulta en el culto y los niños en la escuelita recibiendo dirección y enseñanza de parte de Dios para sus vidas. Este domingo a partir de las 14:30 en esta gran campaña a favor de la familia.
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0: Y así es, oyentes, es Dios aquel que quiere obrar, es Dios aquel que quiere manifestarse, por eso no te puedes hacer indiferente. Hay una palabra en el corazón de Dios para tu vida. Dios bendiga a todos los hermanos que estén enviando ya su mensaje, su pedido de oración a través de WhatsApp, también a través de Facebook. Dios les bendiga poderosamente. Número de WhatsApp para usted poder enviar su mensaje es el 096-099-358. Reiteramos, 096-099-358 para usted poder enviar su mensaje vía WhatsApp, porque a las 22 horas con 50 minutos estaremos clamando a favor de tu vida. Y Dios será aquel que obre de una forma especial. Es así, oyentes, Dios quiere obrar a nuestro favor. Dios quiere afirmar nuestra vida en su presencia. Dios quiere traer esas grandes diferencias que Él está causando en el pueblo que está hoy llegando a participar. Y hace minutos atrás escuchábamos palabras de la gente al retirarse y tenemos un fragmento más de la palabra del pueblo al retirarse de nuestra iglesia pentecostal Dios es Amor aquí en Pando. Palabras juntamente al pastor Roberto Vera, que estaba allí en la salida del culto entrevistando al pueblo, y la gente nos deja su palabra, su invitación, porque lo que estamos viviendo cada domingo aquí en nuestra iglesia pentecostal Dios es Amor en la ciudad de Pando, Dios está orando a favor de su pueblo. Por eso escuchamos la palabra del pueblo, retirarse de nuestra iglesia aquí en la sede de Pando.
1: Bendiciones, la paz del Señor. Seguimos con este mover de Dios aquí directamente de nuestra iglesia Dios es Amor, ciudad de Pando, sede nacional, avenida Roosevelt 934, esquina Baltasar Brum. Vamos a seguir con la fe, el pueblo que participa aquí en el culto con mucho amor, con mucho cariño, en el nombre de nuestro Salvador Jesús. Hermana, su nombre, buenas tardes.
2: Graciela.
1: ¿De qué barrio?
2: Barrio Estadio.
1: De Barrio Estadio. Hermana, ¿qué le pareció la reunión, el culto? Cuéntanos.
2: Estuvo muy lindo, hermano. Realmente el Espíritu Santo de Dios habló con nosotros poderosamente y nos alcanzó la grande victoria. Yo quiero contar que yo vine en esta tarde con unos dolores bárbaros en las manos, en los tendones, que no podía ni moverme, ni en las piernas, no podía mover. Estaba constantemente moviendo las piernas porque no aguantaba el dolor que yo tenía. Y ahora en este momento, después que hicieron la oración adelante, así que oraron todos juntos, directamente se me fue en todos los dolores, hermano. No tengo un dolor, no podía mover las manos del dolor que yo tenía en los tendones.
1: Qué tremendo, estamos viendo aquí, Pastor Matías y hermano de los estudios y oyentes, qué tremendo la hermana que vino del Barrio Estadio aquí a la iglesia Dios es Amor, y ella tenía inflamado, ahora lo veo que está desinflamado, sí, el brazo, igual que el otro brazo, ¿verdad? Sí, sí, sí. ¿Qué brazo era?
3: El izquierdo.
2: El izquierdo.
1: ¿Y ahora cómo la siente, hermana?
2: Estoy bien, hermano, no siento dolor, no podía ni mover.
1: Qué tremendo.
2: El brazo.
1: ¿Quién hizo el milagro?
2: Lo hizo Dios, y la pierna, yo no, estaba constantemente en el culto moviendo la pierna porque no podía, el dolor que tenía.
1: Qué tremendo.
2: Y gracias a Dios no tengo más nada.
1: Qué tremendo, y esto es que señal de que Dios cambia situaciones.
2: Sí, sí. Dios cambia, sí, Dios
1: cambia.
2: ¿Cuál
1: es su invitación para la gente que nos escuchan por la radio?
2: Que la persona que tenga un problema, una dificultad que sea imposible para ellos, que vengan a la iglesia, que Dios cambie situación y alcanza la victoria.
1: Muchísimas gracias, hermana. ¿De qué barrio?
2: Barrio Estadio.
1: Barrio Estadio, presente aquí en nuestra sede nacional, avenida Roosevelt 934, esquina Baltasar Brun. Qué tremenda la fe, el pueblo que recibe la bendición del Padre, del Hijo y del Espíritu Santo. Pastor Matías, la fe es tremenda. Buenas tardes, hermana.
4: Buenas tardes, hermano.
1: Bendiciones. ¿Cómo se llama?
4: Teresa.
1: ¿De qué barrio?
4: En Palmi Balma.
1: ¿Qué le pareció el culto?
4: De bendición. Un culto bonito, de mucha bendición y sanidad.
1: Y hermana, ¿usted qué diría a la gente que nos escucha por la radio? Porque los domingos, el culto a favor de la familia y Dios cambia situaciones, ¿verdad?
4: Sí, Dios transforma, sí, Dios cambia situaciones, sí. Que lo invito a todos para que puedan venir por su familia, orar por su familia, por los hijos.
1: Muchísimas gracias. ¿De qué barrio?
4: En Palmi Olmo.
1: En Palmi Olmo. Gracias, hermana Teresa, la fe del pueblo del Señor, aquí, luego de participar de este culto maravilloso, aquí en la avenida Roosevelt 934, esquina Baltasar Brum. Con amor, con cariño, desde el salón de culto, aquí, Pastor Matías, le habló su hermano, el hermano Roberto Vera, aquí con mucho amor y cariño, con esta expectativa, con esta fe del pueblo que participa en la iglesia Dios es Amor. Pasamos la señal con ustedes en los estudios. Línea abierta. Adelante, estudios.

dolencias en sus brazos, en sus piernas, dificultades para movilizar, pero en el momento de oración de milagros, porque cada domingo oramos por la explosión de milagros a favor del pueblo. Y el Espíritu Santo es aquel que obra en los enfermos, enfermos de diferentes situaciones. Y este caso que habló nuestra hermana Graciela estaba en su físico, la enfermedad alojada. Y como ella decía, en el culto estaba moviendo sus piernas por las dolencias que sentía. Pero llegó el momento, luego de la palabra, cuando oramos con todo el pueblo delante del altar, porque cuando la palabra es predicada, algo siempre va a pasar. Cuando Jesús llegó a aquellos pescadores que habían fracasado en aquella agua, en aquel mar, intentando poder conquistar esa bendición que era la pesca, no pudieron. Pero después que se predicó la palabra, cuando intentaron nuevamente por la palabra, intentaron, el milagro aconteció y fue la pesca milagrosa. Y hoy Dios sigue obrando de una forma muy especial a favor de personas que están creyendo, porque luego de la palabra, todos los domingos oramos por la explosión de milagros y Dios opera sanidad, liberación y en este caso Graciela, siendo impactada por el milagro de Dios en su físico. La dolencia que tenía desapareció y ella relataba y testificaba, se me fue el dolor que traje a la iglesia. Qué importante es poder estar presente aquí en nuestra iglesia pentecostal, Dios es amor, en la ciudad de Pando. Atención, usted que está aquí en Pando, usted que está en Aeroparque, en Barros Blancos, en Colonia Nicolich, en Lagomar, usted que está en Casarino, usted que está en Barrio Estadio, usted que está en Barrio Norte, en diferentes lugares de Pando, acércate, porque este domingo estaremos en la gran campaña a favor de la familia, juntamente a todos los pastores aquí en la Avenida Roosevelt, 934, esquina Baltasar Brum, y Dios será aquel que obre a tu favor. Oraremos a Dios y Dios se manifestará de una forma sobrenatural. Por eso, usted que me escucha, no te puedes hacer indiferente. Ven con tu familia a recibir la palabra y usted verá que por la fe puesta por obra, Dios será aquel que obre ese milagro, esa sanidad a favor de tu vida. Usted que dice, Pastor Matías, preciso que Dios sobre, que Dios transforme mi realidad. Venga a participar con nosotros y verás cómo Dios será aquel que marque un antes y un después en tu propia vida. Verás cómo Dios será aquel que marque una diferencia. No importa que capaz los médicos te hayan desahuciado, no importa que tal vez los médicos hayan ya dado una palabra de ultimátum, no, la última palabra es Cristo el que la tiene. Por eso acércate este domingo aquí, Avenida Roosevelt, 934, esquina Baltasar Brum, y verás cómo Dios será aquel que obre a favor de tu vida. Ahora, oyentes, queremos dedicar una linda alabanza para todos ustedes del cantante Iván Luis en el programa La Voz de la Liberación, y ya seguimos con esta programación con todos ustedes.

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1: Yo soy Alberto, estoy en la Iglesia de Dios de Amor, que me pasé adelante, que el pastor me reveló por una sanidad en mi garganta, en mi oído, que tenía un bulto sobre mi garganta, y en la oración que me dio el pastor, fui liberado, fue sanado, que no podía tragar casi y el olor a oído que tenía, y gracias a Dios, Dios me curó, por la gracia del Señor.
2: La revelación decía que era un bulto del tamaño de una uva, más o menos. ¿Cuánto tiempo estuviste así?
1: Y más o menos 17 años, 17 o 18 años. Y ahí vi a los médicos, a Torrino, me hicieron los estudios, me hicieron todo, y todo salía bien, nada salía bien. El oído me punzaba y me salía materia. Y para tragarme tenía como una carnosidad sobre la mandíbula, acá, todo esto acá, y donde estaba el bulto ese. Y ahora me empezó a doler abajo la carretilla acá y donde estaba el bulto. Pero el bulto ahora se desapareció.
2: O sea, es un milagro visible, porque el bulto estaba, tú lo podías tocar y ahora ya no está.
1: Sí, estaba el bulto. Yo lo tocaba acá, estaba todo duro acá. Todo. No, ahora está todo blando, gracias a Dios. Porque cuando estaba haciendo la oración fue una cosa como que me salió que estaba sano. Y me toqué y no tenía. Mira, hasta toco todo ahí.
2: De hecho, me mencionabas que te dolía para tragar. ¿Hiciste prueba? ¿Probaste tragar y no te duele ya?
1: No, trago salió perfectamente por ese lado, por el lado derecho. Por el lado izquierdo yo iba a tragar y trago. Pero nunca dije nada, ni a mi familia, ni nada, porque como no quería tratar, porque el que me sana es Jesús.
2: Sí. ¿Tus palabras de invitación para aquellos que están escuchando?
1: Bueno, que vengan, que aquí es verdadero, que Dios sana, liberta. Porque a mí, cuando yo vine aquí a la iglesia, vine con un enfermo, con un cáncer en la próstata, orinando sangre. Y Dios me liberó, Dios me sanó, y aquí estoy. Era flaquito, pesaba 77 kilos, y ya estoy pesando los 27 kilos. Y yo fumaba, no tengo vicio ninguno, yo tomaba, no tomo, no, nada, dejé todo. Yo un día, antes de entrar a la iglesia, le hice un pacto, por un cambio de mi vida, y un cambio para tener mi familia unida, para ser una familia nueva que me diera. Él me dio totalmente el pacto que yo hice con él, que yo iba a cumplir con él, me iba a entregar a él. Y así como le prometí, así estoy prometido con él. Y él me está cumpliendo todo lo que me dio. Yo antes no tenía nada, hoy tengo todo, gracias a Dios. Gracias a mi Señor Jesús.
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Seguimos oyentes en esta programación La Voz de la Liberación. En este momento ya llegó este espacio de la Palabra de Dios para nosotros. Usted que está en sintonía a través de Radio Continental 1600 AM del Dial y también a través de Facebook. Dios bendiga a todos los hermanos que están dejando su comentario, que están enviando su mensaje. Dios les bendiga a todos. Vamos a estar ahora meditando en la Palabra y luego orando por todos los pedidos de oración. Comparte la transmisión, usted que puede, para que seamos más personas que Dios va a bendecir a través de esta programación, a través de esta transmisión, Dios llegando a su pueblo. Y ahora queremos ir, oyentes, a la Palabra de Dios en esta oportunidad, en el Evangelio, según San Mateo, capítulo de número 11 y versículo 28 de la Palabra de Dios. San Mateo, capítulo 11, versículo 28. Usted que está en la sintonía, damos unos segundos para usted poder buscar. San Mateo 11, 28. Le dejo el fondo unos segundos para que usted pueda buscar esta palabra y ya estamos con todos ustedes.

Y ahora sí, oyentes, vamos a dar lectura a San Mateo 11, 28, que nos dice así: Venid a mí, todos los que estáis trabajados y cargados, y yo os haré descansar. Llevad mi yugo sobre vosotros, y aprended de mí que soy manso y humilde de corazón, y hallaréis descanso para vuestras almas, porque mi yugo es fácil y ligera mi carga. Tremendo, gente, es esta palabra que el Señor nos deja en este pasaje. El mismo Jesús, sabiendo, porque cuando Jesús predicaba, él sabía lo que estaba pasando el pueblo, lo que enfrentaban, lo que estaba aconteciendo en sus propias vidas, en aquel momento en la sociedad, en aquel tiempo, el sufrimiento, el desespero, las preocupaciones, los momentos de adversidad. Jesús sabía todo. Y él, al ver la necesidad que estaban ellos, habló estas palabras que hemos leído en estos versículos 28, 29 y 30 del capítulo 11 de San Mateo. El mismo Jesús llamó a todos aquellos que estuvieran cargados, cansados, con problemas, a venir a Él. Jesús mismo llamó a todas las personas, sin excepción, a todos los que estuvieran con esta condición, estando trabajados, cargados, con dificultades, lo llamó con un propósito y afirmó algo: yo os haré descansar. El Señor llamó a su pueblo para poder acercarse a su presencia, y aquellas personas que se acercaren, el Señor iba a tener descanso para su vida.

0: el mismo Cristo afirmó este descanso para las personas que vinieran a Él. Y nos deja una enseñanza. También que Jesús quería cambiar su manera de vivir. Porque dice versículo 29, llevad mi yugo sobre vosotros y aprended de mí, que soy manso y humilde de corazón. Y el mismo Jesús usó un lenguaje que se adaptaba a la cultura de aquel momento, porque el yugo que habló Jesús era aquella madera que se colocaba entre dos bueyes para unirnos y que los dos vayan a su mismo lugar. Ese yugo siempre se usaba entre dos animales. Y Jesús tomó este ejemplo para referirse al yugo que estaban cargando, porque siempre el yugo es de a dos. Y cuando la persona en aquel tiempo estaba con ese yugo, espiritualmente estaba bajo el dominio del maligno. Entonces era el enemigo que colocaba esa carga que era para destrucción, para sufrimiento, para perdición. Pero Jesús le dijo, llevad mi yugo sobre vosotros. No lleven más el yugo de este mundo, el yugo de la esclavitud que el maligno quiere llevarnos. Lleven mi yugo y aprendan de mí, que soy manso y humilde de corazón, y hallaréis descanso para vuestras almas. Porque mi yugo es fácil y ligera mi carga. Y es tremendo. Jesús quería cambiar la realidad de aquel pueblo. Jesús quería traer un descanso. No un descanso porque yo voy a parar ahora un minuto y me voy a recostar en un sofá. No. Un descanso espiritual para el alma, para la persona poder estar en contacto con Dios y sentir ese descanso, esa paz, esa seguridad que nos trae la presencia del Señor. Y el mismo Jesús les ofrecía a aquel pueblo, a través de esta palabra, cambiar su vida. Y hoy, en esta noche, a través de esta programación, el Espíritu de Dios está llegando a tu vida con esta palabra. Jesús es aquel que te dice, lleva mi yugo sobre tu vida. Aprende de mí, que soy manso y humilde de corazón, y vas a hallar el descanso para tu alma. Y es tremendo porque pensamos muchas veces, pero Pastor Matías, si yo dejo que Jesús me guíe, si yo dejo que Jesús comience a transformar mi vida, habrá momentos que no sabré qué hacer. No, siempre Jesús es aquel que nos enseña a caminar con Él. Porque le dije, el yugo es de a dos. Entonces cuando usted se acepta el yugo de Jesús, el Señor es aquel que comienza a direccionarte. El Señor es aquel que comienza a ayudarte a poder vencer, a poder avanzar, a aprender de Él. Por eso que este domingo estaremos en esta gran campaña a favor de la familia, aprendiendo con Jesús, aprendiendo, oyentes, a vivir de la manera que Cristo quiere que vivamos, a vivir conforme la palabra nos enseña. Y el mismo Dios es aquel que va a guardar tu vida, que va a guardar tu hogar, que va a guardar tu familia, porque la palabra trae libertad, la palabra genera lo que no tenemos. Por eso hoy, usted que me escucha, usted que es un padre de familia, una madre, un joven, no te hagas indiferente, acércate este domingo aquí, Avenida Roosevelt 934, esquina Baltasar Brum, porque Jesús quiere tomar tu carga, quitártela y que aprendas de Él, porque Él quiere tener descanso para tu vida, diferencia, restauración, salvación, cambio de vida a través de nosotros caminar una vida con Cristo. Hoy son tiempos, familia en la fe, de dejarnos nosotros guiar por Jesús para que Él venga a fortalecer nuestra vida. Por eso, mañana, domingo, no te puedes hacer indiferente. Ven a participar con tu familia. Trae los niños, tus hijos, tus nietos. Tenemos la escuelita, el pequeño Galileo. Tráelos para poder estar también siendo edificados, porque toda la familia Dios tiene un plan con nosotros. Dios quiere obrar de una forma muy especial. Mañana aquí, Avenida Roosevelt, 934, esquina Baltasar Bru.
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oyentes, ya estamos llegando al final de esta programación, pero queremos orar por todos ustedes. Dios bendiga a todos los hermanos que estén enviando su mensaje vía WhatsApp al número 096-099-358. Dios bendiga a cada pedido de oración, usted que también compartió la transmisión, usted que dejó allí su comentario. Dios te bendiga de una forma muy especial. Oraremos por toda la familia, por los hogares, por todo el pueblo que está allí comentando. Dios les bendiga, hermanos y hermanas. Vamos ya, oyentes, a poder clamar a nuestro Dios, a poder elevar nuestra oración al Señor y Dios ser aquel que obre de una forma muy especial. Dios ser aquel que se manifieste de una forma poderosa a favor de nuestras vidas. Usted que dice, pastor, preciso que Dios haga un milagro. Clama con nosotros. Pide a Dios la oportunidad para poder estar en su presencia. Y usted verá cómo Dios va a ser aquel que rompa cadenas a favor de tu vida, a favor de tu hogar y a favor de tu querida y amada familia. Dios será aquel que se manifieste. Por eso vamos nosotros a clamar a Dios para que Él venga a manifestarse con poder de una forma muy especial a nuestro favor.

Ahora sí, oyente, llegó este momento de clamar a Dios. Vamos a buscar la presencia de nuestro Dios. Glorioso Dios, maravilloso, eterno Padre celestial, Dios santo, Dios fiel, Dios verdadero, Dios amado, Señor, delante de tu presencia, aquí estamos clamando, aquí estamos orando, aquí estamos intercediendo, Señor, a favor de cada vida, a favor del pueblo, de los hermanos que enviaron su mensaje, Señor, vía WhatsApp, de los hermanos que enviaron su comentario, que compartieron la transmisión. Dios mío, entrega la victoria a favor del pueblo, entrega la victoria a favor de cada hermano, de cada hermana que está creyendo en ti, Señor amado. Entra obrando poderosamente, entra rompiendo las cadenas, entra operando la victoria a favor de cada vida, a favor de cada hermano. Entrega, Señor, el milagro, la sanidad, el grande libramiento para el pueblo, Padre, para cada vida. Opera, Padre, la victoria, opera el socorro, opera el libramiento, opera la victoria para tu pueblo. Va transformando, va cambiando, Padre, la situación de esta persona, en esta casa, en esta familia, en esta vida, Padre. Colocamos, Señor, a tu pueblo en tus manos, Señor amado. Venga a romper cadena, a entregar socorro para el pueblo, para cada vida, para cada hermano, para cada hermana, Señor amado. Entrega, entrega la victoria, entrega el socorro a favor del pueblo. Obra, Padre, obra en cada vida. Cuántos hermanos que están creyendo en el milagro que tú estás haciendo en esta hora. Opera, Padre, la victoria. Bendice a tu pueblo que nos ha pedido oración por su familia, por sus hijos, por su trabajo, por su casa. Oramos aquí ahora. Orianga la maná y shalaba clama la vaya a favor del pueblo. Venga, Padre, a romper cadena, a entregar victoria, entrega, entrega el socorro, entrega la victoria a favor de cada vida, de cada hermano. Obra, obra, Padre, en esta persona, en esta casa, en este hogar, en esta familia. Trae tu pueblo, Padre, este domingo mañana para poder estar aquí en nuestra sede de Pando, en la gran campaña a favor de la familia. Entrega el socorro, entrega la victoria, opera mismo ese milagro para todo el pueblo, Padre, poder llegar. Habla por tu palabra, opera sanidad, Dios mío, opera milagro, restauración de vida, salva, Padre, tu pueblo, confirma la victoria en esta persona que se esforzará para poder estar. No es en vano el esfuerzo, Padre, de esta vida, no es en vano. No, Señor, tú eres aquel que rompe cadena, aquel que libra, aquel que guarda, aquel que restaura. Eres tú, Señor, el que opera la grande victoria. En el nombre poderoso de Jesucristo oramos por todo el pueblo, oramos aquí ahora por todos los mensajes, por todos los comentarios, por todo tu pueblo, Padre, en el nombre poderoso de Jesucristo. Que sea tu voluntad y manifiéstate de una forma muy especial, Señor. Amén, amén y amén, Señor, amén.

Glorias al Padre, glorias al Hijo y glorias al Espíritu Santo de Dios. Oyentes, hermanos, hermanas, qué alegría poder haber estado con ustedes esta hora de programación. Dios bendiga a todos los hermanos que nos enviaron su mensaje, que nos dejaron su comentario. Dios les bendiga a todos de una forma muy especial. Recordamos, mañana, domingo, los esperamos a todos. Estaremos en el gran ayuno mundial. Dios será aquel que bendiga a la familia. Dios será aquel que bendiga nuestra vida. Por eso, ven a participar con tus niños también, porque tendremos la escuelita, el pequeño Galileo. Me despido de todos ustedes, hermanos y hermanas, en la paz de nuestro Señor y Salvador Jesucristo. Hasta una próxima emisión. Que Dios les bendiga.

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1: Dios bendiga, país del Uruguay y el mundo entero a través de internet. Este es el espacio Ríos de Agua Viva, quien habla con todos ustedes, su hermano Gerardo, y conmigo a mi lado mi esposa, nuestra hermana Mabel, que también les saluda en este nuevo día.
2: Bendiciones para todos los oyentes.
1: Bien, en esta hora saludamos y agradecemos un día más al radio operador por colocarnos al aire con este espacio Ríos de Agua Viva. En el día de hoy tengo abierta mi Biblia en el libro de Proverbios, libro de Proverbios capítulo 17, Proverbios capítulo 17, y dice así: mejor es un bocado seco y en paz que casa de contiendas llena de provisiones. El siervo prudente se enseñoreará del hijo que deshonra y con los hermanos compartirá la herencia. El crisol para la plata y la hormaza para el oro. Pero Yahweh prueba los corazones. El malo está atento al labio inicuo y el mentiroso escucha la lengua detractora. El que escarnece al pobre afrenta a su hacedor, y el que se alegra de la calamidad no quedará sin castigo. Corona de los viejos son los nietos, y la honra de los hijos sus padres. No conviene al necio la altilocuencia, cuanto menos al príncipe el labio mentiroso. Piedra preciosa es el soborno para el que lo practica. A donde quiera que se vuelve, haya prosperidad. El que cubre la falta busca amistad, mas el que la divulga aparta al amigo. La reprensión aprovecha al entendido más que 100 azotes al necio. El rebelde no busca sino el mal, y mensajero cruel será enviado contra él. Mejor es encontrarse con una osa a la cual han robado sus cachorros que con un fatuo en su necedad. Leemos hasta ahí porque esto os sigue hablando más y más verdades de lo que es esta vida, de lo que es el hombre transitando por esta tierra, lo que hacen los hombres. Lamentablemente, como lo hemos dicho tantas veces, alejados de la palabra, del consejo de Dios. Pero también vemos la contraparte de aquel hombre, mujer, que hace lo que realmente conviene, siguiendo el consejo y la voluntad de Dios.
2: En Proverbios hay muchos consejos, y qué bueno que es de vez en cuando tomar este libro de Proverbios y leerlo, porque es necesario que el Señor nos recuerde que es ganancia para nuestra vida. Siempre lo decimos, hay que procurar la salvación, pero también el Señor quiere el bien para nosotros en esta vida. Sí que tendremos aflicciones y problemas, pero también el bien, porque así lo dice el Señor. Quiere que tengamos paz, alegría, que nuestra familia esté bendecida, pero el único que puede bendecir es Dios, no son los hombres. No es el nombre de las iglesias, es Dios y solamente Él. Y llegamos a Él a través de Yahshua, del Salvador. Un leproso una vez se acercó y se arrodilló ante Yahshua y le dijo: Señor, si quieres, puedes limpiarme. Yahshua extendió la mano, lo tocó y le dijo: Quiero, ya has quedado limpio. Y al instante su lepra desapareció. Hay tanto escrito en la Biblia de la bondad de Dios. Este leproso, que era imposible una sanidad para él, se acercó y le dijo: Si quieres, Señor. Con cuánta arrogancia vamos a veces ante el Señor, diciéndole: Quiero esto, quiero aquello, necesito esto y lo otro. Y no paramos un instante para agradecerle, para darle la gloria y para preguntarle. A veces no nos damos cuenta y le estamos exigiendo a Dios las cosas, pero cuando conversamos con Él como nuestro Padre, cuando nos colocamos delante de Él y le decimos como este leproso: Señor, ¿quieres bendecirme en esta área? Señor, ¿quieres ayudarme en esta necesidad mía? A veces vamos con tanta arrogancia, pero quiero pensar que a veces es por inconscientes, no queriéndolo hacer, sino sin querer hacerlo. Por eso debemos de leer más seguido Proverbios. Debemos de buscar en estas palabras la bendición para nuestra vida.
1: La palabra de Dios es el manual de vida para el hombre. Pero el hombre lo ha negado, lo ha rechazado desde el principio, en su gran mayoría. Yo sé que hay hombres y mujeres que tratan de hacer de la mejor manera posible la voluntad de Dios, como lo hemos dicho tantas veces. Tratamos de predicar la palabra del Señor, de transmitirla de la mejor manera posible, sabiendo y sin olvidarnos de que no somos perfectos, de que el único perfecto es Dios. Él es el Creador de los cielos, de la tierra, de todo lo que hay en ella. Él no se equivoca, Él no falla, Él no miente, Él no engaña. Él es Dios, el único, el soberano. Y por eso, lamentablemente, siempre lo decimos, el hombre tomó el camino equivocado. El hombre no ha entendido hasta los días actuales de que sin Dios nada ha podido hacer el hombre, hasta el propio día de hoy. Sino que si miramos a nuestro alrededor, miramos a este mundo, es el caos total. Es realmente algo trágico lo que vive esta humanidad, pero es lo que el hombre ha querido, es lo que el hombre ha construido, lamentablemente. Y yo creo que está más que probado de que el hombre no pudo gobernarse a sí mismo, sino que el hombre ha querido someterse a sí mismo. Hemos visto a lo largo de la historia de la humanidad las guerras, los conflictos, ¿y todo para qué? Para dominarse a sí mismo, de querer tener el control y mandar sobre los otros, de querer apropiarse de las cosas, invadiendo, conquistando, apropiándose indebidamente, el hombre sometiendo al hombre. Simplemente hay que mirar a nuestro alrededor y la historia lo demuestra. Todo lo mal que ha hecho el hombre a lo largo de los tiempos. Pero en estos días aún Dios sigue hablando y sigue llamando a hombres y mujeres al arrepentimiento genuino, de corazón sincero, sin fingimiento, sin engaños, porque Dios no puede ser burlado ni engañado, lo hemos dicho tantas veces y lo más importante que lo dice la palabra de Dios. Dice aquí el versículo 3 del capítulo 17 de Proverbios, el crisol para la plata, la hormaza para el oro, pero Yahweh prueba los corazones. Yahweh, Dios Todopoderoso, Él conoce a cada uno de nosotros y Él conoce la mente, los pensamientos y la intención del corazón del hombre. Por eso decimos una vez más, no puede ser burlado ni engañado el Todopoderoso. Por eso hay que ir sinceramente de corazón, si queremos, a su presencia y hablar con Dios sinceramente y expresar realmente lo que sentimos, porque Él lo sabe, pero también Él quiere escuchar de nuestra boca que le hablemos y que le pidamos a Él.
2: Un corazón alegre es la mejor medicina. Un ánimo triste deprime a todo el cuerpo. A veces es difícil, ¿verdad? Por los días difíciles, por las cosas que acontecen, por las injusticias, por las malas noticias. Pero el Señor transforma la vida, el pensamiento, la mente, todo lo puede hacer Él. Después de la muerte de Yahshua, Él resucitó y se les presentó vivo y con muchas pruebas que no admiten dudas. Se les apareció durante 40 días y les habló acerca del reino de Dios. Mientras estaban juntos, les mandó que no se fueran de Jerusalén, sino que les dijo: esperen la promesa del Padre, la cual ustedes oyeron de mí. Como saben, Juan bautizó con agua, pero dentro de algunos días ustedes serán bautizados con el Espíritu Santo. Lo necesitamos. Necesitamos que el Señor nos toque con el poder de su Santo Espíritu. Si no, estamos huérfanos en esta tierra. Porque Él dijo, no los dejaré huérfanos. Necesitamos el Espíritu de Dios para poder enfrentar este mundo, para poder enfrentar las dificultades que tenemos hoy y que vendrán mañana también. Pero siempre recordando que Yahshua dijo, estaré con ustedes todos los días hasta el fin del mundo. Hasta el último día es promesa de Dios y Él estará a través de su Santo Espíritu, porque su Santo Espíritu es el que nos da la sabiduría. Leemos la palabra de Dios y el Espíritu de Dios nos enseña, nos hace vivir realmente la palabra de Dios, porque no caminamos solos. Porque no estamos en tinieblas, porque donde está el Espíritu de Dios, hay libertad de Dios. Está la verdad de Dios, porque en el Espíritu de Dios no hay engaño, no hay mentira. Ahí está la verdad.
1: Dice el capítulo 17, mejor es un bocado seco y en paz que casa de contienda llena de provisiones. Qué grande verdad, sin lugar a dudas, lo que está hablando el Señor en esta palabra, porque uno lo ve en tantos lugares, en tantos hogares donde realmente está la apariencia de amor, de paz, pero es una guerra continua. Yo creo que todos, mal o bien, lo hemos visto y vivido. Y esto es lamentable, pero es la realidad que vive el hombre. Porque el Señor lo dijo, sin mí nada podéis hacer, y las personas están lamentablemente atormentadas, oprimidas por fuerzas diabólicas y satánicas, pero cuando el hombre acepta recibir la palabra de Dios en su corazón, en su vida, las cosas cambian para bien. De lo malo pasa a lo bueno, porque Dios reprende las fuerzas de las tinieblas diabólicas, satánicas, y entra la luz de Dios en su vida. Y las cosas cambian. La mente del hombre cambia, los pensamientos, las aptitudes. Así como todos nosotros que un día llegamos al conocimiento de la verdad de Dios, Dios hizo cosas nuevas en nuestras vidas, porque ni todos somos buenos ni malos, pero sí tenemos cosas erradas en nuestra vida. Y por algo decimos de que no somos perfectos, ninguno, pero sí tratamos de hacer las cosas de la mejor manera posible en la presencia de Dios. Por eso no hay que olvidarse de que Dios transforma la vida del hombre, de que Dios trabaja en la vida de los hombres, pero la perfección solo la tiene y le pertenece a Dios.
2: La paz del Señor es diferente de lo que conocemos en este mundo. La paz de Dios sobrepasa todo entendimiento humano. No es como la paz del mundo, porque la paz del mundo es pasajera. Y podemos ver el tormento que hay en las personas. La violencia crece, lo podemos ver hasta en el tránsito, de la manera que conducen, poniendo en peligro la vida de ellos y la de los demás. ¿Cuánta gente sale enloquecida de sus casas, peleando, discutiendo? Salen y manejan de una manera tan imprudente que por eso acontecen tantos accidentes. Y no es solo aquí en el Uruguay, porque hay noticias de otras partes donde también sucede lo mismo. Cómo crece la muerte por causas de accidentes. Cómo la mente puede nublarse de tal manera donde ponen en riesgo su propia vida y de los demás. Uno dice, cuando ve esas imprudencias, ¿en qué están pensando? ¿Qué están haciendo? Y ni ellos mismos saben. Pero así en todos lados, ¿cómo será dentro de sus casas esas personas? ¿Con qué brutalidad? ¿Con cuánta violencia se desata en esos hogares para salir así a las calles? Esas son fuerzas malignas que están operando en la mente de los hombres. Es lo que quiere el enemigo, que el hombre se destruya a sí mismo. Quiere muerte, quiere arrebatar las almas hacia el infierno. Por eso es necesario encomendarnos a Dios a diario. Cuando salimos de casa, no sabemos qué vamos a encontrarnos. Por eso es necesario cada día más buscar refugio en el Espíritu Santo de Dios.
1: Y quiero leer lo que dice el versículo 10. La reprensión aprovecha al entendido más que 100 azotes al necio. Que hoy podamos aceptar la reprensión de Dios en nuestra vida, porque es de beneficio. Es de beneficio para esta vida y para la eternidad, porque vamos a entender y comprender el objetivo de Dios con nosotros en esta vida. Y en esta hora quiero recordar el canal de YouTube Shalom 132 y la página gozoypaz.mx, donde ahí encontrarán audios y videos de un hombre que el Señor le ha dado una sabiduría muy especial para predicar su palabra en estos últimos tiempos. Recuerden, canal de YouTube Shalom 132 y la página gozoypaz.mx. Y en esta hora también enviamos un saludo a nuestro hermano, el pastor El Roe, Javier Palacios Celorio, y a toda la congregación de Gozo y Paz en el mundo entero, y a todos aquellos que predican realmente la verdad de la palabra de Dios. Mabel y oyentes, de mi parte será hasta el próximo programa, si el Señor no ha venido y si el Señor así lo permite. Que el Señor les bendiga.
2: Bendiciones para todos y si Dios quiere, nos volvemos a encontrar el próximo lunes a esta misma hora.
3: Bendito sea Jehová. Gloria a su nombre santo. Hoy respiras, hoy vives, y eso ya es un milagro. El Salmo 100 te recuerda que cada amanecer es un regalo que merece gratitud. No esperes tener más para agradecer. Agradece y tendrás más. Entra hoy a su presencia con alegría, porque para siempre es su misericordia.

0: es bueno para siempre. Es su misericordia.
1: Señor, gracias por el regalo de vivir un día más. Enséñame a no dar por sentado tu bondad. Que mi alma se transforme cada vez que pronuncie tu nombre.

para siempre es su misericordia y su verdad por todas las generaciones. Cantad alegres a Dios, servid a Jehová.

manera de ser, porque su verdad permanece por todas las generaciones. 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
4: Buenas tardes, está fría la jornada. Como dice que le va Puma en su programa que suma y suma y se habla de jineteada. La tarde ya está congregada para escuchar un buen folclore, de esos que arrojan las flores en el jardín del abismo y defiende el criollismo de aquellos viejos valores. Ojo, vamos arriba, escucha Hugo Pinto, Los Pagos a Picar, el Norte, La Valleja, casi departamento 33.
5: Pablo Rocco te habla de acá de San José de Mayo, la estancia de Los Candiles.
6: Hola Puma, ¿cómo andan? Te habla Ariel de Chamizo.
7: Muchas gracias, Matías Oca, Rincón de Conde, le habló.
8: Acá está plena. Nacho de Chamizo.
9: En el establecimiento Virgen de Luján.
7: Matías Oca de Rincón de Conde le habló.
10: Luis del Gran Tacuarembó.
11: Acá estamos en la estancia de la 3M.
12: Lo estamos escuchando por Los Pagos Sorianos.
13: Bueno, acá venimos bajando la ruta 60 en la bajada Ramallo. Te pedía por el rumbo a Mina. Le mando un abrazo, Julio, el pisapedal de Sauce para usted y para toda la.

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0: Muy, pero muy buenos días. ¿Cómo andan? Aquí estamos comenzando Amargueando con Amigos por la 1600 AM Radio Continental. Para acompañarlos hasta las 12 del mediodía, compartiendo toda nuestra música, la comunicación y la compañía de la radio.
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0: Una linda mañana de sábado para disfrutar hasta las 12 del mediodía Amargueando con Amigos.
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0: La alegría de volver a reencontrarnos para disfrutar y compartir tres horas con toda la gran familia del

Sábado 23 de mayo, son las 9:07. Y estamos comenzando la mañana de Amargueando con Amigos por la 1600 AM. Quien les habla, Cristian Rojas, te acompaña. Llegamos a todo el país y el mundo a través de la web www.radiocontinental.com.uy. En el dial la 1600 AM.

Tremenda la comunicación que tenemos allá al 098-71-1600. La comunicación 098-71-1600. Muchas cosas para contarles en la mañana de hoy. La verdad que una mañana espectacular. Algo de niebla, bueno, cuando veníamos por la ruta. Pero ahora está saliendo el solcito, se está poniendo espectacular la mañana. Obviamente que está frío. Lindo para disfrutar de un buen mate amargo y la compañía de la radio.

Tremenda la comunicación que tenemos al 098-71-1600. En un ratito nada más ya empezamos a compartir todos los mensajes, ¿eh? Como siempre, el agradecimiento grande por estar del otro lado. Bueno, por compartir la mañana junto a nosotros y tomarse un ratito para enviarnos un mensaje al 098-71-1600.

Hasta las 12 los voy a estar acompañando, ¿eh? Muchas cosas para contarles en la mañana de hoy. Bueno, todo lo que vivimos el domingo pasado. Primero que nada, agradecerles, por la compañía, por estar, por acompañarnos. Y bueno, pasamos espectacular. Ya a lo largo de la mañana vamos a estar hablando de muchas cosas que pasaron, ¿eh? Hasta las 12 te voy a estar acompañando. Bienvenidos. Y como retumba en todos lados, cada vez somos más.

Empezamos a disfrutar la mañana de Amarillando con Amigos por la 1600 AM. La comunicación al 098-71-1600. Son las 9:14 de este sábado 23 de mayo del año 2026. En el comienzo, Carlos Alberto Rodríguez, de Esos Aires Vengo.

0: la música de Carlos Alberto Rodríguez en el comienzo, lo que estábamos disfrutando en la mañana, ¿eh? En un ratito nada más, ya comenzamos con todos los mensajes que estamos recibiendo al 098-71-1600. 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

0: 9:27, 7 de la mañana, la música de Los Orilleros. Para Porciano, Martín Aquino, lo que estamos disfrutando en la mañana de Amargueando con Amigos. Como le digo siempre, este fogoncito imaginario que tenemos todos los sábados, donde nos reunimos a compartir la música, la comunicación, la compañía de la radio.
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0: La comunicación al 098-71-1600.
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0: Agradecerles a todos por la compañía, por estar del otro lado, ¿eh? Gracias de corazón.
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0: Bien arriba del dial, disfrutando unos buenos folclores, cada vez somos más. Me dice mi querido amigo Giorgio Silva, en los pagos de Calelones, que aprovechamos el abrazo grandote ya que está cumpliendo años en el día de hoy, ¿eh? Muy feliz cumpleaños, Giorgio, querido. Y un placer y un gustazo estar acompañándote a través de la radio.
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0: Un añito más, un abrazo grandote para vos y para toda tu familia, querido. Vamos arriba, te quiero mucho, un abrazo grandote.

0: Qué lindo los amigos, compartiendo la mañana de Amargueando con Amigos. De eso se trata, así que nada, agradecerles este corazón. Milton Vázquez y la nena también, prendiditos a la radio en Santa Rosa, como cada sábado. Cristian, qué linda mañana.
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0: Por acá estamos disfrutando de un buen mate amargo. Mandarle un saludo grande a toda esa gran audiencia. Gracias por estar, Milton y la nena en Santa Rosa.
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0: Leandro Almeida nos está saludando por acá. Buenos días, mucha suerte. Dice, felicitaciones, muchas gracias.
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0: Tremenda la comunicación. A ver qué nos dice la negrita, el parador Taje, que nos estuvo acompañando el 17 de mayo en la milonguita.
3: Mira, Cristian, ¿cómo andas? ¿Andas bien? Acá está, estoy con mi hijo Damián, que siempre te manda.
0: ¿Cómo estamos?
3: Dice, un saludo para Juanita y María del Carmen.
0: Bueno.
3: Un abrazo grande. Y para vos y para Paulita. Pásame algo de chalar, si querés, si no de...
0: Dale.
3: De lo que vos quieras. Un abrazo grande. Teniste Parador y Damián, acá. Saludos todos para el Parador y todo eso.
4: Bueno. Abrazo, Cristian. Vamos arriba. Vamos arriba, arriba querido. La gente de Cerrillo y alrededores. Vamos arriba la gente de Parador Taje.
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0: Un abrazo grande para toda esa familia por allá, por el Parador Tajes, escuchando la radio. Qué lindo saber que tantos oyentes del otro lado disfrutando la mañana. Por acá estábamos con un buen mate amargo también.
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0: Como no puede ser de otra manera.
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0: Y la verdad que quiero agradecerles por tanto mensaje que recibimos el sábado pasado. La verdad que el domingo, bueno, nos dedicamos a hacer el evento, a compartir con toda la gente que nos fue a acompañar. Pero fue impresionante la comunicación que tuve, los mensajes que recibimos. Muy contentos. Y bueno, después nos tomamos el tiempo para leer todos los mensajes, para responderles. Así que nada, estoy muy agradecido de poder hacer todas estas cosas. Y como le digo siempre, que ustedes me acompañen, no tiene precio. Así que muchísimas gracias por tanto cariño siempre que nos brindan, ¿eh?

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1: Nueve de la mañana con 44 minutos de este sábado 23 de mayo. Estamos en vivo disfrutando Amargueando con Amigos por la 1600 AM. Ahí pasaba Mate Amargo. Bueno, que lo estábamos grabando. Eso fue cuando hacíamos desde el Diapasón TV. Recuerdan.

0: Canelones. Con mi amigo Giorgio Silva, bueno, que está cumpliendo años en el día de hoy, es la guitarra que me acompaña también allí. Así que nada, fue un regalo también que queríamos hacerle a mi querido amigo Giorgio Silva, ya que nos ha acompañado en tantos eventos, en tantas cosas lindas, así que nada, Mate amargo lo que estábamos compartiendo en la mañana. Tremendo la comunicación que tenemos al 098-71-1600. Buenos días, Cristian. Dice, podría pasar por Carlos Ramón Fernández. Aquí me quedo. Mirta de Ruta 82. Saludos para ti, para todos los oyentes.
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0: Buenos días, Cristian. Dice, mañana fría, prendido amarillando con amigos. Un abrazo, Héctor de Santa Lucía.
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0: Qué linda la comunicación con la audiencia, como cada sábado compartimos amarillando con amigos por la 1600 AM.

0: Tremenda la comunicación que tenemos al 098-71-1600. Qué lindo el agradecimiento grande a toda la gran audiencia, ¿eh? A ver.
1: Buenos días, Cristian.
0: ¿Cómo andas, Cono?
1: Escuchame, te saludo para hacerte un pedido. Y a ver, Soria, las carnías.
0: Bueno.
1: Porque ahora es el momento de las carnías.
0: Tal cual.
1: Esa que dice la viuda, porque no me prueba, que yo también estoy para probar.
0: Exactamente.
1: Te lo pide San Cuno de Santa Rosa, para dedicársela a mi compañero Ramoncito Martínez, también de Santa Rosa. Un abrazo grande, cada vez somos más. Muy bueno, estuvo el domingo el cumpleaños. Un abrazo grande y que siga adelante. Cada vez somos más. Quincena y es mío
0: el fin de semana. Un abrazo grande para vos, Econo. Bueno, para toda la familia, muchas gracias. Obviamente, el abrazo grande para Ramoncito Martínez en Santa Rosa, que está escuchando la radio. Acompañándonos en la mañana, disfrutando, amarillando con amigos. Saluda a todos los oyentes, también Ramoncito. Qué lindo, cuánta comunicación. Hasta las 12 del mediodía, te acompaño.
2: Buen día, mi amigo Cristian, los oyentes, ¿cómo estamos con este día que está quedando precioso? Estoy una heladita con Cerrazón.
0: Pato, querido.
2: Un día muy lindo por acá.
0: A ver.
2: Vas a disfrutar. Así que está. Bueno, primeramente vas a saludar a mi compañera Alcita y Ciudad Clark.
0: Ahí va.
2: Ahí para la familia Roche, para el gorila de Capur, para Aldo, el camionero de Estados Unidos. Allá le mando un abrazo para él y para todos los camioneros.
0: Ahí va bien ahí. Y
2: ahí para Julio Mota, la compañera, ahí para el caballito, para Andrés, para Altero, ahí de San Jacinto, para el amigo Valdés, la señora, y para Rubri Gloria, ahí que está la escucha también, para
0: el
2: Puerto París, ahí para Pombito, para Igual, y bueno, para el Nachito de Chamizo, ahí Roberto Moreira, y el padre de Nachito también, gran abrazo para él. Y bueno, para todos, si me quedan, son tantos. Ay, para Adrián, y 8 y 9 también. Bueno, ahora sí para el compañero.
0: Buenazo,
2: para Daniel de Pando, también la señora. Ahí para el Persec, que la compañera. Ahí para el Alberto. Bueno, el Alberto anda medio de viaje. Y para todos. Un muy feliz día del Huasquero, que son muchos los que conozco, amigos, y los que no conozco. Para todos, un gran abrazo.
0: Tomá.
2: Así que, pasame.
0: Sí.
2: Santa Clara por los copos.
0: Dale.
2: Un abrazo gigante. Vamos arriba. Que...
0: Gracias, Pato querido. El saludo grandote para vos. El domingo pasado también nos estuvo acompañando. Mi amigo Daniel Guerra, también espectacular. La gureza del dúo Coames. El dúo Caminantes. Pablo Antesor con toda su alegría. Lili Suárez. Así que nada, pasé un cumpleaños espectacular. Feliz de compartir, bueno, con la gran familia que me ha acompañado a tantos años y me siguen acompañando, así que nada, fue un gustazo celebrar mi cumpleaños con todos ustedes, ¿eh?

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0: 9:57 de la mañana, lo que estamos disfrutando. Pablo Tramín, lo que está sonando, Tanta Vida en cuatro versos.
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0: La comunicación al 098-71-1600. Linda mañana de sábado, te estoy acompañando con la música, la comunicación y la compañía de la radio, ¿eh?
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2: Buen día Cristian, buen día a la audiencia, ¿cómo andan?
0: ¿Cómo andas, Andrés?
2: Para todos. Día frío, pero un día hermoso, la verdad que está hermoso el día. Acá estamos con el caballo, con tu amigo, haciendo una mazamorra.
0: Pero qué lujo.
2: Imponente, gente. Creo que saqué la cuenta, arriba de 50 kilos solamente de carne.
0: Tomá.
2: Así que bueno, toda la verdura, impresionante, el día se presta, 2.50 la porción, esto se agota, así que bueno, esta es única en la vuelta, así que bueno, tenemos la parrilla prendida también, el asadito de tira, Cristian, chorizo casero, tenemos pollo, así que bueno, tenemos de todo, lo esperamos por acá por San Jacinto, así que un abrazo grande y bueno, buen fin de semana para todos, cada vez somos más.
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0: Buenos días, Cristian. Dice, soy de San José. Si podía, se me podés pasar el alambrado. Gracias. Nos saluda Beatriz. Oscar Arias, el talibán, nos está saludando desde Rocha. A ver qué nos dice Elsa, por acá en Ciudad del Plata.
1: Buen día, Cristian, amareando con amigos. Bueno, yo acá escuchándote, una mañanita muy fría.
0: La verdad.
1: Una helada muy grande. Creo que la otra helada quedó en el aire porque quedó todo como una niebla. Bueno, para mandarle un abrazo a todos en general, los que me saludan, los que me conocen, los que no me conocen.
0: Dale.
1: Le mando un abrazo bien apretado, lleno de amor, como digo yo. Otro para ti, es un gusto escucharte, pero uno principalmente y bien grande y lleno de amor para sí. Juanchi, mi compañero, el Patito Cotepán.
0: Bueno.
1: Quisiera que me pasara, si es posible, por Germán Monte Amigos.
0: Dale.
1: Abrazo de Elsa, que te está escuchando Amareando con Amigos, como todos los...

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1: Este fogoncito imaginario que tenemos todos los sábados, donde nos reunimos a compartir la música y la comunicación.
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1: 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Gracias a todas las firmas comerciales que nos acompañan en la mañana,
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1: 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Tremenda la comunicación que tenemos al 098-71-1600. Gracias por estar del otro lado. Cada vez somos más.

0: La música de Copla Alta, lo que estamos disfrutando en la mañana, son las 10:07.
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0: Linda mañana de sábado que te estoy acompañando por la 1600 AM. Disfrutamos amargueando con amigos. Compartimos la música, la comunicación, la compañía de la radio. Este clásico sabatino que tenemos, donde disfrutamos.
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0: Música y comunicación.
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0: Como cada sábado a las 10 de la mañana compartimos un buen tango de Carlos Gardel.
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0: Lo disfrutamos, cada vez somos más.

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1: 10 de la mañana con 17 minutos de este sábado 23 de mayo. Estamos en vivo amargueando con amigos por la 1600 AM. Acompañándolos, disfrutando la mañana, compartiendo los mensajes de la gran audiencia. Qué lindo, cuánta comunicación al 098-71-1600. A ver qué nos dice la gran audiencia del programa.
2: Amargueando con amigos, Cristian Rojas. Buenos días.
1: Buen día.
2: De parte Isabel y Rubén, que andan todo bien, chao.
1: Isabel y Rubén, escuchando la radio, compartiendo la mañana junto a nosotros. Buenos días, Cristian, dice, escuchando por Costa de Pando, mañana soleada, Ricardo Avero. Que habla de Hola, soy Alba, dice, para saludar a mi madre que mañana es su cumple.
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1: Gille, la saludan sus nietos, Isabela y Dante. Mirá, un abrazo grandote, bueno, para la Gille que mañana cumple años.
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1: Desde acá el abrazo grandote, ¿eh? A ver qué dice mi amigo Diego que anda por los invernáculos laburando.
4: Diego, buen día, Cristian, ¿cómo andamos? Marcha de cosas.
1: ¿Cómo andas, querido?
4: No, tranquilo, bueno, acá andamos en la vuelta. Andamos en la vuelta de Chubita acá. Bastante frío la mañana.
1: Está bravo, ¿eh?
4: Imponente. Bueno, Cristian, buen fin de semana para todos ahí. Saludos para toda la audiencia.
1: Muchas gracias, loco.
4: Para la abuela Manojita que está prendida al firme escuchándote ahí. Bueno, vamos arriba, Cristian. Que cada vez somos más.
1: Usted lo dijo.
4: Abrazo grande. Buen fin de.
1: Gracias, Diego, querido. El abrazo grandote para vos. Gracias por estar sintonizando la radio y acompañándonos en la mañana.

0: Mientras disfrutamos esta milonguita oriental, compartimos los mensajes.
1: Hola, Cristian. ¿Cómo estamos?
0: ¿Cómo andas, Eduardo?
1: ¿Todo bien? Escúchame, no me pasas un tema de el Pepe Guerra con Lucas Hugo.
0: Dale.
1: Para dedicárselo a mi sobrina Soledad, que cumple años.

0: Un abrazo.
1: Y un saludo también para toda la familia Carrión. Que algunos estarán escuchando, otros no.
0: Como todos. Bueno,
1: te mando un abrazo, dale. Eduardo, de acá de la Ruta 81.
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0: Gracias, Eduardo, querido. El saludo grandote para vos, Cristian, buen día, abrazo grande. Hoy te escucho desde el nuevo emprendimiento, cada vez somos más. Me dice mi querido amigo Wilmar Peña, un abrazo grandote para vos, Wilmar. Muchos éxitos en ese nuevo emprendimiento. ¿Cuánta gente compartiendo la mañana junto a nosotros?

0: Hola, Cristian dice acá escuchándote desde muchos años, Alfredo y María del Totoral de Sauce. Un abrazo y un abrazo a mi ex cuñado Cafú en San Jacinto, mirá. Claro que sí, abrazo grandote para vos, Alfredo, bueno, para María, para toda la familia por allí en el Totoral del Sauce acompañándonos en la mañana.
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0: Tremenda la comunicación que tenemos al 098-71-1600.

0: Hasta las 12 del mediodía disfrutamos a Margueando con Amigos.
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0: Claritamente, Pepe Guerra en la mañana de Amarguiendo con Amigos. Compartimos música y comunicación con toda la gran audiencia. 098-71-1600. Gracias por estar del otro lado, ¿eh?
1: Buen día, Cristian Moja.
0: Buen día.
1: Hola, Raúl de la 11. Bueno, Julián el Maula. Para todos los que los conocen, que es lindo.
0: ¿Cómo no?
1: Vamos. A mis padres que les gusta. Estamos, chao, chao. Saludos para todos ahí. Chao, chao.
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0: Buenos días, Cristian. Buenazo. El programa, como siempre. Si podés pasar por Pepe Guerra, mi pago. Gracias. Saludos. Abrazo. Tejera de la Palmita.
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0: Qué linda la comunicación con la gran audiencia, la gran familia de Amarguiendo con Amigos. Este fogoncito imaginario que tenemos todos los sábados.
3: Buenos días, Cristian.
0: Buen día.
3: ¿Cómo te va? Por acá todo lindo. Te estamos escuchando acá.
0: ¿Por dónde?
3: Te escucho todos los sábados.
0: Buen eso.
3: Y todos los días.
0: Qué grande, ¿eh?
3: Soy Lionel de los Cerrillos.
0: Qué lindo, los Cerrillos.
3: Pasame un tema de los Orilleros, si podés.
0: Dale.
3: Lazo de 600.
0: Bueno.
3: Por los Orilleros. Muy lindo el programa. Te sigo escuchando. Un abrazo grande.
0: Leonel Tomeo nos está escuchando desde los pagos de los Cerrillos.

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1: Qué linda la mañana de los sábados, aprendamos el mate.
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1: Aprendemos la radio y escuchamos a Mariendo con amigos por la 1600.
2: Cristian, ¿cómo estamos, Cristian?
1: ¿Cómo andas, Roger?
2: Bueno, qué lindo que estamos, haciendo unos chorizos.
1: Qué grande.
2: Bueno, Cristian, saludo al Patito Lenza ahí, a Rubén de Melillo, Gloria Terés, el Gorila Pistón, a la ciudad de Cafú, Alberto, el de 48, a Valdera, señora, va todo, vamos arriba, Cristian.
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1: Un beso grande para Roger y para toda la familia por Ciudad Rodríguez.
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1: Hasta las 12 del mediodía los acompaño.
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1: La comunicación al 098-71-1600. Qué lindo, ¿eh? Cada vez somos más.

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0: Linda mañana de sábado que estamos compartiendo, amargueando con amigos.
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0: Buenos días, Cristian, dice acá, como siempre, escuchándote, buenazo, como siempre, el programa. Y haciendo algo, dice, para matar el tiempo, nos manda la foto por acá, Laura de San Jacinto. Tremendas artesanías, un abrazo grandote para vos, querida, gracias por el mensaje.
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0: Qué lindo, la gran audiencia de Amargueando con Amigos, se va sumando la gran audiencia sábado a sábado, ¿eh?
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0: A ver qué dice mi amigo Luisito Paso del Medio, que nos estuvo acompañando el domingo pasado en la milonguita.
3: Buen día, Cristian, ¿cómo estamos por ahí? ¿Todo bien?
0: ¿Cómo andas, querido?
3: Acá laburando un poco. Anso nomás.
0: Anso nomás.
3: A 10:30 por ahí.
0: Bueno.
3: Después para el rancho. Bueno, un saludo ahí para el Patito, la Fuente Pando, ahí para Elsa.
0: ¿Vale?
3: Para el Pocho Méndez, el Caballito, ¿no? Para Walter Cardoso. Y para todos en general ahí, para mi reina Graciela. La verdad que pasamos lindazo el domingo ahí, ¿no?
0: La verdad que sí, ¿eh? Precioso.
3: Estuvo buenazo.
0: Bueno.
3: Iremos para la próxima cuando haga de vuelta.
0: Digo
3: y si
0: yo.
3: No, capaz que vamos antes, ¿no?
0: Vamos, ¿eh?
3: Hacer la previa ahí si vamos de un baile.
0: Es duro, muchachos. ¿Cómo andas ahí?
3: Vamos a andar por ahí. Bueno, Cristian, un abrazo grande.
0: Gracias, Luis. Grande,
3: que paso en medio.
0: La verdad que sí, que pasamos espectacular el domingo pasado en la milonguita.
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0: Toda la gran familia amargueando con amigos desde el diapasón, acompañándonos, ¿eh?

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1: Un abrazo grandote para Nelson Curbelo, para Aide Ferreira en San Jacinto. Pasamos espectacular el domingo, Cristian. Mandale un saludo grande para toda la gran audiencia. Al Pato, bueno, para Luisito, el profe de las piedras. A toda la barra, un abrazo grandote para Nelson Curbelo y Aide Ferreira. Aprovechamos el abrazo grande también para la gente allá en la ciudad de Canelones. María del Carmen, Juanita, bueno, toda la barra. Disfrutando la mañana, un abrazo grande, gracias por estar, ¿eh? Hasta las 12, te acompaño.
2: Buenos días, Cristian. Bueno, como siempre, todos los estaba escuchando, marcando con amigos.
1: ¿Cómo estás, Walter?
2: Sí, pero era para mandarte un abrazo grande a vos, Ana Paula, Anita para Hortaz, Luisita, el Patito.
1: Dale.
2: Bueno, para Andrés de la Comida Cafú, bueno, para toda la gente, los oyentes de la Continental, acá de Amarcando con Amigos, los sábados, así que para Carlito Valdés, Marianela, bueno, para toda la audiencia, Rubén, tocayo Walter, para todos, un abrazo grande.
1: Gracias, Lais, Walter.
2: El Papo y Walter Barros Blanco, y bueno, como decís vos, cada vez somos más, pasá lo que vos quieras porque está buenísimo siempre.
1: Vamos arriba.
2: Así que bueno, un abrazo grande, vamos arriba.
1: A ver.
2: Bueno, para mandar saludos también a todo Santa Rosa, allí a tu pueblito, bueno, y en especial a un vecino mío que trabaja en la Quinta de Homero, creo, que es acá, cerca de la Tabona.
1: Mirá.
2: A Pablito,
1: un abrazo.
2: A la familia, un abrazo grande. De Gladys y Walter, vamos arriba.
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1: Abrazo grandote para Gladys y Walter en los pagos de Barros Blancos. Y obviamente aprovechamos el saludo grande para toda mi gente por los pagos de Santa Rosa, ¿eh? Retumba en todo Santa Rosa cuando hacemos un evento.
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1: Cada vez somos más.
4: Bien, ¿cómo estás? Todo lindo, muy hermoso de hoy.
1: Aide.
4: Quiero pedirte, si me podés pasar, te lo pido.
1: A ver.
4: De corazón, que me puedas pasar el beso robado por Imajay para ofrecer, para saludar a mi amor que está acá. Hace 2 semanas, ahora se va para Paysandú, buscarse la mudada. Si viene para acá, te vamos a vivir juntos acá si Dios quiere. Este en el nombre de Dios. Entonces, si podés pasarme el beso robado, te lo voy a agradecer muchísimo, muchísimo, Cristian. Te mando un abrazo, que tengas un lindo día. Muchas bendiciones y buen fin de semana para vos y para todos los que estén escuchando. Gracias, gracias, gracias.

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1: 10 de la mañana con 42 minutos. Seguimos disfrutando, amargueando con amigos por la 1600 AM.
2: Buen día, Cristian Rojas. ¿Cómo estás, Tomás? ¿Todo tranquilo?
1: ¿Qué dice mi amigo?
2: Bueno, acá estamos prendidos a la Continental escuchando el programa ahí, está buenazo.
1: Buenazo.
2: Si podéis dar tiempo, me pasar el tema ese que dice, vine de Tacuarembó. Lo escucha Mauro Sosa, el enredador de alambre, y albañil a la vez. Bueno, ahora estoy de albañil. Bueno, así que un abrazo, Cristian, y vamos arriba, que tengan un buen fin de semana. Que Dios bendiga a toda la barra.
1: Muchas gracias, Mauro, querido.
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1: Abrazo grande para vos, Mauro, querido, ¿eh?

0: Le des mano, se está saludando por acá, dice Cazuela Solidaria, Sábado 23 de mayo, desde las 5 de la tarde, Club Uruguayo del Este, en los 131 aniversarios de Empalme Olmos. Vení a celebrar, colaborá y llévate la cena. Abrazo grandote para toda esa barra en Empalme Olmos, Estuvimos a punto, de estar en las celebraciones de los 131 años. Pero bueno, no se dio, será para la próxima. Opa.
1: Pero ¿cómo estamos, amigo Cristian?
0: ¿Cómo andas, Adriana?
1: Buen día.
0: ¿Todo bien?
1: ¿Cómo está la barra por ahí?
0: Bárbaro.
1: Acá estamos prendidos a la radio con un día hermoso de sol.
0: La verdad que sí.
1: Una mañana preciosa. Tomando unos matecitos, Cristian. Pasame algo de Cacho Márquez, que vaya para el Pato, que vaya para su compañera, para mi suegro Carlos Cabrera, para la compañera.
0: Ahí va.
1: Para todo, para Genoya, para todo Pueblo Monte, y en especial para mi familia de Pueblo Monte, mi viejo que te escucha siempre.
0: Un abrazo, Pato.
1: Abrazo grande, amigazo. Cuídese. Que tenga un lindo fin de semana. Adriana de acá, de los lindos pagos de 8 y 9. Un abrazo grande, mi amigo.

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1: Como digo siempre, la magia tan particular que tiene la radio, ¿eh?
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1: La gran familia que se ha ido formando a lo largo de todos estos años. En realidad, muchos oyentes que nos mandan mensaje. La verdad que somos parte de la familia, no los conozco personalmente, ¿eh? Pero tiene esta magia tan particular que tiene la radio. Que los acompaño todos los sábados de 9 a 12 horas. Es un clásico por la mañana de las 1600 AM, dice Daniel Guerra. 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

11 de la mañana con un minuto, De este sábado 23 de mayo estamos en vivo en la 1600 AM Radio Continental acompañándolos. Como cada sábado de 9 a 12 horas, quien les habla, Cristian Rojas. Disfrutamos amargueando con amigos. Pasaba Corito Rolando, mi querido amigo, que aprovecho y le mando un abrazo grandote. Que sabemos que está escuchando la radio. Abrazo grandote para vos, Corito querido. 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
1: 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Un abrazo grandote para Luisito, bueno, para Carlito, toda la barra por allá que están laburando en la milonguita escuchando la radio. Abrazo grandote para los muchachos. 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
1: Buen día, Cristian.
0: Buen día, Mari.
1: Acá estoy, soy Mari de Canelón Chico, escuchando la música como siempre, amabiendo con amigos, tomando un matecito.
0: Buenazo.
1: Hay solcito, entrando sol por la ventana.
0: Está bueno, lindazo,
1: ¿eh? Deseo feliz fin de semana para toda la audiencia, para ti también. Y bueno, tenemos el sol, por lo menos el poncho los podes.
0: Tal cual.
1: Bueno, besitos para todos, chau chau.
2: Buen día, Cristian. ¿Cómo estamos por ahí? ¿Todo manso?
0: Buen día.
2: A ver si me pasás un temita de las coplas, si podés hacer el favor.
0: ¿Cómo no?
2: Y bueno, y vamos arriba, buenazo programa. Cada vez somos más. Te habla Antonio de Pando.
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4: Hola, Cristian. Bueno, no sé si estás o no estás hoy.
0: ¿Cómo no?
4: Porque recién me engancho con la radio, haciendo mandado para acá, para allá. Ay, creí que no terminaba nunca. Bueno, Cristian, un abrazo grande. Buen fin de semana para todas y todos. Saludos para todas y todos los amigos, ¿eh?
0: Qué linda la comunicación con la gran audiencia. Todo el mundo aprendidito de la radio, escuchando la 1600 AM.
5: Buen día, Cristian. Que está muy buena la visora hasta ahora la mañana. Acá estamos.
0: Manda mi amigo.
5: Acá está el otro gaucho de Tacuarembó.
0: Ah, loco, viejo.
5: Que dígale al Mauro Sosa que no se haga el sacacartel, que es él, que tiene diploma de alambrador.
0: A ver.
5: Que alambrador es. Pero ahora está para. Ahora ni mierda, está solo para la tapa junta nomás.
0: Tomá.
5: Hace Mauro Sosa.
0: Buenos días, Cristian. Dice, acá estamos con Mirta, escuchándote y mateando. Si podés pasar una canción. Para toda esa linda gran audiencia, un saludo, me dice José Cardoso.

0: Agradecerles de corazón por estar del otro lado, ¿eh? Acompañándonos en la mañana, a ver qué dice mi amigo el Nacho.
1: Buen día, Cristian. Te felicito por el programa.
0: Ignacio.
1: Y también por el cumpleaños que estuvo muy bueno. Pasamos muy lindo.
0: Muchas gracias.
1: Y bueno, y que se repita porque así hacemos alguna recarga más.
0: Digo yo.
1: Nos estamos viendo, si Dios quiere. Felicitaciones por todo y saludo a toda la audiencia.
0: Muchísimas gracias,
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0: La verdad que sí, como hablábamos, bueno, con diferentes oyentes, diferentes amigos. La idea de reunirse, compartir en familia un domingo. Y la verdad que pasamos espectacular, Cada vez somos más, A ver qué dice mi amigo Rubén.
3: Buenos días, Cristian Rojas. Bueno, aquí por el Colorado, escuchándote.
0: ¿Cómo andás, querido?
3: Por el Cristiano, por el Rank.
0: Ahí va.
3: Un abrazo grande para ti, para toda la audiencia en general.
0: Muchas gracias.
3: En especial para mi reina María Teresa. Bueno, y saludamos a Ross, a familia, a Patito, a Elsa, a Alberto, a la 48, a Julio Mayo, a Julio de Mota. Para el Pan de Azúcar y para todo, Ibero Monseca, Valdés, y para todo. Vamos arriba.
0: Bonita
3: Tucumana, dale, vamos arriba que no perdemos. Buen fin de semana.
0: Ay,

0: Tremenda la comunicación que tenemos al 098-71-1600. La gran audiencia de Amargueando con Amigos, siempre acompañándonos.
1: Buen día, Cristian, aquí estamos Amargueando con Amigos.
0: Hola, Ramoncito.
1: Un saludo a todos los amigos, al Pato allá en Costa de Pando, Alberto y la señora, a Luis Alberto también y a María allá en Costa de Pando.
0: Bueno, claro que sí.
1: Todos lindos, un abrazo grande. Buen fin de semana, Ramón y Nancy.
0: Abrazo grandote para vos, Ramón querido, para Nancy, bueno, para toda la familia.
2: Me había olvidado. Muchas gracias, y lo que ya pasamos divino ahí.
0: Buenazo.
2: La milonguita ahí, bárbaro, estemos, bye. Pasamos divino ahí. Ya saludo de paso allá. A este, como es. El amigo Vieta y María, que los vimos con ellos. Este Luisito y Graciela, que están en la mesa nuestra, el Pocho Men.
0: Ahí va.
2: Y a todo, porque son tal y va. A Juanita y su banda ahí, que también estaba por ahí. Así que le mando un gran abrazo. Y para todos, porque son muchos los diarios que estaban ahí, no me acuerdo mucho. También pasamos divino, como te dije. Muy lindo, familiar. Y también para los cantores, para Daniel Guerra, ahí que estuvimos sacando fotos, para Luisa de Coame, ahí también sacamos fotos.
0: Tal cual.
2: Para Raúl y Ferrey, también. Y para Pablito Tesor, un grande, vamos arriba, y la gurisa que los hizo bailar, después que no me acuerdo el nombre. Para todo, la verdad que pasamos divino con toda esa gente linda. Y eran una pila, tuve una pila conversando, pero ahora ya no me acuerdo.
0: De eso se trata.
2: Son tantos, por suerte.
0: Por suerte.
2: El cariño de la gente, con uno, con todo, que la verdad que les mando bien grande un abrazo para todos. Para todo va esto, bien grande. Un abrazo gigante.
0: Gracias, Pato, querido. Buenos días, Cristian, querido. Acá estamos trabajando y prendidos a la transmisión. Haciendo canelones para el boliche. Si podés pasar, Orejano. Abrazo gigante, Diana y Wilmar. Acompañándonos en la mañana. Un abrazo grandote para ustedes. Gracias por estar compartiendo con nosotros.

0: Buenos días, Cristian, ¿cómo andás?
1: Buen
0: Feliz
1: día, buen día.
0: cumpleaños atrasado, pero nada que no te pude acompañar.
1: No pasa
0: Dale.
1: nada.
0: Bueno, pero no mandarte antes, feliz cumpleaños.
1: Vamos
0: Bueno,
1: arriba.
0: espero que haya pasado lindo y salud para todos ahí y para vos también, que pases lindo. Y bueno, está. Y bueno, y pasá el tema que vos quieras, algo lindo ahí.
1: Dale.
0: ¿Está? Lo que
1: ¿Cómo
0: a vos
1: no?
0: te guste. Más. Pasaste capaz la polca de Santa Rosa.
1: Bueno.
0: La que vos la cantás muy bien.
1: Muchas gracias.
0: Dale.
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1: Tremenda la comunicación, ¿eh? Buenos días, Cristian. Dice, como todos los sábados escuchándote, pasame la milonguita de Santa Rosa. Se la quiero dedicar a Esther Pérez y mi amiga de Santa Rosa que te escucha siempre. Un abrazo, Marrero de Tapia y San Jacinto. Claro que sí, el abrazo grandote para Esther Pérez, que sabemos que está prendidita la radio. Cada vez somos más, ¿eh?
3: Hola, Cristian, ¿cómo andás?
1: ¿Cómo andás,
3: ¿Todo
1: querido?
3: Bien. Para felicitarte por la divina fiesta que hiciste el domingo.
1: Muchas gracias.
3: Precioso estuvo todo, la organización estuvo todo divino. Y la atención de tus niñas, tanto de la compañera como de las niñas tuyas.
1: Sí.
3: Bueno, te felicito.
1: Gracias,
3: estuvo
1: Emilia.
3: Precioso. Te saludan a Demar y Mabel.
1: Exacto.
3: Y pasame algo de Daniel Guerra. Algo del campo, algo de eso. Que tiene una preciosa.
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1: casualidad. Un abrazo dándote para Demar y Mabel.
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1: Acompañándonos, bueno, cuando siempre hacemos estos tipos de eventos.
2: Porque cantan,
1: y nos encanta que se hayan ido, bueno, contentos. Esa es la idea. Escuchamos La Cantora, el dúo Caminante, que también estuvieron Raúl, Fernando, toda la familia. Qué lindo reencontrarse y compartir en vivo todas estas canciones, ¿eh? En la milonguita se trata de eso. Un lugar de encuentros, ¿eh? Prontito se vendrá alguna otra actividad que les voy a estar contando prontito nomás.

0: La música del dúo Caminantes es lo que estamos disfrutando, La Cantora. Qué linda mañana, soleada. Disfrutar de un buen mate amargo, la compañía de la radio. Este fogoncito imaginario que tenemos todos los sábados.
1: Chamarrita que naciste como de casualidad.
0: Cuando nos reunimos a disfrutar la música, la comunicación,
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0: Qué lindo, cada vez somos más que se van sumando a la propuesta de Amargueando con Amigos por la 1600 AM. Llegamos a todo el país y el mundo también a través de la web www.radiocontinental.com.

0: Buen día, te podemos pedir un tema acá para la quinta, para la gente.
1: A ver.
0: Para el barbudo, para el gordo, para el Abel, para el vieja y para el pinto.
1: Para toda la barra.
0: De acá de Canelo, un chico, ¿qué le pedimos? El gateado viejo.
1: Bueno.
0: Por favor, muchas gracias.
1: Dale. Un abrazo grande para todos los muchachos que están allí escuchando la radio, ¿eh? Hola, Cristian, dice, muy lindo, pasamos el domingo. Quiero saludar a Gloria T, a Luis, al Cita, al Patito, a María, a Walter Cardoso, al Pocho Méndez y a todos en general. Gracias, Graciela Rodríguez. Buenos días, Cristian. Dice, acá estoy con mi padre tomando mate y escuchándolos. Un saludo a González, Pablo Bentancor de San Antonio.
2: Buen día, Cristian.
1: Buen día, mi amigo.
2: ¿Cómo le va?
1: ¿Cómo estamos?
2: El Suárez, de los Pagos Vejigos. Hoy me estuve escuchando Juvenal, Martínez. Fuimos juntos a la escuela ya con Juvenal, tenemos una amistad bar.
1: Qué grande, Juvenal, ¿eh?
2: Temprano, hace 3 días que estoy con gripe.
1: ¡Oh!
2: La verdad, sí. Me ha sorprendido. Tengo 73 años.
1: Tomá.
2: Nunca me he tenido una gripe, nunca, jamás.
1: ¿Viste vos?
2: Nunca
1: me había siempre hay una primera vez, ¿qué va a hacer?
2: Pero los años no vienen solos.
1: Exactamente.
2: Ya. Bueno, está muy bueno el programa. Así que, muchas gracias. Mamá.
1: Merece.
2: Está lindo, Sosito, por los viejos. 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
1: 11:33 de la mañana. José Carvajal, lo que estamos compartiendo, palabrojal. Buenos días, Cristian, dice Juanchi de Colonia Nicoliche, desde el laburo. Hoy escuchando la radio para pedirte un tema. Va a sacarse el frío, me dice Juanchi.
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1: Por los pagos de Colonia Nicoliche, acompañándonos en la mañana.
0: Y los mozos también.
1: Buenos días, Cristian. Dice lindo día por colinas de Solimar. Escobita de Arrayán, un abrazo. Me dice Elvio.
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1: Buenos días, Cristian. Como siempre, el viejo Méndez del barrio Góes. Escuchándolos como todos los sábados. Un saludo para mis hermanos Mario y Eduardo de Lascano. Mis saludos para todo el equipo y la audiencia de Amargueando con Amigos. Me dice el viejo Méndez Enrique del barrio Góes.
0: Paloma Cario. Se terminó.
1: Mi amigo Pablo el Tesor quiso bailar a todo el mundo el otro día en la milonguita. ¡Opa!

0: La mañana de Amargueando con Amigos, que te acompaña. El agradecimiento grande a toda la gran audiencia prendidita a la radio, disfrutando la mañana de Amargueando con Amigos.
1: Hola, buen día, Cristian. Bueno, me alegro mucho que haya pasado muy lindo el domingo pasado. Bueno, un saludo para todos. Feliz sábado para todos. Y un saludo para el Pato y el Cita, que el otro día mandó un saludo al Cita. No le mandé nada yo. Así que un saludo para ella. Y para todo en general, toda la familia.
0: Dale.
1: Mi hermana Teresita, mi cuñado Néstor, mi cuñada Rosa, para los sobrinos Coño, Gabriela y Nico y Emil, y para todo en general, y en especial para el Cusco Leira.
0: Buenísimo.
1: Que está escuchando también.
0: Saludos para el Cusco.
1: Acá de parte de Ademar y María Ofelia de la Ruta 1182.

0: 11 con 42 minutos. Seguimos recibiendo los mensajes al 098-71-1600. La gran audiencia de Amargueando con Amigos. Es que, bueno, están ahí del otro lado.
1: Cristian Rojas, ¿cómo andamos? ¿Todo manso? Bueno, espero que todo bien.
0: Bárbaro,
1: para saludarte a ti y a tu audiencia, escuchándote acá, cada vez somos más.
0: Muchas gracias.
1: Amargueando, en el rancho, un poquito medio engripado, pero ya estamos saliendo.
0: Bueno.
1: Bueno, saludo a tu audiencia, vamos arriba y cada vez somos más.
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0: Buenos días, Cristian, te escucho todos los sábados. Me gusta mucho tu programa, me dice Eli, desde Solimar.
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0: Buenos días, Cristian, muy bueno el programa, estamos contigo. Vamos arriba, voy a mandar material, me dice José Luis Epasano. Claro que sí, José Luis. Pasá por la milonguita nomás por allá. Conversamos un rato. Y ya conoces el lugar, ¿eh? Buenos días, Cristian, dice, soy Silvia de La Paz. Saludos a mi tía Bertita, a Huguito, que los quiero mucho. Primera vez que escribo, me encantaría escuchar el gateado viejo. Un abrazo. Agradecerles, por tomarse un ratito para enviarnos un mensaje también, ya que el programa lo hacemos entre todos. Estamos todos reunidos en este fogoncito imaginario.
3: Buen día, Cristian, ¿cómo estamos? Gerardo, camionero Chamiz.
0: ¿Cómo andas, Gerardo?
3: Por La Paz hoy. Un saludo grande para toda la audiencia, especialmente para el Papi y para Elsa.
0: Buenazo.
3: El Nacho, Roberto Morella, tu coterrano, Ariel Rímoli, por allá por Chamiz.
0: Grande, Ariel.
3: Mandale un saludo y bueno, manda algún tema ahí que son todos buenos. Hoy no te voy a pedir tiempo.
0: Dale.
3: Cada vez somos más, Cristian. Saludo. El Nacho anda por la estancia. Trabajando el Nacho. Un abrazo a todos.
0: Gracias, Gerardo querido, y un fuerte abrazo para el Nachito. Sabemos que está escuchando la radio, el hombre laburando. A partir de las 11:30 de la noche repiten el programa por la 1600 AM. Y la verdad que lo escuchamos y nos ponemos muy contentos. Bueno, nos emocionamos en realidad por tanto mensaje lindo de la gran audiencia. Qué lindo, muchas gracias, ¿eh?
4: Buenos días, Cristian. Soy Rosana de Punta Colorada. Siempre escucho Radio Continental. Lindo programa. Un abrazo, saludos, buen fin de semana para la audiencia y para ti.
0: La música del dúo Coames, que estamos compartiendo, que también estuvieron presentes en la milonguita cantando estas canciones.
5: Hola, Cristian, buen día, buen día.
0: Buen día.
5: Qué hermoso día por acá por la Gomar. Y bueno, por supuesto, disfrutando tu música. Buena jornada, un día espectacular, un cielo azul. Está fresquito, pero bueno, es la época.
0: Exacto.
5: Pero está divino.
0: Buenos días, Cristian. Dice acá lagarteando y escuchando. Daniel, el ilustrador en Santa Lucía. Qué lindo que está el sol, ¿eh? A pleno los colores de la patria, sí señor.
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0: Pasamos precioso, Cristian, en tu cumple, me dice Elsa por acá y nos manda una foto.
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0: Con los muchachos del dúo Caminante, con Daniel Guerra.
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0: Buenos días, Cristian, dice muy bueno el programa de parte de Néstor y Nilda de Santa Rosa.
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0: Aprovecho el beso grandote para toda esa gente allá en los pagos de Santa Rosa. Y de Santa Rosa nos vamos para Florida, los Estados Unidos.
6: Buen día, Cristian. Ando Bruno Caminero aquí en la Florida, Estados Unidos.
0: ¿Cómo andas, loco?
6: Te estoy mandando un mensaje de Tapia Canelón.
0: ¿Mirá?
6: Andamos por acá hoy. Un saludo para vos, para mi hermana allá en la represa Canelón Grande. Mi familia.
0: Mira qué bueno.
6: Mi cuñado le mando mensaje, bueno, lo tengo al lado acá.
0: Qué grande.
6: Y otro para el pato de la Costa de Pando. ¡Vamos arriba, Cristian!
0: Qué lindo, Aldo. Así que anda a poder nuestro querido paisito. Grabo sin saber, por eso les decía. Los colores de la patria. Se va arrimando la...

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0: 11:52 minutos de la mañana,
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0: Tremenda la comunicación que hemos tenido. El agradecimiento grande a toda la gran audiencia. Vamos a compartir los mensajes que están llegando ahora,
2: Saludos para el profe de las piedras. Vamos arriba ahí para María y Diadema ahí de Gustavo 82.
0: Tal cual.
2: Y para mi sobrino ahí también. Noelia, Isabela, Dan, Federico y mi hermano ahí, mi cuñada también, Amarillo y Alba. Y para todo, vamos arriba, Cristian.
0: Vamos arriba.
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0: Ya andan los muchachos 700 tradicionales por acá, que en un ratito a partir de las 12 ya empiezan a compartir su programa, A ver qué dice Julio Mayo.
3: ¿Cómo anda, Cristian?
0: ¿Cómo anda, Julio?
3: A Rubén, a Gloria. Al Patito de la Costa de Pando ahí. Y a Diego Abreu ahí, que ayer tuvo una visita, anduvo por acá.
0: Buenazo.
3: Ahí se llevó una granada porque dice que le di la barriga. Dice que es muy buena la granada para la barriga, no sé.
0: Ah, mirá que bien.
3: Él toma yuyo.
0: Cuando era chico comía granada.
3: Y a toda la audiencia y a Marujita de Sauce que te está escuchando ahí. Pasar el tema tuyo para Marujita.
0: ¿Cómo no?
3: Buen fin de semana, Cristian, para vos y para toda la audiencia. Vamos arriba.
0: Gracias, Julio, querido.
4: Es lo que dice la gente.
0: Buenos días, Cristian. Dice, siempre escucho la radio, no soy de mandar mensaje. Hoy es para mandar saludos a todos los huasqueros. Hoy es el día declarado Día del Huasquero Oriental. Soy uno de ellos. Una foto nos manda por acá.
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0: Y como siempre nos vamos con Pablo Tramín, las cosas son como son, Agradecerles este corazón por haber estado el domingo pasado en la milonguita acompañándonos. Un cumpleaños muy especial, rodeado de la familia, de los cantores, de los amigos. Y de eso se trata. Después venimos a los estudios de la radio, compartimos en la mañana, recibimos los mensajes de todos ustedes. Y la verdad que somos agradecidos, de poder hacer todas estas actividades. Las cosas son como son, dice Pablo Tramín, anda Gaudilio Lorenzo por acá, Mario Regalo también. Ya se vienen sendas tradicionales.

por el amigo. Un abrazo grande para la gente de Agropecuaria El Churrinche, ¿eh? Gustavo Rivas, toda la barra allí en calle 5 y esquina 6, en barrio Villa El Tato. Agropecuaria El Churrinche, el abrazo grandote, ¿eh? Wilmar Peña también, y bueno, Diana, todos acompañándonos en la mañana, gracias por estar. 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La mazamorra dice que está espectacular.

A través de la radio. Entre semana los espero desde el diapasón. Pueden pasar por la milonguita a saludarnos en el fin de semana también. Y seguimos en la vuelta. Y como retumba en todos lados, cada vez somos más. Pasen bien. Abrazo grandote.

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0: buenamente y dejará el instrumento y un canto agradecimiento para todos los oyentes.
1: Caudilio Lorenzo, un sábado más acá en Sendas Tradicionales, compartiendo la música, la tradición, la cultura payadoril en su improvisación. ¿Cómo le va, Caudilio, usted?
2: Y bueno, y ahí estamos sobreviviendo y una vez más en este fogoncito imaginario. Como siempre, el saludo para toda nuestra querida audiencia. Y contento, ¿sabe? Que el domingo próximo pasado recibimos allí en la localidad de Santa Rosa el afecto, el reconocimiento de tanta y de tanta gente en ese festival que organizara el amigo Cristian Roja.
1: Y lo que virtud de su cumpleaños. Del cumpleaños de él.
2: El cumpleaños. Parece que va a cumplir dos veces por año.
3: Sí, está dando un éxito mucho.
1: Para el verano tiene que hacer otra entonces.
3: Y vos ves que cuando tiene plan. Éxito.
2: Exactamente. Bueno, y el saludo y un día inolvidable con tantos colegas, el dúo Coames, Daniel Guerra, que hablar de caminante, para toda la gente, Pablo Tesor que llegó por allí, y en cualquier momento lo vamos a tener ese por sendas tradicionales.
1: Tendríamos que convocarlo ya cuando antes. Yo no sé, a ver.
2: Y bueno.
1: Vamos,
2: haciéndome eco de las palabras de toda la gente también, el agradecimiento y las disculpas, porque varias gente pidió de que improvisara algo, pero no pertenecía al festival, por lo tanto era pertinente que no lo hiciera, y por respeto a la casa, por respeto a los oyentes y a los colegas que nos estaban acompañando ese día. Muchas gracias para todos.
1: Muy bien, tenemos al amigo Mario Regal.
4: Bueno, buenos días para todos, buenas tardes. Un saludo enorme para toda la audiencia, gran audiencia que tenemos. Bueno, un saludo gigante para allá, estuvimos por la 46, salvamos a Aníbal Ramírez. Que
2: buen saludo, colega.
4: Bueno, con mucho gusto.
5: ¿Qué tal? ¿Cómo les va, gente? Buenos días, buenas tardes, audiencia, Sendas Tradicionales. Un sábado más junto a todos ustedes, diciéndoles que obviamente estamos saliendo por las 1600 AM, pero como también estamos saliendo por las famosas redes sociales, esta maravilla de la tecnología que hoy nos brinda el tiempo moderno, del Facebook en Dúo Caminante y en Instagram Dúo Caminante. Así que, y ni que hablar que todos esos mensajitos que quieran hacernos llegar por esas redes sociales, también lo pueden hacer por el WhatsApp de la radio al 098-71-1600. 098-71-1600, que gentilmente lo estaremos pasando, o diciendo las inquietudes que tengan, algún evento, o lo que precisen, hay críticas también bienvenidas. Bueno, serán bien recibidas siempre que sea con el respeto. Siempre son bien recibidas.
1: Que ya tenemos gente.
5: Ya está la gente.
1: Sí, por suerte.
5: Mirá que me va llegando por ahí. Mirá. Tenemos visita hoy.
1: ¡Opa!
5: Mirá.
1: Tenemos.
5: Bueno, la gente que está mirando.
1: ¿Qué dice?
4: Don Richard.
5: La gente que está mirando por las redes sociales. Acaba de llegar una de las figuras tremendo, exponente del canto popular. El amigo Richard P. ¡Qué lindo! Acomodate para allá. Dale. Ahí va.
6: Wow. ¿Cómo estamos? Buenos días.
1: Aquí vamos a mover el mover la inmueble.
6: Buenos días.
1: Dale que yo traigo. Dale.
5: ¿Cómo le va, don Richard Pérez?
2: Bienvenido. Eso está de más. Eso está de más. Quiero hacer.
1: Qué cosa linda.
6: Sí.
5: ¿Cómo le va, don Richard? Bienvenido.
6: Muy bien, muchas gracias. Le debía la visita, en especial a amigo Lorenzo y, por supuesto, a Caminantes y a todos. Y bueno, ahora que tengo un poquito más de tiempo me permite hacerle esta visita que hace mucho estaba prometida.
5: Qué lindo, bienvenido.
6: Ahora comenzamos.
1: No, muy bien, ya un saludo. No, recién terminábamos de saludar un poco cada uno, entonces viniste como que justito. Y estábamos bien a punto de compartir con Mario Regalo un tema ahí, que se encargará de él.
4: Bueno, sí. Métale. Sin ellos no hay causa, un tema que me pertenece también, como siempre.

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1: Mario Regalo Cabrera. Qué lindo, la verdad.
2: La verdad que sí, la verdad que sí.
1: Bueno, che, ¿cómo? ¿Se arregló ahí la cosa?
2: Sí, vos sabés que sí. Es el teléfono mío que se ve que algo le agarró la humedad a la pantalla, pero estamos saliendo en vivo por Instagram. Ahí tenemos la carita del amigo Recha, por acá. Ah, el amigo Regalo.
3: Ahí tiene niebla.
2: No está saliendo Ferreira porque no nos da el espacio, pero no se pierde mucho.
1: Ahí estamos, aparecimos el dedito, aunque
2: sí, así que bueno, ya está la gente prendidita y ya mandando mensajitos, tanto por el Instagram como también por el Facebook, como también por el WhatsApp de la radio, 09871600. La verdad que cada día es un placer venir porque la gente se prende y está como esperando el momento. ¿Qué cosa linda? ¿Cómo le va, don Richard?
4: Muy bien.
2: Qué lindo, qué linda la visita.
4: Y la verdad que un gusto enorme. Hacen falta estas cosas, y este programa histórico.
2: 69 años. Estamos en el camino de los 69.
4: Entonces creo que eso es una doble satisfacción, estar en un programa histórico. Primero total, que nada, total, que defiende las cosas nuestras y la música nuestra. Sí, yo creo que estos espacios hacen muchísima falta para que no se pierda la identidad.
1: Hace más que hay tampoco.
4: Para que no se pierda la identidad.
3: Exactamente, es verdad.
4: Por sobre todas las cosas, la identidad cultural de una tierra, de una región, de un país. Así que bueno, muy contento y muy feliz de estar hoy con ustedes acá.
1: Bueno, qué Richard, entonces ya que estamos, te vamos a comprometer a que...
4: Vamos a
1: sobre el pucho.
4: Hacemos alguna milonga o algo, pero no quiero interferir con el trabajo.
1: No, es tuyo, va a cantar toda la canción de vos. Al contrario, estamos deseando que venga gente para no aburrir tanto nosotros.
4: Bueno, vamos a intentar hacer una milonga como corresponde.
1: Bueno, vamos arriba. Richard Pérez entonces con todos nosotros, sendas tradicionales.

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0: La milonga de Yamandú Rodríguez. Como decía Wenceslao, que Yamandú Rodríguez tenía un alazán con el garrón que ganaba con lupa evitar discusiones.
1: Ah, pucha. Te va a mandar con esa puerta. Que no haya duda al respecto.
2: Bien, amigos, teníamos entonces la presencia de Richard Pérez en el día de hoy.
1: Sí, señor.
2: Muchas gracias. Que nos complace con su presencia, la verdad. Bueno, Olivera,
1: no sé, quiero
2: hacemos un temita nosotros y estamos en hora todavía. Antes de irnos.
1: Estamos para ir a la primera pausa. Y ya, bueno, ya tenemos un mensaje, la gente está prendida por el Instagram, un lote también que ya hay
2: tenemos
1: por el Facebook.
2: Tenemos alguna,
1: y ya también
2: tenemos.
1: Esto es impresionante, qué maravilloso. Sí, señor. Sí, señor. Sí, señor. Y la gente conoce o no sabe por dónde va. ¿Salimos con eso entonces? Si nos acordamos la letra.
2: Bueno, ¿cómo? ¿Cómo? ¿Eh? Sí, sí, sí.

0: Anda, compañero, sí, señor.
1: Muy bien, esta chamarrita de Aníbal Sampaio. Y con esto nos vamos,
0: Qué
1: Dieguito, si
0: río que
1: querés, a
0: pasa.
1: la primera tanda.
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1: Bueno, gente, muchas gracias a los comerciantes por estar ahí siempre apuntalando esta forma de mantener, yo qué sé, la tradición, el canto repentino, las canciones folclóricas. Bueno, no podría ser de otra manera sin las empresas que apoyan este tipo de inquietudes, locuras, yo qué sé, cómo se le puede llamar el tiempo de hoy. 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
2: Métale, Ferrey.
3: Muy bien, continuamos entonces. Vamos a saludar a algunas de las personas que nos están contactando, están en conexión a través del Facebook. María Bonfiglio, que dice: buen día, saludos para todos.
1: ¿Cómo le va, familia Cassiari? ¿Todo Cassiari?
3: Bien. Álvaro Tomate dice: buenos días, muy buen programa, saludos. María Bonfiglio dice: se corta el Facebook. Bueno, sí, por este lado entonces se está cortando un poco también, ¿sí? No sé. Fernando Saavedra, arriba gente, ya estamos prendidos en el programa, saludos para todos ahí. Richard, un cantorazo, dice.
2: Sí, gracias.
3: Cecilia Plemati, que está en conexión también. Daniel Furtado dice: buen mediodía, vamos arriba, aquí estamos escuchando, muy bueno, por el colega cantor visitante. En cualquier momento les caigo un abrazo. Sí, señor, bueno, sí, estamos señor. Esperando, a la espera, estamos cuando esperando. Quiera usted, Daniel, véngase por acá, tranquilo. Olga Alfonso está enganchada por allí también. María Menchaca dice: buenos días, muy buen fin de semana y a cuidarse del frío.
2: Bueno, señora.
3: Pablo Freire, desde la Florida, ya, y que nos dice: hola, queridos amigos, aquí con ustedes como siempre. Un gustazo ver a Richard Pérez. Sí, fuerte abrazo para todos.
2: Pariente, abrazo
1: sí,
2: grande.
1: Sí, señor.
2: Somos parientes con Pablo.
3: Claro, claro. Nair Mark, que nos manda unos emoticones ahí con corazoncitos.
1: Sí, señor.
3: Buenísimo.
1: Y en la segunda tanda leemos lo que está en Twitter y lo que tenemos ahí al 098-71-1600, el WhatsApp de la radio. ¿Quién viene? A mí tiene que estar Richard acá. Sí, sí,
2: no,
1: sí.
2: No,
1: sí.
2: No,
3: y después vas a ir vos,
1: Mario. Bueno, sí, totalmente.
2: Ay, no, pero vamos.
1: Hay que aprovechar la visita que no sabe cuándo viene. Que costó 30 años que viniera a la radio. Claro.
2: Vamos, si nos acordamos una canción.
3: ¿Cómo no?
2: El hombre siempre, no es algo que lo haya dicho yo, pero siempre sabemos que el hombre es un ciudadano del mundo, y vamos a ver si sale esa canción de Rafael Amor. No me llames extranjero, porque haya nacido lejos, o porque tenga otro nombre, la tierra de donde vengo. 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

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No, no me llames extranjero, traemos el mismo grito, el mismo cansancio viejo que viene arrastrando el hombre desde el fondo de los tiempos, cuando no existían fronteras, antes que vinieran ellos, los que dividen y matan, los que roban, los que mienten, los que venden nuestros sueños. Ellos son los que inventaron esta palabra: extranjero. No me llames extranjero, es una palabra triste, es una palabra helada, huele a olvido y a destierro.

0: Impresionante, Richard Pérez, en la mañana de sendas tradicionales, como cada sábado compartimos con usted y tenemos el agrado.
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0: un placer, un placer.
2: El hombre es un ciudadano del mundo.
1: Impresionante el tema, impresionante.
2: A veces el que tiene que a veces estar lejos de la querencia, como solemos decir, se sufre el desarraigo.
0: Es cierto.
2: A veces desde lugares cercanos nomás que te vas a Montevideo, sentís la diferencia y bueno, ni que hablar cuando estás en una cultura totalmente distinta. Así que bueno,
0: hermoso.
2: Muchas gracias a ustedes por el espacio.
3: Vaya el abrazo para todos sus amigos, familiares, que bueno que los tenemos fuera de frontera. Ni que hablar recién ahí con Pablito que estaba escuchando y tantos, claro, tantos compatriotas más y tanta gente a mí.
0: Dígame, Olivero, ¿usted va a compartir alguna
3: algún mensajito?
0: Tenemos en WhatsApp como el Instagram.
3: Bueno, vamos por el Instagram. La gente tenemos a la Rosy, está prendidita por ahí. A Daniel Castro, como siempre, como todos los sábados. Y también le estamos aclarando a toda la audiencia. El sábado que viene vamos a traer uno de los premios que no fue adjudicado. Porque
0: no se entregó
3: porque el tipo nunca se dio...
0: Bueno,
3: así que el atizador que había regalado o lo había ofrecido el amigo Daniel Capeche, tan gentilmente, así que la próxima tenemos para la parrillita, el atizador y una palita ahí como para la parrilla, en ahora que ya se vienen los tiempitos para estar adentro y hacerte algún...
0: Salud que venga, que lo sacó.
3: Y bueno, sí, el sábado vamos a darle el ultimato, ¿viste cómo es este? Pues si no se empieza, como lo voy a usar yo hoy y queda feo eso.
0: Sí. Eso sería lo más importante.
3: Si lo limpia bien, me regala. Bueno, la Rosy estaba prendidita por el Instagram, por ahí. Daniel Castro también, que está firme ahí en el Instagram. Silvia Correa, María U, que si no me equivoco, es María Umpierres, que está prendidita ya por los pagos de España, hermana de Richard y de Eduardo, esta familia en Pierre tan querida de los pagos de San Jacinto, ahora radicados en España, así que bueno, prendiditas ahí al Instagram. Dori Bergero también, son algunas de las personas que están gentilmente acompañándonos en este mediodía en sendas tradicionales.
0: Muy bien, nos vamos entonces con el compañero
1: Diosito Gaucho, un tema que nos pertenece también.
0: Diosito Gaucho.

0: Muy bien.
1: Muchas gracias, querido Mario.
0: El
1: Muchas
0: agradecimiento también
1: gracias.
0: por
1: Muchas gracias.
0: el homenaje, entonces, el nombrado tuvo que
1: Muchas
0: homenaje.
1: gracias. ¿Qué hora estamos, Fernandito? ¿Vamos a la segunda
0: Bueno,
1: parte ya?
0: yo
1: Son y
0: creo que
1: 38
0: sí,
1: son.
0: ya estamos ahí, estamos ahí.
1: Sí. Vamos a la segunda tanda,
0: Esperen
1: querido
0: así, que
1: Dieguito,
0: esperen.
1: ¿eh? Vamos a la segunda tandita y ya volvemos y ya le damos hasta el final. ¿Sí? Ahora.
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4: Bueno, muchas gracias. 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
5: Bueno, yo quiero mencionar acá tres mensajes ahora ya, porque son bastante específicos, dice María Menchaca. Muy buena canción refiriéndose a la interpretación de Richard, así como Rubén Mario Rodríguez. Y Pablo Freire, que dice, excelente tema e interpretación de Richard. Me identifico. y luego y llega a lo más profundo.
4: La verdad que
6: un abrazo grande,
4: Pablito. Vamos arriba, querido Pablito. Luis Alberto Marrero, che. Buenos días, amigos de mi pueblo. Acá como todos los sábados, escuchándolo con profundo cariño. Marrero de Tapia y de San Jacinto, porque viste que él mantiene su tradición. Se mudó para el pueblo, pero viste cómo es. ¡Oh! Perdón para la gente de Tapia. Muy buenos días acá, escuchando. Un gran abrazo a Mario y a María, y al resto de los conductores de la audiencia. Ah,
6: muchas gracias.
4: Sandra Holguín y Fernando.
6: Muchas gracias.
4: Querida Sandra, saludos. Nos viene un día a acompañar, también excelente voz, querida Sandrita. Fernando, que debe ser Fernando Saavedra, por... A ver, sí, está la fotito ahí. Arriba, gente buena, su programa, saludos para todos.
6: Saludos.
4: Richard, un cantorazo, dice acá.
6: Qué muchas loco. Gracias.
4: Sí, señor, Buenos días, familia grande. Aquí estamos escuchando La Continental. Fernando, bueno, ahora en este caso Fernando Pintos y Sandra Holguín. Abrazos para todos. Abrazos grandes al querido hermano Mario Regal.
6: Un abrazo gigante.
4: Sí, señor. Hermano. La Silvia Álvarez. Hola, ¿qué tal? ¿Cómo dice que le va, querida Silvia? Buenos días para todos. El grupo de cantores los saluda una colega, Silvia Álvarez, locutora de Empalme de Sauce. Qué lindo que está saliendo el programa. Pero muchísimas gracias, querida Silvia. La esperamos un día para esto, para hacer alguna notita o lo que fuera, estamos siempre acá a las órdenes. ¿Qué tenemos? Querido Diego, vamos a algunos audios. ¿A quién tenemos de primera?
7: Hola, apoyadores, sida tradicionales. Le mando la foto porque hoy es el día de los huasqueros y tengo un hijo que es huasquero que me hizo eso. Me hizo el cinto y me hizo el llavero que tiene el rebenque. Las boleadoras y la tranca que le ponen a los caballos, como las maneas.
4: Muchas gracias, Cecilita, por ahí,
7: para que de la ciudad de Plata. Bueno, y quiero agradecerle que estuve en la milonguita, que los conocí al dúo, y muy lindo, los conocí, y bueno, quiero que me pase algo lindo de ellos.
4: Vamos arriba, gracias, Cecilita, muchas gracias.
7: Un abrazo grande, la negrita del parador.
4: Gracias a ti, chau. Gracias a ti.
8: Hola, hola gente linda de Sendas Tradicionales, bueno, yo acá escuchándolo como siempre, como cada sábado, para mandarle un abrazo bien apretado a Juancho, a mi compañero Patito, y para todos los escuchas y otro para ustedes, y que todos tengan un buen fin de semana. Abrazo de Elsa.
4: Gracias, el amigo Pato por ahí está, Miguelito.
9: Buen día amigos, ¿cómo les va? ¿Todo bien? Mario Regalo, Gaudilio, Fernando Ferreira, Oliver Vera, vamos arriba ahí. No sé qué están los controles, si Miguelito o Dieguito.
4: Cualquiera Dieguito. Ahora, ahora no, cambiamos, hicimos el pase del año.
9: Para, sitio, para todos los oyentes en general. Vamos arriba, acá estamos. Las cocinando y a las y tomando un juguito, por supuesto.
4: Vamos arriba.
9: Un saludo para mi amiga Richard Per, un grande, hace tiempo que no lo veo. No canta mal en escenario, vamos arriba, hay que salirle.
4: Abrazo, Pato. Che, el amigo Walter Cardoso anda por ahí, querido Miguel.
10: Buenos días para todos, al dúo Caminante, a Gaudilio, en fin, ahí al amigo Pérez, a todos en general, al otro señor que cantó maravillosamente gracias, esa canción, hermano. La verdad que me encanta. Bueno, un saludo para todos, buen fin de semana y a disfrutar que hay deporte, hay de todo. Vamos arriba, Walter Cardoso, ya haciendo y culminando ya prácticamente lo que hay que hacer al mediodía, que es el almuerzo. Un saludo.
4: Un abrazo. Laurita, anda para ahí.
11: Buenos días, gente linda. Muy linda la audición, como siempre. Vamos arriba.
4: Gracias.
11: Todo muy lindo. Sigan así.
4: Muchas gracias. Bueno, continuamos. Tenemos el cambio de operador. Pasamos del B a pasamos al A con el amigo Miguelito por ahí. ¿Cómo dice Miguelito? ¿Cómo le va? Bueno, muchas gracias. Bueno, continuamos con el programa. Mirá, se está prendiendo por el Instagram. El querido Nacho Macías, Nachito, con el Leo Beltrán, que andan por ahí. El Leito Beltrán es el hijo, no sé si alguno se acuerda, de Juancito Beltrán, allá de los Talas, del Pago del Tala, que si habremos compartido guitarreada por ahí con el amigo Juancito, y que debe estar escuchando el programa también, le mandamos un abrazo. Y Leo está teniendo esas inquietudes, conjunto con Nachito, que lo estoy teniendo los jueves, dándole alguna... castigándolo, obviamente que no van a aprender mucho, como siempre le dije, porque si son muy buenos, después me hacen la competencia.
6: Pero se van a divertir.
4: Ah, pero la pasamos lindazo. Jorge Morales también, que anda prendidito para ahí. Valentino Sena, que se prendió últimamente al Instagram. Che, ¿quién canta? ¿Canta Richard? ¿Quién canta?
5: Nosotros, pero rápido tiene que
4: ¿Y Richard no va a cantar más?
5: No, no.
4: Sí, sí, va a cantar uno.
5: Ah, pero qué bueno.
4: ¿Cómo no? ¿Y cuál cantamos, si querido Fernandito?
5: Vamos a hacer algo de Don Lisandro García.
4: ¿De Lisandro? Sí,
12: ¿no? Recuerdo, sí, eterno recuerdo.
4: Sí, señor. ¿Y dónde está mi parte que yo no me acuerdo mucho ahí?
5: Bueno, Chamarrita. Vamos a manejar, ahí va, empieza Chamarrito.
4: Ahí va,
5: esa palabra empieza.
4: Ahí va, vamos a ver qué es.

0: De Canelones adentro, don Lisandro García, querido Lisandro García.
1: Sí, señor. Sí,
0: bueno, saludamos a William Lecuna también, que está por allí enganchado. William, y rapidito nos vamos con un tema más, Richard.
1: ¿Qué? Tele, claro que sí.
0: Porque ya se nos viene
1: la. Tenemos tiempo hasta las 2, Miguel, hoy.
2: Qué cosa, barba. Bueno, una más corta posible, porque no va a dar los tiempos.
1: Pero... Richard, agradecido por la visita. ¿Tenés alguna presentación, alguna inquietud?
2: Tenemos algo en algunos boliches de Montevideo ahora con Carlos.
1: Mandanos fecha después de esa cosa y la vamos transmitiendo por la radio.
2: Bueno, con mucho gusto. ¿Vale?

0: Muchas gracias, hermosísimo tema, hermosísimo tema.
1: Muchas gracias, gracias a ustedes, ¿eh? Gracias a ustedes y un gusto estar en Sendas Tradicionales.
0: Es un gustazo, un saludo para vos, tu familia. Sabés que acá los sábados estamos, todos los
1: vamos a caer día,
0: si Dios quiere, las puertas abiertas, cosas que no hacen falta. Siempre le decimos todo aquel con respeto, con trabajo, lo que fuera. Tienen las puertas abiertas acá, siempre. Esto es un programa en vivo, nada organizado, como siempre vos lo podrás ver acá.
1: Ya me di
0: cuenta. Va saliendo, pero...
1: No vino el guión, no vino. Pero auténtico.
0: Pero el fogón prendido, la gente viene, se arrima, toca, canta un par de canciones y creo que de eso se trata.
1: Auténtico y con buenas intenciones.
0: Están las puertas abiertas, mandanos las fechas y siempre la invitación. La invitación queda hecha y abierta.
1: Muchas gracias.
0: Vamos arriba. Nos vamos, gente.
2: Nos vamos.
0: Muchas gracias. A todo el mundo que se ha comunicado a través del Instagram, a través del Facebook, ni que hablar por el WhatsApp de la radio 09871600 y ni que hablar de esta maravilla de la radio, como siempre, que no deja de sorprendernos sábado a sábado, o todo aquel que está ferviente siempre a la cantora, esta maravilla de la radio y poder entrar a sus casas. Así que, muchas gracias.

0: Muchas gracias. Bueno, saludamos así hasta el próximo sábado. Muchas gracias, Miguel.
1: Gracias, gracias. Buena semana para todos. Chao, chao.
0: Chao, chao.

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Amigos, buenos días, bienvenidos, placer de saludarlos. Aquí estamos para disfrutar la mañana de este domingo 24 de mayo, aquí al estilo tradición adentro. Después de haber estado ayer en la Chacra del Taita, bueno, hoy seguimos con la segunda parte de lo que va a ser esa fiesta en un rato, nada más desfile, hoy sí tengo que terminar y salir a galope tendido, ¿no? Desfile de caballería gaucha, bueno, va a haber concurso de domadores, va a estar bien bueno para disfrutar la segunda parte de la Chacra de Taita allí en la ciudad libercereña, festejando el noveno aniversario precisamente de esa ciudad libercereña allí en el Empalme Nicoliche. Así que están todos invitados para que nos acompañe. Vamos a arrancar la mañana de tradición adentro de este domingo, fría mañana, nubosa mañana, gélida mañana de tradición adentro que estamos arrancando. Payada contrapunto para arrancar la mañana entre Manuel Calero y Franco Berruti. El Caco Berruti, el de los Cerrillos, Manuel Calero, el de San José, que le cantan a los reservados.

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Bueno, así arrancamos, ¿eh? Disfrutando un buen mate amargo, tratando de calentar el triperío con un buen amargo, che, para desandar la mañana aquí en Radio Continental. Ya arrancamos con una preciosa payada contrapunto entre dos jóvenes payadores orientales. Ahora le vamos a poner un poco de humor para entrar en calor. Don Abel Soria viene con El Diablo, Las Minifaldas y El Ángel. Qué linda historia para compartir en la mañana de Tradición Adentro, che.

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Por eso es una conquista y un mérito en el Lambeta poder mantenerse a dieta con el manjar a la vista. 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

Cuando distinto las mozas del 900 velaban sus movimientos con faldas hasta el tobillo, y entonces era sencillo cumplir con los mandamientos. 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

Dicen que hay un solo modo, dejar que lo coma todo, pa' que se empache con él. 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

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Bueno, ahí estamos compartiendo música y comunicación. Esto que viene ahora sí vendría bien, ¿viste vos? A mí me gustaba con leche y hervida, tipo como quien prepara café, se hierve, y bueno, igual, de la misma manera. Hablo del gofio. En casa, generalmente, cuando éramos chicos había gofio siempre. Después uno comía gofio cuando iba a la casa de mi abuelo, cuando iba a la casa de mis tías. Después de grande casi que no se da, pero viene bien con estos fríos y en este tiempo una buena taza de leche con gofio. ¡Ay! No viene mal. El viejo Alonso está con el caldo, el puchero lo comía. Don Julio Gallego viene con este himno al gofio.

un especial distingo, de ahí que no haya un solo gringo que al probarlo no se atore. Si usted canario aproveche cuando arrecien las heladas y échelo por cucharadas nadando sobre la leche. Pero en cuanto se lo eche, zámpeselo ligerito, que es mucho más exquisito sin que se le vaya al fondo.

estar engofiado que como estar vacunado contra cualquiera peste. Una desgracia tremenda fue la de Cristín Calero, que cuando quiso heredero se le amachorró la prenda. Pero ese año la molienda fue abundante como pasto, y al gofio le hicieron gasto con tanta dedicación.

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2: Bueno, lindo arranque de mañana con un poco de humor, con estos payadores que hacían humor con el verso, con la milonga campera. Escuchábamos a Belsori, a Julio Gallego. Ahora llega Gabino Sosa, cuando la escasez de huevo. Esto fue basado en la historia, en la vida real. No hubo escasez de huevo, hubo escasez de carne en algún momento. Bueno, en este caso Gabino nos cuenta cuando hubo escasez de huevo aquí en el Uruguay. Lo escuchamos.
3: Problema tal vez trajo más problemas nuevos como la escasez de huevos del año 63. Fue sin duda la escasez de mayores comentarios. La televisión, los diarios, la radio, toda la gente, pero muy especialmente el turismo en los balnearios. Se dijo incluso ese año que las aves de corral eran víctimas de un mal científicamente extraño. Y el inesperado daño que produjo aquella peste provocó en Punta del Este las opiniones mezquinas de que ya ni a las gallinas le queda garra celeste. Pero mi primo Olegario, buscando negocios nuevos, pensó que un hombre con huevos puede hacerse millonario. Habló con el propietario de un criadero de chamizo y, firmando un compromiso de pago a vuelta de viaje, consiguió a rostro y coraje todos los huevos que quiso. Después alquiló un camión gasolero con chofer a pagar el alquiler en la misma condición. Y con mucha decisión, pero con poco dinero, salió a instalar muy ligero su gran industria huevera en una esquina cualquiera de la avenida Gorlero. Emprendió entonces el viaje por la ruta interbalnearia con la plata necesaria para pagar el peaje. Pero en un brusco viraje por esquivar una chiva, se la dio la enorme estiba de cajones y el vehículo fue a parar contra un montículo con las ruedas para arriba. Lo más lamentable de eso fue el destrozo extraordinario, porque mi primo Olegario felizmente salió ileso y víctima de un exceso de nervios incontenidos, sobre huevos esparcidos, saltaba pateando el suelo y decía con desconsuelo: ¡pobre mis huevos queridos! Cuando llegó el comisario para hacer el procedimiento, trató en un primer momento de calmarlo al Olegario y le dijo: es necesario que se domine enseguida, con la mente convencida que ya vendrán tiempos nuevos, porque usted perdió los huevos, pero no perdió la vida. Y él, agarrándose el vientre, lloraba sin escuchar y decía: me voy a colgar del primer árbol que encuentre. Pero el comisario, entre suspiros, ruegos y rezos, le repitió: no haga eso, que ya vendrán tiempos nuevos, se va a colgar por los huevos. No, señor, por el pescuezo.
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0: Bueno, y seguimos disfrutando la mañana de Tradición Adentro aquí en Radio Continental, y seguimos disfrutando música vernácula, música de aquellos tiempos, preparándonos para la Chacra del Taita. Después les voy a contar todo lo que se viene en cuestión de espectáculos. Ayer les conté las criollas que se están preparando para adelante, así que bueno, eso será en un rato nada más. Ahora lo recibimos a Conrado Gallego, que le canta a su chica.
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1: Bueno, y vamos, en la mañana de Tradición Adentro, disfrutando música, canto nuestro, disfrutando mucha música, conversando un poquito, porque está lindo para eso, ¿no? Seguramente muchos todavía en la cama, algunos otros al lado de alguna cocinita leña, alguna estufa, para poder calentar el hueserío en esta fría mañana, pero sin perderse lo que pasa en la radio, que está bien bueno, por cierto. Esta historia que vamos a compartir fue una historia real. Sucedió en la vida real, en aquel tiempo donde el poder, el dinero y la ignorancia abrazaban a una generación.

0: Víctor Cristino La Rosa, de esta vida es lo que queda, el nombre que es como un símbolo, una roja herida abierta. Víctor Cristino La Rosa es un mártir de esta tierra, más mártir que el nazareno de la lejana leyenda. A Jesús le ungió los pies el llanto de Magdalena, y una mano de mujer, una mano blanca y tersa, como un leve roce de alas, como sedosa guedeja, puso un halo de ternura en su blanquísima testa. Víctor Cristino La Rosa es hijo de mujer negra, y su piel es del color oscuro como la tierra. Siendo su madre la piona, anduvo como una jerga. Tiritó en sus noches largas con la perrada pulguienta, que lamían fraternales las interminables grietas de sus pies acribillados por la escarcha cuchillera. Siendo el gurí de la piona, también fue piona la fuerza. Su sueldo se lo pagaba la lonja de una azotera. Él era útil pa' todo, nunca le hizo cara fea, ni a los trabajos más fieros, ni a las más sucias tareas. Era parrear los terneros, pa' picar y alcanzar leña, pa' los mandaos del boliche, pa' pastorear las ovejas, pa' aprontar el mate amargo con suma delicadeza, y el dulce de la señora, habiendo gente de afuera, que en las familias pudientes es de elegancia una muestra tener un negrito chico haciendo estas menudencias. Pero ah, dice la patrona, tiene también sus problemas, porque esta es gente muy mala, muy ingrata, muy perversa. Después que los hace gente, los educa, los enseña, cochinos, dan con la pata por única recompensa. Víctor Cristino La Rosa, tan solo 11 años cuenta, y llena sus grandes ojos el agua de la tristeza. Suele sentirse feliz cuando la tarde silencia, entonces viste el crepúsculo de azul oscuro las sierras. Cuando su barril panzón en el agua limpia y fresca le redondea su carita, carita color de tierra, juega a que le sonríe la imagen que allí contempla, y en sus blanquísimos dientes la ternura centellea. Ay, al peoncito de Leoncho, negros peligros le acechan. Es otoño, tiempo fresco, cuando la mosca ralea, el tiempo que el estanciero se decide a hacer la yerra, pues siendo el clima templado, se evita la gusanera, que casi siempre el patrón es celoso con su hacienda. Hoy despertó la mañana en la fronda barullenta, y una algazara de pájaros estalló desde la selva. Era la vida bullente sobre la natura inmensa, la que incesante transforma, destruye, construye y crea. Ardiendo están los fogones que con sus rojizas lenguas parecen escupir chispas como una lluvia de estrellas. Ya empezó la fiesta bárbara del músculo y la destreza y en la fragua del instinto arden pasiones siniestras, como serpientes con alas, los lazos que zigzaguean van describiendo en sus círculos un presagio de tragedia. Lejos, allá en el rodeo, muge doliente la hacienda. ¡Ay, al pioncito de Leoncho! Negros peligros le acechan. El alcohol enrosca víboras en las oscuras molleras, y al patrón se le ha ocurrido hacer distinta la fiesta, marcando una red humana, que eso sí sería una yerra. ¡Ay, Cristino, niño negro, implume pichón que tiemblas, y en tus pobres once añitos arrebujas tu inocencia! ¡Ay, que nueve hombres fornidos tu pequeño cuerpo aprietan, y que una marca candente se hunde en tu espalda morena! ¡Ay, tu carnecita niña, que el fierro brutal la tuesta! ¡Ay, que aún sigue tu martirio, que allá en la vieja manguera te van a atar sobre un potro de una salvaje imponencia, y reatarán tu pequeño sexo que está en florescencia! ¡Ay, ya castraron tu vida! ¡Ay, ya cegaron tu estrella! Galopes contrabandistas redoblando entre las sierras dicen que Pancho Cardoso llega a la estancia siniestra cuando están por culminar en su fatídica yerra, y hay una voracidad como de fauces abiertas la fosa en que enterrarían el mártir flor de inocencia, dolor flotando en la noche de la anónima tragedia. Pero es que Pancho Cardoso es hombre de sangre entera y salva a su niño mártir, que hoy anda solo en la tierra como un clamor de justicia, como una viva protesta frente a la cobardía humana que paraliza su lengua, pues las leyes no castigan a la canalla opulenta. Pero ante Pancho Cardoso, que no es de arriar con las riendas, huyen las nueve alimañas por las escarpadas sierras, con la cobardía en el traste donde tendrían la conciencia. Y solo Pancho Cardoso, junto a su niño, contempla el cielo, que sigue mudo, con profunda indiferencia, y la estúpida frialdad de las lejanas estrellas.
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3: Ah, sí, sí. Cada día hay más gente que se decide a arrancar para afuera. 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Como dice mi amigo rematador, ¿qué están mirando? Están mirando mal. 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Bueno, vamos a ser claros. 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Y también creo que ellos están errados porque no aprovechan esta ganga, che. La gente plata está durmiendo en el Tala. ¿Qué pasa? 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Háganme caso, miren que yo no le erro, ¿eh? Como decía el Pocho Pérez, le miro el ojo izquierdo y donde pongo el ojo, pongo la piedra, porque en aquel tiempo cazaba con onda. 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

Bueno, y seguimos, El jueves, tempranito en la mañana, recibíamos la noticia de que partía un gran payador, un gran poeta, un gran escritor, el brujo Manuel Rosa. Se fue de esta vida, dejó un legado sencillamente espectacular para compartir, y nosotros tenemos muchísimo material del brujo Manuel Rosa para compartir con todos ustedes. Esta historia que viene es precisamente interpretada por el payador Manuel Rosa, La rastra del abuelo.

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0: 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Bueno, y vamos, ya les dije, hoy hay concurso de domadores allí en la Chacra El Taita, demostraciones, camperiada, feria artesanal, artistas en el escenario. Va a estar realmente bueno para compartir y para disfrutar la fiesta de la Chacra El Taita, el noveno aniversario de la ciudad Liber Sereñi, allí en la Chacra El Taita. Seguimos, nos vamos a San Antonio en un galopito, lo recibimos al payador Élido Cuadro Delgado, que nos cuenta esta historia de Juancho el Desertor.
1: Verso por milonga de Martín Castro.

Capitán, dijo el sargento, aquí hay algo que no entiendo. Lo he visto de entrar corriendo a Juancho en el aposento. Entré tras de él y al momento el pájaro había volado. Tuito el rancho registrado y ni rastro hallé siquiera.

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Sargento, está demostrado que en el rancho hay una trampa y en ella como una estampa el desertor se ha ocultado. El hombre está emparedado, ha entrado por algún boquete. Vaya usted hundiendo el machete contra las pajas del rancho.

¡Alto! 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

Bueno, ayer les contaba la noticia, 9 de agosto vuelve el segundo Festival de la Tropilla al Badajo, allá en el Club Wanderers de la Ruta 12, kilómetro 90-500. Va a estar bien bueno, con jineteada.

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5: Hay historias sencillamente espectaculares para disfrutar en esto que es nuestra cultura, nuestra música, nuestra identidad, que es el comienzo del arte, y lo podemos disfrutar en las mañanas de Tradición Adentro, aquí en Radio Continental y en Tres Puelas y Guitarras y en los diferentes programas que compartimos con todos ustedes. Esta historia que viene es una preciosísima historia de don Juan Pedro Gutiérrez. Llega Ernesto Barifaldi con esta versión de La Madre Loca.

Con profunda devoción canta una madre sombría sobre una cuna vacía que ha dejado en un rincón. Loca está, pues su razón murió al morir su cariño, mas cesan su desaliño de su demencia maldita. Canta sobre la cunita como si estuviese el niño. Duérmase, mi hijo querido, arrulla la madre loca, y mil besos de su boca sobre la cuna han caído. Duérmase que yo lo cuido, mi Dios, mi rey, mi monada. Y así en su mente extraviada sigue cantando y sonriendo. Cree que el niño está durmiendo, pero en la cuna no hay nada. En el patio de un hogar, dos niños están jugando. Un trencito están armando, ansiosos de verlo andar. Pero un avión al pasar arroja una bomba atroz. Corren las madres en pos cada cual tras de su hijito. Pero había uno solito y el otro partido en dos. Este es el cuadro nefando de la tragedia del mundo. El que con odio profundo va a la juventud matando. Ver a una madre llorando en la cunita que ayer acunó su dulce ser, su amada y santa criatura. Mas veamos en su locura lo que le dio por hacer. Tomó un traje de su hijito, lo rellenó de aserrín, según ella con el fin de reconstruir su cuerpecito. Luego lo llevó al cuartito donde aquel ángel dormía, y en su trágica porfía revive un cuadro que espanta. Una madre loca canta sobre una cuna vacía.

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2: Bueno, ahí estamos, disfrutando la mañana de Tradición Adentro en los 1600 de AM. Lo vamos a recibir al paseador argentino. Llega Facundo Quiroga, la gauchada de Justino.

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7: El 25 de agosto, fiesta criolla en Ruedo de Ricardo Tavares, en Campos de Ricardo Tavares, la fiesta de la familia Ríos, como siempre, muchos dólares en premios. 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Va a estar el mago de los teclados, Juan José Borges, en el intervalo. Va a estar bien bueno el 25 de agosto, martes 25 de agosto, la fiesta criolla de la familia Ríos, allí en Santa Rosa, en Campos de Ricardo Tavares, como para ir preparándose. Seguimos, llega Héctor Guisén, La Carrera.

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Le contesté que era mío, se le anima un colorado,

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círculo cerrado, como gato que le ha arrao un viaje a una mosca al vuelo. Pusieron sentenciador, tercero y abanderado, y a medio tiro apostado, un sargento bebedor. El negro muy tajeador quiso hacerse el remolón, sobrándole la intención, le grité medio arrogante, le voy a largar por delante, va a avergonzar tu patrón. Santo remedio, largamos, y me le salí de abajo. Tan de provecho fue el tajo, que el negro se ahogó en el vamo. Después cuando nos miramos, por sobre la polvadera, iba como si quisiera ensartarme con un ojo, parecía el negro un abrojo enredado en la crinera. Muy sangrudo el colorado, se me empezó a aproximar, viera el gauchaje gritar con usura entusiasmado, al cuadril me había llegado y se arrimó a

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Bueno, Isa, ahí vamos, desandando la mañana ya de tradición adentro aquí en Radio Continental. Se viene junio y se viene el 19 de junio, el cumpleaños del más grande de todos los orientales. Se festeja lo grande con el clásico desfile de caballería gaucha, pero además este año, el 19 a la noche, habrá un baile impresionante en el Salón de Sauce a Caballo con Lucas Hugo. Va a estar realmente espectacular. Las entradas ya se ponen a la venta anticipadas para que la gente pueda disfrutar y ir a bailar, a compartir con toda la barra de Sauce a Caballo. Después el 21 va a haber pruebas de rienda con un montón de cosas, un montón de premios. Después les vamos a estar contando bien todos los detalles, pero como para que lo vayan agendando, 19 de junio, gran baile en el Salón de Diciembre a Caballo, de Sauce a Caballo, perdón, en el Salón de Sauce a Caballo, el baile con Lucas Hugo a total beneficio del Centro de Equinoterapia. Seguimos. Llega Juvenal Martínez, que le canta a sus pagos.

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3: Bueno, y vamos, no se olviden que hoy es la segunda parte de la Chacra del Taita. Yo ya arrimé la tordilla, empecé a echarle las garras, arranco de galope con rumbo a la Chacra del Taita, al Empalme Nicoliche, para disfrutar esta segunda parte, que va a haber concurso de domadores, que va a haber un montón de cosas para disfrutar, artistas en el escenario, que vamos a estar compartiendo. Hay una feria artesanal gigante, plazas de comidas, está la gente de las caseritas, de Pizzas Las Caseritas, tienen unas empanadas de carne, qué cosa más deliciosa. Yo ya me he hecho...

hecho adicto a las empanadas de la caserita, pero hay un montón de cosas para disfrutar, una plaza de comida gigante para disfrutar, servicio de cantina, está bien bueno para ir a compartir este domingo frío, lindo, para ir a compartir espectáculos allí a la Chacra del Taita. Así que los esperamos a todos, a festejar el noveno aniversario de la ciudad libertereña. Seguimos, llega don Luis Lorenzo González, Injusticia.

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1: 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Bueno, ya estamos llegando a la recta final, ya estamos entrando en la recta final de esta mañana de Tradición Adentro, aquí en Radio Continental. Vamos a disfrutar un tema, un lindo, precioso tema, que me gustó para contarlo a mi manera hace mucho tiempo y lo grabamos y lo podemos compartir ahora con todos ustedes. Versión nuestra de Faustino el Hachero. Faustino era un hachero para entonces. Se le veía llegar de su trabajo y con el resto de fuerzas que guardaba, de a poco fue levantando el rancho. A su lado, secándole sudores, cebándole algún mate o ayudando, andaba su Jacinta, moza buena, con la que iba a emplumar su nido de barro, regado por el sudor de aquel

Y ahora, ande iba. A los 60, Dios no hace milagros. De hacha al hombro, volvió. ¡Jacinta! ¡Jacinta! Es duro lo que te voy a decir. ¿Sabés? Me echaron. El obraje necesita gente nueva. Y dicen que ya estoy viejo para el trabajo. La mujer lo miró muy dulcemente. Y bueno, al fin y al cabo, ya talado mucho monte. Sería cosa de Dios que andaría viendo que lo andaba por aprietar algún quebracho. ¿Será cosa de Dios? ¿Será cosa de Dios? Pero ahora, ¿qué hago? ¿Ande voy que me quieran con mis años? ¿Ande va? Yo lo quiero. No le alcanza. Recuerde que al alzar estas paredes yo apenas lo ayudaba. Ahora me ayuda usted y emparejamos. Jacinta era guapa. Desde chica, pero nunca lo fue tanto. Faustino iba a buscarle ropa al pueblo y ella arqueaba su lomo trabajando hasta que el sol le oscurecía en el arroyo. Recién ahí se daba cuenta del cansancio. Cuando volvió a su casa con el montón de ropa entre sus brazos. Y así fueron peleando el hambre y la miseria. Hasta que un día el reuma le manió los brazos. Cayó en cama y seguro la tristeza la debe haber ahogado adentro el rancho. La cosa fue que una tarde adentró a dormirse y el sueño se hizo eterno de tan largo. Nunca se sintió tan solo el viejo hachero que en esa tarde en que añudó dos palos y los clavó en el mismo sitio. Ande dormía pa' siempre Jacinta su cansancio. No había pasado un tiempo en que la soledad y la miseria habían hecho del viejo un pobre andrajo. Cuando una tarde cayeron los de la vialidad, mostrando planos de un proyecto de camino que cruzaba justo donde estaba el rancho. ¿Cómo? ¿Voltearlo, dicen? No puede ser. Me ha costado mucho alzarlo. ¿Cómo? Que lo manda el gobierno. Y de ahí es mío. Yo mismo he levantado estas paredes con estas mismas manos. Sí, pero el terreno no era suyo. No era en aire, señor, en ese entonces. Se equivoca, mi amigo. Tenía dueño. El fisco era el propietario. El gobierno ha mandado abrir camino y su rancho va a andarnos molestando. Pero, señor, es que toda mi raza ha nacido y ha muerto en estos campos. No me pueden echar ancina sin darme un lugarcito donde pueda vivir como cristiano. Usted es leído, mi señor. ¿Me comprende? Mire, yo no es plata lo que ando precisando. Si solo me queda este rancho y hay adentro los huesos sagrados de mi Jacinta, que me den un lugarcito donde pueda enterrarlos. En vano fue el pedido. Para estas cosas no hay que pensar en Dios, sino en el diablo. De llevarnos de las quejas de estos indios, no acabaríamos más con el trabajo. Eso sí, en todavía le damos 15 días de plazo para que arregle sus cosas y nos deje el rancho. ¿Cómo? ¿15 días para voltear un rancho? Es mucho tiempo, señor. Lo que tengo que hacer, lo hago en un rato. Faustino entró a su rancho y en segundo salió de hacha en mano. En mis tiempos fui hachero, ¿sabe? Y de los buenos. Y yo creo que el oficio de hachero me va a servir para algo.

Hacha revoleada por la juria sin control de Faustino, hizo pedazo las paredes añosas y sufridas de su nido de barro. Después jadeante, removió aquel montón de tierra hasta dar con un montón de huesos blancos que envolvió en su poncho. Y ya me voy también. Y dígale al señor fisco que disculpe, pero los indios de mi tierra nunca olvidamos que hemos perdido los derechos de vivir como viven los cristianos. Suelen contar viejos hacheros que desde ese día encontraron a Faustino entre los montes, gritando y riendo como un loco. ¡Huyan! ¡Huyan pa' de no vienen los caminos! ¡Huyan! ¡Huyan! ¡Huyan que andan volteando ranchos! ¡Huyan que ni los muertos están a salvo! ¡Miren! ¡Miren! ¡Miren! ¡Estos son los huesitos de mi Jacinta! ¡Tengo que andar con ellos en las manos! ¿Por qué no?

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3: Bueno, ahora sí, ya apreté la cincha, le volé la pata a la tordilla y arranco con rumbo al empalme Nicolicha, le saca el Taita, el desfile de caballería gaucha. En un ratito nada más arranca el desfile a las 10:30, así que hay tiempo para que se apronten, para que vayan a compartir el desfile de caballería gaucha, que va a recorrer las calles del empalme Nicolicha y que volverá a la chacra el Taita, festejando el noveno aniversario de la ciudad Libar Sereña, y después va a haber concurso de domadores. Va a estar bien bueno, los espero por allá. Se vienen don Gustavo Guichón, el pasador de América, y el patriarca Uberfil Concepción, que vienen a cerrar las tranqueras de esta mañana de Tradición Adentro. Nosotros, si no nos mata el frío, mañana a las 5 de la tarde haremos rumbo al sur aquí en Radio Continental. Los espero por allá por la chacra del Taita. Y si no, mañana nos volveremos a reencontrar a través del éter para seguir disfrutando canto nuestro, para seguir disfrutando nuestra cultura en la vieja Radio Continental. Que pasen bien, buen fin de semana. Chau, chau.
4: Tenemos un aplauso para Santana, la guitarra madre del Morina, para el pulpito Ferrari de las Cuevas, Entre Ríos. Con Gustavo y Uberfil saliendo sobre la pista, y además dos guitarristas que son nobles y sutil, cada palabra gentil, y la luz con sus destellos, sin gastarme en atropello, ni voy a ser diferente.

Y lo voy a pedir con chavo en versos improvisados, porque la última ha llegado con canelón y florida. Un adiós de despedida está agitando en el

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0: Espero que le convenga y que lo enfrente otra vuelta.
1: Ya nos vamos a enfrentar aquí como en la Argentina.

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2: Audiencia de Radio Continental de Mientras Tenga la Vida, tengan todos ustedes muy pero muy buenos días. En este domingo 24 de mayo del 2026 estamos en vivo a partir de este momento, 4 minutos pasan de las 9 de la mañana, comenzando Mientras Tenga la Vida, el clásico de los domingos. En esta jornada de domingo, un poco de niebla, un poco gris la jornada, pero me parece que no va a haber lluvia. Vamos a ver qué pasa en el día del operador técnico, así que nuestro día, el saludo para todos los colegas, para nuestros compañeros. En el día de hoy, 24 de mayo, aquí en el Uruguay se celebra el día del operador técnico. Don Julio, buenos días.
3: Buenos días, Miguel, buenos días y feliz día del operador técnico, como es usted.
2: Muchas gracias.
3: Y muchos más que conocemos.
2: Me recuerda al Facebook porque me olvido siempre, pero está.
3: ¿Sí?
2: Ahora estaba mirando y es el día del operador técnico.
3: Yo lo tengo.
2: En homenaje a una conexión inalámbrica hace como del año 1800 y pico.
3: Sí.
2: Se recuerda esa fecha, fue un 24 de mayo.
3: Bueno.
2: Por eso es el día del operador.
3: Bueno.
2: Allá por Norteamérica, ¿vio?
3: Sí. ¿Y cómo se siente en su día?
2: No, bien. Yo me siento bien trabajando. No hay problema.
3: Trabajando. Ah, ya está.
2: Y los domingos me gusta, así que estoy acostumbrado ya.
3: Sí, es cierto. Las que ha pasado, todas las fechas que ha tenido que vivir trabajando, ¿no?
2: Sí, no hay problema.
3: Bueno. En usted también recae el saludo para otros operadores que hay en el país.
2: A todos.
3: En el mundo. Y aquellos que conocemos.
2: A Carlitos también.
3: Más. Carlitos también.
2: Que fue operador también.
3: Carlitos nos queda lo que no ha hecho.
2: Parque Rodó, todos los juegos tiene. Todos los juegos, ¿verdad?
3: Yo creo que se anotó para ir a la luna en los próximos viajes. Andaba en eso.
2: Tiene más oficio que un avisador que usted tenía antes. ¿Se acuerda?
3: Sí. ¿Qué hacía el avisador? No me acuerdo.
2: Tiene más oficio que Escuela Mapal, le decía.
3: Ah, ¿se acuerda?
2: Sí.
3: Seguro. Y Escuela Mapal lo quiso contratar también.
2: Sí, eso sí, sabía.
3: Sí, para que enseñara tapicería, creo que era.
2: Mire usted.
3: Anduvo ahí. En fin. Bueno, sí, como tú dices, Miguel, es un día espectacular.
2: Un día gris por acá, pero me parece que se va a aguantar. Pienso que más adelante va a salir un poco de sol.
3: Sale el sol, sí.
2: Vamos a ver qué pasa.
3: Sale el sol, que salga la gente, que salga bien abrigaditos. Mate, termo, bizcochito, pancito casero, torta frita, torta de horno. Y a pasear el que tiene auto, a pasear, a dar una vuelta.
2: Se tiene que disfrutar
3: la feria.
2: ¿Eh?
3: Después está la feria,
2: exacto.
3: Después están los partidos de fútbol, el baby fútbol, después hay fiestas al aire libre, como siempre, fiestas de jineteada, bicicleta, mountain bike, auto, hay de todo en el Uruguay, para lo que pidan.
2: Hay que aprovechar que quedan los últimos días de fiesta, porque después se viene el invierno, uno se queda adentro, con la estufa prendida, Julio, calentito, mirando televisión, película, fútbol. Se viene el Mundial. 104 partidos, don Julio, ¿qué le parece a usted?
3: Qué lindo número quiñelero, ¿eh?
2: Sí.
3: Recomiendo a los quiñeleros que se le afirmen al 104 todos los días. Es un número
2: salidor. ¿Es un número salidor?
3: Sí.
2: ¿Ah?
3: Digo yo.
2: Bueno, vamos.
3: Están todos en el bombo.
2: Vamos a probar.
3: Pruebe. Después me dice y me regala algo.
2: Bueno, vamos a ver.
3: No me merezco un regalo de usted un día en 25 años, 20 años.
2: Sí.
3: No me merezco.
2: Sí.
3: Fíjese que le pega unos 10, 15 palitos. Por decir algo.
2: Qué bien me vendría. De novela,
3: ¿no?
2: Sobre todo para la leña, don Julio.
3: Para la leña. ¿Tienes tu leña?
2: Sí, sí.
3: Bueno, es importante. Seca la casa, seca ropa.
2: Sí, es otra cosa. Hay gente, comparto la gente que tiene aire acondicionado, no tengo problema, pero la estufa leña tiene eso un cuanto.
3: Sí, sí, sí. Hace lo suyo, la diferencia.
2: ¿Usted tiene por ahí o no?
3: A leña no. Ah. Tenemos una cocina comedor.
2: Calienta cama. Usted tiene calienta cama, Julio.
3: No. Que me pincha un cosito de eso y me pasa para el otro lado. ¿Cómo ha pasado? ¿Cuántos han muerto con el calientacamas?
2: Sí, sí. No, pero es...
3: ¿El calientacamas? Hay que usarlo de esta forma. Usted lo pone en la tardecita, capaz que una hora, media hora, no sé. No sí, sé. Sí. Porque tiene para graduar. Calienta bien la cama, la tiene bien tapadita. Entonces, cuando se va a acostar, desenchufa ese aparato.
2: Sí, ¿entiendes? Sí, sí. Si no...
3: Lo desenchufa.
2: Es complicado.
3: Porque han pasado...
2: ha pasado casos,
3: cortocircuito, sí. Ciertas cosas que ha terminado con la vida de quien se acuesta.
2: Sí, sí.
3: ¿Entiendes? Es un arma de doble filo, ojo al gol.
2: Exactamente.
3: Lo recomendable es que lo use, que lo sepan usar.
2: Sí, sí.
3: No, no dormir con el prendido. No es chanco. Por
2: hay que tener mucho cuidado ahora en invierno. En
3: sí, señor.
2: Fuera de toda broma, hay que tener mucho cuidado.
3: Muchísimo cuidado, con todo. Los fuegos que hay, domiciliarios, ya como se está quemando la gente, se duermen.
2: La gente se duerme con la estufa prendida, don Julio.
3: Claro.
2: La estufa gas, por ejemplo, es lo peor que puede haber.
3: Hace lo suyo y se muere la gente, y se muere. Peligroso el lidiar en el invierno. En ese aspecto me quedo con el verano toda la vida. Usted abre las ventanas y se acuesta.
2: Y el sol radiante.
3: ¿Eh?
2: El sol radiante.
3: Sí. En fin, son cosas que pasan, dijo don Larralde, pero bueno, nosotros aquí estamos también para difundir música folclórica, milongas.
2: Después va a contar, don Julio, cómo estuvo, vi algunas imágenes.
3: Sí.
2: Precioso.
3: Vamos a tirar un pequeño adelanto ya, para los madrugadores y madrugadoras. Gracias el montón, primero a la Comisión Fomento, que nos abrió las puertas de par en par con una atención maravillosa, desde su presidente a toda la gente por allí. Gracias a los artistas que supieron estar en tiempo y forma y actuar divinamente, ellos todos, cada cual en su área, en su disciplina. Mil gracias. Al público, bueno, ni que hablar. Mil gracias es poco.
2: Sí, sí.
3: Es poco. Lindo público, muy colaborador, alguien se ganó el cordero, había garabía, había alegría en el salón, reinaba la alegría en los músicos, en la gente.
2: Qué bueno.
3: Y le cuento a los presentadores. Ah, los presentadores que tengo pueden presentar en televisión.
2: Completito, ¿eh?
3: Completito. Yo no presento más. Di un paso al costado, ¿vio?
2: Sí, sí.
3: Usted
2: está para la banda, para ser músico nomás.
3: Sí, sí, soy músico ahora nomás.
2: Sí, sí.
3: Carlos Alberto Montero, como siempre, su sabiduría puesta en el escenario. Y el alumno, ¿eh?
2: Álvaro, ¿no?
3: Álvaro Laporte, que se fue con una pinta que parecía que iba a presentar a Orsi. ¿Entiendes? No, quiso la camiseta de Mientras Tenga la Vida el tipo. Andaba con chambergo nuevo, andaba... una pinta que digo, pero ¿qué vas a presentar? ¿Qué va para el Palacio Legislativo? ¿Al Salón de los Pasos Perdidos?
2: qué bien.
3: No, muy bien.
2: Me alegro que haya pasado bien, Julio, sí. Porque el tiempo estaba bastante frío y la gente acompañó.
3: Acompañó. A nosotros nos acompañaron, estamos felices, estamos contentos. Me voy a referir...
2: Vi que le obsequiaron de parte de la comisión una plaqueta, un recordatorio ahí.
3: Sí.
2: A la Canarita.
3: Salomé...
2: Por la zona, por ser de la zona también.
3: Seguro, ella era de por ahí, sí. Vivió momentos muy elocuentes, muy emotivos. Sí, sí. El propio presidente le hizo entrega de una plaqueta recordatoria, se sintió muy emocionada, muy lindo, y había parte de la familia de ella que también se sintió acompañada y todo era una algarabía, vio, había una buena vibra, una buena onda. Entonces, así podés trabajar lindo, el sonido bien, en fin, el agradecimiento a todas y a todos, un montón de niños que habían, el grupo de danzas, Ari Thaler, como siempre, que se cantó unos tangos que te deja boquiabierta. Por eso digo, fue una fiesta chiquita, de pocas horas, pero redondita. Estamos muy contentos. Y quizás volvamos, el presidente quedó muy contento también, y la comisión. En fin, gracias primavera. grandotas a todas y a todos los que por allí estuvieron. Después vamos a volver a repasar algo más. Lo importante es que vibró y valió la música presente. Cada uno, como decía, con su música, pero a un nivel excelente, excelente. Felicitaciones. ¿Teníamos a quién me había dicho por allí para arrancar?
2: Vamos a arrancar con Gustavo Cabrera.
3: Gustavito Cabrera, cómo no.
2: Gustavo Ariel Cabrera.
3: Un cantor criollo de esos que hay pocos, que hay pocos y verdaderos y auténticos.
2: En este verso hace mención a Pedro Medina.
3: Sí, a Juan Pedro Medina.
2: Primer relator del Prado, por lo que dice acá en el verso.
3: Sí.
2: Lo vamos a escuchar,
3: que está muy bueno. Y era un hombre de la tablada, un hombre de a caballo, un hombre que significó mucho y que dejó un legado. Indudablemente, Álvaro Laporte sabe muchísimo, dejó un legado que siempre es bueno ir recordando un poco a toda esa gente del ayer, para no olvidarnos todos, inclusive, no solo los comunicadores, los que pasamos música folclórica y música citadina, digamos, de tener esos recuerdos muy valederos. 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Adelante.
4: Y enfrente al fogón de vuelta, les voy a contar una historia para los muchachos, que dicen los muchachos que quieren cantar y todo eso. Pedro Medina, un cantor, payador, pero un excelente cantor, que vivía en la tablada de Montevideo, donde ahora se ven chips de eucalipto y enfrente está el mercado de las, ¿cómo se llama? El mercado agrícola, ¿no? Sí, ahí, en la tablada donde llegaban los ganados, ahí estaba Pedro Medina, fue el primer relator de jineteadas del Prado, eso es el hilo conductor. Pero mi abuela, Julieta Napi, decía que lo veía llegar a caballo, pasaba por enfrente de la casa de ellos, el barrio que fue de Piria, y después lo loteó Cerrato, y se llamó el barrio Porvenir, el barrio Piria, el barrio... Y bueno, es esos lugares, ¿no? De la Curva Industria, a los pies del Cerrito de la Victoria, eran campos de los Oribe también. Bueno, de Tabaré Regules, de este libro, del mismo libro Mate Amargo, estas cinco décimas para don Pedro Medina, que ninguno de los que estamos lo conoció. Falleció en el 54. Miren estas cinco décimas a pie forzado. Calla la agreste armonía como en extraño letargo. Silencio profundo y largo se extiende en la lejanía. Las claridades del día afirman su luz pristina y en la quietud campesina todo se apresta a escuchar. Porque acaban de anunciar que canta Pedro Medina. En la vieja tradición de los payadores criollos que tienden todos los rollos de la gaucha inspiración y en la dulce vibración con que su guitarra afina como un rayo que ilumina desde el fondo de la historia, rompe con toques de gloria la voz de Pedro Medina. Es la voz de la leyenda que se encarna floreciente para brindarse al presente como una armónica ofrenda, y al evocar la tremenda epopeya campesina con tal justeza domina los rasgos firmes que traza, que hasta el alma de la raza conmueve, Pedro Medina. Campos que fueron ayer sacudidos por la gloria reviven en la memoria en un nuevo amanecer, y el instintivo poder de aquella musa genuina va con ala condorina a tan suprema ascensión que llega hasta el corazón la voz de Pedro Medina. Guitarra gaucha, no llores por la perdida esperanza de que alguien quiebre una lanza por tu más por tus más puros amores. Vivirás con los honores que tu delirio imagina, porque tu sol no declina y brillará en su esplendor mientras quede un payador vibrando en Pedro Medina.
2: Seguimos disfrutando, don Julio, lindo lo de Cabrera, ¿eh?
3: Sí, muy bien, muy agradecidos. Y lo acompasamos también con nuestro pericón nacional.
2: Exactamente.
3: Abriendo también lo que es la puertita de la tradición criolla que tenemos en Radio Continental, con Mientras Tenga la Vida, en sus 37 años de permanencia en el dial nacional. Siempre estamos recibiendo, por suerte, semanalmente, canciones de los muchachos de diferentes pagos del país. Me ha llegado algo también de Cerro Largo, ahí de un grupo de candombes, y del cual agradecemos mucho. Y bueno, vamos a habilitar las líneas, don Miguel.
2: Exactamente, por acá 098-71-1600, ya tenemos algún mensaje que después de la tanda de 9 y media ya vamos a comenzar. Pueden mandar el mensaje que quieran mandar y también los temas que quieran escuchar.
3: Eso exactamente. Bueno, y yo tengo algo también en el 096-866-611, el clásico celular mío. También me mandan, me solicitan algún tema, yo se lo transmito a usted. Y bueno, entre todos realizamos los domingos, Mientras Tenga la Vida renovado, cambiado, con acicates nuevos en lo que es la música, como tiene que ser. No podemos estar 30 años siempre diciendo casi lo mismo y pasando casi lo mismo. Está bueno que la gente participe, está bueno que la gente solicite canciones, todo lo que quieran escuchar. Si usted lo tiene por allí, seguro que lo van a escuchar a lo largo de las 3 horas. Así que nada, escríbanle a Miguel, escríbanle a Guillermo, y de esa forma vamos a ir llevando el programa. ¿Y ahora quién le tocará, Miguelito?
2: Tenemos una payada de contrapunto, por lo que me pasó usted, entre Waldemar, sí. Lagos y... Pero acá dice Mario Tarde también, no sé, en la publicación.
3: No, de... Marito Tarde me la manda.
2: Ah, está.
3: Y Walter Mosegui.
2: Ahí va, Walter Mosegui, entonces está.
3: Porque me había confundido. Lagos, Waldemar y Mosegui. ¿Los presenta? ¿Quién los presenta?
2: ¿Quién lo presenta, don Julio?
3: Y lo va a presentar... 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

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Así es la gente, repito, trabajando para la gente que lo necesita. Ellos son los encargados de que estos dos payadores, que en otrora fueran muy, pero muy buenos, están aquí en Mientras Tenga la Vida, reiteramos, Waldemar Lagos y Walter Mosegui. Adelante con los payadores.

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0: 5 en la radio de todo el Uruguay, ¿eh? Vamos con mensaje 098-71-1600 para los mensajes. Tenemos audio para compartir. El amigo madrugó, el amigo Julio Mota de Las Piedras. A ver qué nos dice por acá. Después se vienen dos temas de Salomé Rodríguez, La Cararita.
1: Buen día, Miguelito.
0: Buen día,
1: día Julio. Buen día a toda la audiencia mientras tenga la vida. Bueno, Miguelito, un feliz día.
0: Bueno, muchas gracias.
1: En su día hoy, el operador técnico. Muchas felicidades. Lo mejor que hay es disfrutarlo trabajando.
0: ¿Cómo
1: Eso
0: no?
1: Es lo mejor que hay. Bueno, yo acá rumbo al trabajo hoy. Nos tocó hacer una changa de electricidad y bueno, hay que terminarla. Hay que entregar. Nos estamos yendo ahí. Llegamos un rato ahí. Tenemos de viaje todavía. Bueno, un abrazo grande al Patito de Costa de Pando que siempre está prendido y bueno, espectacular el programa. Como siempre, todos los domingos, cuando podemos, estamos mandando mensajes ahí, escuchando como siempre ahí. Hoy nos tocó trabajar ahí. Abrazo grande a todos. Muy buen domingo para todos. Nos estamos viendo.
0: Dale, gracias. Buena jornada, don Julio Mota de Las Piedras. Es lindo trabajar los domingos también. Yo ya estoy acostumbrado. Vamos con el Cita de Ciudad del Plata. A ver qué dice el Cita.
2: Buen día, Miguelito. Qué gusto escucharte. Bueno, buen día, Martínez, Salomé. Bueno, yo por acá, por la terminal, para tomar el otro ómnibus para irme para Costa de Pando. Linda mañana, no hace frío, está lindo porque no hay viento.
0: Está lindo, sí.
2: Bueno, mucho movimiento y domingo ahí, anda por acá. Bueno, primeramente para mandarle un abrazo bien apretado a Juancha, mi compañero el Patito, que tu rato lo estamos bien. Y para todos los escucha, vaya un abrazo apretado. Para ustedes también. Y si me puedes pasar por Braulio López, ¿a dónde irán los besos? ¿A dónde van los besos? Algo así.
0: Dale.
2: Bueno. Abrazo de Elsa y que todos tengan un buen fin de semana. Un gusto escucharlos.
0: Bueno, un beso, gracias Elsa. Vamos arriba, don Julio.
3: Sí, tengo por acá de editorial de Barrancas, Profetas y Profecías, un libro con historias y tradición que es recomendable por lo que se ve por acá. Me lo acaba de mandar el amigo osirista, como digo yo, Wilson. Candy. Así que muchas gracias, Wilson, por colaborar también. Todo tiene que ver. Y tenía por acá otro saludito que sigue llegando al 096-866-611. El amigo payador, en otra hora también, don Freddy Carrasco, con su Viva la Patria y también con unos apuntes magistrales sobre la esencia de grandes bardos que ha tenido el país, sobre todo en otrora, ¿sí? En otras épocas, en otros tiempos, aquellos grandes payadores también que han sabido dejar un legado magnífico. Así que, Freddy, muchísimas gracias para ti y familia, que seguramente está yendo para algún raíz, algún lugar, como siempre lo hace prácticamente todos los fines de semana. Camioneta, carrito, caballo, familia.
0: Completito.
3: Y vamos arriba. Completito el amigo Freddy, ¿eh? Completito. 096-866-611. Bueno, vamos a dar el lanzamiento a lo que se viene. 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

0: 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Y lo pagas en cuotas. Eso. Vamos a la música, rapaz.
1: Se viene Salomé con dos temitas, don Julio.
0: Mini recital precisamente de Salomé con dos temitas que ya vamos saludando a las fans, a la gente que estuvo el otro día allí en la Comisión de Fomento de Barros Blancos. Para todos ellos, les recordamos la voz y la música de su grupo, de Salomé Rodríguez, de Salomé la Canarita, que vibró, que bailó con la gente, que la pasó maravillosamente e hizo vibrar a todo el mundo. Realmente se mandó un show de primera división, anda muy bien, decimos esto porque hay chacras, se vienen festivales dentro de poco, en fin, a tenerla en cuenta, que no les va a defraudar, sino que todo lo contrario, el show de Salomé Rodríguez es muy bueno, de primera calidad. Venga y cante, Salomé, entonces regálele a la audiencia de esta hora dos canciones.

0: Seguimos disfrutando Mientras Tenga la Vida aquí en Continental. 9 horas 49 minutos de este domingo 24 de mayo del 2026. Seguimos compartiendo Mientras Tenga la Vida. Vamos con audios por este lado, don Julio. A ver qué nos dicen. El amigo Carbonero de Estación Atlántida. Escuchando, a ver qué nos dice el amigo por acá.
1: Miguelito, buen día, ¿cómo va? ¿Todo bien?
0: Todo bien.
1: Bueno, espero que ande todo en oro, todo espectacular. Que andamos meto a trabajar un ratito. Bueno. Vamos a ver si te escuchamos en la tarde también para fumar hoy.
0: Bueno, dale.
1: Vamos arriba. Abrazo grande, Carbonero, Estación Atlántida.
0: Abrazo grande para el amigo Carbonero. Hoy arrancamos con el tour 13.50, para la gente burrera. 13.50 en vivo hasta las 9 de la noche. En vivo aquí por Continental con el amigo Fabricio. Y también César Martínez, hombre de Juventud de las Piedras, don Julio. A ver qué dice el amigo Pato.
2: Buen día, amigo Miguelito, ¿cómo estamos? ¿Todo bien, los oyentes? Martínez, Salomé Montero, vamos arriba con todo. Y el amigo Laporte. Todo tranquilo, una mañana media nublada, con niebla. Acá parece que va a salir el sol, pero está lindo, no hay frío, pero está medio...
0: Ahí, está toldado de cerrazón, nubes de gris.
2: Pero capaz que sale el sol.
0: Vamos a ver qué pasa.
2: Bueno, yo también laburando acá, porque andando con los animales, y es un trabajo también que tengo que hacerlo, así que ando laburando ahí, temprano, cartó a relajo. Bueno, un saludo para mi compañera Elcita, que viene en viaje, que ya la sentí, y para Julio Mote, la señora, y también, y para todos los oyentes, un gran abrazo y un muy feliz día para los operadores y para vos, Miguelito, que sos el uno. Hoy va a tener que comerte para festejar un buen churrasco y un jugo, Miguelito, ¿no? Sí. Ah, Same, campesino amigo. Dale. Por Daniel Guerra, te mando un abrazo gigante para hoy, para todos los oyentes. Vamos arriba con todo, no te me quedes, Miguel.
0: Abrazo grande para el amigo Pato. Don Julio, seguimos.
3: Continuamos. Vamos anunciándole a nuestra audiencia, enseguida de la tanda de la hora 10, dialogaremos con Adriana Añón. Ella está con un proyecto muy bueno, entonces digo, es la coordinadora de Saha Yoga en Uruguay, donde el día viernes hicieron el lanzamiento y fue algo espectacular, prácticamente las instalaciones del centro gallego de la calle San José y Andes estuvo a lleno, muchísimo público. Bueno, tuvo una audición muy, muy buena, muy espectacular. No solo Adriana, sino que también sus compañeras y compañeros, una gente trabajando entonces por el bien, digamos, en este caso de la yoga, y de seguir informando al público, a la gente, de lo que se tratan estos talleres, que precisamente van a comenzar a partir del día martes próximo, y van a tener un seguimiento de varios martes, pero qué mejor entonces que, como decíamos, Adriana Añón explique, nos dé todos los detalles de lo que va a seguir sucediendo. Pero reitero y felicito la acción de Adriana, de toda esta gente trabajando, pero que fue impresionante. Unas instalaciones, yo no conocía ese centro gallego, es espectacular, realmente un lugar armonioso, vibrante y precioso, precioso, muy bien cuidado. Unas instalaciones en pleno centro de Montevideo, vean ustedes, que está en pleno centro de Montevideo y que es muy fácil de llegar allí en la calle San José y Andes. Así que esto va a ser después de la tanda de las 10 de la mañana, después también de las 10 y media de la mañana, como siempre, tenemos el periplo de lo que es la parte gauchesca, recitada, recuerdos, en fin, con Álvaro Laporte directamente desde la ciudad de Tala, con sus aportes muy genuinos, por ciertos, ciertos y certeros, nos va a estar brindando información sobre la poesía gauchesca del Uruguay y de América. Esto va a ser 10:30 y a las 11 toma las riendas don Carlos Alberto Montero hasta el final del programa. Ahora, Miguel, tenemos la hora 10:54. Usted verá qué tema sigue.
0: Lo podemos ir con el tema que teníamos previsto. Torti Larrañaga, hombre de San Ramón.
3: Pero claro que sí, Alberto Torti Larrañaga. ¿Cómo no?
0: Grito
3: ¿cómo
0: de libertad. No?
3: Ahí está. 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
2: Seguimos compartiendo Mientras Tenga la Vida, ya está el contacto, don Julio.
3: Pero qué notable entonces, y qué lujito, ¿eh? Recibir una vez más Adriana Añón, esta dama profesional, y que es la coordinadora de Sajá Yoga en Uruguay, el cual el viernes llevaron la presentación de lo que va a ser el trabajo de este año en talleres, en formaciones, en fin, a un lleno total prácticamente el centro gallego de la calle Andes y San José. Realmente, y a pesar del clima y la llovizna y el frío, supieron acaparar un público muy especial primero, selecto público, diría yo, con un comportamiento sensacional, y bueno, una disciplina por parte de Adriana en lo que es el explicar ese dictamen que brindó a la gente, que fue muy, pero muy entendible. Así que, Adriana, primeramente, buenos días y bienvenida al programa una vez más para que, bueno, des una explicación, una invitación para los talleres, en fin, hay todo por allí un conforme de trabajo. ¿Cómo te va, Adriana?
4: Buen día, Julio, buen día para todos. Muchas gracias por habernos acompañado a este programa público el viernes. Y bueno, muchas gracias por esta llamada de hoy, que sí, que nos permite contar cómo sigue. Estuvo muy lindo, como decís vos, quedamos muy contentos de que tanta gente pudiera tener esa experiencia y que entonces se comprometieran consigo mismos a ese proceso de mejora, de lograr ese estado de bienestar que muchas veces en la confusión buscamos afuera, pero que Shimataji explica muy claramente que no hay que buscar nada afuera porque todo eso está dentro. Así que entonces, como vos dijiste bien, la invitación a todos los que asistieron es justamente a pasar por este ciclo de 21 talleres en donde vamos a compartir justamente ese conocimiento que ella enseñó, que se sigue extendiendo en todo el mundo y que nos permite tener una comprensión de nosotros mismos más profunda, que nos permite acceder a todas esas herramientas que todos tenemos dentro y que ignoramos, la mayoría de las veces ignoramos, Y bueno, y como viste que algunas personas manifestaron que les había motivado a ir, la gente hablaba de depresión, de momentos difíciles, de separaciones. Otras personas hablaron de enfermedades, estar en transcurso de enfermedades. Otras personas hablaron de exceso de pensamientos, de no poder parar la cabeza. Otra gente simplemente quería conectar como con esa energía que ya conocían. Y bueno, y entonces se acercaban. Te das cuenta todas las cosas que nos están pasando y que realmente encuentran en Saha Yoga una forma, un bálsamo, una forma de transformar el exceso o transformar el dolor en otra cosa que me permite estar en un estado de bienestar y de paz. Entonces, me encanta que nos hayas dado la oportunidad de poder volver a recordar a todos que, bueno, que el cambio está de la mano de uno mismo. Y que, bueno, que ahora, como decía Henry Ford, si hago lo mismo voy a tener siempre el mismo resultado. Así que tengo que intentar algo nuevo. Y, bueno, y entonces esta es claramente la propuesta de Saha Yoga de pasar por ese proceso. 21 encuentros los martes en el Centro Gallego a las 7 de la tarde, siempre en forma gratuita, que es la consigna de Saha Yoga en el mundo.
3: Qué importante, ¿eh? Qué importante la convocatoria, el horario, la entrada gratuita, indudablemente, va a seguir siendo en el mismo lugar, decías.
4: Sí, claro, sí. Si sí, elegimos el espacio justamente considerando esto, porque si no se genera como una confusión, claro, de dónde se hace primero el programa público y luego los seguimientos, la gente se confunde y se pierde mucho ahí, ¿viste?
3: Claro,
4: así
3: claro.
4: Que es en el mismo lugar, San José y Andes, y realmente empieza lo importante, el primer paso hacia, como dicen todos, los grandes viajes comienzan con el primer paso. Así que bueno, este martes todos están en condiciones de elegir dar ese primer paso si verdaderamente dentro de su corazón entienden que hay algo que necesitan transformar o que deben acceder o desean acceder a un estado de conciencia mayor, más lleno de recursos, que nos permita experimentar la vida desde un lugar más saludable y más disfrutable. Creo que todo eso, fíjate lo que te hablo, es posible a través del conocimiento de sí mismo. Increíble.
3: Increíble. Adriana,
4: sí.
3: Consulta. Por ejemplo, se arranca el martes. Esa lectura de ese día martes, ¿tiene ya fin o al próximo martes se continúa con la misma hasta cerrar cierto ciclo en varias charlas?
4: No, la idea es que las personas hagan el esfuerzo de participar, que se hagan un desafío de 21 talleres. El desafío es la palabra, porque
3: sí, sí.
4: Cada taller, cuando se habla de este aspecto sutil que tenemos todos y que no hablamos normalmente acá en Occidente, en cada encuentro hay un tema diferente, se aborda un aspecto diferente, por lo tanto verdaderamente la gente perdería una pata del asunto al no estar presente. Ahora inmediatamente viene lo siguiente, que voy a decir, bueno, si en algunas patas las tenés que perder, perdé algunas, pero no las pierdas todas.
3: Claro.
4: Quiere decir que si alguna persona no tuviera la oportunidad de participar de los 21 talleres, seguramente de los que pueda participar, igualmente sienta el impacto, el cambio, la transformación, y la información que va a llegar va a ser exactamente la que necesitaba para ese su momento presente.
3: Claro. ¿Y se recupera ese faltante, Adriana?
4: Bueno, nada está escrito. Uh-huh. La idea, ya te digo, es que cada martes hablemos de un aspecto diferente, pero sí, es posible en alguna circunstancia. Las personas reciben, además, porque se registran y se anotan un grupo de WhatsApp. En este grupo de WhatsApp es muy importante porque lo utilizamos justamente para mandar el resumen de todo lo que se habló, para que las personas puedan en su casa volver a profundizar en eso, hacer introspección, a poder repasar, incluso que se quede un canal abierto para que las personas puedan como consultar, compartir, porque de este trabajo de ir y venir es que se va dando lo que hablamos, ese proceso, ¿verdad? Que tiene, como dijimos en el encuentro principal, la herramienta principal y es el motor hacedor espontáneo, que es esa madre kundalini adentro nuestro, que es quien realmente está haciendo el cambio. Es decir, uno es como si vos vas a un masaje, ¿viste?
3: Sí, sí.
4: Vos te tirás en la camilla y la masajista se encarga del trabajo, ¿no? Si tengo que hacer una comparación, bueno, tú vas al encuentro. Y entonces, claro, cuando entras en meditación, tú no haces nada. Es tu energía kundalini la que asciende, repara, equilibra, nutre y transforma. Vos tenés que simplemente adquirir este conocimiento y permitirte pasar por esa experiencia.
3: Claro, claro, claro.
4: Así que todos invitados, todos los valientes que ya dieron su primer paso este viernes pasado, bueno, manifestaron su deseo, y eso es lo más importante. Shimataji dice que lo primero en todo movimiento es manifestar el deseo, y inmediatamente aparece la energía de la acción para concretar ese deseo. Por eso también es importante acá recordar que qué valioso es aprender a desear lo que sí quiero.
3: Cierto, muy cierto. Y una consulta. Tú decías que esa gente después va a estar informada, ¿verdad?, de lo que sucedió, sí, ese martes, por ejemplo, si yo, sí, mal no entendí. ¿Y a través de qué mecanismo? ¿WhatsApp, teléfono,
4: bueno,
3: correo por eso, electrónico?
4: Por eso levantamos esas dos informaciones.
3: Sí.
4: Lo más, viste que en este momento, lo que la persona tiene como más a la mano, casi todo el mundo, es el tema del WhatsApp. Es lo que más rápidamente todo el mundo accede sin dificultad. También lo podemos hacer por mail y por eso recogemos los dos datos cuando la gente se inscribe, el teléfono y el mail. Este es el objetivo que va a quedar obviamente para las personas que estén activas, es decir, para la gente que sí participe de los encuentros, porque no tiene sentido enviar información a gente que se tuvo el deseo de ir pero luego no lo manifestó. Es decir, que de las personas que se presentan para este desafío de 21 encuentros, es que se arma ese grupo, entre los que quieran, por supuesto, ¿no? Y la persona debe desear aportar su número, y entonces toda esa gente va a recibir de cada encuentro un material que es muy lindo y que, bueno, que le ayuda en casa a seguir trabajando consigo mismo.
3: Qué bueno. Los chicos, ¿qué edades pueden participar?
4: Bueno, viste que ayer, el viernes, estaba muy abierto el rango de jóvenes hasta personas mayores. Yo creo que cualquiera que se sienta llamado, y puede estar el caso de que alguna mamá o papá esté con algún niño, y bueno, y entonces obviamente que también viste niños que estaban adelante.
3: Sí, sí, había varios niños, varios.
4: Así que, bueno, viste que en verdad es un derecho del ser humano. Y cuanto más rápido te hagas de la herramienta, más oportunidades vas a tener en la vida. ¿En qué momento te encontraste con esto? Bueno, no importa. Pero lo importante es que en el momento que se presentó la oportunidad, la tomes.
3: Claro.
4: Así que convocamos, obviamente, que a todo el mundo.
3: Está muy bien, está muy bien. Hora 19, ¿verdad? Es una linda hora.
4: Exacto. Sí, porque justamente lo pensamos para que la gente pueda dejar sus trabajos tranquilos, claro, pueda dejar sus estudios y entonces pueda acercarse a ese proceso de una hora y media que es tan transformador y que va a ser un motor impulsor para su vida después de ese momento. O sea, es como que te digan, mira, venite a entrenar en esto porque después vas a poder acceder a este otro puesto y a este otro puesto que tenés una mejor posibilidad económica o de sentirte más satisfecho. Entonces vos invertís, ¿verdad?
3: Sí, sí.
4: Y así como lo haces para otros aspectos de tu vida que sos con lo que estás más acostumbrado y con lo que tenés más claridad, bueno, sabé que este es la madre de todos esos.
3: Mirá vos.
4: Y que cuando este está absolutamente centrado, despierto y brindándote todos los poderes que tiene, entonces todos los demás aspectos de tu vida van a transformarse. Esta es realmente la base de la propuesta.
3: Claro, claro. Y también te tengo que hacer esta pregunta en nombre de la audiencia, más que nada. Conforman, hacen, realizan los 21 talleres, ¿verdad? Y esa gente generalmente, digo, y voy a lo que tú estabas declamando recién, ¿hay continuación? ¿Esa gente se compenetra o penetra en ese mundo a continuar?
4: Bueno, ahí puedo hablarte, por ejemplo, bueno, ¿viste lo que es el colectivo nuestro? O sea, todos los las personas que forman parte del grupo de Saja Yoga acá en Uruguay.
3: Sí.
4: Y de a poco, diferentes roles. Tenemos muchísima gente de muchos lugares diferentes que finalmente adquieren. Bueno, puedo hablar por mí misma, ¿no? Yo hace Saja Yoga, hace más de 30 años que entré en contacto con Saja Yoga.
3: Mira.
4: Y bueno, obviamente que estoy conversando contigo y bueno, para mí fue, o sea, no, mira, te digo, no entiendo cómo hacen las otras personas que no tienen una herramienta del estilo para estar insertos en la sociedad del presente. No, no lo puedo entender. No sé cómo lo logran. O sea, son como para mí, son como grandes, gran resistencia, porque sin una herramienta que te permita en este momento estar inserto a la sociedad, te digo, está difícil. Así que, obviamente, que esta primera propuesta no quiero como sofocar a la gente, ¿no?
3: Seguro,
4: o sea, cada
3: claro.
4: uno en todo momento tiene la posibilidad de elegir el libre albedrío.
3: Claro.
4: ¿Dónde estoy? ¿Cuánto me quedo? ¿Y si me voy o no me voy? O sea, vos sos de Peñarol. Y el que es de Peñarol, después es de Peñarol casi todo el día. Muy raro que te encuentres alguno de Peñarol que pase para Nacional. O sea, cuando la cuestión cierra contigo, obviamente que naturalmente tú vas a seguir adelante porque eso que está pasando tiene que ver con lo que vos sos.
3: Exactamente, sí. Y preguntita, Por ejemplo, bueno, lo que vivimos, lo que estamos charlando, ¿tiene consecuencias solamente aquí en Montevideo o está dispersado en algunos puntos, por lo menos, del país?
4: Bueno, sabés que no, el grupo no tiene participantes que por estar en el interior haciendo esto, pero como te dije que viste que Sahayoga es una red internacional, que se mueve en más de 140 países. Dios por lo tanto, si algunas personas del interior no pudieran acercarse a los encuentros en Montevideo, pueden conectarse con nosotros a través de nuestras redes, Facebook e Instagram, Saha Yoga UI, SHAJ, por las dudas digo Saha, porque es difícil de saber cómo se escribe, y participar de estos mismos encuentros que se hacen online, justamente para adquirir este conocimiento, que obviamente se organizan por otros países de América Latina y que son breves, ¿no? Son estos 21 talleres. Lógicamente, que quien pueda presencialmente participar es de una calidad y una intensidad diferente. Pero de nuevo, si no tenés chance y tu oportunidad es hacerlo vía online, bueno, es mejor que lo hagas online a que no lo hagas.
3: Claro, claro, claro. ¿Y existe la posibilidad de, pongamos, en un futuro no muy lejano, poder extendernos en el resto del país?
4: ¿En algún otro departamento? Y por supuesto, en cuanto existan personas, sahayogis, que viajen hacia el interior y entonces queden permanentes viviendo allí, obviamente que naturalmente lo van a hacer, porque es casi, viste como Yimate ya ahí comparte una metáfora que es muy linda, que es como una vela le traspasa luz a otra vela, y así es este proceso colectivo, este proceso donde vamos adquiriendo un estado de conciencia mayor, y este estado de conciencia mayor está lleno de recursos, logra ese proceso de evolución de todos nosotros, y obviamente que cada uno cuando se expande a un lugar se va y no hay nada alrededor, naturalmente lo hace. Lo hace justamente porque está dentro como de tu interno, poderlo compartir para que otro también cuente con la misma herramienta que vos sentís que a ti te hace tanto bien.
3: Claro, claro. Milenariamente, hablando un poquito, ¿de cuánto tiempo data esta comunión que tienen ustedes?
4: Bueno, que se hable de la energía Kundalini, hace muchísimo, muchísimo tiempo, muchísimos maestros han hablado de esa energía y tuvieron discípulos de maestros a lo largo de la historia esta posibilidad de despertar esta energía. Pero en aquellas épocas, viste que de acuerdo a los cuentos que recibimos, un maestro escogía uno o dos discípulos con los que él trabajaba a lo largo de su vida, ¿no? Lo que sucede con Shimataji es que ella logra en el año 70, 1970, el despertar en la apertura de un centro energético que tenemos en el tope de la cabeza. Y ella lo llama el tiempo del florecimiento, para hacer como la comparación, como cuando llega la primavera y muchas flores aparecen en los árboles, en forma espontánea, ¿no? O sea, ella logra la apertura de este centro y entonces esta disciplina es posible compartirla colectivamente, porque el momento del mundo, de la humanidad, del universo, está dado para que se dé este nuevo proceso. ¿Comprendes? Entonces, este trabajo de Saha Yoga arranca con esa experiencia de ella en el año 1970, y ella comienza todo su viaje a lo largo de toda su vida, por todo el mundo, haciendo esto para toda la gente, y esto fue lo que la llevó a tener el reconocimiento en la ONU, para una persona que trabajó para colocar, favorecer la paz en el mundo, y fue nominada 2 veces al Premio Nobel de la Paz.
3: Increíble, justamente,
4: por este trabajo que fue toda su vida, del comienzo al final.
3: Sí. Bueno, ya se nos ha ido, ¿te das cuenta?
4: Sí.
3: Dialogaríamos toda la mañana. Se nos fue media hora. Nos tenemos que ir a la tanda, sin antes pedirte una vez más que pases la dirección para aquellos que el próximo martes, hora 19, quieran estar por allí, cómo es el sistema, se anotan, llenarán algún formulario, una explicación un poquito del tema, ¿sí?
4: Claro. Es el martes a las 19 horas en el Centro Gallego, en San José y Andes. Pueden ver nuestras redes, Saha Yoga UI. De todas formas, si no lograran el contacto, pueden acercarse simplemente, y cuando llegan hablan con alguno de los participantes, y vamos entonces a proceder al registro por el tema del material que hablamos. O sea, no hay ningún impedimento, solamente tomate el ómnibus, estate allí el martes a las 19 horas, Centro Gallego, que comience el resto de tu vida.
3: Notable, Adriana. Y gratuitamente, ¿verdad?
4: Sí, o sea, esto es otra cuestión a resaltar. No existe, para que tu mente no te tire ningún impedimento. No hay ninguna cosa más que tu deseo de tener un cambio, un momento de bienestar, y eso es una pura elección tuya.
3: Claro. Habrá que llevar algún cuaderno, alguna cuadernola, lapicera.
4: Nada, porque todo eso lo entregamos después, ese material.
3: Ah, ahí está. Estimada Adriana,
4: muchas gracias.
3: Tanto tiempo que nos conocemos. Reitero lo que vivimos el viernes, fue espléndido, notable. Encontrarse con tanta gente, porque tú viste el clima que teníamos el viernes, prácticamente a esa hora, en la tardecita, ¿no?
4: Tremendo, un frío tremendo.
3: Tremendo, llovizna. Y bueno, la sala prácticamente a lleno, con muchísima gente y de todas las edades. Qué importante, que no te le hice antes esa pregunta, ¿no? Qué importante la calidad de la gente convencional, y que estaban allí, perplejas, atendiendo lo que se decía, atendiendo lo que estaban viviendo, de todas las edades. Qué importante,
4: Sí, porque por eso, porque todos estamos en este proceso, y todos tenemos este derecho, y todos en algún lugar tenemos ese ser interno que está reclamando por eso.
3: Claro.
4: Y bueno, algunos se dan cuenta más temprano, otros se dan cuenta más tarde, y otros tienen unos papás que se dieron cuenta muy antes, y entonces ya el niño sale a la vida lleno, con el vaso lleno.
3: Es cierto. Notable tu alocución, sobresaliente, y el saludo grande también al resto de compañeras y compañeros. Y algo a destacar, no sé de qué era, pero qué rico té que nos sirvieron.
4: Trinity, una infusión de especias, que bueno, que vamos a hacer el intento por acompañar los martes, si sigue frío, para dar un incentivo a la gente a que tomen algo calentito.
3: Está buenísimo. Desde ya, muchas gracias por la nota que nos brindás, y estamos a la orden. Después me mandarás algún bosquejo como para darle difusión de vida, para que la gente se arrime los martes. ¿Te parece bien?
4: Perfecto. Muchas gracias a ustedes por apoyarnos, por permitirnos comunicar, por hacer una comunicación que es valiosa y esto, lo importante que es darle a la colectividad, a la gente, información que le ayude a transformarse, a cambiar, a mejorar, porque la verdad que mirás muchísimos medios, programas y a veces digo, qué desperdicio realmente. Qué desperdicio de una oportunidad tan valiosa como la que es comunicar correctamente para ayudar que toda una sociedad se eleve, ¿verdad?
3: Exactamente. Lo has dicho todo y muy bien. Gracias, Adriana Añón, secretaria general entonces de esta agrupación divina que hemos conocido el viernes pasado y que estaremos apoyando en el siguiente, ¿sí? Muchísimas gracias por todo, Adriana.
4: Abrazo a todos y feliz domingo.
3: Gracias igualmente para ti y la comunidad. De esta forma, gente linda, gente del programa, algo diferente, ¿sí?

0: Y bueno, siempre se está aprendiendo en la vida, dice, ¿no? Así que llegarse a este grupo vale la pena. Las gracias el haber tenido a su secretaria, a Adriana Añón. Y bueno, nos tenemos que ir a la tandita,
1: Vamos a la
0: dos,
1: tanda,
0: tres
1: don Julio.
0: minutos, sí, y
1: Y viene
0: enseguida
1: Julio.
0: seguimos con
1: Y viene
0: ustedes y
1: Álvaro
0: con música.
1: Laporte, quiero decir.
0: Vamos hasta el mediodía, seguimos siendo presentados por productos La Trinidad.
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1: Seguimos compartiendo Mientras tenga la vida. Estamos, Julio, recibiendo a Álvaro.
2: Buenos días, señor Álvaro Laporte.
3: ¿Cómo anda? Buen día, buen día. ¿Cómo le va?
2: A mí, muy bien. ¿Y a usted?
3: Bueno, me alegro. Muy bien, acá por Tala, tomando un mate y más escuchando, comenzando acá este espacio, este microespacio cultural, escuchando la voz de Wenceslao Varela. ¿Qué le parece?
2: Sí. Muy lindo adjetivo lo que expresó don Wenceslao Varela, realmente. Dígame, ¿qué tenemos?
3: Empezamos escuchando a Wenceslao porque en el día de mañana, 25 de mayo, pero de 1908, hace 118 años, va a ser mañana 118 años, de su natalicio, de que el hombre nació allí en la margen izquierda del río San José y, bueno, formó toda su gran obra poética, que es, es impresionante la obra de don Wenceslao Varela, y no queríamos dejarlo pasar. Si bien es mañana el día, igual lo estamos recordando. ¿Qué le parece?
2: Me parece muy bien su puntuación con él y con todo como trae su trabajo domingo a domingo. Le tengo que hacer unas preguntitas antes de su alocución, a lo que usted pertenece. Felicitarlo por su trabajo del día domingo pasado, junto con Carlos Alberto Montero, en la presentación de artistas y todo ese movimiento que consiste lo que es el trabajo de escenario.
3: Bueno, muchas gracias. Sí, es un trabajo en el que de a poco hemos, y gracias a la oportunidad que se nos ha dado en distintos lugares, en este caso Mientras tenga la vida, en otros años otros programas de radio o también algunos eventos en ese estilo de ser el maestro de ceremonia, que así lo llamo yo porque es la idea que no se pierda esa imagen, como se acuerda aquellos maestros de ceremonia que realmente llevaban adelante un protocolo en la ceremonia y se iba presentando los distintos eventos. Bueno, sabemos que eso un poco en esta época se ha ido deformando, diríamos así, pero yo pretendo mantener esa línea y, bueno, me siento muy cómodo, por supuesto, con Carlos Alberto Montero, así que muy contento de que haya salido todo bien el domingo próximo pasado.
2: Exactamente, tú lo has dicho y bueno, el agradecimiento entonces de Mientras tenga la vida para tu persona, ¿sí? ¿Qué tenemos para hoy, Álvaro Laporte?
3: Hoy está cumpliendo años un cantor de los veteranos, está cumpliendo 79 años. Y usted sabe que hemos dicho en más de una oportunidad que en este espacio que se me brinda, gracias a ustedes, a Mientras tenga la vida, y bueno, allí la coordinación de Miguel Páez, no siempre es recordar aquellos que sí hay que recordarlos, por supuesto, que ya partieron físicamente, que nos dejaron un legado importantísimo, pero también tenemos que recordar y hacerle acuerdo, muchas veces es como un tironcito de oreja que le damos a los organizadores de eventos, de que hay gente que está en plena vigencia y quién sabe quién dice, bueno, no sé qué será de la vida de fulano, de mengano, de distintos actores culturales, y nosotros tenemos también la responsabilidad de decir, no, fulano, este cantor está vigente y bueno, tiene que llamarlo para distintos eventos y convocarlos, contratarlo, diríamos así, contratarlo, ¿no?, para distintos eventos. Así que en el día de hoy está cumpliendo 79 años de edad Don Danus Silvera, el Indio Arachán, popularmente conocido como el Indio Arachán, sí, ese señor. Es su seudónimo, y su nombre es Danus Silvera, nació allá en los Pagos de Cerro Largo, un 24 de mayo de 1947, y por esta zona de acá, se le conoce como el cantor de la noche, ya que, ¿quién no lo vio en alguna de las enramadas, en el Prado, en los distintos escenarios, por ejemplo, el Carlos Molina, donde es una cita obligada todos los años escuchar su espectáculo allí. Así que también tenemos referencias de que de ese pago de Cerro Largo, de la quinta sesión de Cerro Largo, allí vivió su padre, el melenudo Osvaldo Silvera, un contrabandista. ¿Y por qué cuento esto? Porque la canción que viene después tiene que ver con el contrabandista, con todo este tipo de situaciones de aquel momento. Y bueno, su padre era contrabandista, era quilero. Entonces, tiene que ver con lo que él va a cantarnos a continuación. Y bueno, era un íntimo amigo de gran Tabaré Echeverri, anduvieron juntos en la noche en las distintas vinerías que se usaba en aquel momento, eran peñas que esos, vaya a saber, la vida llevó a que eso se terminara, pero qué importante eran esas peñas para mantener vivo la llama del folclore. Así que bueno, hoy en día tenemos a este cantor que está vigente y vamos a pasar su número de teléfono para que aquel que quiera saludarlo en el día de hoy y, ¿por qué no?, también gente que pueda contratarlo si así lo desea. El número de contacto del Indio Arachán es 099-646-965. 099-646-965. Y bueno, si alguno no lo pudo anotar, después nos pide a nosotros mismos, a la producción de Mientras Tenga la Vida, y se lo pasamos. Así que, de esta manera, queremos ir cerrando nuestro espacio y recordándolo. Vamos a hacer como siempre hacemos, un pequeño poema de introducción a la canción que nos va a interpretar el Indio Arachán. Mi hermano tiene la paz de los campos en su rostro, paciencia y nobleza de árbol se le asoman a los ojos, y hay en sus charlas pausadas claros remansos de arroyos y un arraigo reflejado como un paisaje de fondo. Mi hermano es también hermano del verde monte frondoso, de los cerros, los pajales y del tarumá, que solo se quedó bebiendo tiempo sobre un pedestal rocoso. Mi hermano a todas las lunas las cargó sobre los hombros, alado como un arcángel, de a caballo y silencioso, noche arriba transitando los senderos del insomnio, porque él gastó de quilero el paño de varios ponchos y fue un águila en la niebla, en descampados redondos, un día bajo la antorcha del astro rey majestuoso, se le ve mancer al mano o de algún flete en el lomo, repechando a sacrificio lo que estima como propio. lo que es propio como estima, sin ser mucho ni ser poco. En flores de primavera y en hojas secas de otoño, mi hermano anota sus años y su condición de criollo en la paz de aquellos campos que está tallada en su rostro, mientras paciencia y nobleza se le asoman a los ojos.
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0: Disfrutábamos del espacio entonces cultural de nuestro amigo Álvaro Laporte, desde directamente desde la ciudad de Tala. 53 minutos pasan de las 10 de la mañana. Vamos con algún mensaje que nos queda pendiente por este lado. Felicitaciones a Salomé por el reconocimiento entregado en su pago por la Comisión de Barros Blanco, dice el amigo Rodolfo Cabrera, que nos había mandado un mensaje antes. Muy feliz día al operador Miguel Páez, el asturiano, dice. Abrazo grande para vos, Julio, Carlos y Salomé, y audiencia de Mientras Tenga la Vida, Rodolfo Cabrera, el cantor de San José, amigo Julio.
1: Precisamente, bueno, muchas gracias a todos los que nos están escuchando, a nuestros auspiciantes, a la gente linda de Mientras Tenga la Vida, de los domingos a la mañana, los madrugadores, los cantores, y en especial para el Indio Arachán, todo el grupo de Mientras Tenga la Vida le está mandando el abrazo a la distancia y el feliz cumpleaños, un hombre que también ha sabido actuar diversas veces y oportunidades en los eventos de Mientras Tenga la Vida. Así que, estimado y querido Indio Arachán, que lo pases de lo mejor en este día domingo junto a los tuyos. Rodolfo Cabrera, precisamente, está en con otro espectáculo que se viene próximamente, falta poco tiempo, para el sábado 13 de junio, 17 horas, en la Comisión de Vecinos de Belo Horizonte, junto a Carlos Garbarino. Porfiados, se titula, Seguir Porfiando, se titula esta invitación. También estará Fernando Insaurralde y Pablo La Rosa. La entrada es libre y gratuita, calle 23, entre, a ver, 46 y diagonal B. Soy yo el que estoy medio con la vista, 091-607-080. Y después viene también lo que va a ser la propuesta, que está muy lindo, de Rodolfo Cabrera, porque nos dice Rodolfo y Carlos Garbarino, que presentan Seguir Porfiando, un encuentro de dos artistas rescatando personajes, vivencias, a través de canciones propias y referentes de nuestro folclore, basados en la idiosincrasia uruguaya de no bajar los brazos y seguir porfiando, correcto. La propuesta ofrece una mezcla de humor, nostalgia y emoción, convirtiendo la perseverancia a una fiesta cultural. Se tratará de generar un momento íntimo donde los presentes se puedan identificar en las canciones que junto a los músicos invitados dejaremos en el espectáculo. Notable la descripción de Rodolfo Cabrera, y me gustó mucho la parte humorística que me escribe, de cual es tal cual, es así. Estando Rodolfo hay alegría, estando Carlos hay alegría. Entonces digo, los dos conforman ese bien social, cultural, de canto y alegría. Así que están todos invitados, mi gente, gratuitamente, como les decía, y lo vamos a seguir difundiendo porque estamos a tiempo. Sábado 13 de junio, 17 horas, Seguir Porfiando, en la Comisión de Vecinos de Belo Horizonte. Va a ser un espectáculo lindo, no cabe duda, de esos espectáculos bien lindos que nos tienen acostumbrados. Así que, nada, a estar, a acompañar, y lo mismo que el amigo Joel y su señora vienen preparando espectáculos para el domingo 7 de junio, gran almuerzo criollo entre asados y guitarras. Allí estará Nelson Enrique con su grupo, Jonah Acevedo, Hijos de la Tapera, y bueno, va a ser un día hermoso, como siempre. Después se viene la fiesta aniversario el 21 de junio también. Falta, pero estamos cerca. Allí estará cantando Mariela, allí estará cantando Richard de Banda Z, esto es en Santa Rosa, es un ticket de 1.100 pesos, y bueno, ruta 6, kilómetro 54, entre asados y guitarras que se comen muy bien, se tratan muy bien, y te bailás todo después que almorzaste, que comiste el postre, te bailás todos entre asados y guitarra. Me tengo que ir, me parece, ¿eh? Me tengo que ir. 10:59 minutos. No sé si Salomé va a mandar un saludo. No está muy bien todavía de su gripe. No sé.

0: 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Yo me voy despidiendo, señor operador,
1: Bueno,
0: que termine bien su día,
1: vamos bien.
0: que termine bien de bien, buen almuerzo. A la audiencia le digo gracias por estar. Será hasta el próximo domingo cuando sean las 9 de la mañana. Y bueno, después de la tandita de esta hora, regentea el programa hasta las 12 el señor periodista Carlos Alberto Montero. Hasta el domingo.
1: Hasta el domingo, Julio, y los vamos a la pausa con el tema del carnicero cantor, el
0: Ah, me
1: amigo
0: encantó.
1: Valdés.
0: Canta como los dioses.
1: Sí,
0: Me encantó.
1: La piel de los vientos, ¿qué le parece?
0: Uy, ni más ni menos le pidió. Ah, pero
1: Vamos
0: usted
1: arriba.
0: se tira a lo hondo.
1: Vamos arriba. Un
0: Ah,
1: abrazo, Julio.
0: notable.
1: Buena
0: Abrazo a
1: semana
0: todos.
1: y recuperación para Salomé.
0: ¿Cómo no? Se lo digo, ¿cómo no?
1: Vamos arriba.

0: muchísimas gracias.
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0: Con el Pericol Nacional estamos recibiendo a Carlos Alberto Montero, que lo felicitamos por el Día del Operador también. Feliz día, amigo.
1: Bueno, buen día, Miguel. Gracias. Un abrazo grande para todos y para todas. Hoy hay muchas mujeres operadoras también a lo largo y ancho
0: Está bueno
1: del país, no solo en la radio convencional que todos conocemos y que nosotros practicamos, sino también en otras formas también de hacer radio, por streaming, esto, lo otro, o sea, online, en fin. Pero vaya el saludo para todos. Como hablábamos allí en el backstage, como dicen en el teatro, el alma mater de cualquier programa de radio. El operador es la esencia. Si usted se lleva bien con el operador, tiene un buen operador, va a sacar un buen producto todos los días o cada vez que esté al aire. Ahora, si tiene problemas con el operador,
0: sale mal,
1: está en disonancia, es un matrimonio que no anda bien, en algún momento se van a cruzar los cables y las cosas no van a salir tan bien. Bueno, pero vamos a saludarlo a todos los profesionales y profesionales. Y bueno, y a usted, que siempre está ahí al golpe del balde.
0: ¿Cómo digo yo siempre? Usted sabe cómo digo.
1: No solamente como operador, sino también como haciendo comunicación, como locutor, conduciendo...
0: Completito, hacemos de todo en la radio del interior, ¿vio?
1: O tratando de co-conducirlo. Así que bueno, el abrazo grande para todos. En este domingo, por lo menos acá en esta parte de la ciudad de Montevideo, en el oeste, con mucha nubosidad, cero sol por ahora.
0: Sí, acá también, desde que yo vine a la radio y estoy mirando por la ventana, no aparece el sol, don Carlos.
1: Creo que me parece que se va a notar su ausencia. Ayer fue un día hermoso de sol, pero hoy no. Acá tenemos, capaz que la gente escucha, bueno, no sé porque con el micrófono no creo que lo escuche. Tengo la carrera, esta que se hace en el cerro, justamente a beneficio de la gente de Alco, y por lo tanto hay un escenario con una locución muy alta, parlante y transmisión de gente que va llegando, que va partiendo, y premios, así que bueno, puede entrarse en algún momento a través de la transmisión de Continental algún sonido que no tenga que ver, pero bueno, como nosotros siempre decimos, esta es una linda experiencia de ponerle a la mañana del domingo los voces y los sonidos de todos nosotros. Y bueno, y cuando hablamos de todos nosotros, hablamos de las voces y sonidos también de la ciudad que de alguna forma es partícipe de estos encuentros dominicales. Usted debe tener música pendiente, me imagino.
0: Sí, tenemos música
1: para
0: pendiente.
1: Para ir complaciendo lo que queda de esta mañana. El saludo grande para el compañero Julio, para Salomé, que anda un poquito engripada, para el compañero Laporte, que como siempre está al firme, allí mate en mano de los pagos del Tala, y hoy quiero hacerlo llegar muy especial, justamente este saludo, porque sé que nos está escuchando, porque sé que es un osquicho consecuente. Vaya el saludo grande y los feliz cumpleaños para el queridísimo Indio Arachán, un amigo que tengo el enorme gusto de conocerlo y tratarlo de hace muchísimos años, y con el cual extraño su visita, que hace tiempo no los vemos, porque son largas charlas de diferentes temas con el querido Indio. Bueno, hoy está cumpliendo un añito más, vaya para él, que lo pase muy bien, que lo celebre, y el mí, que se tome, como dice un oyente, un jugo de parra. A mí, salud. Salud, Indio. Un abrazo grande para vos y tu familia.
0: El abrazo para el amigo que está cumpliendo años hoy. Vamos a la música, don Carlos, ¿qué le parece?
1: Me parece muy bien, porque la idea es esa, disfrutar de buena música, algo de charla, algo de la información que pueda haber estar surgiendo a esta hora, y si no, la comunicación con la audiencia, que es lo más lindo, más importante y más espontáneo que podemos lograr hacer domingo a domingo.
0: Se pueden seguir comunicando hasta el mediodía, estamos 098-71-1600. Vamos a la música, viene Braulio López, ¿A dónde irán los besos?
1: Una hermosa canción romántica de Braulio, y lo va a estar presentando nada más y nada menos que el grupo de viajes de Mientras Tenga la Vida, que ya tiene su propia excursión armada para el próximo 13 de septiembre a celebrar la primavera en las Tierras de Flores, allí en el Parque Taliche. Así que bueno, para más información, se comunican con Salomé la Canarita, que es quien está produciendo esta hermosa excursión a el Parque Taliche en la localidad de Flores, en el departamento de Flores, valga la redundancia, porque se da que el departamento, que la ciudad capital y el departamento llevan el mismo nombre.

0: Seguimos compartiendo mientras tenga la vida. 21 minutos pasan de las 11 de la mañana de esta jornada gris aquí en la ciudad de Pando, ¿eh? Por lo menos no tenemos lluvia. Y bueno, se va llevando este domingo. Acá dice un mensaje: tenemos un operador de primera. Claro, si toma la pastilla, es el amigo Julio Guillermo Martínez. El abrazo grande para el amigo Julio. Anda un poco nervioso, don Carlos.
1: ¿No ha tomado la pastilla, usted
0: no,
1: dice?
0: Me parece que no tomó la pastilla.
1: Ahora se toma una
0: ahora
1: siesta.
0: Ahora se toma la pastilla, ahora, que duerma la siesta tranquilo.
1: Y sabe cómo queda, ha hecho un flan.
0: ¿Qué novedades, Carlos, que tiene? ¿Tiene
1: bueno,
0: alguna novedad
1: vamos
0: para comentar?
1: A convocar, que lo estaba haciendo Julio recién, a seguir porfiando sábado 13 de junio, 17 horas, Comisión de Vecinos de Bello Horizonte. Por allí anda Carlitos Garbarino, Rodolfo Cabrera, y porfiados invitados Fernando Izurralde y Pablo La Rosa. La entrada es libre. 091-607-080, calle 23, entre 46 y diagonal de Bello Horizonte. Un hermoso afiche. ¿Usted vio el afiche de estos
0: no,
1: queridos amigos?
0: No, no.
1: Garbarino y Cabrerita.
0: No lo
1: me
0: puedo
1: parece
0: ver.
1: Que hicieron un poco de Photoshop.
0: Ah, mire.
1: Bueno, está bien, está bien. Hay que usar los recursos tecnológicos para estar uno lindo en el afiche y llamar
0: que hoy
1: un
0: se
1: poco
0: puede
1: la
0: hacer
1: atención
0: todo eso.
1: Y convocar a que nos vayan a ver. Un saludo grande para Rodolfo, que el otro día me lo encontré, yo salía a hacerme unos estudios de médico uruguaya, y como siempre, después me escribió un mensaje hermoso, y la verdad, Rodolfo, te voy a ser sincero, quedé para contestártelo, digo, le voy a contestar, y al rato se me olvidó y se me pasó, y hasta hoy, recién, me acuerdo que no. ¿Vio qué le pasa que uno piensa que contestó las cosas y no las contesta? Y
0: sí,
1: sobre
0: sí,
1: todo cuando
0: pasa.
1: Uno empieza a transitar cierto tiempo en la vida.
0: La edad.
1: Pasa, y los 60, vio que con los 60 vienen un montón de cosas.
0: Los achaques.
1: Viene la experiencia, pero como decía Julio Gallego, viene también alguna pequeña dosis de arteriosclerosis. Y la memoria no es la misma de hace unos días atrás. Así que bueno, el saludo grande, el abrazo enorme para el querido Rodolfo Cabrera. Espero que este año podamos juntarnos en algún momento y armar algo que yo tengo en mente y que él tiene en mente y poderlo presentar, que es ese espectáculo que hicimos en algún momento, que también tiene mucho que ver de seguir porfiando, resistiendo la cultura, resistiendo esto de hacer cosas por el arte y sobre todo rescatar desde lo más lindo de nuestra cultura popular aquellas cosas que van quedando de forma oral entre nuestra gente, como son los cuentos, las historias, las vivencias, las poesías, las canciones, todo eso que hace a nuestra identidad nacional. Así que bueno, vaya el saludo para Rodolfo, para la familia, para Carlitos Garbarino, si nos ando yendo por ahí, y bueno, y para toda esa barra que se anima, pese a este tiempo difícil que vivimos, de seguir resistiendo alguna forma la canción, no resistiéndola, porfiándola, resistiéndola, es un tema que estoy terminando de hacer, que lo escribí justamente para cuando con Julio grabamos el tema, por allí armé unas estrofas de resistir la canción, porque venía el tema resistiendo, y ahora le estoy dando forma para que sea un poema que lo podamos seguir haciendo, porque la canción
0: qué
1: se
0: bueno
1: resiste desde muchos lugares, ¿eh? Así que bueno, vamos arriba con eso.
0: Qué bueno, don Carlos. Vamos a escuchar entonces a Rodolfo Cabrera con Pinceladas.
1: Y vamos a escuchar. Usted sabe que ese programa que nosotros hacíamos arrancaba con esa canción y se llamaba Pinceladas Uruguay.
0: Mire, Rodolfo Cabrera y Gabriel Mayar.
1: A Rodolfo Cabrera, justamente, que nos pinta muy lindo una tarde en su querida San José de Mayo.

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0: domingos. Vamos con mensajes que habían quedado pendientes. La negrita de Parador Tajes, a ver qué nos dice. Que nos manda un audio.
1: Viviste Miguel y Cabrera y Canarita. Y
0: buenos días, y primero.
1: Que bien, ¿viste la foto que el llavero que me hizo mi hijo? Con la goleador.
0: Vamos arriba, Nerita. Un abrazo grande. Lo estamos viendo. Gracias por el mensaje. Vamos con Ángel Rodríguez.
2: Buen día, gente. Ahora me escucha ahí el pelado Ángel, camionero. A mandarle, no me mandaron un saludo especial ahí a mi yerno, a Washington, que es el cumpleaños.
0: Feliz cumpleaños para el amigo, entonces, que disfrute de este día domingo. Vamos con el último audio y seguimos con Carlos y seguimos con la música. Si viene Daniel Guerra, que nos habían solicitado. A ver, el amigo Pato, que mandó otro audio.
3: Bueno, acá estamos preparando un pulponcito al horno. Opa. De la cocina, leña y con unos boñatos, papita. Y también ya de paso tomando un juguito de uva acá. Tranquilazo.
0: Está bien, Pato.
3: Como debe ser. Saludos para ahí, para Montero, que ya lo sentí por ahí. Y vamos arriba, Miguelito, tomate un jugo.
0: No puede.
3: Tranquilazo ahí. Hay no jugo puede. De mucha clase. Y un buen asadito tenés que festejar el día del operador, porque soy el uno ahí.
0: Está lindo, está lindo.
3: Otro abrazo.
0: Está lindo para el asado. Abrazo para el amigo Pato. Vamos arriba, Carlos.
4: Muy bien, bueno, qué importante. Saludo para toda la audiencia, para Pato, para todos los que están disfrutando de este domingo, que se presta para una comidita de olla, para un pulponcito al horno, para una carnecita estofado, para una sopa directamente, no importa. Pero bueno, por allí, aquellos que pueden disfrutar de un buen jugo de parra, creo que es la bebida más saludable y más apetecible, por más que los uruguayos últimamente marcamos una vanguardia de tomar bebida importada, sobre todo somos el país per cápita que más whisky consumimos en América del Sur.
0: Mire usted.
4: ¿Sabía eso?
0: Sí, había sentido, pero no sabía si era real, la verdad.
4: No, es real, es real. Digo, lo dicen los que lo importan y lo venden, ¿no?
0: Sí, sí.
4: Imagínese todo el otro que entra de contrabando y que no es el que llega de forma legal. Así que bueno, y tenemos los mejores vinos de la región, no nos podemos, quedamos atrás de competir con ninguno de nuestros hermanos argentinos y chilenos, por más que ellos tienen estupendos vinos, nosotros tenemos estupendas bodegas y estupendos vinos, así que bueno, a disfrutarlos y a tomarlos, como se decía, con mesura y consideración.
0: Exacto.
4: Vamos a compartir una noticia que es muy linda y que creo que que son esas noticias que como uruguayos nos tienen que sentir felices. Egresó la primer mujer de la carrera de energía biotécnica de la UTEC. Y eso es recontra importante porque la UTEC, esta universidad tecnológica que se ha ido dispersando por los diferentes pueblos y ciudades, primero capitales del país, y ahora está llegando a varios lugares, fue tan resistida en su momento, porque bueno, esa creación un poco tosuda y porfiada de José Mujica, de no haber podido reformar la UTU, dijo, bueno, les voy a armar una universidad tecnológica, se la voy a... Y bueno, la verdad, ¿cuánto resultado tiene? Porque lleva a las diferentes comarcas, a los diferentes departamentos, a los diferentes lugares donde hay cierto tipo de trabajo, a especializarse y a formarse y a hacer una carrera terciaria. Así que bueno, se celebra, dice que por acá el presidente de la República lo saludó, como también otras diferentes autoridades, que bueno, es más que importante de que esta joven uruguaya sea la primera ingeniera en ingeniería biotécnica egresada de la UTEC. Y bueno, usted tiene por allí canción de Daniel Guerra, creo que es Campesino Amigo.
0: Exactamente, lo vamos a escuchar.
4: Vamos a unir porque tiene mucho que ver justamente la UTEC con la Universidad del Campo de la Tierra y que está dispersa a lo largo y ancho de todo el territorio nacional, porque tenemos que de una vez por todas entender de que Montevideo no es la cabeza del país. Hay que empezar

0: a descentralizarla, y para descentralizarla tenemos que empezar a descentralizarnos nosotros mismos también.
1: Hay que ir para el interior, ¿no?
0: Y sí, tenemos que volver a nuestras raíces, donde
1: Exactamente.
0: muchos salimos de allí, de repente por diferentes posibilidades y oportunidades no volvimos, pero qué bueno sería de que la gente joven vuelva a trabajar la tierra, vuelva a tener herramientas, y la usted lo que tiene es esto, instalarse en el Uruguay profundo para desarrollarse técnicamente en lo que uno desea.
1: Vamos arriba.

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0: Seguimos compartiendo, 44 minutos pasan de las 11 de la mañana. Gracias a toda la audiencia que se está comunicando a través del 098-71-1600, don Carlos.
1: Y bueno, y como les comentábamos al principio, este egreso de esta mujer se llama Marta Bach, se convirtió en la primera mujer egresada de la carrera de Ingeniería Biomédica de la Universidad Tecnológica del Uruguay. ¿Sabe qué desarrolló? Se enfocó en simulaciones aplicadas al sistema digestivo humano. Es artiguense, se mudó a Freventos para estudiar y es un orgullo enorme, dice, fueron años de constancia y apoyo que, bueno, sé que soy la primera en muchas de las que van a venir, dijo la joven artiguense al recibir el diploma. Este sábado, el presidente de la República escribió en las redes sociales, en la semana de su cumpleaños, quizás este sea el mejor regalo, refiriéndose justamente a la creación del expresidente José Mujica, que de forma un poco tosuda y contra un poco todo lo que decía las autoridades de la educación y sobre todo incluso hasta sus propios compañeros allí en el Frente Amplio, llevó adelante este proyecto de armar la UTEC, que justamente nació allí en la ciudad de Freivento y que hoy está a lo largo de varios departamentos y capitales del país, llevando una educación bastante democrática. Así que bueno, las felicitaciones para esta joven y para los muchos más que vienen, sobre todo, como decía por allí Daniel Guerra, esos campesinos anónimos que no saben el esfuerzo que hacen para llegar a estudiar. Solamente los que conocemos el campo profundamente saben del sacrificio enorme de levantarse a las 5, a las 6 de la mañana, de ir a los pueblos, en moto, en bicicleta, en caballo, para poder formarse en la educación tercera.
0: Llegar retarde a la casa también, porque depende del estudio. De repente llegan de noche y levantarse de vuelta.
1: A veces los recursos no son muchos, pero de cualquier forma se van formando. Vaya el saludo para todos ellos y a seguir disfrutando. Saludo grande. De esta mañana, de mientras tenga la vida aquí, en la 1600 AM, la radio cada vez más comprometida con su gente, con la región, y vaya, vaya, y esto no es por hacernos propaganda, si mientras tenga la vida también lo está haciendo en este segmento, pero si Radio Continental no está apoyando y apostando de hace mucho tiempo a la descentralización y la regionalización de la comunicación, que sea para todos y no de repente que quede en el enanillo de lo que es esta, bueno, cuestión que tenemos el cordón urbano o semiurbano, metropolitano, como le llamamos, que es donde se entrevista Montevideo y las ciudades satélites del departamento de Canelones y San José.
0: Vamos a la música, don Carlos, y vamos a escuchar a Galvarino. ¿Qué le parece? Que lo estaba,
1: Carlitos Galvarino, gran cantor, gran
0: me
1: amigo,
0: gusta mucho este
1: gran
0: tema,
1: ejecutante y un gran luchador por esto de la cultura popular.
0: Vamos a escuchar este tema que me gusta mucho, Milonga de la Riqueza, y ya prácticamente venimos para despedirnos.
1: Los vamos a despidiendo y por ahí no sé si usted tiene algo, porque tengo un amigo que me está escuchando, bueno, y es fanático del gallego Manuel Capela, le gusta, bueno, Quemando Mentiras, no sé si está por allí, para irnos con ese tema y lo
0: ¿Cómo,
1: recordamos
0: ¿cómo se llama?
1: También.
0: ¿Cómo se llama el tema? Repita.
1: Quemando Mentiras creo que se llama.
0: Vamos a buscarlo, si no escuchamos un tema de Manuel Capela.
1: Cualquier otro del gallego también, un hombre que supo rehacer de la canción una resistencia.
0: Dale.
1: Vamos adelante con Carlos Garbarino.

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0: Seguimos compartiendo Mientras Tenga la Vida, 37 años de Mientras Tenga la Vida en el Dial Uruguayo, Don Carlos, y los vamos a ir despidiendo de mi parte, el saludo a toda la audiencia, con Manuel Capela, Quemando Mentiras, y Abayuda Sánchez, una copa de más, ¿qué le parece, Don Carlos?
1: Pero me parece divino, quiero dar un saludo grande y agradecer a todos los amigas y amigos que el domingo pasado se acercaron a saludarme, bueno, muy contentos. El caso del amigo Beltrán, bueno, el querido Cacho La Bandera, que nos estuvo visitando, compartiendo, y bueno, esos momentos lindos que se dan en estos encuentros, que con la grandeza y la humildad de Cacho estuvo allí participando como simple espectador del espectáculo, pero haciendo rueda y acompañando también a estos 37 años de Mientras Tenga la Vida, a Julio de Lía, bueno, a toda la barra que andaba por allí junto, ese trío dinámico que vinieron a compartir un ratito. Y una noticia interesante que también vamos a dejar para el final, es que ayer se estuvo celebrando aquí en Uruguay lo que es la campaña de UNICEF por la ausencia, por la infancia, ponete la camiseta por la infancia.
0: Sí, sí,
1: y la noticia es muy importante, que a esta hora está publicando en su portal digital subrayado, dice UNICEF superó la meta y recaudó 33.292.137 pesos en la 25 edición de justamente ponerte la camiseta por la infancia, porque es impresionante el trabajo que hace esta organización internacional por las infancias en todo el mundo, y a veces uno con muy poquita cosa puede contribuir a que gente tenga medicina, tenga agua potable, tenga tantas cosas. Saludo para ellos también en este final de Mientras Tenga la Vida. Amigos, un gusto como siempre haber compartido esta última media hora, el abrazo grande para todos, la felicidad de que tengan un lindo domingo, que lo terminen pese a que está nublado, y que mañana comiencen una hermosa semana de trabajo para todos. Gracias a todos los que de una forma u otra se comunicaron, formaron parte de este ida y vuelta, y Miguel, a seguir celebrando con trabajo el Día del Operador. Un abrazo para todos.
0: Abrazo, Carlos, buena semana, ¿eh?
1: Igualmente, gracias.
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1: 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Ah, a esta le han tirado cada tarascón imponente, como tararira enojada, che. Pero por ahora no apareció quien logre engancharla. 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
1: ¡Ahora sí! ¡Salió la foto! 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
2: No es que esté relampagueando, son los flashes del fotógrafo de sucesos. Es que anda clarito el hombre. Salió otra foto y tiene rollo para rato. Ah, no. Sí es cierto que ahora no se usa más rollo. Tiene razón. Se fue la última chacra de 4 hectáreas en el portal de Tapia. Van saliendo como pan caliente. 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
2: Ah, sí, sí. Cada día hay más gente que se decide a arrancar para afuera. Unos porque se jubilan, otros porque se están preparando para eso, otros porque están hartos del ruido, otros porque las raíces tiran. ¿Y cómo tiran? Pero lo cierto es que salen en bandadas. Y cuando aparece algo como esto, surgen como gaviotas en tierra arada. 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

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Bueno, bueno, a ver, che, a ver, ¿qué están pensando? ¿Qué están pensando? Como dice mi amigo rematador, ¿qué están mirando? Están mirando mal. Esta es una inversión que no tiene R. Es apostar y cobrar, o mejor dicho, comprar y empezar a facturar. 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Bueno, vamos a ser claros, si me dicen que no hay gente con plata en el Tala, directamente les digo que están errados. Y también creo que ellos están errados porque no aprovechan esta ganga, che. La gente plata está durmiendo en el Tala, ¿qué pasa? Tala, pegadito a la cancha de Nacional de Baby Fútbol. Formidable predio urbano de casi 3.5 hectáreas con el arroyo Macana que lo cruza, monte nativo, mucha sombra y reitero lo más importante, está dentro del pueblo, es un padrón urbano y puede ser ideal para fraccionar, para hacer un montón de terrenos, para hacer chacritas o quien le quita que le pueda servir a Mevir, al Ministerio de Vivienda o alguna cosa parecida, ¿no? 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Esta es
prácticamente única. Por eso, hay que aprovechar. Sí, señor, hay que aprovechar. Háganme caso, miren que yo no le erro, ¿eh? Como decía el Pocho Pérez, le miro el ojo izquierdo y donde pongo el ojo, pongo la piedra, porque en aquel tiempo cazaba con onda. Ruta 7, kilómetro 69, a 2 kilómetros de la ruta por camino vecinal. 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
0: 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Tenemos varias chacras muy interesantes para esa gente que quiere venirse a vivir al campo, pero estar cerquita y tener que trasladarse poco. 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Y no sé cuánto podrá durar. 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Bueno, stop. Hasta aquí llegamos. Paramos por ahora. 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
0: Y es como dijo el chiquito Arbelo: si errás el bochazo, podés terminar en el suelo. 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
2: chacal. ¡Hola, hola, hola, hola! ¡Muy, pero muy buenas tardes para todos! Bienvenidos a esta gran, gran, gran transmisión de Pasión por el Turf con 7 horas seguidas. A partir de este momento arrancamos Pasión por el Turf y no terminamos hasta las 8 menos cuarto, ¿sí? De 1 menos, de 2 menos cuarto a 8 menos cuarto, 7 horas en todas las escuelas del país. Y nosotros en vivo, en directo, a través de Continental, hasta las 9 menos cuarto, ¿no? Hasta las 20:45, que se corra la 14ª y última del programa de hoy aquí en el Hipódromo de Maroñas. Estamos, repito, en vivo y en directo desde Continental, cada vez más la radio del Turf, con toda la actividad de hoy en el Hipódromo de Maroñas. Campana de largada para la disputa de la primera, se corre sobre 1.200 metros, reservada para potrancas de la nueva generación, donde no corre Quevida, número 2, y la triple fórmula de Continental tiene como favorita la pupila de mesa. Al 5, Corifateada, que a 2 pesos con 50 es la favorita a ganar. Enemiga ahora, la número 9, Linda Cami. Digo ahora porque Quevida, la número 2, era la enemiga de Continental y no corre. Tri de Continental con Chepiva, número 7. 5, 2, 7, está la campana delgada. Rabioso horario al comienzo de las primeras 4 o 5 competencias que serán transmitidas al exterior del país. Entonces, con todo y en orden, arranca la jornada de hoy aquí en el Hipódromo de Maroñas. Arranca, comienza, da inicio la reunión número 24 de este sábado, domingo 24 de mayo de 2026, hoy aquí en Maroñas. Primera, campana delgada de domingo, 1.200 son potrancas de 2 años que buscan el primer impacto en la campaña, no corre el 2, ¡qué vida! Única deserción de primera, la del 2, a partidores mecánicos, largaron a Almacén Mayorista Mercado del Este, Luz Mala por los palos a tomar medio cuerpo de ventaja sobre Sansi, que sale a buscar la abierta. 3/4 de cuerpo a tasa abierta, corre pura lluvia en la tercera ubicación, 3/4 de cuerpo por los palos, mejora Fastina, número 4 y pasa al cuarto lugar, quinta mejorando por afuera la favorita, rápidamente Corifateada, número 5, pasamos todos por el palo de los 8, vamos a los 7 y por el centro de... Vamos a los 7 y por adentro, Luz Mala corre adelante con medio cuerpo de ventaja, la sigue para afuera, Sansi, a 3/4 de cuerpo está Festina y a 3/4 de cuerpo de esta para afuera, quedó la tordilla, pura lluvia, al cuarto lugar, quinto lugar, 2 cuerpos y medio por adentro, la que mejora rápidamente la yegua de Antonella y pasa por adentro, el número 9, Linda Cami, el cuarto lugar adentro, Corifateada, quinta, volcaron el codo, están haciendo su ingreso en la recta principal, Luz Mala marca el camino y 3/4 de cuerpo de ventaja, lo sigue Sansi, la que sale rápidamente por afuera, es Linda Cami, entra a buscar línea avance, Chepiva hace lo propio por los palos, todas detrás de la yegua de Giovanetti, a la punta Luz Mala, 3/4 de cuerpo, la sigue abierta Linda Cami, la sigue por adentro, Chepiva, siempre en uno, Luz Mala medio cuerpo, centro de la cancha para Linda Cami que la va a alcanzar y si querés dinerito, pepe, pepe, pepe, con bocina, jugale a pelito, cruzaron el disco, ¿dónde se cobra? ¿Dónde hay que llegar primero nomás? Llegó la defensora de Antonella, Linda Cami, número 9, después de hacer todo bien, Jesús Preste con la pupila de Giovanetti y Luz Mala adelante, incluso repeliendo a una Chepiva que con fuerza por adentro trataba de descontar también por el centro de la cancha en Riendó Pelito. Pegó de derecha y en los últimos 150 faltaba nada, nada, nada y daba casa. Faltando 50 metros, puso la fusta entre las orejas y a cobrar con la yegua de Bruno Núñez. Y sigue la buena racha del Espantonelo. Y sigue la buena racha del Espantonela, ahora con la hija de Oson Patriot, con el 9 en el mandil de la enemiga de Continental, y Linda Cami, al capo laboro de pelito, capo laboro de pelito, la pupila de Gustavo Vergara, abre la tabla de ganadores de este gran domingo hípico aquí en el Hipódromo de Maroñas, y usted lo vive y lo disfruta como siempre, en vivo y en directo, a través de Continental, la radio del Turf. Ahí está la repe. Tramos finales, donde Luz Mala, no me dio tiempo para decirlo, no, pero este ganó con un caballo de rey hoy en el hipódromo de Rocha, creo que fue la 4ª, la 5ª o la 6ª, Bebeto se llamaba, y salió prácticamente corriendo, volvió al galope con el caballo una vez cruzado el disco, se bajó, pesó y ya creo que estaba arriba del auto para volver a correr esta primera competencia. Y ahí pudo llegar, la verdad que puso tiempo récord, ¿no? Salió a las 11 de la mañana de Rocha y llegó a la 1 acá, antes de la 1 acá a Maroña. Y ahí estaba el porqué, ¿no? Porque le gustaba mucho la pupila, más allá de querer cumplir obviamente con su compromiso, la chance que tenía en los dos lados, en Rocha que ganó y acá que perdió apenas por un cuarto de cuerpo. 9 pesos con 90 para la victoria de la enemiga de Continental. Gana 9, Linda Cami, con la monta de Waldemar Maciel, al cuidado de Gustavo Vergara y con los colores del Stud Antonella, la hija de Ozon Patriot, es la primera ganadora de hoy en Maroña, segunda al 1. Luz Mala, todo bien, repito, todo bien hizo la de Giovanetti, pero perdió. Tercera por adentro el 7, Chepiva. 9-1-7. Cuarta 3, Sansi, quinto puesto para la favorita Colifateada, que al final estaba 2 pesos con 20 la candidata de Continental y no hizo absolutamente nada por la brega. 9-1-7-3-5. 9-1-7-3-5. Es el primer marcador por ahora extraoficial. Mientras vemos llegar al recinto de los triunfadores a la defensora de Stud Antonella Colores en plena racha, abrimos el micrófono y desde el hipódromo de Maroña le damos la bienvenida desde la redonda de monta a nuestro compañero César Martínez. Buenas tardes, César, ¿cómo andás? Bienvenido.
3: ¿Qué tal, Fabricio? Saludo para ti y para toda la audiencia de Radio Continental. El gusto grande de comenzar a compartir esta jornada aquí en el Hipódromo Nacional de Maroña. Se acaba de disputar la primera competencia, se acaba de disputar sobre 1.200 metros, y me sumo a tus palabras, colores enrachados, hoy no está con nosotros Bruno Núñez, pero la verdad, qué entrenador que le gusta debutar estos potrillos, siempre bien, bien afianzados, la verdad, porque corren adelante, guapean, y la verdad que vienen haciendo un muy buen papel lo que tiene que ver en esta campaña que ha comenzado para Producto Dos Añeros, donde ya tenemos unos meses de participantes, pero donde hay muchos, muchos caballos todavía que están debutando. Pelito, qué decir, en el momento que anda, Waldemar Pelito Maciel, y bueno, nos alegramos también por el Can Vergara y los colores, un empujante propietario que está siempre comprando, renovando el plantel, como lo dijo él en notas anteriores, y hoy se le da con otro producto dosañero.
2: Sí, la verdad que de muy buena manera la potranca, incluso poniendo clase, una yegua que tampoco es muy fisicuda, ¿no? Una yegua del medio, le puso una garra bárbara para alcanzar una Luz Mala, que había hecho todo bien la de Giovanetti, pero no le dio para alcanzar.
3: Sí, la verdad, como tú bien decís, y bueno, no le dio para alcanzar, igual guapeando, vende carísima la derrota, y se quedó pronta para la que viene, como quien dice, porque la verdad, guapió en todos lados, las favoritas no tuvieron nada que hacer, y bueno, por eso ganó a 9.90, la segunda a 7.40 y la tercera a 17. Esto, si no pasa nada, es una peseta de pozo.
2: Sí, señor, claro que sí. Y con el siendo la enemiga de Continental, es cierto que en principio era la sorpresa, pero al no correr qué vida, pasó a ser la enemiga de Continental. 9 pesos con 90 para abrir la tabla de ganadores de hoy aquí en el Hipódromo de Maroña. Muchísimo trabajo hoy, Martínez. Muchísimo trabajo. Vamos a completar 7 horas de transmisión ininterrumpida desde las 13.45 que arrancamos hasta las 20.45. Estamos en vivo en Continental durante toda la tarde, gran parte de la noche. Así que si ya almorzó, haga la sobremesa. Después sueltecito, más tarde alguna galleta, más tarde el mate y después la cena. Todo con Continental, bueno, y todo con la actividad del Hipódromo de Maroña.
3: Correcto. Y nosotros de acá, Maroña, si usted me hace un valecito, seguimos ese ritmo también. Comen una cosita, un tecito, después otra vez y después reenganchar de vuelta. Mande el vale, gire la por hábitat si puede.
2: Quedé embargado yo ayer, Martín. Usted ya sabe que yo ayer quedé... De aquí a fin de año ya no puedo gastar más.
3: Sí, pero se mató, se dio los gustos.
4: César, vino la llorona, César.
3: Sí, la llorona. Gran serie esa nueva con el actor principal, Fabricio Villamarín.
2: Madre mía, no se puede hablar en broma, ¿no? Che, no se puede hablar en broma. ¿Cómo no, Martín? Gaste a cuenta que alguien va a pagar, no se preocupe.
4: Falta para el aguinaldo, ¿no? Todavía.
2: Es cierto, si tenemos el aguinaldo el mes que viene. Tenemos que viene, podemos adelantar algo del aguinaldo, Martínez Palmeira.
3: No llegó, Miguelito, no llegó al mes de junio, ya está llorando la llorona. Mamá, qué lindo.
2: Martínez, lo espero para presentar la segunda.
3: Acá estaremos sobre 1.500 metros en césped.
2: El trabajo de César, como siempre, también es una presentación exclusiva de Habitat. Te hacemos la vida más fácil, se cierra este primer bloque de la jornada de hoy aquí en el Hipódromo de Maroñas con la victoria de la defensora de Stontonela. Cerramos el mismo con los dividendos que nos acaba de dejar la victoria de Linda Cami en esta primera carrera de hoy aquí en el Hipódromo de Maroñas. Marcador y dividendo de la inicial maroñense, ganó 9 Linda Cami, 9.90 a primero, 5.90 a segundo, 3.10 a tercero. Segundo el 1, Luz Mala, 3.30, 2.30. Tercera el 7, Chepiva, 2 pesos con 10. Cuarta el 3, Sansi, quinta el 5, Colifateada. La exacta, 9.1, 2.649 pesos. La trifecta con el 7 pagó 78.006 pesos. Un cuarto de cuerpo para la hija de Ozone Patriot y Cindy Glory. Medio cuerpo en la tercera, en 1.12, 24 con la monta de Waldemar Maciel. Otro producto de la Antonela victorioso en este año. En gran trabajo de Gustavo Vergara, la presentación de esta Linda Cami que con la monta de Waldemar Maciel abrió la tabla de ganadores de este gran domingo hípico que en vivo y en directo seguimos disfrutando durante todo el día a través de Continental. Pausa y ya venimos.
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0: segunda competencia del programa sobre la distancia de 1500 metros en el césped. Aquí nos va a salir la partida número 1, Huérfano Real, y el número 16, un primero. Lo hará el número 2, Ultra Caroline de 55 con Luis Cáceres, 2,70. 3, Regal Time, 57, Sebastián Ferreira, 34. 4, Visita Ilustre, 55, José da Silva, 5,90. 5, Home, 55, Waldemar Benito Maciel, 6. 7, U Champion, 55, Julio Méndez, 27. 7, Atlantic Roa, 55, Héctor Fabián Lazo, 21. Número 8, Ciudadano, 55, Matías Figueroa, 66. 9, Dragón Inglés, 55, Fayo B, 59. 10, Exclusivo Fever, 55, Fernando Chino Olivera, 36. 11, Unique Caos, 55, Barnard Leal, 18. 12, Omini, 56, Eison Rosas, 3,30. 13, Sir Alfred, 55, Nano Erika Costa, 16. 4, Mohamed, 55, Diego González, está abonando, 26. Número 5, Roland Garros, 55, Pablo Rodríguez, 14 pesos en caso de triple fórmula. Candidato número 13, Sir Alfred, está abonando, 16. Enemigo número 12, Olmini, que da 3,40. Para la perfecta, número 4, Visita Ilustre, que está abonando 6 en caso de ganar.
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2: En vivo y en directo y en exclusivo para toda la radiodifusión nacional del país, Pasión por el Turf, en esta gran tarde hípica, les presenta la segunda, donde la triple fórmula de Continental es encabezada por Sir Alfred, número 13, está pagando 12.60. Un verdadero platal, el pupilo de Santo Esteban, enemigo 12, Omini, 4.40, trifecta con el 4, visita ilustre, 6 pesos, el favorito por el momento es Ultra Caroline, el caballo del Philipson, número 2, que está pagando 2.50 pesos cuando los protagonistas ya asistidos por los muchachos de Gateras van a comenzar a ingresar a la pista de césped y posteriormente a partidores mecánicos. Segunda campana dragada de este gran domingo hípico, Maroñas, 1.500 metros en pasto, potrillos, 2 años, perdedores, no con el 1, huérfano real, tampoco el suplente, Uprimo, número 16, sin el 1, sin el 16, se va la segunda, favorito el 2, Ultra Caroline con Luis Cáceres, 2.50, 3, Regal Time con Sebastián Fiorito, 40, 4, visita ilustre, lo corre José da Silva y está pagando 6, 7.50, Hump, número 5, el de Regina con Waldemar Maciel, 6, U Champion, otro del Philipson con Julio Méndez pagando 55, 7, Atlantic Road con Héctor Lazo, otro del Regina, 16, 8, Ciudadano con Matías Figueroa pagando 31, 50, el dividendo de Dragón Inglés, número 9 con Fabio, 10, Exclusivo Fever, lo corre el chino Fernando Oliveri, paga 22, 11, Unique Coast con la monta de Wagner Leal, otro del Philipson. Omini, número 12, con Edison Rosa, pagando 4.50. Está en la campana delgada. 13, Sir Alfred. Erika Costa corre el caballo de los vikingos, que paga 13 pesos. 14, Mohamed, a las órdenes de Diogo González, ingresando a partidores. Ya no hay más posibilidad de visualizar los dividendos. Está la televisación con el ingreso a partidores mecánicos. 2 de la segunda. Y el 15, Roland Garro. Lo corre Pablo Rodríguez, al del Río de la Plata. Es el pupilo de Sintra, el que cierra la nómina de participantes ya de esta segunda campana de largada. Somos Pasión por el Turf en el aire, Continental, la 1600 AM, en vivo, en directo, en exclusivo, para toda la radiodifusión nacional del país, llevando las alternativas de la jornada de hoy desde el hipódromo de Maroñas, con el favoritismo de Ultra Caroline. Número 2, vamos al relato de la segunda. Ahí están ingresando partidores, el tordillo Hump, número 5, y el otro de Regina, exactamente atrás, Atlantic Road, número 7, 5 y 7, turno de los impares, Aibal del Negro, Dragón Inglés, el tordillo del Philipson, Unique Coast, número 11, allá va el candidato de Continental, que daba como su número, 13 pesos por boleto, el de Sant Esteban toma su orden, Mohamed, número 14, otro de Sant Esteban, es el defensor de Estudio LR, y por fuera de todo, Roland Garro. Y ya están los 14 participantes ubicados dentro de partidores. Se largó. 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Mercado del Este. Sale por el centro de la cancha el 13. Sir Alfred a tomar medio cuerpo, un pescuezo sobre Omini que lo va a buscar. Los dos del Philipson. Adentro rápidamente va el favorito. Ultra Carona en la tercera ubicación. Deja a tres cuartos de cuerpo a Unique Coast en el cuarto lugar. Mejora ya tres cuartos de cuerpo por adentro. Regal Time junto con Visita Ilustre al quinto y sexto puesto. Formalizada la carrera y en el paro de los 1.100. Descubiertos ya los primeros 400 en 22.97. Sir Alfred abierto, corre delante con tres cuartos de cuerpo de ventaja. Lo sigue para adentro. Omini sigue mejorando. Unique Coast rápidamente abierto pasa al segundo lugar. Omini adentro con el tercero. El que mejora tres cuartos de cuerpo Ciudadano que pasa al cuarto lugar abierto. Mucho variantes. Quinto lugar para Mohamed, bien abierto. Sexto lugar a cuerpo y medio quedó el favorito Ultra Caroline por los palos. Pasamos todos por los últimos 7. Primero 750. Adelante Sir Alfred. 9.90 pesos para el candidato de Continental que corre con cuerpo escaso de ventaja sobre Unicos. Adentro se quedó Mini. Busca línea, avance rápidamente. Vuelta de codo. Están haciendo su ingreso en la recta principal. Sir Alfred mantiene la punta. Unicos se le pone a medio cuerpo. Sale buscando línea, avance abierto. Visita ilustre. A la punta por adentro. Sir Alfred. Medio cuerpo. Unicos se lo va a alcanzar, centro de la cancha para el hijo de Katy Koch, que alcanzó, castiga de la izquierda Leal, trata de asistirse por adentro sin Alfred, pero Juni cause por el centro de la cancha dominó, alcanzó, tocó bocina y pasó de largo. El 11, Unit Cauce, tres cuerpos. Segundo, nuestro candidato Sir Alfred, de muy buena carrera, cruzaron el disco. El 1-28-51, la victoria clara, contundente. Qué precioso este tordillo. Y de qué linda manera gana Unit Cauce, número 11. En los últimos 400 lo alcanzó el candidato de Continental. Y no era que se parara el caballo de los vikingos. Era lo que descontaba el delfín en zona abierto. En cuatro saltos lo alcanzó, lo dominó para no molestar. Leal, está bien, es zurdo cerrado, Leal, pero pegó de izquierda y el caballo respondió, sacó un par de cuerpos que fueron concluyentes a la hora de cruzar el disco. Sobre abierto, repito, Sir Alfred, de buena carrera que mantuvo igualmente la segunda ubicación sobre el empate tardío del favorito Ultra Caroline, que quedó en el tercer puesto. Anoten este nombre. Unique Cows, el hijo de Kráticos, defensor de Stora Philipson. Es el brillante ganador de la segunda de hoy aquí en el hipódromo de Maroñas. Con la monta de Wagner Leal. Al cuidado de Josiane Goulart. Con los colores de su criador. El estudio Ara Philipson. El hijo de Creative Coast. Con el 11 en el mandil. Unique. O Unique. O Unique. O Única. Sería Única Causa, ¿no? Pero es Unique Coast, como el padre. Es el ganador de esta segunda carrera de hoy aquí en el hipódromo de Maroñas. Contundente, me gustó mucho, mucho, mucho lo de este tordillo, ¿eh? Mucho, mucho. De una manera expresiva, llamativa. Me gustó mucho lo que hizo este tordillo, Martínez.
3: Sí, buen triunfo, buena imposición. Y como nos tiene acostumbrado, tras la exigencia de Wagner Leal en los metros finales. Vos sabés que le manierió tres veces la recta. Si no, caballo gana mucho mejor todavía lo que lo hizo, que la verdad, un tordillo precioso, 522 kilos, le ha dado una hermosura el tordillo este, se quedó por dos cuerpos y cuarto. Nuestro candidato, segundo, perdiendo y corriendo la carrera en todos lados, como se hace adelante, a lo bueno, sin pedir contratiempo, un debut que no es fácil, lo hizo todo bien. Tercer lugar para el número dos, Ultra Caroline, este venía adentro con 200 contratiempos, cuando pudo abrir y sacar, volaba, pero no le dio ni siquiera para ingresar a la segunda ubicación. Cuarto lugar para el número 4, Visita Ilustre. Y quinto lugar para el número 12, Omin. Buena posición, 2 y cuarto, un cuerpo, dos cuerpos, para ser el ganador de esta segunda carrera del día de hoy y primer pase del P4.
2: 8 pesos con 20, entonces. Confirmamos, es el dividendo que paga el hijo de Creative Coast de confirmarse su victoria. Buena conducción de Wagner Leal. Me pasaron la información de la rueda hoy, Martín. Tenemos 4 en cuarta, en quinta y en séptima. Agradeciendo al amigo Alfredo, que siempre tiene la gentileza de mandarme la foto de esa tele chiquita en la que ve la carrera. El amigo Alfredo, para no tener problema de visión, se compró una tele de 259 pulgadas y me manda la foto de la captura, que cuando la rueda de la fortuna marcaba en que cuarta, quinta y séptima vendrá la rueda de la fortuna. Y comparte contigo tu comentario

0: de que tuvo muchos contratiempos el del número 2, Cáceres, y tuvo una carrera bastante incómoda.
1: Sí, la verdad que sí, y bueno, quedó pronto, igual corrió notable, ¿no? Tercero contando una caballada de 15 caballos, lo hizo de muy buena manera y el guarismo empleado para el ganador es de 1.28.51.
0: 1.28.51 para los 1.500 metros en pasto, ¿no?
1: Sí, en ese play.
0: Un buen registro, ¿eh? Un muy buen
1: Sí,
0: registro.
1: buen registro.
0: La verdad que
1: Sí,
0: me gustó
1: señor.
0: mucho, más allá de todo esto, Martín, y lo vuelvo a repetir, la expresividad del caballo, en la manera, en la forma, en la contundencia con la que pasó delante.
1: No, divino, tordillo, aparte, y cómo se desplegaba en la cancha para esos 500 y pico kilos, la verdad que se lució, lo hizo de muy buena manera, y bueno, buscando para adelante lo que puede ser la carta clásica con este caballo, tanto en el césped, por lo general estos caballos son muy, muy regulares en el césped, habría que esperar para adelante, y le había debutado la arena, no lo había hecho bien, y había debutado a 10 cuerpos 1.494.
0: Sí, pero parece haber encontrado su mejor faena en la pista de césped, ¿no? Y yo creo que ya con esta muestra la campaña va a quedar prácticamente exclusiva, dedicada al pasto.
1: Sí, seguramente que sí, lo veamos siendo protagonista, como tú bien decís, de esas competencias.
0: Dos cuerpos y cuarto, la sentencia para un incauce número 11 que le ganó nuestro candidato Sir Alfred, de muy buena carrera de caballo de Sant Esteban, perdiendo frente a un caballo que hoy corría más, pero la verdad que hizo todo bien como para la próxima quedar en puerta. Ultra Carolina en el favorito quedaba 2.70, llegó tercero. Visita Ilustre, un caballo muy jugado, el número 4, quedaba 7 en el cuarto lugar. Y Omini, que en un momento el caballo de Marrero se buscó por adentro, parecía que iba a ser más rival, pero se quedó sin fuerza para el remate.
1: Sí, y como vos decís, y bueno, quedó en eso, veremos qué es lo que ocurre, que la verdad, tal cual en tu comentario, quiso más de lo que pudo, sería el titular, pero bueno, viste cómo son los potrillos, adelantan y atrasan, o de repente hay cosas sanitarias que nosotros mismos no la vemos o no la sabemos.
0: El amigo Marrero, vaya el saludo, pues seguramente debe estar de vuelta desde Rocha con la plata en la bolsa, escuchando Continental en los kilómetros que separan Rocha de Maroñas, después de la gran victoria de Temple de Acero, que después de su segundo puesto de Sete Bravo en el Hipódromo de Las Piedras el 18 de mayo, en la previa aparecieron raspar y comer. Y como hace habitualmente Marrero, el hombre hizo los kilómetros y fue a buscar una billetera con plata a Rocha.
1: Yo siempre lo digo y lo resalto, ¿no? La plata está en la calle, que salí a buscar y el hombre, como lo he dicho un millón de veces, lo veo acá en Maroña, no me cuesta decirlo, lo veo hasta con todas las hojas, a veces me se voy adelantando trabajo César buscando el llamado para los caballos, muchas veces en las anotaciones se ganan carreras.
0: Yo siempre dije, y agradezco que Marrero tuvo la gentileza de dejarme entrar a su estudio, a su casa, durante mucho tiempo, y la verdad que eso siempre lo tengo presente y lo agradezco. Marrero es el único hombre que debe dormir con los llamados abajo en la almohada. Marrero duerme con los llamados abajo en la almohada. Siempre está un paso adelante en lo que tiene que ver con los llamados, y en este caso, fíjate que la carrera, la condición no era para todo caballo ganador. El caballo venía de correr un clásico prácticamente en el Hipódromo de Las Piedras, la final del torneo que ganó Sete Bravo. El caballo, en la previa, había otro caballo como el de Nico Navata, ¿no? Un caballo que bajaba mucho de categoría, pero que se ve que no está en buen momento, que en la previa también la difícil, pero la verdad que felicitaciones porque hizo los kilómetros con un solo caballo, creo que fue Marrero, y la gente del Toto y Benjasen ahí dice, disfrutando del éxito también.
1: Sí, la verdad que sí, bueno, ese es el sacrificio también, como en este caso que tú bien decís, de viajar uno solo, como viajó,
0: Claro, eso es
1: ¿verdad?
0: importante.
1: Para el Hipódromo Rocha, porque tiene sus costos, el traslado siempre es complicado, y bueno, pero a veces cuando se tiene ese tipo de alegría, eso queda para el costado.
0: Tranquilo a la gente que viene manejando. Yo sé que la ruta 9 está muy linda, porque la han dejado muy, pero muy linda, pero tranquilo. Hoy hacía el comentario, ¿no? Fíjate que a las 11 de la mañana salió Jesús Preste de correr a Bebeto, el caballo de Jorge Rey, que ganó en el Hipódromo de Rocha. Y antes de la 1 ya estaba acá en el Hipódromo de Maroña Jesús para cumplir la monta con el caballo con la yegua de Giovanetti en la primera competencia, ¿no? Obviamente que hay que tener mucho cuidado en la ruta. A veces uno pisa con premura el acelerador para llegar más temprano, pero ya lo veíamos cuando Jesús Preste con Bebeto cruzaba el disco y prácticamente al galope volvía a sacarse la foto, se bajó la montura, se cambió de ropa. No sé, creo que hasta de Briche debe haber manejado Jesús en la vuelta de Rocha hasta acá para llegar a cumplir la monta de la yegua Giovanetti en la primera.
1: Sí, seguramente que sí. Aparte lo vimos cuando posaba para los paparazzi, enseguida se fue corriendo. Estaba como es. Se ve que ya ahí en ese momento era que ya se venía de regreso, ¿no?
0: Sí, claro. Fíjate que llegó, hay que llegar una hora antes de la primera, ¿no? La primera estaba 13.45, el 12.45 tenía que estar acá. Bueno, lo despido a César, lo despido que lo perdimos por un momento. 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Un abrazo a Damián también, nos dice Villa, estamos escuchando. Fuerte abrazo, Damián, para vos. Y gracias, como siempre, por acompañarnos. Vamos con el marcador de la segunda. Cerramos el segundo bloque. Ganó 11 Unique Coast. 8.20 a primero. 3.10 a segundo. 2.20 a tercero. Segundo el 13, Ser Alfred. 6.90. 6.90 pagó segundo el candidato de Continental. 2.20 a tercero. Tercero el 2, Ultra Caroline. 1.50. Cuarto el 4, Visita Ilustre. Quinto el 12, Omini. La exacta 11, 13, 4.410. La trifecta con el 2, 45.723. Dos cuerpos y cuarto para el hijo de Krati Couser, 1.28.51, con la monta de Wagner Leal, entrenado por Josiane Goulart, defensor y criado por Elena Philipson, fue el segundo ganador de hoy aquí en el hipódromo de Maroñas. Estamos viendo la repe, donde este caballo de a poquito, que había largado bien, Leal lo dejó quinto, sexto, expectante, después fue a buscarlo al puntero a los 7 y se liquidó la carrera en favor del precioso tordillo. Acuérdense de este nombre para las carreras en pasto, ¿eh? Sí, sí, sí. Nos vamos a la pausa. Se viene la tercera, también 1.500 metros en pasto. Les adelanto, no van a correr el número 1, For Life, y los suplentes, 17, 1, Dorma, y 18, Earth de Caos. 1, 13, 1, 17 y 18. 1, 17 y 18. Por el momento son los borrados de la tercera. Estamos en vivo y en directo toda la tarde. Respiramos turf a través de Continental. 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Pausa, Miguel, y ya venimos.
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1: Aquí no viene la tercera competencia del programa. 1500 metros en césped. Aquí no van a ser de la partida. Número 1, Forlif. El 17, 1, Dorma. Y número 18, Urtecaus. 2, Oparmin. 55, Luis Cáceres. 10, 3, 90 días. 55, Diego González. 6, con 70. 4, Sermín. 55, Jair Pereira. 24. 5, Fateranzón, 55, Héctor Fayar Lazo, 6 con 80, 6, Optimist, 55, Michael de Sousa, 13, 7, Apicante, 57, Luciana Fraxer, 84, 8, Café del Cielo, 55, Juan Díaz, está abonando, 80, 9, Cima de Todo, 55, Carlos, el Aprendiz Moreno, el máximo, 10, De Champ, 55, Valdemar Perito Maciel, el máximo, 11, Winnie Marker, 55, José da Silva, un peso con 40, 12, calificado, 55, José María Silva, está volando el máximo, 13, Santelmo, 55, Barney Leal, 14, 14, Excelso, 55, Pablo Rodríguez, 30, 15, Sucesor Ojiven, 55, Edison Javier Rodríguez, el máximo, 16, Gran Capitán, 55, Martín Dávila, el máximo, Triple Fórmula Continental, candidato número 11, Winnie Marker, un peso con 40, enemigo número 5, Fater and Som, queda 6 ahora. Y para la trifecta, el número 8, Café del Cielo, que está abonando 21 en caso de ganar.
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4: Tercera campana alargada de este gran domingo hípico Maroñas, 1500 metros en pasto. Potrillo de 2 años en pos de su primera victoria, no con el 1. For Life y los suplentes. 17, 1 Dorma y 18 Earth the Cows. 1, 17, 18 no serán de la partida de la tercera de hoy aquí en el hipódromo de Maroñas. A partidores mecánicos, Upapamin número 2. Lo corre Luis Cáceres y está pagando 6. 3. 90 días. A las órdenes de Diego González, el de San Pedro, 3.10, ahora pasa a ser el favorito de la carrera. 4, Or Sweet Men, lo corre Jair Pereira, Otto del Philipson, que está pagando 18. 5, Father and Son, a las órdenes de Héctor Razo, 6. El 6 es U Optimistic, a las órdenes de Michael de Sousa, 14. Máximo 99, paga el 7. A Picante con la monta de Luciana Fraser. 8, Café del Cielo con la monta del Colo Juan Díaz, pagando 8. 35, el número 9, Cima, de todo con la monta de Cristian Moreno. 10, de Shumps, a las órdenes de Waldemar Maciel, 99. Juega el 11, Winmaker, José da Silva, con el defensor, estuvo en la del sur hasta un ratito, no hace nada más, era el favorito, ahora subió a 3.30. 12, calificado con la monta del Bambino Silva, pagando 95. 13, Santelmo, con Wagner Leal, 11. 18, paga el 14, Excelso, el de Lucía y Matías, con la monta de Pablo Rodríguez. 15, sucesor Javen con Edinson Javier Rodríguez. 16, gran capitán con la monta de Martín Dávila. Ambos marcan el máximo. 99 pesos en caso de ganar. Ya están ingresando a partidores mecánicos. 1500 metros en césped. Pista y recorrido de la tercera de hoy aquí en el hipódromo de Maroñas. Que como siempre en vivo y en directo. Y en exclusivo para toda la radiodifusión nacional del país. Seguimos haciendo Pasión por el Tour Continental. La 1600 AM desde el hipódromo de Maroñas. Con el favoritismo ahora del 3. 90 días, vamos al relato de la tercera. El caballo del San Pedro, como el más jugado de la competencia, toma su orden por afuera de todos, el 16. Para que ya... No, el 16 todavía está afuera. Gran capitán. Todavía el pupilo de Jorge Daluz no ha tomado su orden dentro de partidores mecánicos. 14 horas 54 minutos, 7, 8, 9, 10 segundos en toda la República Oriental del Uruguay. Estamos en vivo y en directo. Somos Pasión por el Tour disfrutando esta gran tarde hípica. Se puso bastante nublado sobre la capital de la República Oriental del Uruguay previo a la disputa de esta tercera competencia. No le digo que había un sol que rajaba las piedras, pero que estaba bastante agradable. Ahora ese sol desapareció y las nubes han copado el cielo de la capital uruguaya. El abrazo grande para Everguido. No tuve oportunidad de ver el mensaje que me mandó. Algo hablaba del Grillo Marrero. pero tengo que saludarlo al querido Ever, que desde allá del Salto está escuchando nuestro programa como todos los fines de semana. Un fuerte abrazo, querido Ever, para vos. También al oyente que me mandó el video del perrito que apareció otra vez, el caniche que apareció en la pista maroniense. Increíble, el caniche quiere pasto, le vamos a poner. El caniche quiere pasto. Se largó la tercera de Maroñas. Largaron a Almacén Mayorista, Mercado del Este, limpito, San Telmo abierto, a tomar tres cuartos sobre rápidamente el favorito, 90 días, que por dentro lo va a igualar en una línea, otro de los muy jugados en el medio, Windmaker número 11, forman un tridente en el comando de la carrera, 3, 11 y 13 en parecida línea, a dos cuerpos y cuarto por afuera, se coloca a Picante número 7 en el cuarto lugar, quinto lugar a cuerpo y medio abierto con el de Champ, sexto lugar a tres cuartos de cuerpo por el centro de la cancha, sucesor Haven. Pasamos todos por los 1100, primeros 400 en 23.01. Chaparagán hasta por los palos el favorito. 90 días el pescuezo de ventaja. Ahora Windmaker pasó como escolta y quien había picado la punta. San Telmo al pescuezo abierto en el tercer lugar. Estiradísimo del lote. Allá mueve rápidamente Excelso y pasa el de Germán al cuarto lugar. El tordillo Café del Cielo por adentro. Al quinto puesto pasamos todos por los 6.550. 3, 11 y 13 en parecida línea como desde la largada. En los 500 están haciendo su ingreso en la recta principal. 90 días corre adelante con el pescuezo de ventaja, lo sigue en el medio Windmaker, abierto buscando línea avance, está ubicado San Telmo, los demás a cuatro cuerpos, el tordillo rápidamente Café del Cielo buscando afuera, es el único que descuenta, disparó 90 días, sacó cuerpo y tres cuartos, 11 y 13 tiraron la esponja desde el fondo, Café del Cielo busca la segunda ubicación, 90 días, un cuerpo y medio sobre Café del Cielo que es el único que descuenta, pero de punta a punta el caballo de San Pedro ya ganó 90 días. Debut y victoria para el pupilo de Santa Esteban. Cuatro cuerpos, segundo Café del Cielo. Cruzaron el disco. Se abrieron las puertas de los partidores mecánicos. Y el linajudo hijo de Rosselmeyer tomó la punta. Y el rey del pasto dijo, lo voy a hacer debutar en la grama. Y no espero a nadie. Porque se abrieron los partidores mecánicos. Rápidamente Diogo puso adelante al caballo de Facundo. Y que lo corran. Y los favoritos sabedores de esto salieron a buscarlo. Windmaker número 11. Y el mismísimo San Telmo, número 13, el de cuatro piedras. Pero le tiraron la esponja, como les dije, al ingreso a la recta principal. En los últimos 300 quedó todo a merced de este 90 días, que con el 13 en el mandil se les hizo perdiz. Y terminó ganándole con extrema facilidad al tordillo Café del Cielo, que por el centro de la cancha, descontando un poco abierto, logró una más que meritoria segunda ubicación. El tordillo del Philipson abierto, creo que era el número 2, Upa Pamín, el que descontaba, está en el tercer puesto. Pero es concluyente demostración en el debut de 90 días, número 3, brillante vencedor de esta tercera carrera de hoy aquí en el Hipódromo de Maroñas, con la monta de Diogo González. Abierto el que está en el tercer puesto. 1:29.44 el tiempo, un minuto. 29 segundos, 44 centésimas, gana el 3, 90 días, subió a 3.90 al final y no fue el favorito porque el 11 Windmaker pasó a 3.60 a hacerlo. Segundo el 8, Café del Cielo, 3.8. Tercero el 6, U Optimistic. Cuarto el 5, Father and Son. Quinto puesto para el número 2, U Papamim. 3, 8, 6, 5, 2, 3, 8. 6-5-2 es el marcador extraoficial de esta tercera carrera de hoy aquí en el Hipódromo de Maroñas, con la monta de Diogo González al cuidado del rey del pasto Facundo Santa Esteban. El defensor de Estuvo San Pedro maravilló con una demostración impecable el importado hijo de Drosselmeyer, de punta a punta a 3 pesos con 90 y por 4 cuerpos, sin dar ni pedir tregua. Adelante y a correr, le dijeron, no tenga contratiempo Chiquilín, y el Chiquilín no lo tuvo. Hizo todo bien Diogo, y a cobrar con el de San Pedro. Ahí está la vuelta triunfal. 1:29.44, casi un segundo más que el tiempo que echó el tordillo del Philipson en la carrera anterior, ¿no? Lo que avala la clara lo que dije del tordillo del Philipson en la carrera anterior, Martínez. Si este caballo ganó bien, este caballo echó casi un segundo más que el tordillo del Philipson.
5: Sí, la verdad que como tú bien decís, y bueno, no está Facundo, ¿no? Pobre Facundo. Facundo no puede entrar por eso. Pero estamos hablando de un muy buen triunfo 1-29-44, y es un poco en base a lo que vos decís, ¿no? La buena imposición, porque la verdad dejó una muy grata impresión, pero también eso que vos decís es real. Ese un segundo y pico más marcan un poco. Pero este ganó Florian. Mirá que ganó por cuatro cuerpos, y el único que quiso intentar hacer algo, de venir a hacer algo, fue quien ingresó segundo, que fue el Tordillo Bonacci.
4: Porque sí, fíjate que los otros dos que lo venían siguiendo, que eran los dos muy jugados, el favorito Maker número 11 y el caballo de cuatro piedras, se tiraron al piso los dos. No hicieron ninguno de los dos por seguirlo.
5: Tal cual, se tiraron al piso, y bueno, ellos no pudieron hacer de nada, y por eso es que, bueno, finalmente quien escoltó fue este buen Tordillo, que le sintió muy bien el césped y entró a tan solo cuatro cuerpos, pero fue el único para adelante que avanzaba.
4: 90 días, nombre más que particular, seguramente debe tener alguna referencia de por qué se llama 90 días este caballo, que hizo su debut, un hijo de Drosselmeyer, todavía que sigue dando y demostrando que es un gran padrillo a nivel internacional.
5: Sí, la nobleza, ¿no? La nobleza, esa sangre interminable, que la verdad que da alegrías, da satisfacciones, y bueno, y da destreza a la cancha, como lo pudimos ver nuevamente.
4: Y el hombre de San Pedro, que no escatima, ¿no? En gato, ¿no? Va, los busca, los compra, los paga y los trae.
5: Sí, sangre que le ha dado muchísimo, sangre que la verdad que le ha dado mucho reflejo de triunfo, de buenas participaciones, y bueno, eso lo ve reflejado también.
4: Bien. Lindo potrillo, un poquito más chico, ¿no?, que el caballo del Fields, aunque era una mole. Este es un poquito más chico, pero muy lindo físico.
5: Sí, también lo pudimos ver. Precioso, estaba presentado aparte de la cancha. Estaba precioso el caballo, era un muñeco. Y la verdad que dejó una buena presentación. Vuelvo a reiterar, lo único distinto al otro fue el segundo y pico menos.

0: Sí, que no es poco, que no es poco.
1: No es
0: Bueno,
1: poco.
0: dos lindas carreras nos vimos y de gatera llena para potrillo de la nueva generación en pato, ¿no? A tener en cuenta. No sé qué pasa con esa
1: Sí,
0: montura ahí.
1: Fabricio, ahí están mostrando, Fabricio, están mostrando algo. ¿Qué pasó con algún pesaje usted que puede mirar?
0: Creo
1: Porque está
0: que es la montura
1: Torachi.
0: del número, sí, creo que es la montura del número 6. Por lo que acabo de ver, es la montura del número 6, que ha repesado la montura 1,6 kilos. No veo a De Souza, ¿no? Era el jockey del número 6. Aparentemente el problema es con De Souza, número 6, y con la montura que pesó 1,6 kilos. Lo que estaba mostrando es el repesaje de la montura del número 6.
1: Así que bueno, esperaremos a ver qué es lo que ocurre.
0: Bueno, mientras tanto esperamos la confirmación, la victoria de este 90 días, número 3, 3 pesos con 90 para el pupilo de Facundo Sant Esteban, jugadón fija, ¿no? Le gustaba más de uno este caballo, Martín, ya esté viviendo.
1: Sí, la verdad que sí, era uno de los más jugados. Y nuestro candidato que intentó seguir, quiso, pero bueno, me armó ahí en los metros finales.
0: Sí, se tiró al piso, como dije. Pues se bajó la roja, ¿eh? No vimos cuál fue el impedimento de por qué se llevaba solo la montura del peso del número 6, pero se confirma en su totalidad el orden, manteniendo al número 6 el tercer puesto que había logrado la pista.
1: Correcto, así que bueno, iremos por la próxima competencia.
0: En la cuarta, recién a partir de la cuarta, quinta y séptima, en la tarde de hoy va a haber Rueda de la Fortuna, así que lo espero para presentar la cuarta.
1: Sí, señor, ahí estaremos.
0: El trabajo de César, como siempre, también es una presentación exclusiva de Habitab. Te hacemos la vida más fácil con el 3 en el mandil. 90 días, debut y victoria para el hijo de Drosselmeyer, que con el 3 en el mandil es confirmado ya el tercero de los 14 ganadores que tendremos hoy aquí en el Hipódromo de Maroña. 14 como mínimo, ¿eh? Donde haya alguna apuesta, capaz que tenemos algún otro, alguna apuesta en el primer lugar, estamos hablando, ¿no? Pero por lo menos vamos a tener 14 ganadores hoy en Maroñas. Marcador y dividendo de la tercera, Lituzaingó gana el 9, no, el 3. Marcador y dividendo de la tercera, Maroña gana el 3. 90 días. 3.90 primero, 2.30, segundo 1.90, tercero, segundo el 8, Café del Cielo, 3.10, 2.50, tercero el 6, Uoptimistic, 4 pesos, cuarto el 5, Father and Son, quinto el 2, Upapamín, la exacta 3.8, 756, la trifecta nadie, vacante, cuatrifecta debí decir sin aciertos, 136.864 pesos. El pick 3, compuesto de los primeros 3 ganadores de hoy en Maroñas, pagó 10.630 pesos. Cuatro cuerpos para el importado, hijo de Drosselmeyer en 1.29.44. Con la monta de Diego González y el cuidado del rey del pasto, Facundo Sant Esteban. El defensor de Estúgaras, San Pedro. Y su monólogo de punta a punta fue el tercer brillante ganador de la jornada de este domingo aquí en el Hipódromo de Maroñas. Nos vamos a la pausa, Miguel. Hacemos la pausa. Y como siempre, en Continental, toda la tarde de domingo, respiramos Turf a través de la 1600 AM. Pausa y volvemos.
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2: Cuarta campana de regada de este gran domingo hípico Maroñas, 1500 metros en pasto. Turno de las potrancas, 2 años en pos de su primera victoria, no con el 10 y Messi. Única deserción de cuarta, la del 10. A partidores mecánicos, 1 Miskiri, la corre Carlos Romero y paga el máximo 99. 2 Un Milagro TH con Michael de Sousa 18. La favorita es el 3. Superada. Héctor Razo con la pupila de Dorneres, la hija del Corano 270, la más jugada de la carrera. 4 Run to You, la corre Wagner Leal y paga 10. 16 el 5, una y única con la monta de José da Silva. 6 Blue Emiglia con Matías Figueroa 17. 4.50 le ponen a Blue Paradise. Número 7, Diego González con la de San Pedro. Otra de Santa Esteban que estaba muy jugada es Or a Hero. Número 8, que con Chayir paga 4. El 9, Noite de Festa. A las órdenes de Erika Costa está la campana de largada. Comienzan a ingresar a partidores. 11, Miss Blackie con Lucas Urrumendi. 12, Distinguida con Pablo Rodríguez. Y el 13, Terrible con Luis Cáceres. Es la tía hecha prueba la que cierra la nómina de participantes de esta cuarta. Campana de largada. Está bastante nublada la tarde de hoy ahora en el Hipódromo de las Piedras. Está bastante nublada la jornada de hoy ahora aquí en el Hipódromo de Maroñas. Están ingresando a partidores mecánicos las protagonistas de la cuarta. Campana delgada, pasión por el turf en el aire, justo para el ingreso a partidores de la favorita. Superada la defensora de Estulos, Patriotas número 3, 2 pesos con 70 paga la candidata de Continental. Vamos al relato de la cuarta. Están comenzando a ingresar a partidores mecánicos las protagonistas de la cuarta, en vivo y en directo, en exclusivo Continental, la 1600 AM desde el Hipódromo de Maroñas. Un abrazo grande a Matías, el querido amigo de Gonzalito, el hombre de Melo. Un fuerte abrazo, Mati. Hace tiempo que no nos vemos. Hace tiempo, querido, va a tener que venirte una vuelta por acá, ¿sí? Un gran, gran abrazo para Mati, que me dice, estamos escuchando Continental. Querido Matías, un fuerte abrazo para vos. La gente de Melo, que se prepara también para su primera reunión del mes de junio. Recuerden que la próxima reunión es en el Hipódromo de Colonia, el próximo 30. Y el 3 de junio, la gran reunión del Hipódromo de Florida. La gran reunión del Hipódromo de Florida para el miércoles 3 de junio, con el adelanto que les decíamos de 12 competencias. En lo previo, están pactadas, o se van a pactar cuando estén las anotaciones, 12 carreras para el Parque Irineo Leguizamo el próximo miércoles 3 de junio, arrancando junio con todo. Se largó la cuarta. largaron almacén mayorista Mercado del Este. Centro de la cancha para Distinguida, a tomar la cabeza de ventaja, la va a seguir por los palos. Blue Emilia que apura, apura rápidamente entre ambas la de San Pedro. Blue Paradise también quiere candela, he descontado los primeros 200. Blue Emilia por adentro, Blue Paradise por afuera, dejaron a Distinguida, tres cuartos de cuerpo abierta en la tercera ubicación. A tres cuartos de cuerpo, Ura Hero, la tortilla del Philipson en el cuarto lugar, va la favorita por los palos, superada por adentro al quinto puesto. Pasamos por los 1100, se fueron los primeros cuatro.

0: 800 de la cuarta, por el momento sin parciales. Blue Paradise abierta, corre con tres cuartos de cuerpo de ventaja, la sigue Blemingle adentro, vuelve por afuera, la que viene picando en la punta, distinguida, apurando a la tercera ubicación, a cuerpo y cuarto, bien abrigadita las palas, corre superada en el cuarto lugar, quinto lugar a tres cuartos de cuerpo abierta, la número 8, Ura Hero, sexto lugar a cuerpo y cuarto para adentro, está picando la número 4, Run to You, abierta, se viene el 3, abierta, se viene 9, Noite de Festa, parte final del codo, el 7, Blue Paradise hace su ingreso a la recta principal con cuerpo y cuarto, saca de los palos, lazo a la favorita superada y rápidamente el segundo lugar a la punta siempre Blue Paradise, tres cuartos, superada, viene a pedirle cuenta, abierta al mazo a tope de nada, Ura Hero, superada alcanza, se resiste por adentro la del San Pedro, pero superada la dominó, le tomó el pescuezo de ventaja, la sigue Blue Paradise, tercera abierta, Ura Hero descontando, ahora sí, superada se pone, en pescuezo largo de ventaja, la sigue por adentro Blue Paradise que trata a reaccionar, pero no puede, no puede, no puede con la defensora de tú, los patriotas que con bocina gana. Pepe, pepe, pepe, superaba, cruzaron el pico. Pasó, pasó, quebró y pasó. Pese a que había endurecido mucho. Blue Paradise número 7 y la enemiga de Continental, la hija de Pimper Paradise, perdió, pero dejó todos los honores en la pista. Y abierta la sorpresa de Continental, Ura Hero hace la trifecta con la TATA Proval. Pronosticada por Continental en esta cuarta, con el 3 en el mandil, superada, la llevó al otro día, había dejado la marca de que era con ella la próxima, y hoy era la próxima. Y ahí está, cruza el disco con 3 cuartos de cuerpo de ventaja sobre la número 7, Blue Paradise, que quedó en la segunda ubicación, y la tornilla Ura Hero, número 8, que hace la exacta y la trifecta de Continental en la cuarta de hoy aquí en el hipódromo de Maroñas. Superada con el 3 en el mandil, es la ganadora extraoficial ya de la cuarta carrera de hoy aquí en el Hipódromo de Maroñas. Y para los que siguen los pronósticos de Continental, no solo el ganador, no solo la exacta, sino también la trifecta. Y además, los que jugaron a ganador a superada la van a cobrar a más de 2.40, porque en esta carrera hay rueda de la fortuna, la primera rueda de la fortuna de la tarde de domingo es en esta cuarta. 2.40, en lo previo está dando la candidata de Continental vencedora, con el 3 en el mandil de la competencia. Segunda el 7, Blue Paradise, 3.7. Tercera el 8, Ura Hero, 3.7.8. Eran conjuntamente con el 13, Uterrible, las más jugadas de la competencia. Pero en el orden de las más jugadas era 3, 8, 7 y 13. Se hizo 3.7.8. La trifecta de Continental por una vez estuvo a nuestro lado, la diosa Fortuna. Y ahí están los que jugaron la trifecta de Continental pasando por ventanilla. Cuarto puesto para el 5, una y única. Quinto puesto para el 4, Run to You. 3, 7, 8, 5, 4. 3, 7, 8, 5, 4. Marcador extraoficial de la cuarta carrera de hoy aquí en el Hipódromo de Maroñas con la monta de Héctor Razo. Al cuidado de Sergio Dornelles, y con los colores tú, los Patriotas, superada, ganadora corta pero netamente de esta cuarta competencia. Insisto, se lo hizo bastante difícil la número 7, Blue Paradise, que endureció, no quería perder, y el San Pedro, que se habían llevado la victoria con el potrillo en la carrera anterior, vendió carísima la derrota, la enemiga de Continental, que quedó en el segundo puesto. Con exacta y con trifecta se cierra la cuarta, Martínez.
1: Sí, señor, exacta y trifecta de Continental al tope del marcador. Buen triunfo esperado, porque la verdad había hecho todo bien siempre. Le faltaba esto nada más que bochar, y lo hizo la hija de Alcorano, quedándose con esta cuarta competencia en el césped. Segundo lugar para la puntera, la número 7, Blue Paradise. Tercer lugar para el número 8, Borgiro. La verdad que una trifecta linda de Continental en esta cuarta carrera del césped, donde vamos a dejar este tipo de competencia. Pronto nos vamos ahora a lo que tiene que ver una quinta carrera, Fabricio, donde ya cambia un poquito más para caballos de 4 años más edad, ganadores de una carrera o su equivalente sobre 1500 metros.
0: Sí, después se vendrá el clásico Antonio J. y Ciro Matos, que será la sexta competencia también en la arena, pero después volveremos al pasto para una carrera sobre 2 kilómetros en césped.
1: Sí, señor, que también vamos a ver una linda competencia, se nos vienen, así que bueno, vamos a esperar mi 4 de la arena, vamos a dejar en séptimo lugar, sobre la distancia que, como mucha gente le gusta correr, es sobre 2.000 metros, que volvemos al césped también.
0: Si hablábamos de padrillos generosos, Martínez, hace un rato, ni que hablar de este Alcorano. Qué caballo generoso, qué
1: No,
0: caballo que
1: eso
0: se ha
1: fue
0: sido,
1: él.
0: que ha sido muy, muy, muy. Acá lo hemos visto relativamente poco, ¿no? Pero todos los hijos del Corano han sido excepcionales, ¿eh?
1: No, eso es de lo mejores que he visto, todos los tiros, césped, arena, la verdad, eso es nobleza pura.
0: Sí,
1: Si hablaba un hijo del Corán,
0: nobleza
1: hablaba de
0: pura.
1: nobleza. Chao, no
0: Esa es
1: hay
0: la
1: cambio.
0: palabra. Nobleza pura, los que tienen los hijos del Corano, y ahora está superada, que habíamos estado en el hacha el otro día, Tadeo había quedado prácticamente de macho el otro día, pero esta Blue Paradise se la puso dura, mirá que parecía así, que le iba a pasar, pero iba a pasar y no la quebraba más. Incluso la
1: Sí, no
0: tordilla,
1: era que.
0: que venía con una fuerza bárbara por afuera, no podía descontarle porque las dos venían muy firmes.
1: Sí, como vos decís, venía, descontaba, quería, venía, descontaba, quería. Pero bueno, en esta competencia no se le pudo dar, quedó para la otra sabiendo que va a ser protagonista, porque debutó con un segundo lugar y hoy mantuvo esa segunda ubicación. Así que para la próxima seguramente va a ser protagonista. Le pido por favor aire en esta carrera, Fabricio.
0: Muy bien, Rueda de la Fortuna tenemos en esta competencia, Martínez, por primera vez en
1: Con
0: la
1: rueda,
0: tarde.
1: sí señor.
0: Después vamos a tener en la quinta y en la séptima, así que los que jugaron a la candidata de Continental, veremos lo que tira Lacito, van a haber incrementado el dividendo exclusivamente. Ah, le dio con una fuerza bárbara,
1: Y
0: se ve
1: le
0: que
1: dio
0: recién terminó de
1: gana,
0: almorzar el hombre.
1: le dio gana, mire que va como 15, 16 veces, va a girar esa rueda, le dio
0: ¿Ya
1: gana esa
0: almorzó,
1: ruleta.
0: Martínez? ¿Usted todavía no? ¿Ya almorzó? Todavía no.
1: No, nada, todavía, estamos esperando.
0: Todavía nada.
1: Nada, nada.
0: Bueno. Ay, le pasó cerquita al Joker, ¿eh?
1: Le pasó
0: Cerquita,
1: cerquita, yo
0: cerquita.
1: creo.
0: Por una le pasó al Joker y casi cuando volvió para atrás, ahí. 10%.
1: Sí. No volvió con fuerza, sino tácate.
0: Si hubiera vuelto con la misma fuerza con la que le echó para atrás, ganaba el Joker.
1: Sí,
0: 10% para
1: señor.
0: la candidata de Continental, o sea, 24 céntimos, 2,64 será entonces el dividendo a ganador de la defensora del Stu, Los Patriotas, que ya confirmada. Perdón, es la ganadora de esta cuarta competencia de hoy aquí. ¿Algo más, Martínez, o cerramos por ahora el
1: No,
0: trabajo?
1: tranquilo, aceptable marco público que tenemos hoy aquí en el sector del restaurante donde trabajamos. Se pueden decir que hay 40% de las mesas ocupadas, pero bueno, esperemos que acompañe a alguien más.
0: Bueno, se va a mover ahora a ver si aparecen buenas noticias, me imagino.
1: Esperemos, vamos a hacer un tratativo ahí correspondiente.
0: Usted camina, camina. Yo la verdad no sé cómo hace para no tener una figura mucho más estilizada, Martínez, ¿eh? No, no es
1: Lo,
0: que
1: lo, los
0: tenga nada con
1: nervios
0: su físico,
1: engordan.
0: pero
1: Los
0: en ese
1: nervios
0: caso,
1: engordan.
0: en el caso suyo, los nervios son lo que le tienen. Madre mía. Angustia oral, le decíamos en mi época a eso.
1: Madre mía.
0: Bueno, de 2.40 a 2.64, confirmado. Lo dejo, Martínez, y bueno, vengo yo con la presentación de la quinta,
1: Correcto.
0: tranquilo. 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Confirmado el incremento en el 10% a ganador que tiene por la rueda de la fortuna que sacó Lacito, que estuvo a uno de pegarle al Joker. Al uno del 30% estuvo. Logró el 10. Nada despreciable. De arriba un rayo, decía un amigo mío. Y de 2.40 a 2.64 es el dividendo de la candidata de Continental. Superada. Número 3, confirmada como la cuarta ganadora de hoy aquí en el Hipódromo de Maroñas. Se terminan momentáneamente las carreras en el césped. Vamos a la arena por un par de episodios para luego sí volver a la séptima, 2.000 metros en la pista de grama. Cerramos este bloque con los dividendos que nos ha dejado la victoria con exacta y con trifecta de la candidata del Continental, superada en el premio Store Danger. Cuarta de hoy en Maroñas, ganó el 3 con el incremento 2.64 a primero, 1.30 a segundo, 1.20 a tercero. De Blue Paradise, 2.40, segundo, 1.70, tercero. De Ura Hero, 1.20. La exacta de Continental, 327 pesos. La trifecta con el 8, también de Continental, 714. Tres cuartos de cuerpo, 1.29, 80. 1 minuto, 29 segundos, 80 centésimas para los 1.500 metros en pasto de la defensora de Stud, Los Patriotas. Superada la hija del Corano con la monta de Héctor Razo y el cuidado de Sergio Dornelles. Con el pronóstico con exacta y con trifecta de Continental. Fue la vencedora de la cuarta de hoy aquí en el Hipódromo de Maroñas. Nos vamos a la pausa. Pausa y vuelvo yo en instantes. Entonces, Miguel, a presentar ya la quinta de esta joven tarde aún del Hipódromo de Maroñas. Pausa y volvemos.
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1: 14 minutos nos están separando para la largada de la quinta carrera de hoy aquí en el Hipódromo de Maroñas. Lo decíamos hace un rato con César, es una prueba que vuelve la actividad a la pista de césped, de arena, perdón. Veníamos de tres carreras en césped, segunda, tercera y cuarta. Primera se había corrido en arena, vamos a la quinta, también sobre la arena maroñense. Ahora 1.500 metros del recorrido para todo caballo de 4 años y más edad, ganador de una competencia por el momento sin borrados. Los 9 inscriptos saldrán en instantes a hacer el paseo preliminar. Todavía, repito, faltan 14 minutos para el cierre de las apuestas de esta quinta competencia. Buen momento entonces para hacer un breve resumen de lo que ha sucedido en las primeras 4 carreras de hoy aquí en el Hipódromo de Maroñas. Para los que recién se prenden con nosotros, allá por las 13:45 prácticamente en hora, se corrió la primera de hoy en el Hipódromo de Maroñas, 1.200 metros para Potrancas Dosañeras, donde vino la enemiga de Continental al tope. La victoria del número 9, Linda Cami, con la monta de Waldemar Maciel. 9.90 a primero, 5.90 a segundo y 3.10 a tercero. Segunda al 1, Luz Mala, después de hacer la punta, se dio arriba en el disco, 3.30, 2.30. Tercera al 7, Chepiva, 2 pesos con 10. Cuarta al 3, Sansi, quinto puesto para el número 5, Corifateada. Sexta al 4, Festina. Séptima al 7, Pura Lluvia. Octava al 6, Luna Fever, último puesto para el número 9, Violeta. La exacta pagó 2.649 pesos y la trifecta 8.006 pesos. Un cuarto de cuerpo para la de Antonella en 1.12.24 con la monta de Waldemar Maciel al cuidado de Gustavo Vergara. Abrió la tabla de ganadores de hoy en el Hipódromo de Maroñas. Y como decía hace un rato, segunda, tercera y cuarta se corrieron sobre 1.500 metros y en pasto. La segunda y la tercera para Potrillos. La cuarta para Potrancas. Vamos a desandar lo que nos dejó la segunda. Potrillos, 2 años perdedores. 1.500 metros en césped. La victoria, uno de los que más me gustó hasta el momento. Unique Cause, número 11. El hijo de Creaticos, con la monta de Wagner Real, pagó 8.20 a primero, 3.10 a segundo y 2.20 a tercero. Segundo el 13, Sir Alfred. El candidato de Continental dio 6.90 a segundo y 2.20 tercero. Tercero el favorito, Ultra Carline, número 2, 1.50. Cuarto el 4, Visita Ilustre, quinto puesto para el número 12, Omini. Sexto el 8, Ciudadano. Séptimo el 5, Hump. Octavo el 3, Regal Time. Noveno el 10, Exclusivo Fever. Décimo el 9, Dragón Inglés. Décimo primero el 6, U Champion. Décimo segundo el 15, Roland Garros. Décimo tercero el 7, Atlantic Road. Último puesto para el número 14, Mohamed. Prueba ganada por 2 cuerpos y cuarto, 1.28.51, la exacta pagó 4.410 pesos y la trifecta 45.723 pesos. Con la monta de Wagner Leal, el cuidado de Josiane Goulart, el hijo de Katy Codel Philipson ganó la segunda. La tercera, también para Potrillos Machos, 2 años 1.500 metros en pasto. En esta prueba viene la victoria de punta a punta de 90 días, número 13, el caballo del San Pedro. 3.90 a primero, 2.30 a segundo, 1.90 a tercero. Segundo el 8, Café del Cielo, 3.10, 2.50. Tercero el 6, U Optimistic, que pagó 4 pesos a tercero. Cuarto el 5, Fadranson. Quinto puesto para el número 2, U Papamín. Sexto puesto para el número 11, Winmaker. Séptimo el 13, Santelmo. Octavo el 15, Sucesor Haven. Noveno el 10, de Shams. Décimo el 4, Ur Sweet Man. Décimo primero el 14, Excelso. Décimo segundo el 7, Apicante. Décimo tercero el 16, Gran Capitán. Décimo cuarto el 12, Calificado. Décimo quinto y último puesto para el número 9, Cima de Todo. Prueba ganada por 4 cuerpos en 1.29.44. La exacta pagó de esta competencia 756 pesos. La cuatrifecta dejó el pozo de más de 136.000 y el primer pick 3, 10.631. Con la monta de Diego González, el importado hijo de Drosselmeyer, al cuidado de Facundo Sant Esteban con los colores del Estuara San Pedro, ganó la tercera. Y la cuarta, la última que se corrió hasta el momento, vino la victoria con exacta y con trifecta de la candidata de Continental, ganó el 3, Superada, con incremento de la rueda de la fortuna del 10%, 2.64 a primero, 1.30 a segundo, 1.20 a tercero. Segunda del 7, Blue Paradise, que pagó a segundo 2.40 y a tercero 1.70. Tercera al 8, Una Giro, 1.20. Cuarta, el 5, Una y Única. Quinto puesto para el número 4, Run to You. Sexta, el 6, Blue Emiglia. Séptima, el 2, Un Milagro TH. Octava, el 1, Miskiri. Novena, el 9, Noite de Festa. Décima, el 12, Distinguida. Décima primera, el 13, U Terrible. Último puesto para el número 11, Miss Black. Prueba ganada por 3 cuartos de cuerpo, 1.29.80. La exacta no la anoté, ni la trifecta. Se las debo. Acá está. Sí, la ya se había anotado. La exacta pagó 327 pesos y la trifecta 714. Si son exacta y trifecta de Continental. 327 la exacta, 714 la trifecta de Continental, superada con la monta de Héctor Lazo, los colores del Estudio Los Patriotas y el entrenamiento de Sergio Dornelles para la victoria de la hija de Alcorano y Superpipa, vencedora de la cuarta de hoy aquí en el hipódromo de Maroñas. Los de la quinta, ahora sí, están saliendo a hacer el paseo preliminar. 1.500 metros en arena, superficie y distancia de la quinta de hoy en Maroñas. Se enfrentarán a caballos 4 años, ganadores de una carrera en Maroñas. 1 Racalmuto, 7 minutos para el cierre. 1 Racalmuto con Michael de Souza pagando 11.70. 2 Tapistate con Julio Méndez 12.70. 3 Unicolor con Jorge Luis Pires 3.80. 4 El Bomba con Erika Costa 12. 5 Naute Dice con Edinson Javier Rodríguez 10. 4 Pesos Rodos Tamo, número 6 con la monta de Juan Díaz 7. Son Charbando con Federico Pires. El de Nazca Mundá por el momento a 3.70 es el favorito a ganar. 8 Zamorano con Jonathan Rodrigo Mora 4.80 y el 9 Olivieri con Héctor Razo paga el del Piño 13 pesos con 90. Están todavía los números 6 y 8 dentro del picadero, esperando seguramente que los muchachos, los parafrenos, vengan a buscarlo, pero todavía, repito, 6 y 8 están dentro del picadero. Allá va a montar el del 6, Rodostamo, el candidato de Continental, y la chaquetilla naranjita. Les adelanto, con el 6 en el mandil, Rodostamo, nuestro candidato. Enemigo el 8, el otro que está adentro, que es el 8 Zamorano. Ahí lo vemos a Morita hablando con el negro Leite. Creo que el que está de espalda, no sé si es la torre. Me parece que no, pero puede ser Néstor, el propietario de las abuelas. 6-8, la trifecta con el 7, Don Servando. 6-8-7, 687, la tri de Continental para la quinta de hoy aquí en el hipódromo de Maroñas. Nos vamos a una pausa. Nos vamos una pausa y ya vengo en instantes con el quinto cotejo de la jornada de hoy aquí en el Hipódromo de Maroñas. Como siempre, en vivo y en directo, trabajando desde el Hipódromo de Maroñas, somos pasión por el Turf en esta tarde de domingo por Continental. 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Pausa y venimos.
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1: 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Un minuto ha pasado de las 4 de la tarde en todos los relojes de la República Oriental del Uruguay. En vivo, en directo, seguimos haciendo Pasión por el Turf en esta nublada tarde de otoño aquí desde el Hipódromo Nacional de Maroñas. Nos vamos con la quinta del programa, donde decíamos la triple fórmula de Continental tiene como candidato a Rodo Stamo, el defensor de Tusalú Carnaval, 3 pesos con 90. El enemigo Zamorano, número 8, 4.90. Trifecta con Don Servando, el caballo del Camundá, que a 3 pesos con 60. Es el pupilo de Loreto Villarreal, el favorito a ganar. 6, 8, 7, 687. Tri de Continental cuando el instante se larga ya la quinta. Quinta campana dragada del programa de este domingo en Maroñas. 1.500 metros, caballos 4 años, ganadores de una, corren todos. Los 9 binomios inscritos a Partidores Mecánicos. 1, Racalmuto, lo corre Michael de Sousa y paga 11. 2, Tapi State, lo corre Julio Méndez, bien jugado el tordillo, 6.80. Otro bien jugado, unicolor, número 3 con Jorge Luis Piris, 4.80. 16 paga el Bomba, número 4 el de Mata 7 con Erika Costa. 5 Naute dice con Edinson Rodríguez, 11. 4 pesos nuestro candidato Rodo Tamo. Número 6 con Juan Díaz. Favorito Don Servando. Número 7 con la monta de Federico Pires, 3,30. 5 pesos sube Zamorano, el de las abuelas. Número 8 con Jonathan Rodrigo Mora. Y el 9 Olivieri con Héctor Lazo. Cierra la marcha, cierra la nómina de participantes. El hijo de Tito de Do pagando 12 pesos en caso de ganar. Comienzan a ingresar los partidores mecánicos, los protagonistas ya de esta quinta campana de largada. Fría se puso. Ah, sí, está complicado. Se tiene que dormir afuera hoy, ¿eh? Hay que portarse bien. Estamos en vivo y en directo. Ingresa por afuera Zamorano. Ingresa Olivieri. El último en hacerlo por afuera es el defensor Estuve el Piño. Ahí está mostrando un poquito de indocilidades el caballo de María Jiménez, Rubén Marrero. Cuando ingrese el número 9, estará todo en condiciones para la partida de la quinta. Al grillo que lo vimos, como dije hace un rato, ganando en el hipódromo de Rocha, en la última de hoy con Temple de Acero, seguramente de vuelta por la 9, escuchando Continental. Un fuerte abrazo para el grillo, para la gente del Stud Toto y Benja Zeneise, y las felicitaciones por la victoria con el buen hijo de Vine Jarhaven, hoy en la última de hoy en el hipódromo de Rocha, en el preferencial Studbook, con la monta de Damiancito de Arrascaeta, ganó el de Toto y Benja Zeneise. Bueno, bastante indócil Olivieri detrás de los partidores mecánicos. Se niega a ingresar en tiempo y forma a partidores mecánicos, trabajando los muchachos del starter. Con el ingreso del defensor Estuve el Piño, que insisto, es el que retrasa la partida de esta quinta, por el último andarivel, por fuera de todos, de los 9 protagonistas de esta quinta competencia. Ahora salió Zamorano. Había ingresado el caballo de las abuelas. Estaba adentro, pero salió. No sé si porque sintió algún golpe o algo, pero salió por atrás. Ahí vuelven a ubicarlo al caballo del Negro Leites adentro. Ahora sí estaba Olivieri adentro. Y va quedando todo pronto para la partida de la quinta carrera de hoy aquí en Maroñas. Con los 9 binomios ya dentro de partidores mecánicos. Las 4 de la tarde, 5 minutos, 22, 23, 24, 25 segundos. Se da la partida de la quinta. 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Último andarivel para Olivieri. A tomar 3/4 sobre Tapistay. Rápidamente el tordillo que apura. Apura no te dice. Apuran el bomba. Dejaron al puntero a que habían picado la punta Olivieri. En el cuarto lugar. Formalizada la carrera. Pasa el de Ignacio y Guadalupe por los dos palos. El hijo de Tapit Rich. Tapit State, estira cuerpo y cuarto de ventaja, lo sigue por afuera, Naute dice, el bomba 3/4 de cuerpo en la tercera ubicación, 23.80, los primeros 400, mejor unicolor por adentro con el cuarto, a la cabeza Olivieri por afuera quinto, a la cabeza por el centro de la cancha, gana posición Zamorano, pasa al sexto, séptimo lugar a 3/4 de cuerpo por adentro, Rodo Tamo, octavo a medio cuerpo, el favorito Don Servando, última 4, Racalmuto, pasamos por los 8, primeros 650 metros de carrera, por adentro Tapit State, el pescuezo de ventaja, lo sigue en el medio, Naute dice, abierto con Olivieri. Más abierto se proyecta Zamorano. A cuerpo y cuarto el bomba. Se de terreno unicolor. A medio cuerpo se vienen rápidamente Don Servando junto con Rodo Tamo. Último Racalmuto. Vuelca en el codo los de la quinta. Naute dice. Tapit está peleando con Naute dice. Están haciendo su ingreso al tramo recto. Tapit está en la cabeza de ventaja. Lo sigue Naute dice. Sale Olivieri. Sale Zamorano buscando el avance. Los 4 caballos en parecida línea. Tapit está Naute dice. Centro de la cancha para Zamorano que alcanza. Olivieri se manda el bomba en el medio. Y Don Servando busca el avance para afuera. Toma la punta de las abuelas abierto. Zamorano medio cuerpo. El bomba viene a pedirle cuenta y abierto de cuenta a Don Servando. A la punta para afuera Zamorano. El pescuezo. Lo sigue el bomba que le vuelve. Vuelve el bomba. Vuelve el bomba. El bomba. El bomba. El bomba. El bomba Zamorano, Zamorano el bomba, Zamorano no está rendido para afuera, cruzaron el disco. Cuando parecía que el bomba volvía y ganaba, el que volvió al final fue el de las abuelas. Y vamos a esperar que venga la verde o la chapa del ganador, porque hasta faltando un salto antes estaba la victoria desde el Mata 7. Insisto, había sido quebrado el caballo del Negro Leite, pero Morita le guardó ese restito que hay que guardarle a los caballos. Y se lo puso al tostado con el lucerito en la frente sobre el bomba a nada del disco. Pega de izquierda Morita, de derecha Nano Acosta, en una gran definición nos brindaron los de la quinta. Vamos a esperar que venga la verde o la chapa del ganador. Ahí está el slow motion. Hasta antes del disco el bomba. En el disco, vamos a ver. Cabeza a cabeza. Lo quebró, lo quebró, lo quebró Zamorano. ¡Lo quebró! ¡Vencido estaba el caballo de las abuelas faltando 150! Cuando el bomba no solo lo había alcanzado, sino le sacó una cabeza larga de ventaja. Pero Morita guardó lo mejor para el final, lo exigió de izquierda y el caballo de Néstor Latorre gana una carrera infartante. ¡En el disco primero de las abuelas! ¡Sí! ¡Zamorano! El enemigo de Continental, que insisto, después que el Bomba no solo lo había alcanzado, lo había dominado y sacado ventaja, le volvió y en el disco primero el caballo de Latorre. ¡Felicitaciones! Zamorano. Como el chileno, hizo un golazo, le ganó al Bomba. El Bomba ganaba en todos lados, menos en el disco. Es así. Y es corta, pero es en favor de Zamorano, que en el disco lo tapó al Bomba. Gana el enemigo de Continental, gana el 8. Zamorano, segundo el 4. El Bomba, 8-4. Don Servando y Tapistate. Don Servando atropellando y Tapistate tratando de aguantar. En verde en el tercer y cuarto puesto. 1:33.56 el tiempo, un minuto. 33 segundos, 56 centésimas, media cabeza dictaminó la sentencia en favor del enemigo de Continental. Gana el 8, Zamorano, 4.70, segundo el 4, el Bomba quedaba 15.80, tercero el 7, Don Servando, cuarto el 2, Tapistay, quinto el 1, Raca el Muto, media cabeza para un cuerpo y cuarto, Morita lo exigió, le sacó hasta jugo al caballo de Latorre, que en el mismo disco volvió y le puso media cabeza a El Bomba. No sé, César, que la viste como sí, yo. Sí, el Bomba ganaba en todo el lado, menos en el disco.
4: Sí, la verdad que sí, Fabricio. Un carrerón el que nos vimos. Porque cuando salió El Bomba parecía que iba a ser él el ganador. Pero este había guardado esa guapesa. En un momento el desarrollo parecía como que iba a ser él el ganador. Y bueno, pero finalmente no lo hizo y ganó. Este caballo que guapió, seguramente ahí estén llamando, ahí vemos a su entrenador, debe estar llamando a Latorre, no sé si andará de vacaciones, nomás como nos dijo, que se iba.
1: Latorre vio el frío y disparó.
4: Y bueno, buena imposición, este es noble para él, este caballo muy noble en su campaña, la verdad nos alegramos muchísimo, porque Zamorano, este hijo del Leopard, muy noble, hoy llegó a su segundo triunfo, en 22 presentaciones, la verdad que buen triunfo, buena conducción del muchacho, en el cabeceo le gana, porque la verdad es que iban jugando al Bomba, parecían como que se podía quedar con la buena conducción de Nano Erika Costa, pero bueno, finalmente no se le dio el tornillo, no quería perder adentro, una linda carrera que nos vimos más afuera, Don Servando, que venía lejos en el desarrollo, vos fíjate que media cabeza, un cuarto y cuarto, ventaja mínima, para ser el ganador de esta competencia. Buen triunfo, buena imposición. Está abonando 4.70 pesos y usted dijo que tiene ruleta.
1: Y tiene rueda de la fortuna, sí señor, esta carrera.
4: Bueno, así que vamos a esperar un ratito nada más a ver qué deja esa rueda de la fortuna. 4.70 pesos, 47 centavos ya va a tener asegurado, así que 5.17 pesos.
1: Mínimo va a superar, claro, mínimo va a asegurar, va a superar los 5 pesos. La carrera rara, mínimo, repito.
4: Mínimo 5.17.
1: Mínimo 5.17. Decía, una carrera rara, porque Zamorano cuando domina, saca 3/4 cuerpo, un cuerpo sobre los punteros y parecía ya que era ganador. Pero cuando apareció el Bomba con una fuerza bárbara, que incluso llega no solo a alcanzarlo, sino a sacarle un pescuezo largo de ventaja, porque el Bomba le saca un pescuezo largo de ventaja. Ya daba para que el caballo, porque faltaba nada para el disco. Pero no sé, le encontró el aire final Morita pegándole de izquierda a este buen caballo de Latorre, y en el disco, en el último salto, ahí media cabeza en favor del caballo del negro Amado Leitas.
4: Sí, como bien decimos, y bueno, le da una linda alegría y un muy buen triunfo para el Estulas Abuela y para Leites, que son siempre que trabajan en conjunto con su propietario.
1: Se viene el clásico después de esta competencia, Martínez, atento al lujo.
4: Sí, señor, la sexta competencia que va a tener favoritismo número 7, Beth Bright. Favoritismo de Continental, ¿no? Pero bueno, vamos a ver qué es lo que ocurre. Ya en un ratito nada más se lo estaremos sabiendo. A ver, ahí está girando la ruleta, 10%. 4.17, como dijo el Gordo César.
1: Sí, señor. 4.17, entonces el 10% de incremento
4: 5.17,
1: saca...
4: Villa.
1: 5.17. De 4.70 más 47 centésimos hace 5.17 pesos a ganador. Entonces lo que paga el enemigo de Continental de esta carrera, ¿no? Habíamos dado de candidato a Rodostamo, que no hizo absolutamente nada. gallo que lo mejor de Rodostamo creo que había sido en el césped, pero bueno, ahora se lo puso, se lo volvió a la arena y no, no lo encontraron al hijo de Luculán, que no fue de carrera a ningún lado. El enemigo de Continental tomó la posta y al final Zamorano, entonces al final a 5-17 con Rueda de la Fortuna, se confirma como el quinto ganador de la tarde de hoy aquí en Maroña.
4: Sí, señor, y bueno, ya está confirmado el marcador, 5-17 para el enemigo de Continental.
1: Bueno, lo espero de vuelta ya, después de
4: su interview en la carrera anterior. Ya estoy acá, ya tomé aire, salí a caminar, por lo menos me aventuré un poco.
1: Muy bien, muy bien. Lo espero entonces para presentar el clásico de este domingo.
4: Acá estaremos.
1: El trabajo de nuestro compañero César, como siempre, también es una presentación exclusiva de Habitat. 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Media cabeza la ganada, un cuerpo y cuarto el tercero, ventaja mínima el cuarto. Media cabeza, 1 y cuarto, ventaja mínima, 1:33.56, 1 minuto, 33 segundos, 56 centésimas, para confirmar ya la victoria de Zamorano, número 8, que daba 4.70, y su choque Ronald Jonathan Rodrigo Mora, que en esta carrera tuvo opción de tirar la rueda de la fortuna, sacó un 10% de incremento y subió su dividendo a 5.17. Segundo el 4, el Bomba. Tercero el 7, Don Servando. Cuarto el 2, Tapizay. Quinto el 1, Raca el Muto. 8, 4, 7, 2, 1 es el marcador ya oficial del premio Flor de Trevo 2016, hoy aquí en el Hipódromo de Maroñas. En instantes, como decíamos, se vendrá el premio clásico Antonio J y Ciro Matos. Ciro y ahora Álvaro Matos también, ¿no? Es entonces el clásico Antonio J, Ciro y Álvaro Matos. Listado sobre 1.400 metros para yeguas. Esta prueba peso por edad, donde por el momento no hay borradas. Marcador y dividendo de la quinta. Ahí en Maroña ganó el 8 Zamorano con el incremento de la rueda de la fortuna. Marcaba 4.70, sacó el 10% de incremento. Morita, entonces 5.17 el caballo de las abuelas a primero. 3 pesos a segundo. 2.20 a tercero. Segundo el Bomba número 4. 6 pesos, 3.10. Tercero el 7, Don Servando, 1.90. Cuarto el 2, Tapiestay. Quinto el 1, Raca el Muto. La exacta 2.209. La trifecta 9.774, el PIC 3, 765 pesos y el PIC 4, 37.500. Media cabeza para el caballo de la torre, número 33.55, con la monta de Jonathan Rodrigo Mora, al cuidado de Amado Leite y con los colores de Tud, las abuelas, el nacido y criado en Laras, San Miguel en Quehuay, Zamorano fue el quinto ganador de esta gran jornada de domingo, aquí en el Hipódromo de Maroñas. Nos vamos a la pausa. Ya venimos.
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4: La sexta competencia del programa es el clásico Antonio Ciro y Álvaro Matos, listado 1400 metros. Van a ser todas de la partida 1, Namaste de India 57 de Manuel Pérez, 9, 2 Gata de Verano 60 Federico Fabián Piris, está abonando 7, 3 Sedaca 57 Luis Cáceres, 2 pesos y la favorita 4 Triple A 60 Lucas Urmendi, está abonando en caso de ganar la suma de 14. 5 Caínchi, 57 Carlos Suárez, está abonando 16. 6 Brillantina de 60, está abonando 10 con 40. Número 7 Best Bright de 60 kilos, cola con nosotros, José Silva, abonando 2 pesos con 40 en caso de triple fórmula continental. Candidata número 7 Best Bright, 2.40. Enemiga número 3 Sedaca, queda 2. Y para la trifecta, número 2 Cata de Verano, queda 6.30, caso de ganar.
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1: Campana de la regada para la disputa del premio clásico. Antonio J. Cero y Álvaro Matos. 1400 metros para yeguas, corren todas las 7 inscritas a Partidores Mecánicos. Tomando su orden dentro de Partidores, las protagonistas, la favorita de la carrera resulta ser Sedaka, la defensora de Stuart Phillipson. Estaba pagando 2 pesos con 20 en caso de ganar, la candidata de Continental Best Bright, 3 pesos con 30 en cotización pareja. Y a poco van tomando su orden. Sedaka número 3. Todavía resta ingresar a Partidores Mecánicos. Recién teníamos el contacto con el doctor Nicolás Barnechea para ya cerrar su participación, como todos los domingos, en esta pasión por el turf de Continental. Y lo vamos a hacer después del relato de la novena. Como siempre, presentado y en forma exclusiva por Puro Trato, hoy vamos a tener la charla con el doctor Nicolás Barnechea después del relato de la novena competencia, ya después de las 6 de la tarde, ya en la noche de este domingo, aquí en el Hipódromo de Maroñas, que tienen como base este premio clásico. Antonio J. Ciro y Álvaro Matos, listados sobre 1400 metros. Toma su orden la favorita Sedaka. Resta hacerlo Beth Pride, número 7, la candidata de Continental adentro. Uy, salió de los partidores la de mesa, una de las de mesa, Brillantina, la número 6. Sale a buscarla el asistente de Gateras. Veremos, porque con esta toma de la televisación no pudimos apreciar si la yegua de mesa la pudieron parar. Todo aparenta que sí, porque repito, todavía las yeguas no salieron de los partidores mecánicos, incluso están ingresando a Best Bright, como para ganar un tiempo. Está dentro de Best Bright, así que solo resta que reingrese entonces Brillantina a los partidores mecánicos, la defensora de Stuart Vasco Yamandú, que había disparado hacia adelante, pero fue contenida a tiempo por Michael de Sousa, su jockey. Disparó unos metros, pero, e insisto, la yegua vuelve hacia el... partidor mecánico. Resta ingresar el número 6, ya está detrás de los mismos, para que lentamente todo vuelva a estar en condiciones para la disputa de este clásico dominical. Ahora sí, reingresa Brillantina a los partidores mecánicos y vuelve a estar todo en condiciones. Se largó. Largaron a Almacén Mayorista, Mercado del Este. Canicí por el medio, tomar el pescuezo de ventaja sobre la favorita Sedaka, que la va a buscar por adentro. Se tiran del lote a 2 cuerpos y medio atrás adentro. Corre Gata de Verano en la tercera ubicación, 3/4 de cuerpo Befray por fuera, corre cuarta. Mejora Brillantina por dentro, el quinto lugar. Sexto puesto a 2 cuerpos y cuarta abierta para Namasté. India y a 3 cuerpos. Triple A es la que viene cerrada marcha. Dejamos detrás los 1000. Se fueron los primeros 400 de Clásico Antonio. Antonio José, Ciro y Álvaro Matos en 22.90. Canicí corriendo adelante con el pescuezo largo de ventaja sobre Gata de Verano, que pasó a la segunda ubicación, y Befray al tercero. La favorita Sedaka cediendo terreno abierta, quedó en el cuarto lugar. Quinta, 3/4 de cuerpo abierta, mejora Brillantina. Gana una posición la última, la otra de mesa. Triple A, ahora el último puesto le quedó a Namasté India. Parte final del codo. Gata de Verano toma la punta. Muchas variantes, ¿eh? Canicí cede por adentro. Vuelve por afuera Sedaka y en el medio está ubicada Befray. Abierta salen Brillantina y Triple A. Vuelca el codo las del clásico del domingo. Están haciendo su ingreso en la recta principal. Gata de Verano marca el camino. 3/4 lo sigue Sedaka. Se queda Befray. Sale Brillantina y sale Triple A abierta. A la punta, Gata de Verano, el pescuezo de ventaja, la sigue Sedaka, que iguala Brillantina y abierta Triple A. Alcanza Sedaka a Gata de Verano y pelea, no está retida por adentro la del Tata Martín. Sedaka a la cabeza de ventaja, lo sigue Gata de Verano, que le vuelve Sedaka a la cabeza, lo sigue Gata de Verano. Ahora sí, Sedaka la quebró, el pescuezo de ventaja para la del Phillipson, que se pone Sedaka. Segunda Gata de Verano, cruzaron el disco y en 1:25.72, curiosamente en un momento esta yegua que venía bien entre las de adelante, como que dejaba la carrera, se fue para atrás, quedó cuarta, después volvió al ingreso a la recta principal, volvió a alcanzar a una Gata de Verano que hizo todo muy bien, pero quedó a merced de la favorita de los últimos 150 a la raya. Ahí sí, la arriendó Cáceres, le pegó de zurda un par de palos el salteño y a cobrar con la pupila de Raimundo Suárez. Con el 3 en el mandil, sacó a los gancheros del jopo.

0: repe de la carrera ganada por Sedaka. Tocó una curiosidad en el desarrollo, ¿no? Esta yegua que vino bien, venía segunda, en un momento se fue para atrás, como que perdía todos los puestos de adelante, y después como si tuviera un resorte, la yegua se fue para atrás y volvió para adelante. Y al final sacó a los gancheros del jopo. Sedaka, la defensora de Stora Phillipson por dos, en lo que va de la joven tarde todavía de domingo aquí en Maroña, Martínez.
1: Sí, corrió bien porque no era. Y agua, lo último, le pusieron los boletos 2.40. Durante toda la carrera había sido Belfray la favorita. Y bueno, finalmente esta terminó y guapeando, ¿no? Porque en un momento, como decís, yo creo que donde hace ganar la carrera es cuando recoge y fue de a poquito sacando. Porque si ella se deja encajonar o se deja pelear con las punteras que venían firmes, inclusive la que perdió, me parece que hubiera sido otro el cantar.
0: Sí, Canisí, fiel a su característica, sale a matar o morir, murió en este caso, gata de verano, vendió carísima la derrota, cuando Piri venía apiladito en todos lados, es señal inequívoca de que traía material y que era con ella, porque vos veías que de los 400, la de atrás venían todas queriendo descontar, pero Piri venía hecho un ovillo arriba de la de Quito Velela y era con ella la cosa. Pero cuando esta la quiebra definitivamente, faltando 150, estamos delante de una yegua que ha corrido relativamente poco y tiene muchas victorias esta Sedaka.
1: Sí, como bien vos decís, y la verdad que es nobleza también, gata de verano también, con 6 triunfos, guapeando, esta que ganó, era una linda carrera acá en sí, una tresañera también, que bueno, viene su campaña, pero la verdad que finalmente ganó arriba Sedaka, la enemiga de Continental, segundo lugar para Gata de Verano, que corrió la carrera en todos lados, corriendo la carrera. Y la verdad que eso es muy bueno también para lo que tiene que ver al desarrollo a futuro. Y bueno, se nos fue el clásico Chile de Álvaro Matos sobre la distancia de 1400 y nos vamos a larga distancia y en el césped.
0: Otra carrera sobre el pasto, ahora sobre 2.000 metros de recorrido, la prueba número 7 de la programación y comenzaremos recién ahora, recién después de la disputa de la séptima, a promediar esta jornada de 14 cotejos que tenemos en Madrid.
1: Sí, jornada larga, como tú bien decís. Bueno, nos vamos en un ratito para la séptima en el césped. Creo que, si no me equivoco, va a ser la última carrera que vamos a tener por el día de hoy en el césped.
0: Sí, porque además se viene la noche, ¿no? Se viene a pasos agigantados la noche.
1: Sí, se viene, la verdad que sí. Bueno, es una tarde nublada, donde el tiempo no acompañó la jornada de hoy. Pero bueno, estamos acá al firme. Ahí, vos sabés que esa imagen que se toma, se ve como que hubiera buena concurrencia público. Es que el foco público está instalado ahí y hay un foco acá. La verdad, te lo dije hoy, aceptable marco el público que tenemos hasta el momento para un día domingo donde, bueno, es como te digo, viene cascoteado el tema público, pero así a esa imagen tomada de lejos parece que hay mucha gente.
0: Sí, viste que no toman el fole, ¿no? El fole no se ve nada.
1: No,
0: El
1: mirá,
0: fole
1: no te
0: no,
1: quiero
0: en el
1: mentir.
0: fole
1: Hay
0: deben haber cinco personas.
1: dos, tres mesas. A ver, una, dos, tres, cuatro, cinco, seis, siete, 8 meses.
0: Claro, sí, en el fole, la ninga. Pero bueno, está. Hay que mostrar lo que hay. Y lo que hay es eso, por ahora.
1: No, ni que hablar, ni que hablar, es algún tema que venimos hablando. Y vos sabés que he recogido muchísimo el tema del programa del interior con diferente gente y que, bueno, un poco se han puesto en la misma opinión, un poco la tecnología, otro poco el entusiasmo de las carreras, y bueno, eso crea todo ese faltante de gente que nosotros resaltamos siempre en la radio, ¿verdad?
0: Y el poco atractivo, vamos a decir las cosas como son, ¿no? Porque usted está mostrando las cosas buenas, la tecnología, la posibilidad de los que quieren apostar, de poderlo apostar desde su casa, de los teléfonos, de las aplicaciones, los que damos mismo la radio, porque ahora, por ejemplo, recién estaba hablando con el amigo de Salto, que me están escuchando de Salto, te pueden escuchar de cualquier parte del país, no solo del país, sino del mundo, la tecnología ha avanzado, pero lo poco creativo, la poca creatividad que tiene Maroña para arraigar un poco el público, ¿no? No un llamado, no hacer una cazuela popular con un plato popular para que la gente vaya y pase el almuerzo en Maroña, no hacer algo llamativo, no, no, nada, nada, nada.
1: Sí. Para traer un poco, vos viste lo que es a veces las excursiones de las rajadoras del interior,
0: Claro.
1: cuando yo te

0: cuento, vemos cada delegación con 15 o 20 personas, 8, 10, 7, y esto que sumaba, hace dos o tres carreritas, estaba hablando de 200 personas. Y
1: claro,
0: para
1: pues
0: esto,
1: está bueno tener 14 carreras y 7 horas nosotros de transmisión, solo nosotros lo podemos hacer, ¿eh? Solo la radio del Tour puede estar 7 horas de continuo de la primera a la última. Y solo el equipo de Continental lo puede llevar adelante.
0: Sí, sí,
1: no nos quejamos duda, y damos gracias de las 14 carreras. Pero dentro de esas 14 carreras, hay que tener en cuenta que el público es el que sostiene la actividad, ¿sí? Que es el apostador el que sostiene la actividad, que es el jockey, que es el cuidador, más allá del caballo que es el protagonista, es el propietario, que a veces ni va al hipódromo por quedarse en su casa, en la tranquilidad de su casa. Entonces, si uno no hace llamativo, no le ofrece al propietario no solo una seguridad, limpieza, organización, sino para que, venga con su familia. Son 6 y en lugar de 6 el almuerzo lo pagan 4. Paga 3, paga la mitad. Sí, buscarle alguna vuelta, ¿viste?
0: Y también, si vos invitás,
1: no todo es ganancia.
0: Si no te inciden nada las entradas, Fabricio, un lugar mítico como este. Vos decís, se cobra la entrada, sí que debe valer 150, 200, no sé cuánto está la entrada. Se la damos por un vale de juego. Que la gente la va a cambiar enseguida, porque pues, si no tiene sentido la entrada, no te puede solucionar nada en vender 200 entradas.
1: Sí, claro que sí. Entonces está haciendo que el que viene como burrero tenga un incentivo más para venir, ¿no?
0: No, claro que no.
1: Pero bueno, no hay la más pálida iniciativa. No es de ahora, no es achacarle algo ahora, sino ya hace mucho tiempo que no se hace absolutamente nada por mejorar la apertura al público burrero. No se promociona nada. Vos ves que el otro día lo único que promocionaban en el hipódromo de Las Piedras era el cantante que iba, no, nada del hipódromo.
0: Sí, tal cual lo que usted me dice.
1: Martín, lo espero para presentar la séptima.
0: Acá estaremos.
1: 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Nosotros cerramos rapidito y nos vamos a la pausa. El marcador del Ciro Mato lo ganó Sedaka. Número 3, 2.40, 1.70, segunda gata de verano, número 2, 2.10, tercera el 6, Brillantina, cuarta el 4, Triple A, quinta el 5, Canisí, la exacta 253, la trifecta 1.327, el pick 3, 546, medio cuerpo para la hija de Mitchinman en 1.25.72, con la monta de Luis Cáceres, al cuidado de Raimundo Suárez, doblete para el Phillipson, como propietario y como criador de esta Sedaka, ganadora clásica hoy ya aquí en el hipódromo de Maroña. Nos vamos a la pausa, ya venimos.
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2: Se nos viene la séptima competencia del programa 2000 metros en césped. Aquí nos va a hacer la partida el número 8, Patrimonio. Vamos a ir al número 1, Oregón Boy 56, Sebastián Fiorito 51, 2, Todo Happy 57, Emanuel Pérez 10,60, 3, Vancouver 56, Jair Pereira 1,80, 4, El Chiquito 56, Diego González 43, 5, Camilo Negroni, 56, Bernal Leal, está abonando 4,80. Número 6, Jus Hull, 56, Pablo Rodríguez, está abonando en caso de ganar 12. 7, Barlovento, 56, Nicolás Alarcón, menos 3, está abonando 12. 9, Furt Sixon, 56, Goldemar Perito Maciel, 28, y cierra la nómina número 10. Suchini, de 56 kilos, con la conducción de Nanori Caco, está abonando 3,40 en caso de triple fórmula continental. Candidato número 3, Vancouver, 1,80. Enemigo número 5, Camilo Negroni, queda 5. Y para la trifecta número 10, Suchini, queda 3,40 en caso de ganar.
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3: Séptima campana dragada este domingo en Maroñas. 2 kilómetros en pasto para ver el enfrentamiento entre potillos de 3 años y caballos 4 años y más edad. Perdedores no con el 8 patrimonio. Única deserción de séptima la del 8. A partidores mecánicos Oregon Boy número 1 con Sebastián Fiorito 66. 2 todo happy con Emanuel Pérez 7.30. 3 Vancouver con Jaire a 2 pesos con 20. El defensor de estudio Los Leones, el pupilo de Facundo Santesteban, es el favorito de contención pareja a ganar. 36 el chiquitito, número 4 con Diego González. 5 Camilo Negroni con Wagner Leal, 2 pesos con 50, sube a 2 con 30. Vancouver, 2.50, baja Camilo Negroni, el de Colombo es el que lo sigue en los boletos. 10 pesos el dividendo de Josh Hulk. Número 6, con la monta de Pablo Rodríguez. 10 con 50, Barlovento, número 7, el de Grandes Esperanzas con la monta de Nicolás Alarcón. 9, Four Seasons, con Waldemar Maciel, 35, y le ponen al 10, Zucchini. Erika Costa, corre el caballo del San Pedro, 6 pesos el hijo de Berrazano, en caso de ganar, cierre de las apuestas, ya la séptima. Campana dragada, comienzan a tomar su orden dentro de partidores mecánicos, primero a la pista de césped, luego a la gatera, bien, frente al totalizador, frente al gran palco, Foley, la del hipódromo de Maroñas. Con el favoritismo de Vancouver, el hijo de Maya Stach, se larga la séptima. 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Quedó lejos Oregón Boy, número 1 en el último lugar. Y el otro caballo del Tatajón a la punta. Centro de la cancha para Josh Hall. A tomar medio cuerpo sobre Four Seasons. El de los perros que apura, apura y lo pasa. A 3/4 de cuerpo, un cuerpo todo happy. Queda por adentro tercero. Va el favorito Vancouver a 3/4 de cuerpo abierto. Al cuarto lugar, el otro de Facundo abierto. Barlovento a medio cuerpo por afuera. En el quinto puesto, formalizada la carrera y en pleno codo puesto. Apuró y pasó el de Giovanetti abierto. Four Seasons en pleno codo. En el ingreso, en la recta despoblada, en la milla. Estiró cuerpo y cuarto. Lo sigue Jack Hall por los palos. 24-02. Los primeros 400. Adelante Four Seasons. Cuerpo 3/4. Busca línea por afuera, Jack Holly viene en su boca a cuerpo y cuarto, Camilo Negroni por adentro pasa a la tercera ubicación, deja cuarto Vancouver por afuera, quinto lugar a 3/4 de cuerpo abierto, está ubicado Barlovento, sexto a 3/4 de cuerpo por adentro, quedó todo happy, séptimo a cuerpo y cuarto, chiquitito, octavo lugar a 3/4 de cuerpo abierto, Zucchini a 2/4, el que cierra marcha por afuera, es el número 1 Oregon Boy, dejamos detrás los 1100, vamos a los 1000, a la punta Four Seasons, cuerpo y cuarto, lo sigue Jack Holly, Camilo Negroni por adentro, está tercero y Barlovento a 3/4 de cuerpo, cuarto, el favorito los ha buscado por su jinete. A cuerpo y cuarto abierto se coloca el 3. Vancouver en la quinta ubicación. Sexto vuelve por los palos el de Feliciano. El 2 todo jape. Mitad del último codo. Four Season corre adelante. 3 cuartos lo asedia por afuera Sajol. Camilo Negroni busca por adentro y Barlovento por afuera. Ahora sí sale Vancouver bien abierto. Hueca de codo. Todo jape en el medio. Varios nenes para este trompo. Están haciendo su ingreso en la recta principal. Sajol alcanza la punta. Camilo Negroni al segundo lugar. Barlovento y bien abierto Vancouver. Más abierto todo jape. Más abierto va a salir Zucchini. Toma la punta, Sajol en el medio, medio cuerpo, viene a buscarlo por el centro de la cancha Vancouver y se le pone el pescuezo y en el medio Camilo Negroni, siempre Sajol, el pescuezo, lo sigue Vancouver que iguala y Camilo Negroni guapea en el medio, siempre Sajol la cabeza sobre Vancouver que iguala y Camilo Negroni vuelve, Vancouver, Vancouver, Vancouver, la bocina, Zaire, que ganan de los leones, cruzaron el pico, un león este caballo, un león, porque en un momento parecía que se iba para atrás. Pero esperó porque se había movido en ese momento la carrera y Jair dijo, voy a jugar mis cartas más adelante. Y esperó el momento ideal para lanzarlo. En los últimos 400 empezó a poner presión sobre el puntero Sajol que no cedía. Camilo Negroni comprometido en el medio buscaba. Otro de Facundo que buscó Barlovento al final por adentro. Pero el de la cera chilena de Néstor Los Leones por el centro de la cancha. Era el candidato de Continental el que venía mejor. Y bien abierto con bocina coloriense de Jair. Pasó de largo para darle al rey del pasto otra victoria en la grama marmiense. Con el 3 en el mandil, Vancouver. Le gana Camilo Negroni que en un momento, repito, quedó muy embretado. A Sajol que quedó en el medio y a Zucchini, el caballo del San Pedro. Lo mismo que Barlovento por adentro. Bien cerquita a estos dos de Facundo que están cerca en los puestos rentados del marcador de esta séptima. Pero todos detrás del candidato de Continental. Todos detrás de Vancouver. El hijo de Maidas Touch es el ganador de la séptima carrera de hoy aquí en el hipódromo de Maroñas. 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Se viene otro imperdible y los Maidas Touch, ustedes lo encuentran allí. Y ahí está Maidas Touch en el pasto. Es victoria. Vancouver. Con el 3 en el mandil. Le gana el 5 Camilo Negroni. Tercero el 6 Sajol de valiente carrera. En un momento Sajol parecía que no perdía. Y Zucchini no le salía nunca Zucchini a Erika Costa. Y cuando le salió ya era tarde. Hay reclamo, ¿eh? Hay reclamo porque el de Camilo Negroni, para mí es Sajol que se abre. No Vancouver el que se cierra. Para mí es Sajol el que se abre. Ah, y en un momento se cierra, sí. Se cerró feísimo. Feísimo se cerró Vancouver. Feísimo, en un momento le encajó un caballazo a Vancouver. Ahí visto de frente,
5: bueno, se vio clarísimo. A ver, Mauricio, porque pasó de todo. Pasó de todo. De todo. A ver, y gracias a Dios nos robaron. Gracias a Dios. Gracias a Dios nos robaron porque podía haber robado. El que ganó la cancha podía haber robado rotundamente. Quedó de costado. Por suerte no pasó nada. Que sí lo va a disolver a favor o en contra del comisariato, pero la verdad, esas cosas de la vida, que por gracias a Dios no pasó nada.
3: Me parece bueno, que pierde las patas el caballo que gana en un momento, ¿no?
5: ¿Eh?
3: Da la impresión como que el caballo pierde las patas en un momento, el que gana la carrera. En un momento cuando se va para adentro parece que se le van las patas para adelante. Como que pierde las patas. Una cosa rarísima. Un movimiento.
5: Vamos a esperar. Yo ya te voy a decir porque lo voy a ver de frente, bien detallado, porque a mí me gusta hablar con el diario de hoy, no con el diario del lunes, no lo hago nunca. Por eso mismo lo voy a hacer. Voy a dar mi impresión. Ahí viene mirando, que la incidencia donde yo no puedo ver del todo. A ver. No. El que ganó no hace nada.
3: La vimos no sé distinto. La vemos bien distinto la vimos.
5: Porque vos sabés
3: a mí el caballo que viene, yo lo que veo que el caballo viene a la punta, como te dije, se le van las patas y en un momento queda torcido y se le tira arriba a Camilo Negroni, se le tira bien arriba al otro caballo.
5: No, sí, el 6 que se lo lleva para afuera. No lo hace nada, caballo. El 6 tres veces lo al 5 y el 6 es que se lo lleva para afuera.
3: ¿Vos viste la incidencia que digo yo? Que el caballo de Facundo pierde las patas en el momento que se le van las patas para un costado y el caballo queda corriendo de costado. Hay una incidencia ahí que es clarísima. El caballo se le van las patas y queda corriendo de costado y ahí lo atraviesa. a Camilo Negroni. Eso es lo que veo yo.
5: Sí, sí, incidencia. Se podía haber rodado. Podían haber rodado, Fabricio. Gracias a Dios estamos hablando que solo va a quedar en un reclamo a favor o en contra. Yo no soy comisariato, pero digo, qué disparate, no, por suerte, ¿no? Porque mirá que quedó de costado. Sí, queda de costado.
3: Por eso te digo, queda de costado y se recuesta, valga la redundancia, sobre el perjudicado que es el 5. Y más claro se ve de atrás. Si la ves de atrás, se ve más claro todavía. En la toma que está de atrás se ve mucho más clara.
5: Sí, yo para mí no hay distanciamiento. Yo para mí el 6 lo pecha 3 y lo saca para afuera. Yo para mí no hay distanciamiento.
3: La vimos distinta, Marlín.
5: Yo para mí no, porque, y vuelve, si después me tengo que ratificar, lo digo. Pues yo soy
3: la persona también, yo también.
5: Confirmó el marcador. Tres veces lo tira para afuera el 6. No es problema el 3, que prácticamente no puede decir. Pará, que me dio un poquito más para el costado para que pase. Si te viene llevando el otro.
3: La verdad, la vimos bien distinto. Tiene razón César, me ponen acá. Es el 6 que le pega al 5. Y en un momento, no sé, lo que yo vi, se ve que no tuvo incidencia, que el caballo pierde las patas en un momento y se va en contra del otro, ¿no? Pero bueno. El comisariato, que es el que vale,
5: te puedo decir
3: decidió.
5: Algo, te puedo decir sí. Algo que no va a tener nada que ver y capaz que no lo vamos a saber. Pero de los 150, la raya de no haber pasado nada, ganaba el 5.
3: Sí.
5: Pero que para mí no era para distanciarlo, lo dije acá.
3: Bueno, ahí está. La verdad que vimos dos cosas distintas, Martínez. Lo felicito porque el comisariato escuchó su voz y no la mía, felizmente. Y Vancouver, para alegría de los que siguen a los ganchos y al candidato de Continental, que se llevan una exacta y perdimos una trifecta increíble, porque lo que descontaba el otro de Facundo por afuera, Zucchini, cuando ya estaba el disco arriba, es increíble la trifecta que perdimos.
5: Sí, también. Pero vuelvo a resaltar, Fabricio, no es que vuelva a hablar de lo mismo, ni ser gordo loro. Por suerte no tuvimos una rodada, porque la verdad el caballo ya quedó bastante feo acomodar. Y bueno, y arriba esa, ¿cómo te puedo decir para no errar la palabra? Esa eficiencia que tienen los jockeys de no haberse desacomodado, que sí fue en la cancha, pero hay otros que de repente dejan porque no saben qué pasó. ¿Me entendés? Como vos decís, de repente paré las patas o de repente esto, lo otro, pero se acomodó, adelantó y siguió.
3: Bueno, ahí está, doblete para el Rey del Pasto. Esta vez con la monta de Jair Pereira, había sido con Diego González y 90 días en la tercera, creo que había sido de hoy. Doblete para el Rey del Pasto, que además va a tener por última vez en la tarde el beneficio de la Rueda de la Fortuna, esta carrera.
5: Va a tener rueda, mirá. Así que va con Rueda de la Fortuna, un peso con 90, son 19 más, 2,09 ya estarías dando en caso de ser un 10.
3: Esperemos. Un cuarto de cuerpo la sentencia, medio cuerpo el tercero, cabeza el cuarto, el quinto que fue todo happy, llegó ahí arriba, una definición dentro de un cuerpo con los cuatro primeros, un carrerón.
5: Sí, un carrerón. La verdad nos vimos un carrerón. Bueno, arriba es incidencia, pero el carrerón nos vimos igual.
3: Sí, señor. El carrerón lo vimos igual. Ahí está la incidencia muestra de vuelta. Un cuarto de cuerpo, medio cuerpo, una cabeza. Gana el 3 Vancouver, segundo el 5 Camilo Negroni. Para los que siguen la exacta de Continental, felicitaciones. Tercero Yajol, perdimos una trifecta increíble con Zucchini. Era la trifecta de Continental que entró cuarto. Y cuarto todo happy. Número 2. Se viene la Rueda de la Fortuna y después se vendrá otra carrera con muchos anotados, ya volviendo definitivamente a la pista de arena sobre 1.200 metros. Potrillos, 2 años perdedores con los 15 al menos por ahora ratificados en la previa.
5: Sí, señor, ahí va girando la rueda. La tiró bastante suave. Ay, ay, ay, ay, ay, ay, ay, ay, ay, ay, saltó justito, me llamaré. Saltó justito, otra vez le pegaron en el palo a Joker.
3: En el mismo que tiró el 10%, ¿quién fue? ¿Lazo? Lazo había sido, ¿no? Lazo. Que le pegó en el mismo lugar le pegaron. En el sí, mismo señor. Lugar. Bueno, 10%, 19 centavos, 2,07, habíamos dicho.
5: Sí, ya le había dicho, era Brilla, ya pegó enseguida, 2,09.
3: 2,09, sí, señor. Yo no sé por qué dije 7, 2,09. Es lo que pagará con el incremento del 10% el candidato de Continental con exacta. Que se hace en esta séptima competencia, el 3 Vancouver le gana al 5 Camino Negroni, tercero el 6 Ashold, cuarto el 10 Zucchini, quinto puesto para el número 2 Todo Happy, y recién Martínez, recién en este momento promediamos la jornada.
5: Sí, recién en este momento retomamos y promediamos la jornada de una tarde que se va rumbo a la octava competencia, un total de 14.
3: Van 7, vendrán 7 más a partir de este momento. Ya te adelanto, César, a vos y a la audiencia, que hoy vamos a tener el contacto con el doctor Barrenechea después de la novena. Atención, después de la novena competencia, ya a las 6 de la tarde, donde seguramente se venga la noche aquí en Continental, después de la novena competencia, vamos a estar con el contacto con el doctor Nicolás Barrenechea, contacto que, como siempre y en exclusivo, tendrá la presentación de Puro Trato. Lo espero entonces ahora para presentar la octava, la numerosa octava carrera.
5: Octava carrera sobre 1.200 metros.
3: 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Confirmado el marcador, se paga después de rato que tuvo la bandera amarilla arriba. La reclamó el de Camino Negroni y el de Vancouver, pero no prosperó. No prosperó para... Sí, ahora me voy a fijar tranquilamente. El 3 queda atravesado, sí, pero queda atravesado porque pierde las patas y se apoya en el 5, ¿no? Si eso no es molestia para mí, eso es molestia, pero no, se ve que no, no es lo que yo vi. Vancouver con el 3 en el mandil, le gana el 5 Camilo Negroni, tercero el 6 Ashold, cuarto el 10 Zucchini, quinto el 2 Todo Happy, es marcador ya oficial el de esta séptima carrera que tenemos hoy aquí en el hipódromo de Maroña, es el premio Gran Tafeta que todavía mantiene el récord de los 1.002. Marcador y dividendo de la séptima Maroñas, vino con reclamo y con rueda, reclamo que felizmente no prosperó para el candidato de Continental, y rueda de la fortuna, ganador que hizo que los 1.90 que pagara más el 10% de incremento que sacara su jockey, suba a 2.09 a primero, 1.20 a segundo y a tercero, segundo el 5 Camilo Negroni, repito, su jockey reclamó pero no prosperó, 1.20, 1.40, tercero el 6 Ashold, 2.10, cuarto el 10 Zucchini, quinto el 2 Todo Happy. La exacta pronosticada por Continental, la 3.5, 138 pesos. La trifecta con el 6, 1.177 y el PIC 3, 790 pesos. Un cuarto de cuerpo para el hijo de Maida Touch en 2 minutos. 2 segundos, 56 centésimas. La victoria del defensor de Stu, Los Leones, confirmada en absoluto. Repito, después del reclamo que entabló el jockey del 5 en contra del 3. Con la monta del coloriense Jair Emanuel Pereira, el cuidado de Facundo Santos Esteban por 2 y con los colores del Stud, Los Leones, el hijo de Maida Stach, nacido y criado en el Rapetti, fue el séptimo ganador de hoy aquí en el hipódromo de Maroñas. Hacemos la pausa y hablando de Rapetti, les repito que hoy el contacto con el doctor Nicolás Barrenechea será después de la novena, como siempre. Después de la novena competencia tendremos el gusto de recibir al doctor Nicolás Barrenechea, contacto que en exclusivo tendrá la presentación de Puro Trato. Nos vamos a la pausa, ya venimos.
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0: Bueno, viene la octava competencia del programa sobre la distancia de 1200 metros. Van a ser toda la partida. Número 1, Lilo Neu, 55. Manuel Pérez, 22. 2, Stranger Things, 55. José María Silva, el máximo, 3. Quiero Retruco, 55. Jorge Luis Pires, el máximo, 4. Una Mamá Italiana, 55. Luis Cáceres, 43. 5, Insuperable G, 55. Carlos Romero, 6 con 40. 6, Salvatore, 55. José Basilva está abonando en caso de ganar la suma de 2,50. Número 7, Arequipa, 55. Nicole Romero, el máximo, 8. Donato Fiber, 55, el máximo, 7. 9, Escuchalo, 55. Ángel Ibáñez, 5 con 20. 10, Halfighter, 55. Tico Carlos Méndez, el máximo. 11, Tapic Hur, 55. Cristian Villarreal, el máximo. 12, Quién Soy, 55. Lucas Urrumendi, 87. 13, Regal Tor, 56, Jesús Prestes, 5 con 10. 14, Pan Pave, 55, Bando Leal, 3 con 20. Y cierra la nómina número 15, Ralino, de 55 kilos, con la consumidora Moreno, abonando 11 en caso de triple fórmula continental. Candidato a esta competencia es el número 14, Ram Ave, 4. Enemigo número 15, Ralino, queda 12. Para la trifecta número 1, queda 20 en caso de dar.
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4: Gracias, Miguel. Estamos con la previa de la octava carrera de hoy aquí en el Hipódromo de Maroñas, 1200 metros. Son potrillos de 2 años que buscan el primer impacto en la campaña. Corren todos y están detrás de partidores mecánicos los 15 binomios inscriptos. Ya la octava, sí. Octava campana de largada de la tarde de este domingo aquí en el Hipódromo de Maroñas. 1002 potrillos, 2 años perdedores, corren todos. Los 15 inscritos tras partidores mecánicos. Lino León número 1 con Emanuel Pérez pagando 14. 29 Trencher Team número 2 con José María Silva. 3 Quiero Retruco lo corre Jorge Luis Pérez y paga más de 100. 4 Una Mamá Italiana con Luis Cáceres, 14. 12 pesos el 5. Insuperable G con Carlos Romero. 6, Salvatore con José da Silva, 2.90, pero no es el favorito. 70, el dividendo de Arequipa, número 7, con la monta de Nicole Romero. 8, Donato Fever, con Federico Pires, 50. 15 pesos el 9, escuchalo con Ángel Ibáñez. 10, Hat Fighter, a las órdenes de Carlos Méndez, 94. 99, el dividendo de Tapit Juleré, número 11, con Cristian Villarreal. 90, ¿quién soy? Número 12, el del portugués, con la monta de Lucas Urrumendi. 12 pesos el 13, Regaltor con Jesús Preste, juegan el 14, Pampa Ave, lo corre Wagner Leal, el azul y plata, que en contención pareja entre el 2 y el 6, parecen los demás no entrar en la conversa. 2 con 10, es el hijo de Lone Avenue, el favorito, y el número 15, Rally No, Cristian Moreno corre el de los Trico, es el pupilo de Colombo, el que cierra la nómina de participantes ya de esta octava campana de largada. Se ha puesto fría la tarde de hoy aquí en el Hipódromo de Maroñas, pero con mucho calor y mucha intensidad. Recién estamos por la mitad del programa de este domingo aquí en Maroña. Se han ido 7, vamos por las últimas 7 carreras de este gran domingo hípico en Ituzaingó. Como siempre, en vivo, en directo, somos Pasión por el Turf en el aire, continental, cada vez más, la radio del Turf desde el Hipódromo de Maroñas y con el favoritismo del defensor de Estuvo Azul y Plata. Pampa Ave, número 14, 2 pesos con 10, seguido de Salvatore, número 6, que está pagando 2.90. ¡Vamos al octavo relato maroniense! Fuera de partidores 4 y 15. Todavía sin haber hecho su ingreso a partidores mecánicos. El caballo del Philipson, Una Mamá Italiana, número 4. Y por fuera de todos, Rally No, el de los Trico, son los que restan ingresar a partidores mecánicos. Son las 17 horas 36 minutos 15 segundos y en vivo y en directo por Continental, esperando el ingreso a partidores de 4 y 15 para ya arrancar, si doblamos en 2 el programa, la segunda mitad. Ya los primeros 7 cotejos son historia, Vamos por las últimas 7 para comenzar la tarde-noche de este domingo hípico desde el hipódromo de Maroñas, trabajando con el 4, mi mamá Taliana, el tordillo del Phillips, aunque no quiere entrar a partidores mecánicos, y posteriormente con el ingreso del 15, Rally No, el caballo de los tricos, esperando su turno, pero primero tiene que entrar el 4. Los demás están todos adentro, ¿eh? Son 15 los protagonistas de esta prueba, de los cuales 13 ya están ordenados dentro de partidores mecánicos. 4 y 15 son los números que todavía no han hecho su ingreso a partidores. Trabajando los asistentes del starter con el número 4. El 15 tranquilo, está dando vueltitas allá en el fondo, manso, esperando que ingrese el número 4. Ahí vemos como 3 o 4 asistentes del starter están trabajando con él. El abrazo grande a Pablo Sánchez, el propietario del estudio El Chiche, que me dijo: Villa, vengo escuchando Continental de camino de Rocha a Maroñas. Un fuerte abrazo para el querido Pablo Sánchez, que se llevó una gran victoria hoy con su Caribbean Given. Adentro el 4, adentro el 15, rapidito adentro el de los tricos, todo pronto. Se larga la octava competencia, usted la vive y la disfruta a través de Continental, la radio del Turcelargo. Largaron a Almacén Mayor.

0: recta principal. Rally No por afuera, el pescuezo de ventaja lo sigue el favorito Pampa Ave, que trata de reaccionar. Los demás a tres cuerpos. Capfighter a la tercera ubicación, pero lejana. Abierto Rally No, mantiene la punta. Tres cuartos de cuerpo, pero viene firme. Firme el tostado. Firme el tostado. Adelante, le mueve la izquierda Cristian Moreno. Y el defensor de Neptuno Trico ya ganó. De punta a punta al 15. Rally No. 10 pesos con 80. Gran demostración del caballo de Colombo. Varios cuerpos para ganar esta octava. Al rato el segundo puesto. Cruzarlo, dijo. Arriba las manos. Terminó siendo un asalto. Bien abierto largaba. Era el último en ingresar a partidores mecánicos. Pero se abrieron los partidores mecánicos y Moreno, con los ojos bien abiertos, lo puso adelante. El favorito Pampa Ave peleó hasta que pudo. Al final quedó peleando con Regaltor, que venía descontando mucho al final la segunda ubicación, porque tanto 13 como 14 en una línea llegaron por el segundo puesto, pero bien lejos, ¿eh? Bien lejos del hijo de Tiger Heard, que con el 15 en el mandil, desparramando clases por la cancha bradense, sale de perdedor en forma espectacular. Rally No le gana al final a Regaltor, que ahí en el low motion se ve tapa arriba del disco. La segunda ubicación al favorito Pampa Ave, que venía de ganar brillante en el hipódromo de las Piedras y que quedó en el tercer puesto. Felicitaciones para la gente de los Trico, que la verdad que con este pingo, si lo que pinta madura, van a tener otro pingo más para divertirse. Felicitaciones. Al 15, Rally No, con la monta de Cristian Moreno, al cuidado de Ricardo Colombo. Era el enemigo de Continental este caballo, ¿no? Era el enemigo de Continental. Con el 15 en el mandil, le gana el 13 Regaltor. Venía lejísimo Regaltor. Y el caballo del Tostazas era el que más corría arriba. Tercero el 14. Pampa Ave. 15, 13, 14. 15, 13, 14. Marcador extraoficial de esta competencia. Más atrás llegó el de las armas. Al final que se paraba. Y por adentro no sé si aguantó el cuarto lugar. Frente al embate tardío, creo que de Insuperable G. Número 5. El hijo de Pose, que creo que lo tapó arriba para entrar en el cuarto puesto. Con el 15 en el mandil, Rally No. 1:11.72. 1 minuto, 11 segundos, 72 centésimas. Y por varios cuerpos, a 10 pesos con 80, es el octavo ganador de hoy en Maroñas. Confirmado segundo el 13, Regaltor. Tercero el 14, Pampa Ave. Cuarto llegó el 10, aguantó el cuarto puesto, Hat Fighter. Quinta ubicación para el número 5, Insuperable G. 15, 13, 14, 10, 5. 15, 13, 14, 10, 5. Es el marcador extraoficial de esta competencia que tuvo a Rally No. Un brillante ganador, ¿eh? Una brillante imposición del defensor de Tulos Trico, que a Piacere marcó el camino, ni bien se abrieron los partidores mecánicos y no dejó más nada para nadie. Imposible seguirlo para el favorito, que tenía una muy buena carrera el otro día en el hipódromo de las Piedras, pero no lo pudo seguir, ¿eh? No lo pudo seguir al hijo de Tiger Heard, que la verdad que en un debut impresionante, la gente del Estudio Trico tiene otro caballo bueno, Martínez, con este, ¿eh? Te decía, el caballo, sí. Tienen otro caballo bueno los Tricos con este, ¿eh?
1: La verdad que un monólogo lo que hizo este caballo. Este sí que no se sorprendió de nada. Un debut magnífico, soñado. La verdad que hizo todo bien. Y adiviniendo de fiesta, buen triunfo. 1:11.72 para recorrer la distancia en la cuatrifecta, donde seguramente un platal con este. Y bueno, dejó una grata impresión y una muy buena
0: demostración. Y con el caballo de Nacho Cutiño quedaba el máximo.
1: ¿Cómo?
0: Con el caballo de Nacho Cuitiño quedaba el máximo.
1: Sí, el número 5, lo vimos, correo notable. El número 10, correo notable, el de las armas. La verdad, una cuarta ubicación ahí. Seguramente esto debe dar un platerío.
0: No, esto no es Cristiano que lo haya saltado.
1: Sí, puede ser, sí, puede ser.
0: Esto no hay Cristiano que lo haya saltado.
1: Vamos a esperar. Ahí tuvimos la cuatrifecta hace un rato, ahora se nos va a venir lo que va a ser la novena carrera, un pick 5, que hay un acumulado 160-500, un garantizado, y bueno, vamos a ver en un ratito a ver qué perspectiva hay para los candidatos de Continental.
0: Bien, otro enemigo de Continental, ¿no? ¿Algo sabía usted, Martínez, que lo puso de enemigo este caballo?
1: Sí, de enemigo, andaba, y estos colores...

0: son enrachados. Colombo no es de debutar caballo, sino también. Por eso yo al enemigo de Continental.
1: Tomó la punta, ni bien se abrieron los partidos del mecánico. Adelante y a correr.
0: No hubo nada para nadie, no hubo nada para nadie. La verdad, un monólogo, lo empleado, lo he hecho. Y bueno, quedó reflejado la cancha que los aplanó.
1: Bueno, se vendrá la novena competencia, lo espero para presentar la novena y recuerde que después de la novena vamos a tener en contacto con el doctor Nicolás Barnechea, contacto que como siempre en exclusivo tendrá la presentación de Puro Trato.
0: Acá estaremos.
1: Muy bien, lo esperamos entonces para presentar la novena. 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Marcador y dividendo de la octava, bien Maroñas, debutó, ganó, gustó, el 15, Rally No, 10.80 primero, 5.80, segundo 1.70 tercero, segundo el 13, Regaltor, 4.20, ahí la televisión se fue volando, ¿no? Esperemos vuelva porque no teníamos más información, ahí apareció de vuelta, no apareció de vuelta, era yo que estaba tirando para atrás. Segundo el 13, Regaltor, 4.20, 1.70. Tercero el 14, Pampa Ave, 1 peso con 10. Cuarto el 10, Hat Fighter, quinto puesto para el 5, Insuperable G. La exacta, 15.13, 3.864 pesos. La cuatrifecta acumulado. Había que ser mago y no está Harry Potter acá. El Pozo, 422.947 pesos vacante. El Pick 3 sí tuvo aciertos y 2.353 pesos. Con la victoria del hijo de Tiger Hill en el final, se lo repartieron varios cuerpos para el defensor de Tulos Trico en 1.11.72. Brillante demostración en el debut de Rally Naud. El hijo de Tiger Hill con la monta de Cristian Moreno y el cuidado de Ricardo Bueno Colombo, octavo ganador de este domingo en Maroñas. Pausa, querido Miguel, nos vamos a la pausa y ya venimos con la novena. Recuerden, después de la novena hacemos el bloque largo con la participación del doctor Nicolás Barnechea y su espacio de Trophy Levage, como siempre presentado en exclusiva por Puro Trato. Pausa y ya venimos.
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4: La novena competencia del programa. 1.200 metros van a ser todos de la partida. 1, Il Bambino, 57, Luis Cáceres, 7. 2, Luz de Zeus, 58, Everton Rodríguez, Tejón, 10. 3, Reflejado, 57, Julio Méndez, 18. 4, Constantino, 58, Fabio Bede, 27, 5, Caribeño In, 57, Héctor Fabián Lazo, está abonando 6,60, 6, Juliculi, 58, Pablo Rodríguez, 16, 7, Alma de Brujo, 58, David Geyer, está abonando 6,10, 8, Negociador, 58, César Ibáñez, 9, 9, Heindenburg, 57, Edison Javier Rodríguez, está abonando 23, 10, Bengalpie, 58, Michael de Sousa, 5, cierra la nómina número 11, Joliaño, de 58 kilos, cola con su María González, abonando 7 pesos con 70 en caso de la triple fórmula continental. Candidato número 2, Luz de Zeus, 2,30. Enemigo número 2, 10, Venga al Pie, 5. Y para la trifecta número 1, Il Bambino, queda 7,80. Caso de ganar.
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3: Gracias, Miguel. Arranca el Pick 5 en esta novena competencia y arrancamos nosotros también el bloque largo en vivo y en directo, porque después de esta novena, ya en la noche de este domingo aquí en el Hipódromo de Maroñas, vamos a tener el gusto de recibirlo al doctor Nicolás Barnechea en su espacio habitual de todos los domingos aquí en Continental, espacio que es presentado en forma exclusiva por Puro Trato. La triple fórmula de Continental para esta novena, lo decía César hace instantes, candidato el 2, Luz de Seu, 2.50 pesos, viene de perder del otro caballo de Mineto, del de Angelo Gabriel, y lo tenía en el disco. Así que es la figura principal, aparentemente, el hijo de Candeman en esta novena competencia. El enemigo Venga al Pie, ojo donde se mueva la carrera. Venga al Pie es un caballo que tiene que tener desarrollo. Su caballo viene lejos, lejos, lejos. Pero el hijo de Majesty Perfection puede, si se mueve la carrera, insisto, adelante y sale.

0: la pelea de Teleus de Zeus, hacer valer las atropelladas. La trifecta con el bambino, otro caballo que también le gusta venir atrás, pero que tiene la contra de que largan el 1. Entonces, muy lejos, el caballo del doctor Navata no va a poder venir. 2, 10, 1. Reitero, 2, 10, 1. Es la triple fórmula de Continental para ya la novena carrera de hoy aquí en el Hipódromo de Maraña. Se ha encendido la red lumínica artificial en el Hipódromo de Maraña, ya que es noche cerrada en esta parte sur de la República Oriental del Uruguay, mientras los protagonistas de la novena están esperando su orden para ingresar a partidores mecánicos. Novena campana delgada de este domingo hípico Maroñas. 1.200 metros de recorrido, caballos 4 años y más edad, ganadores de 2, corren todos los 11 binomios inscritos a partidores mecánicos. 1, el Bambino, lo corre Luis Cáceres y paga 7. 2, Luz de Sou, a las órdenes de Bertón Rodríguez, 2,60 es el favorito. 3, Reflejado, lo corre Julio Méndez y paga 12. 4, Constantino, a las órdenes de Fabio Guedes, 22. 6 pesos el dividendo del 5, Caribeño Inc. con Héctor Lazo. 6, Juli Culi con Pablo Rodríguez, 16. 15,60 el dividendo de Alma de Brujo, número 7 con David Geyer. 8, Negociador con César Ibáñez, 8 pesos. 9, Hindenburg, a las órdenes de Edinson Javier Rodríguez, 38 el de la Reina. 10, Venga al Pie con Michael de Sousa, pagando 5 y el 10 y el 11, Holiday Avenue. Lo corre Mario González a otro hijo de Majestic Perfection. Este está pagando 8 pesos con 60 en caso de ganar los 11 protagonistas de esta novena, detrás de los partidores mecánicos, esperando la orden del starter para su ingreso. Por ahora no se ha superado la base, el garantizado del Pick 5 que arranca en esta competencia con 160.500 pesos. E insisto, ese por ahora es el garantizado a repartir entre los apostadores que arranquen dicho juego. Luz de Zeus, número 2 favorito, 2,70. El que nos sigue los boletos es Venga al Pie, número 10, 5 pesos. Campana alargada. El primero que entra es el Bambino. Adentro Reflejado, adentro Caribeño Inc., adentro Alma de Brujo, adentro Hindenburg, 1, 5, 7, 9 ubicados, adentro 2 Luz de Zeus, adentro el 4 Constantino, adentro el 6 Juli Culi, el 8 Negociador, el 10 Venga al Pie, el último en ingresar por afuera de todos es el 11 Holiday New. Por ahora no ha ingresado 10 ni 11. Los dos hermanitos, ambos hijos de Majestic Perfection, en posición de ingresar a partidores mecánicos, lo va haciendo el de Cuatro Fantasmas. Venga al Pie, número 10 toma su orden. Adentro ahora también el número 11, Holiday New. No, todavía no entró. Resta que ingrese entonces el caballo del Vamos y Vamos. Se dilata la largada porque el pupilo de Juan Pablo no quiere entrar a partidores mecánicos. Cuando son las 18 horas, 6 minutos, 37, 38, 39, 40 segundos en toda la República Oriental del Uruguay. 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Trabajando los asistentes con el ingreso de Holiday New, número 11. Ahora sí, el otro día también, cuando ganó, dio muchísimo trabajo para ingresar a partidores. Ahora está dando, creo que un poco menos de trabajo que el otro día. Pero también dio, ingresó, todo pronto para la partida de la novena. Por afuera, dentro el 11 y se largó. 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Último andarivel para Holiday New. A tomar medio cuerpo, un pescuezo de ventaja. Lo va a seguir Negociador, Juli Culi, Alma de Brujo y por los palos. Y el Bambino que apuran. A tres cuartos de cuerpo reflejado. A medio cuerpo atrás abierto. Caribeño informalizada la carrera. Y en el palo de los 1.000 corridos los primeros 250. Juli Culi, Alma de Brujo, Negociador. Y adentro, el Bambino. Los cuatro en parecida línea. Holiday New, tres cuartos de cuerpo. Quedó quinto. A medio cuerpo reflejado. Sexto. El pescuezo Caribeño Inc. en el séptimo. El favorito Luz de Sol, octavo. Noveno Hindenburg. Décimo Constantino. Último cuerpo y cuarto abierto. Corre. Venga al pie. Pasamos todos por los últimos 6, 550. Juli Culi, la cabeza de ventaja, lo sigue bien abierto. Negociador entre ambos. Está ubicado Alma de Brujo. Vuelca de codo. Varios nenes para este trompo. Reflejado y por adentro el Bambino lo buscan. Abierto Holiday New, más abierto Luz de Zeus. Están haciendo su ingreso en la recta principal. Le nombré 6 caballos. Caribeño Inc. se los viene llevando por delante en el séptimo lugar. Reflejado por adentro, alcanza la punta. Medio cuerpo, lo sigue Holiday New. Abierto el favorito Luz de Zeus, que no descuenta. Negociador que quiere en el medio. Y Caribeño Inc. enfrentado por afuera. A la punta Holiday New. La cabeza, lo sigue Reflejado Negociador. Sale Caribeño Inc. Reflejado alcanza el Negociador en el medio. Reflejado guapea Negociador hasta el final. Negociador la cabeza. Reflejado la cabeza. Lo sigue Negociador. ¡Re! 600, le dije, varios nenes para este trompo al ingresar a la recta principal. Después le nombré 6 caballos en parecida línea y con un caribeño en que se los venía llevando por afuera y no tenía paso. El otro caballo de patilla guapió, ¿eh? Guapió, guapió, guapió, es fundamental. Fundamental lo del Melense, que es clase A. No lo voy a descubrir yo a Julio Méndez. Pero fundamental en reservar todo lo que pudo a este precioso tordillo. Y el hijo de Kodiak Cowboy al final pudo aguantar la risa a un negociador que descontó hasta arriba del disco, pero que no le dio, no le dio, no le dio. Y en la raza, primero el tordo, reflejado con el 3 en el mandil. Corto pero neto, le gana a negociador la novena de hoy aquí en el hipódromo. Un carrerón, un carrerón, el que acaba de ganar el caballo de Lili Fermín. ¡Felicitaciones! Un carrerón, una definición que ya se presagiaba en los 500 cuando le dije varios nene para este trompo. ¡Ah! Ya se reflejó, ya se veía ahí que la cosa iba a estar bravísima en la definición de la carrera. Es muy corta, es final de hocico, pero es en favor del reflejado. Es en favor del tordillo sobre el negociador que perdió en la mismísima raya 3-8. No sé si alcanzó Caribeño In la tercera ubicación sobre Holiday New, que se paraba un poquito al final. Caribeño In pierde una carrera increíble también, ¿eh? Embretado en todos lados. El otro pupilo de patilla no tuvo posibilidad de atropellar limpiamente, ¿no? Limpiamente. Estuvo muy complicado en el desarrollo. Ahí lo vemos, tercero Holiday New. Cuarto, entonces, Caribeño In en 1:12:31. Un minuto, 12 segundos. 31 centésimas, media cabeza, le dije yo, para mí había sido menos, pero media cabeza en favor de reflejado, 12 pesos con 10. Vuelve a la enseña de Lili Fermín al tope del semáforo reflejado para ganar la novena de hoy aquí en el hipódromo de Maroñas con la monta de Julio Méndez y el cuidado de Héctor Freddy Basigalupi, alcanzando, aunque no sobre, Martínez, media cabeza para reflejado al tope.
1: Sí, señor, como bien dice usted, y un muy buen triunfo, media cabeza, medio cuerpo, 3/4 de cuerpo. Ya en instante vamos a sacar, creo que la primera que corre de vuelta con patilla este caballo. Y bueno, ya en instante nada más, vamos a tener la nota en los micrófonos de Continental. Media cabeza, medio cuerpo, 3/4 de cuerpo, no está su propietario. Ya en instantes nada más, Julio Méndez en sus cruces para quedarse con esta competencia para hacer el primer pase, el pick 5, tordillo precioso, viene ahí al podio. Bueno, ya en instantes nada más lo vamos a tener en los micrófonos de Continental. Media cabeza, medio, 3/4 de cuerpo, marca la sentencia. Ahí está su entrenador, ya vamos a hablar con él en breve nada más. Y bueno, un lindo triunfo y una muy buena imposición para ser el ganador de esta competencia de Habíamos, aguardamos un minutito, lindo tordillo, un muñeco, la verdad, este tordillo, que bueno, supo correr las buenas, y bueno, hoy por media cabeza se queda, y bueno, ya en instantes nada más, vamos a hablar con Patilla en los micrófonos de Continental. Patilla, felicitaciones, buen triunfo, un caballo bueno, que era esperar que se acuerde de las buenas carreras que tiene a favor, felicitación.
2: Muchas gracias, César. Sí, un caballo que hace poco lo tengo, hace 20 días que vino de vuelta a las manos mías. Y bueno, vos sabés que lo acomodamos un poco el caballo ahí. O sea, no estaba mal como cuando vino, pero lo trabajé medio de la manera mía. Viste que me gusta hacerle corta, hice los caballos y bueno, adelantó un poco parece. Llegó guapeando para arriba. Llegó guapeando, la verdad que sí. Este fue lo más que me gustó.
1: Bueno, felicitaciones por muchos más.
2: Bueno, muchas gracias, Carlos.
1: La palabra del popular Patilla en los micrófonos de Continental, hablando de este muy buen triunfo por media cabeza, y manden un saludo grande al doctor también, que comienza ahora a dialogar en los micrófonos de Continental.
0: Perfecto, perfecto. Entonces, Martínez, lo voy a saludar de su parte, como siempre, y lo espero entonces para, después del relato de la décima competencia, para compartir lo que nos deje la prueba número 10 de hoy aquí en el Hipódromo de Maracas.
1: Sí, señor, así será.
0: El trabajo de nuestro compañero César Martínez, como siempre también, es una presentación exclusiva de Habitab. Te hacemos la vida más fácil con el 3 en el mandil. Se confirma la victoria en la segunda balanza de reflejado. 12 pesos con 10. El dividendo a ganador del hijo de Kodiak Cowboy, defensor de Tulio y Fermín, que por media cabeza mantuvo a raya a negociador. Número 8 que trató pero no pudo. Tercero el 11, Holiday New a medio cuerpo. y a tres cuartos de cuerpo de este caribeño Inc, que para mí pierde una carrera increíble. Quinto puesto para Venga al Pie, que si bien tuvo desarrollo, al final no le dio para descontar al hijo de Majestic Perfection, que llegó en el quinto puesto. 3, 8, 11, 5, 10. 3, 8, 11, 5, 10. Confirmado es el noveno marcador de la noche, ya cerrada de este domingo aquí en el hipódromo de Maroñas. Premio Encerada, aquella muy buena yegua de la POM, hoy madre, quien fue ganadora del Clásico Matos de la temporada 2020. Vamos a cerrar el bloque de esta novena competencia con el marcador oficial y en instantes le daremos ingreso en Pasión por el Turf al contacto con el doctor Nicolás Barnechea, como siempre presentado en forma exclusiva por Puro Trato. Marcador y dividendo de novena y en Maroña gana el 3 reflejado. 12-10 a primero, 6-90 a segundo, 4-20 a tercero. Segundo el 8, negociador, 5-50, 3-60. Tercero el 11, Holiday New, 4 pesos con 60. Cuarto el 5, Caribeño Inc. Quinto el 10, Venga al Pie. La exacta, 3-8, 5.011 pesos. La trifecta con el 11, 65.844. El pick 3, que finalizó con la victoria del hijo de Cody Cowboy, pagó 6.843 pesos. Media cabeza para el caballo de Lila y Fermín, alcanzando aunque no sobre el 1-12-31 con la monta de Julio Méndez y el cuidado de Héctor Freddy Vasila Lupi, reflejado con el 13 en el mandil. Fue el noveno ganador ya de la noche de este domingo aquí en el hipódromo de Maroñas. Esperamos, Miguel, por el contacto con el doctor Nicolás Barrenechea cuando lo tenga pronto, como usted habitualmente nos avisa.
3: Pronto.
0: Esperamos por él, pronto, entonces sí. Ya sin más trámite, vamos a la presentación de Puro Trato y venimos al espacio de Turf y Levage, como siempre con el doctor Nicolás Barnechea, ya en la noche de este domingo en Maroñas. Adelante.
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0: Antes de entrar con el contacto con Nicolás, la televisación estaba mostrando que el favorito número 2, Luz de Seu, no tuvo una buena partida. Mostraron varias veces que el caballo favorito de la competencia, el candidato de Continental, quedó lejos en la partida. Después se puso en carrera, pero ya fue eso impedimento para la mejor performance del caballo hijo de Candeman con el 2 en el mandil. Nico, muy buenas noches, ¿cómo te va? Bienvenido.
5: Fabricio, ¿cómo estás? Buenas noches, un abrazo para vos y un saludo para toda la audiencia, un placer como siempre.
0: Una heladita regular se viene hoy, ¿eh?
5: Sí, hoy ahora está, hay un poco de nube y eso acá, pero donde se despeje un poco hace un frío que y va bajando la temperatura, así que, pero bueno, es la época y bueno, y está, hay que
0: no, aguantar. No hay que quejarse. No sé si viste la reunión hoy, si pudiste seguirla, en lo que tiene que ver con la televisación, porque hay algunos puntos para mí importantes. Se dio, creo que, un puntapié inicial importante para los potrillos, tanto potrillos como potrancas en la pista de césped. Y bueno, creo que conjuntamente con el debut del caballo de los tricos después en la pista de arena, hubieron carreras muy lindas. Me gustó muchísimo, pero muchísimo, por eso lo repito tanto, el caballo del Phillipson, el que ganó la segunda, ese Unique Cauce, un caballo que había debutado sin ningún tipo de historia en la arena y se lo decidió por Karate Coast y la raza o la línea de la madre, vos me dirás, en eso vos la tenés mucho más clara que yo, por el pasto que parece ser una viña para este caballo, como ganó.
5: Viste que es lo que pasa con las carreras en el pasto, que por ahí definen caballos de 10 pesos, ¿no? Porque tanto él como el hijo de Hidro, si más que lista, que debutaba y corrió una gran carrera también.
0: Que era candidato nuestro, sí, el de los Leones.
5: Claro, claro. El de los vikingos.
0: El de los vikingos, perdón. Sí, sí.
5: Claro, como son caballos que en la arena, en los ensayos, no muestran lo que después hacen en la pista de césped, bueno, el favoritismo, al no haber debutado o al no haber corrido en el césped, no es tal. Pero sí, a ver, Creticos es un caballo que tuvo una campaña en Estados Unidos buena en el césped, o sea que no sería raro que los hijos tuvieran un perfil para correr en el césped. También es cierto que hay muchos de las madres de Philipson que son hijas de Tía y Chaprual, que es un caballo de arena más que nada y de fondo, ¿no? O sea que, pero es notorio cuando los caballos con perfil pastero, sobre todo en los potrillos, sobre todo se da más, queda más evidenciado en los potrillos, ¿no? Cómo es el salto ese de calidad de los caballos con perfil pastero cuando agarran la pista de césped, ¿no?
0: El caballo vino siguiendo al de los vikingos, bien hiciste la aclaración vos, lo vino siguiendo en todos lados, pero montándolo, y cuando se lo puso al lado lo pasó con una facilidad bárbara, y después, inmediatamente después, lo que me reafirmó, lo dije en su momento, ¿no? Me encantó como con este tordillo, me encantó, e inmediatamente después ratificó con el tiempo que echó el caballo del Don Pedro, el importado hijo de Drosselmeyer, nada más ni nada menos, sí. Si hablamos de Drosselmeyer podemos hacer otro programa aparte, de la generosidad que tiene como padrillo, no solo para el pasto, sino también para la arena, que el hijo de Drosselmeyer echó casi un segundo más después, ¿viste? Vos mirá los tiempos, a veces los tiempos son relativos y hay que ver las maneras, el caballo de Facundo tomó la punta y peleó con Tarzán, es más, el que venía atrás de ellos, los dos que venían atrás de ellos, uno de ellos que era el favorito de la carrera, llegaron fuera del marcador porque no lo pudieron seguir. Claro, pero también el caballo de Facundo demostró muy bueno, pero un segundo casi más de lo que había hecho Unique Cauce la carrera anterior. Ese 90 días que también había debutado en el Hipódromo de las Piedras. Si vos mirás el retrospecto, había debutado en la arena del Hipódromo de las Piedras y sin pasar por la arena de Maraña lo ponen al pasto.
5: Por eso daba 11 pesos y el favorito en la carrera esa era otro de Stevenson que daba 2 pesos, que entró creo que con el cuarto quinto, ¿no?
0: Sí.
5: Y él daba 11 pesos.
0: Bueno, pero y lo otro, y el Drosselmeyer que terminó siendo favorito, porque sí. el caballo de Facundo, el que gana inmediatamente después ese 90 días, dio 3 pesos y poco y venía a entrar cuarto en el Hipódromo de las Piedras.
5: Claro, también, ¿viste que, también. Por eso.
0: Que los pastos te cambian para un lado o para el otro, ¿no? Porque digo, ver a un hijo de Drosselmeyer en la pista con Facundo que le pasa por arriba las piedras, no lo lleva otra vez a las piedras, no lo hace debutar en la arena, lo debuta directo en el pasto en Maraña.
5: Sí, Drosselmeyer sí ya es un caballo que en general es más de arena, aunque también corre en el pasto, dependiendo un poco de la línea materna, ¿no? Pero es un caballo más versátil. Pero sí, lo que pasa que, como te digo, para mí en los potrillos, en los caballos de 2 años, se ve mucho más evidenciado eso cuando es el cambio, ¿no? De arena al pasto, y un caballo que es pastero pasa de la arena al pasto, es notorio. Porque los caballos más adultos, lo que les pasa a los caballos pasteros es que se cansan mucho más por su propia biomecánica, se cansan mucho más en la pista de arena, que la de pasto. Pero los caballos ya más adultos, como decimos siempre acá, el caballo adulto se acostumbra a correr con fatiga, a correr cansado. El potrillo no, el potrillo se cansa y se entrega. Entonces, esos caballos que venían de correr en la arena y venían de correr regular, ahora agarran pasto y están como pez en el agua.
0: Sí, antes de entrar en el análisis del potrillo de arena, voy a seguir en el pasto porque después de esas dos carreras para machos, vino la de hembras, donde la ratificación de otro gran padrillo. Lo decimos con César porque los dos tenemos un aprecio especial desde lo que lo vimos ganar aquella clasificatoria para latinoamericano, que después no fue a correrlo al Corano, aquel gran caballo del Valle de Osul, que hizo una gran campaña aquí en Maroñas, que después con un perfil sumamente bajo, podría decirlo, Alcorano se presentó como padrillo con un perfil muy, muy bajo. Pero todo lo que ha dado ha sido bueno también.
5: Sí, es un, la verdad que ha sido un padrillo muy, muy honesto. Y bueno, esa potranca superada, yo creo que es una, va a ser una muy buena yegua de pista. Alcorano es un caballo que ha ido y venido de Brasil al Uruguay, y que tiene una mucha mejor imagen aquí en el Uruguay que lo que tiene en Brasil, a pesar de que tuvo una cantidad de hijos en Brasil. ¿Mm? Pero bueno, como Valledo Sul corría sus caballos reservados, la gran mayoría aquí en el Uruguay, y fueron los que llevaron la bandera del padrillo aquí, sí. Porque no han habido tantos hijos de Alcorano fuera de la chaquetilla de Valledo de Tozul. Ha habido alguno, creo.
0: No, alguno del Don Martín, que no sé si le habrá conseguido algún servicio.
5: Pero digo, de los caballos, de los caballos que ganaron grandes premios, eso la mayoría han sido de Valledo Azul, ¿no? Pero bueno.
0: Sí, desprendo de tus palabras que vos que seguís un poco no, mucho más la actividad brasilera que yo, que Alcorano no se destacó mucho allá en Brasil con el padrillo.
5: No fue negado, al contrario, dio en Brasil, pero aquí tuvo una mucho mejor imagen por aquellas victorias de tantos caballos de Valledo Azul, que ganaron campeones, que ganaron General Artigas, municipales, bueno, entonces...
0: machos y hembras.
5: Machos, hembras, sí, por eso. Entonces, ha sido mucho mejor la imagen del padrillo aquí en el Uruguay que lo que ha sido en Brasil.
0: Y ya ahora sí, pero para ponerle un punto a los potrillos, y antes de entrar en Sedaka, la ganadora clásica de hoy, otro potrillo que me deslumbró porque no esperaba esto de un debut, tomar la punta en un andarivel 15, hacer correr, mover en todo lado y ganar por destrozo, fue un hijo de Tiger Here. Hablando de padrillos, ni que hablar de Tiger Here, otra ratificación de otro gran padrillo que, bueno, pasan los años y siguen pasando hijos de Tiger Here.
5: Por ahí tenés el caso inverso al Corano, ¿no? Es un caballo que aquí en el Uruguay Tiger Here no tiene una, o sea, no tiene una imagen mala, pero no es. Y en Brasil, para los que les gusta la velocidad, Tiger Heart sigue siendo. Y lo raro de Tiger Heart es que generalmente los padrillos, por más que sean buenos, llega un tiempo que pasan de moda, por más que sigan siendo bueno. Tiger Heart, todos los Tiger Heart, los potrillos Tiger Heart, valen platales en Brasil. Pero ¿sí? Platales, porque es un cheque de velocidad al caballo. No le pida que corran 2.000 metros, pero
0: sí.
5: Que debuten temprano y que sean tigres para correr la velocidad. Y es un caballo que, yo no sé, pero debe estar en 22, 23 años ahora, está vivo y sigue sirviendo y siguen valiendo mucha plata tanto para las pencas como para las carreras cortas de los hipódromos. Y bueno, como digo, a la inversa de Alcorano, aquí en el Uruguay no lo tenemos tan valorizado porque no han habido tantos hijos de Tiger Heart corriendo clásicos acá, pero en Brasil realmente es el caballo más importante de velocidad de los últimos 15 o 20 años, sin duda.
0: Mirá lo que son las cosas, 18 y 26 minutos, hace un minuto atrás, mientras estábamos hablando de la victoria de Tiger Heart, recibí un mensaje del propietario de Tiger Heart, de Víctor Petrella, el hombre del Estulo Ostrico, no lo puedo abrir, pero recibí un mensaje justamente cuando estábamos hablando de él, la casualidad, no sé si estará escuchando o hicimos algún comentario, pero 18 y 26 tengo un mensaje del propietario del Estulo Ostrico en el WhatsApp para abrir después del comentario contigo. Me encantó, insisto, el pupilo de Colombo, que se abrieron los partidores mecánicos, y es un caballo que, como vos le decís, por padre, por linaje, tiene todo para ser uno de los veloces. Y otro caballo de los tricos, ¿no? Yo decía, otro caballo que si lo que pinta madura, los tricos tienen para... Es una enseña que está para buenas realizaciones, ¿eh?
5: Sí. La verdad que sí, es un estuque que se merece. Además de que son amigos, son gente que invierte, que, bueno, tienen unos cuantos caballos, invierten en potrillo, invierten aquí en el Uruguay, invierten en el exterior. Y han tenido muy buenos resultados.
0: Bien, y para cerrar el tema de hoy en Maroñas, el clásico Matos tuvo la victoria de Sedaka.

0: yegua que ha corrido relativamente poco y ha tenido éxitos resonantes, sin que hablar este, ¿no? Este como principal. En un momento la yegua, no sé si vos te dio la misma impresión que yo, vino segunda, no sé si Cáceres por el vértigo de la carrera como que la recoge, la deja cuarta, quinta, y podías pensar en un momento que se iba a ir para atrás, pero se
1: Sí.
0: rehizo y el ingreso a la recta principal, pese, porque después yo la venía mirando a ella y después la vi la repetición, pese a que Federico Píriz corrió notable a Gata de Verano y venía montando, esperando, esperando el momento para lanzarla, se veía que esta yegua la iba a quebrar y la quebró faltando 150. Gata de Verano lo único que hizo fue enaltecer la victoria de esta Sedaca, que repito, es una yegua que tiene mucho, mucho de positiva.
1: Sí, la verdad que vi una carrera bárbara de esta yegua, su mejor carrera en su campaña, y coincido, parecía ahí en el codo y en la entrada de la recta, como que la yegua se iba a ir sin pena ni gloria. Y bueno, y después cuando quedaron a la par con Gata de Verano y con Brillantina, que las dos, yo creo que hicieron una muy buena carrera, la segunda y la tercera, porque pelearon toda la recta las tres yeguas, termina ganando esta hija de Bichima, pero termina ganando bien. Con un accionar que comparto que fue raro, un accionar raro, pareció mucho menos brilloso
0: Sí.
1: el accionar que el resultado.
0: Me voy a la pausa, pero antes de la pausa, viste lo que hablamos en 2 minutos, ¿no? Y hago un repaso de Padrillo. Hablamos de Creative Coast, hablamos de Drosselmeyer, hablamos de Alcorano, hablamos de Tiger
1: Tiger.
0: Heer y ahora hablamos de Milsim Mann. Cinco padrillos distintos, de los cuales no hay que envidiarle nada a la hípica internacional, y los tenemos aquí y sus hijos en el Uruguay, ¿eh?
1: Sí, claro, por supuesto.
0: Porque a veces no miramos esas cosas o las damos por sentadas.
1: Sí,
0: Y hay
1: por
0: que
1: supuesto.
0: resaltarlo, y eso hay que resaltarlo. Me voy a la pausa, ya tengo arriba la décima competencia, vamos a hablar de las exhibiciones porque ya esta semana también se exhibió el pasado viernes y se exhibe el próximo y ya nos vamos acercando, como quien no quiere la cosa, Nico, estamos a un par de semanas del imperdible 2026, imperdible realmente, uno de los mejores, o si no, el mejor imperdible desde que se ha lanzado la fecha desde hace unos cuantos años en Ara Rappetí. Nos vamos a la pausa que nos proporciona Puro Trato y volvemos para el cierre del bloque de Turf y Levage con el doctor Nicolás Barnechea.
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0: Carrera donde no corre Killer Leopard, número 4, caballo que fuera sancionado por el control antidoping, tiene la preventiva este Killer Leopard, esperando resolución final y los descargos de su entrenador. No corre el 4 Killer Leopard, la triple fórmula de Continental, candidato el 9 Orson Welles, que está pagando 4.90, enemigo el 3 Totorrina, que paga 4, la trifecta con el 8 Sun Alliance, que está pagando 5, 9, 3, 8 por el momento Tufao da Lagoa, número 10, el hijo de Bonstar. A 3 pesos con 50 es el favorito a ganar la competencia. Y pese a que el viernes hubo temprano actividad en el CIN, después hubo actividad en el hipódromo de Maroñas, después hubo un remate, tuvimos otra oportunidad de ir a Rapetti para ver una gran exhibición. Mucha gente también este viernes, Nico.
1: Sí, la verdad que sí, mucha gente el viernes también, los dos viernes la verdad que han habido mucha gente, y bueno, y este viernes próximo, que es la última exhibición, también esperamos un montón de gente, la verdad que muy, muy contento por los comentarios de los potrillos, de cómo la gente ha visto los potrillos. Uno a veces se da cuenta cuando te dicen, por cortesía, que los potrillos están lindos, cuando realmente es de verdad, y bueno, y la verdad que a la gente le ha gustado mucho. 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
0: Nico, te mando un gran abrazo, como siempre. Ya están ingresando a partidores mecánicos los de la décima, y el próximo viernes vamos a estar, obviamente, con mucha más información del imperdible. Un gran abrazo.
1: Un abrazo grande y hasta el próximo fin de semana.
0: Como siempre, y con todo lo que el doctor Barnechea, dejamos el cierre para el final. Se acaba de largar la décima. ¡Qué maroñas! Largaron a Almacén Mayorista, Mercado del Este, limpito Totorrín abierto, hacer correr y tomar cuerpo de ventaja, lo va a seguir Quilero por adentro, a tres cuartos de cuerpo atrás, abierto, se coloca y va rápidamente en busca de las posiciones de avanzada, el favorito, Tufado a la buena, tercera dirección, es que guapo abierto, pasa al segundo lugar y apura al de los perros y va en busca de Totorrina, adentro Quilero quedó tercero, Tufado a la buena, tres cuartos de cuerpo, corre cuarto, Salarías abierto con el quinto y el tordillo tapito para adentro, en el sexto lugar, séptimo de Alicante, octavo lugar a cuerpo y cuarto atrás para adentro, el toro cerrando marcha, último viejos, Orson Welles, parte final del codo, abierto, qué guapo la cabeza de ventaja, lo sigue adentro Totorrina, se viene Tufao al agua para de fuera, e hicieron su ingreso en la recta principal, no espera nadie el filetero brasileño, Everton Rodríguez con el defensor del estupor, mis viejos, que alcanzó, dominó, por el centro de la cancha, castigó de derecha y sacó dos cuerpos, allá sale la Laya, anda del fondo, pasa a la segunda ubicación y es el único que descuenta, a la punta Tufao de la Goa, a Saralaya le entra el cuerpo, Tufado a la Goa, tres cuartos, lo sigue Saralaya, que viene mejor, y con bocina, pe, pasa el hijo de Dirio Pan, y aventurera solitaria, vuelve la chaquetilla al tope en Maroñas con Saralaya, cruzaron el disco, hay que esperar, porque el disco está ahí, no lo mueve nadie, no está antes ni después en la recta larga maroñense. Cuando disparaba por afuera Tufado a la Goa, había sacado el favorito claras ventajas, pero en un momento se fue para afuera, cortó para afuera. Rápidamente Lazo corrige al pupilo de Solanés y lo busca por los palos. Y este muy buen caballo, que es el de Aventurera Solitaria, entra a descontar. A pocos metros del disco le tocó bocina y al final saca clara luz de ventaja para ser Sana Lions, el décimo ganador de hoy aquí en el hipódromo de Maroñas. El favorito Tufado a la Goa abierto mantuvo la segunda ubicación y Orson Welles, nuestro candidato que venía muy lejos, llegó al final descontando por los palos sin entrar en la definición en el tercer puesto. Un abrazo grande para los propietarios, fiel seguidores de nuestro trabajo. Felicitaciones otra vez a la victoria y esta vez siendo la sorpresa de Continental con el 8 en el mandil. Sana Lions es el décimo ganador de hoy aquí en el hipódromo de Maroñas con la monta de Héctor Razo, al cuidado de Roberto Solanés y con los colores, repito, del estudio Aventurera Solitaria, siendo la sorpresa de Continental es el ganador de la carrera. Segundo el 10, Tufado a la Goa. 8-10. Tercero, Orson Welles. Lejísimo venía Orson Welles. ¡Perdido! Y al final se abrieron todos, se metió por adentro y llegó en el tercer lugar. 8-10-9. Cuarto, Totorrina. Número 3. Y quinto, creo que el de los perros. ¡Qué guapo! Número 6. Ahí está el orden de llegada. 1:18:49 para los 1003. Un minuto. 18 segundos. 49 centésimas. Gana el 8. Sun Lions. 5:60 para la sorpresa de Continental. Segundo 10. Tufao de la Goa. Tercero 9. Orson Welles. Cuarto el 3. Totorrina. Quinto el 6. Qué guapo. 8. 10. 9. 3. 6. 8. 10. 9. 3. 6. Es el marcador extraoficial de esta décima. Al final terminó ganando por casi dos cuerpos, ¿eh? Yo dije luz de ventaja y casi me quedo corto. Un cuerpo y tres cuartos. Casi dos de ventaja para Sana Lions, que con el 8 en el mandil es el décimo ganador de hoy aquí en el hipódromo de Maroña. Vamos a ver si ya tenemos a nuestro compañero César, seguramente con la nota, con los propietarios que son fieles seguidores de Pasión por el Tour desde la ciudad del Río, de Santa Lucía, gente de Santa Lucía, gente santalucense. Gana el 8. 1:18:49 para la sorpresa de Continental, que gana la décima, Martínez.
3: Sí, señor, ya en instante le vamos a tener los micrófonos de Continental a su propietario. Es de poco hablar, seguramente le podemos sacar una palabrita nomás, pero bueno, vamos a hablar con él. Es de poco hablar, pero está.

0: No, una muy buena imposición. La verdad me quedé un poco impactado con la noticia, pero bueno, esas cosas tienen las carreras. Como dijo recién, ganar o perder lo regalé. Y bueno, le dio otra linda alegría hoy para despedir la jornada.
1: Bueno, y para despedirlo de su propietario, se queda con algún pesito. Nada descartable, ¿eh?
0: Sí, la verdad que una linda alegría para todo su entorno. Y bueno, es el ganador de lo que tiene que ver un cuerpo y tres cuartos. Salió noble, que es una alianza.
1: Sí, señor. Bueno, después de tener el contacto con el doctor Nicolás Barnechea, César, volvemos ahora contigo con la presentación de la ONCE.
0: Sí, vengo acá para la presentación de la ONCE.
1: 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Se cerró el capítulo número 10 de los 14 que tendremos hoy aquí en el Hipódromo de Maroñas. Y esta décima carrera, premio inalcanzada, la hizo suya Sun Alliance, el hijo de Leopard, confirmado, que ahora ya no correrá más con los colores del Estudio Aventurera Solitaria, regalado por su propietario. Veremos con qué colores corre ahora, cómo sigue su campaña, o capaz que la deja aquí la campaña, ¿no? Y el hombre o la mujer que recibe a este Sun Alliance lo decide llevar para otra cosa, o para descansar, o para tenerlo, para cuidar. Marcador, vamos con los dividendos para cerrar, sí, claro que sí. Marcador y dividendo de la décima Maroña, ganan 8 Sun Alliance. 5.60 primero, 3.30 segundo, 2.20 tercero, segundo 10, Tufao de Aragoa, 2.40, 1.50, tercero 9, Orson Welles, 1.40, cuarto 3, Totorrina, quinto el 6, que guap, la exacta 8.10, 1.617, la trifecta con el 9, 4.233, el pick 3 vacante, dejó su pozo acumulado, 7.870. Un cuerpo y tres cuartos para el hijo de Leopardo, 1.18.49, 1 minuto, 18 segundos, 49 centésimas. Un cuerpo y tres cuartos para el hijo de Leopard, Sun Alliance, que con la monta de Héctor Lazo, al cuidado de Roberto Solanés, por última vez con los colores del Estudio Aventurera Solitaria, escuchábamos que su propietario lo regaló. Bueno, ha hecho una gran campaña con él. ¡Felicitaciones! La sorpresa de Continental para la décima fue el décimo ganador de la noche de este domingo en Ituzaingó. Ahora sí, nos vamos a la pausa. Hacemos la pausa en Continental, cerramos el espacio de Puro Trato y volvemos porque hay mucho más pasión por el turf. En vivo y en directo desde el Hipódromo de Maroña. Ya venimos.
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0: Se nos viene la decimoprimera competencia. Atención que en esta carrera vamos a tener un cambio de monta. El número 9, Camino Dublín, lo va a estar corriendo Máximo González en sustitución de Marito González. 1, Malandra, 53, Michael de Sosa, 30. 2, Oceanei, 53, el aprendiz Moreno, está abonando 20. 3, Secretísimo, 53, Lucas Urmendi, 23. 4, Spender Sound, 53, Waldemar Penito Maciel, el máximo. 5, Éxito Rotundo, 56, Jair Pereira, 5 con 20. 6, Urochet, 54, Barna Leal, 4 con 70. 7, El Congo, 53, Martín Dávila, me detengo acá, un saludo grande a su propietario que desde Panamá está escuchando Continental, está abonando 11 con 40. 8, Oliver, 57, Nano Erika Costa, un peso con 80. 9, Camino Dublín, cambia de monta, 53, Máximo González, 12. 10, Tambuich, 53, José, el aprendiz Silva, está abonando 95. Y cierra, no va a cerrar la partida, el 11, Basis Boy. Sí, el 12, Hulkenburg, está abonando con Emanuel Pérez, 8 pesos con 20 en caso de triple fórmula Continental, candidato número 6, Urochet, 4 con 90. Enemigo número 8, Oliver, que es 1 peso con 70. Y para la trifecta, número 2, Oceanei, está abonando 13,50, en caso de ganar.
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1: Tomamos el aire continental, la 1600 AM, en esta gran tarde hípica de domingo. Para completar las 7 horas de transmisión ininterrumpida, seguimos en vivo y en directo haciendo Pasión por el Toro, ya en la 11ª en la noche de este domingo aquí en Maroñas, donde la triple fórmula de Continental tiene a Urochet, este caballo que no sabe de perdidas en las últimas 5 salidas a pita, va por su sexto término consecutivo, se encuentra frente a un ganador clásico como Oliver, que le está haciendo pagar, al menos en la pizarra, en lo previo, el favoritismo de la carrera que es objeto el caballo de Santo Esteban. A nosotros nos gusta Urochet, número 6, que paga 3.60. Enemigo Oliver, que es el favorito a 2 pesos. Trifecta con el 2, Ocean Age, el caballo de los tricos, que está pagando 7.60. Esa es la tride continental, 6.82, para ya la 11ª. 11ª, campana de regada de la noche de domingo aquí en Maroñas. 1.100 metros para Potrillo, 3 años, ganadores de 2 y 3, no con el 11, Oasis Boy. Única deserción de 11ª, la del 11. A partidores mecánicos, Malandra número 1 con Michael de Sousa pagando 16. 2 Ocean Age con Cristian Moreno 7. 3 Secretísimo con Lucas Urrumendi y la campana de regada 12. 4 Splendor Sun a las órdenes de Pelito, campana de regada ingresa a partidores. 5 Éxito Rotundo con Jair. 6 Urochet con Banco Real a las 3.50. El caballo hijo de Little Warrior, el que seguía la contención el favorito. 7 El Congo con Martín Dávila, el favorito es el 8. Oliver lo corre Erika Costa al caballo del San Pedro, el hijo de Patrick Mac goblaba la plata con el cierre. 2-1, 9, Camino a Dublín, cambia de monta, lo corre Máximo González, 10, Tambo Will con Leonardo Silva y el 12, Hülkenberg, a las órdenes de Manuel Pérez, son los 12 protagonistas de esta 11ª. Campana de largada, vamos al relato de la 11. Largaron a Almacén Mayorista, Mercado del Este, bien juntos por adentro, Ocean Age, a tomar la cabeza de ventaja, lo va a seguir en el medio el favorito, Oliver, que lo va a buscar a 3/4 de cuerpo abierto, corre Hülkenberg en la tercera ubicación, a 3/4 de cuerpo por los palos, mejora Splendor Sun, pasa al cuarto lugar, mucho movimiento, lo está adelante, centro de la cancha para Hülkenberg junto con el favorito, Oliver, peleando 8 y 12 en el comando de la vanguardia, a cuerpo y cuarto quedó por adentro, Ocean Age tercero, Secretísimo corre cuarto, Splendor Sun abierto en el quinto lugar, sexto a 3/4 de cuerpo abierto, corre Urochet, porque el codo de la 11ª, están haciendo su ingreso en la recta principal y sin más trámite, Oliver se adueña de la vanguardia, estira cuerpo y medio, 2 de ventaja, Hülkenberg sale a buscarlo, Camino Dublín abierto, Secretísimo por los palos, a descontar, Oliver adelante, se viene el caballo de Urucat por el centro de la cancha y Hülkenberg es el que viene mejor, sale Camino Dublín abierto, Hülkenberg alcanza a Oliver, si lucha pasa, pasa el cupero de Bonacci con bocina de Cáceres y con bocina de Manuel Pérez. El hijo de Triniver pasa de largo. Entonces, el alemán Hülkenberg ganará 11 en Maroñas. Cruzaron el Nico. Y en una fría noche de otoño aquí en Maroñas, volvieron las sedas multicolores del Estudio Ducat al tope del semáforo. Y volvió el alemán, me llamará Peirano desde allá de España, me dirá, Villa, el alemán volvió, sí. Ahí está el Zaino Negro haciendo de las suyas. Es que los caballos no se olvidan de correr. A veces pasan por etapas en que es mejor dejarlos en el box. Y a veces uno no los interpreta. Pero Bonacci sí lo interpretó. Bonacci dijo, ¡es hoy! Y el coronelense Manuel Pérez lo corrió como Los Ángeles. Dejó que disparara adelante al ingreso a la recta principal. Oliver, sabedor de que él tenía material para pasarlo cuando se lo disponga. Se lo dispuso, faltando 300. Lo alcanzó, lo dominó, lo pasó. Y cuando abierto el tordillo Camino a Dublín, hermoso, atropellado, un buen caballo tratando de descontar. Era misión imposible. Porque el hijo de Triniberg se lleva otra victoria para los propietarios del Sturukat. ¡Felicitaciones! Con el 12 en el mandil, Hülkenberg es el 11º ganador de hoy aquí en el hipódromo de Maroñas. Con la monta de Mauricio. Javier Pérez y al cuidado de Washington Bonacci. Con el 12 en el mandil, Hülkenberg volvió una noche a la victoria, Martínez en Maroñas.
2: Sí, señor, volvió la noche, volvió el triunfo de Hülkenberg, que lo hizo de buena manera, guapeando una carrera que se hizo bastante movida desde el vamos, donde, bueno, en lo previo se esperaba más del 6, que entró último desconectado, seguramente que algo le pasó, y un poco más del favorito, si no hacían R3 un par de meses, pero se esperaba aún más. Y en 1.577 es el ganador de esta competencia para hacer el primer pase del PIC aquí en el hipódromo de Maroñas, PIC 3, que va a comenzar con este caballo que estaba dando 9 pesos con 30 y es el ganador de esta competencia. Buena imposición, buen triunfo y una buena conducción de Manuel Pérez, que cuando salió por el lado exterior ya no quedaba más nada para nadie. Buena imposición, buen triunfo y bueno, es el ganador. Por favor, Fabricio, si nos podemos comunicar por interno, por favor.
1: Bien, un pick 5 que a esta altura de la noche ya tiene que dar una fortuna, ¿no?
2: Sí, sí, sí, seguramente que sí.
1: Si tiene acierto, porque recuerdo que no se había superado.
2: No, seguramente que sí. Seguramente esperado.
1: Si tiene acierto, porque me acuerdo que no pasó el garantizado.
2: Si tiene acierto, muy bien.
1: 165.
2: Si tiene acierto, sí, señor.
1: Si tiene acierto, tiene que dar una fortuna. 12-9 es el marcador. Me completa ahí, Martínez, que no lo pude ver yo con la
2: remera. ¿Cómo no? ¿Cómo, Fabricio? No te entendí, por favor.
1: Si me completa el orden, 12-9.
2: Sí, 12-9-7-5-8.
1: El Congo, que venía lejísimos el Congo. Creo que de los últimos, junto con Urucat, con Uruchet, venían Uruchet, como coincido contigo, algo le tiene que pasar, más allá de que no corrió de punta, no pudo ni acercarse. El caballo no hizo absolutamente nada, llegó muy lejos en el último puesto, el defensor de tu sin nombre. Tercer puesto para el Congo. Cuarto puesto para Éxito Rotundo, que también vino del fondo. Y quinto, Oliver, que pagó la reprise. Un caballo ganador clásico, ¿no?
2: Sí, señor. Como decía, un caballo que supo correr contra lo bueno. Fíjate que definió el 6 de enero. Tuvo la pelea del clásico el 6 de enero, entrando a cuatro cuerpos.
1: De comandante Rampa, digo,
2: es un caballo netamente de corte clásico.
1: Conjuntamente con este Hulkenberg, era uno de los caballos que había ganado más. Sin lugar a dudas, el de Facundo, el ganador clásico, un poco más todavía, pero eran ganadores de 3 frente a ganadores de 2 potrillos de 3 años, ganadores de 3 a esta altura, son muy corredores.
2: Sí, señor, la verdad que sí, la verdad que ha demostrado mucho. Bueno, es lo que tiene que ver a la muy buena presentación, donde, bueno, seguramente haya pasado por ese lado, porque la verdad se esperaba más, pero no corría del mes 2.
1: Bueno, ¿cómo lo va llevando la noche, Martínez? Ya llevamos 11 en el lomo, y todavía nos quedan 3.
2: Sí, precisamente bien, la vamos llevando bien. Cuando tú puedas, por favor, si te puedes contactar conmigo.
1: Bueno, cómo no, con mucho gusto. Ahora estamos saliendo al aire, Martínez. He entendido el mensaje, pero ahora es imposible. Seguramente cuando confirmemos el marcador de esta decimoprimera, nos quedamos conectados. Se vendrá a continuación la decimosegunda, donde por el momento corren todos y el caballo salteño, fíjate, che, con el 6 en el mandil, el caballo del obrero, el hijo del fijador, será, les adelanto, el candidato de Continental de la decimosegunda. Pero esta decimoprimera ya tiene marcador oficial, ya se paga, ya es oficial la victoria del hijo de Trinidad, Hulkenberg, con la monta de Javier Pérez, el cuidado de Washington Morachi, le ganó a Camino Dublín, que con el 9 abierto llegó a la segunda ubicación, tercero el 7 el Congo, cuarto el 5 Éxito Rotundo, quinto puesto para el número 8 Oliver. Esa fue la presentación del premio Supremador, aquella pingaza, pupila de Toto Signoretti, entre otros cuidadores que subieron a hacer gran campaña con ella. Marcador y dividendo de la décimo primera Maroña, ganándose Hulkenberg. 9.30 para la alemana primero, 3.20 a segundo, 1.80 a tercero. Segundo el 9, Camino a Dublín, 4 pesos, 3.30. Tercero el 7, el Congo, 6.40. Cuarto el 5, Éxito Rotundo. Quinto el 8, Oliver. La exacta 12.9, 2.178 pesos. La trifecta con el 7 pagó 84.823 pesos. Un cuerpo para el hijo de Trinidad y la vuelta a la victoria en 1.577 con la monta de Manuel Pérez y el cuidado de Washington Morachi. Las sedas del estud Urucat brillaron en la noche de este domingo aquí en el hipódromo de Maroñas. Nos vamos a la pausa. Hacemos la pausa. Ya venimos.
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4: Estamos ya cerquita del codo para la doble final. Después las últimas dos entrarán en la recta final de Maroñas, pero vamos por las últimas tres, y a continuación viene la 12ª de la noche de este domingo en Ituzaingó. Vamos a los 1000 metros de recorrido para ver en acción caballos 4 años que buscan el primer impacto en la campaña, y a 9 minutos del cierre de las apuestas de esta 12ª competencia, los protagonistas están saliendo a hacer el paseo preliminar. Instructivo y número 1 y el aprendiz Cristian Moreno a lomos del hijo de Unitarian pagando 11,50. Renegado número 2 con Waldemar Maciel, el de Ferreira paga 6. El 3 en San Ferrari, otro caballo de Luis Ferreira, este de la Partusa, lo corre César Ibáñez y paga 15,40. El 4 es Diego Velázquez, reaparece el hijo de Kentucky con el Ángel también de Arrascaeta pagando 7 pesos. El 5, Dark Knight, a las órdenes de Cristian Villarreal, 24. El favorito es el caballo salteño, fíjate, che. Número 6, el caballo del Obrero, lo corre David Gayer, doble la plata, el de Cecchini, 2 pesos. 7, bien bonito con el Mambino Silva, 21. 8, Leopardo Exchange con José María Silva, 10. 10,50 paga el Sharawi, número 9, con Emanuel Pérez, y el 10, Vicenzo, con el churrasco Leonardo Silva, paga el de Basta Rates, 5,90 pesos en caso de ganar. Los protagonistas de esta 12ª están yendo rumbo a los partidores mecánicos. Nosotros, como siempre, en vivo y en directo, 7 de la tarde, 22 minutos, en todos los relojes de la República Oriental del Uruguay, hacemos Pasión por el Turf en el aire, de la Continental, la 1600 AM, desde el hipódromo de Maroñas. La triple fórmula de Continental para esta 12ª, candidato el 6, fíjate che, 2,20 pesos, enemigo el 9, el Sharawi, estaba dando 11, recién bajó a 8,90, trifecta con el 2, renegado, 6,40, 6, 9, Lorenzo Lamas hacía el renegado, si seramos viejos, Miguelito, vos capaz que ni te acordás, de Lorenzo Lamas, el que hacía el renegado, el pelo largo. Fachero bárbaro, Lorenzo Lama. No me gustan los hombres, pero un fachero bárbaro, ¿no? 6-9-2. Candidato el 6. Fíjate, che. 2-10. Enemigo el 9. El Sharawi. 9 pesos ahora. Trifecta con el 2. Renegado que está pagando 6,40. 6-9-2-692. Triple fórmula de Continental. Atenti que se anota para el próximo, la próxima semana. Colonia y Florida. El Parque Irineo Leguizamo. Se viene el gran 3 de junio. Que además va a tener 12 competencias, se lo adelantábamos el pasado 14 cuando hablábamos con la gente de deporte, los encargados de deporte de la comuna floridense. 12 carreras va a haber el próximo 3 de junio y la verdad que va a ser una reunión que desde ya será para alquilar balcones. Obviamente que todos los creyentes tendrán que pasar primero o después por San Cono, pero no se pueden perder la gran reunión del próximo 3 de junio en el Parque Irineo Leguizamo de la ciudad de Florida. 6 minutos para el cierre de las apuestas de las 12. Nos vamos a una breve pausa y en instantes ya vengo con el relato de la 12ª de 14 carreras que tenemos esta noche aquí en Maroña. Pausa y venimos.
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5: Gracias, Miguel. 7:33 en todos los relojes de la República Oriental del Uruguay. Ya estamos 3 minutos pasada la hora para la disputa de la 12ª de esta fría noche de otoño aquí en Maroñas. Se corre sobre 1000 metros, reservada exclusivamente para caballos 4 años que buscan el primer impacto en la campaña y corren todos. La triple fórmula de Continental lo decía, candidatos el número 6, Fíjate Che, que es el favorito de la competencia. 2.30 pesos el caballo salteño en caso de ganar. Enemigo el Sharawi. Número 9, el caballo coloniense, está pagando 6.60. Triple Continental con el caballo de Renegado. Número 2, el de Luis Ferreira, que está pagando 4.70. 6.92. 692 Triple Continental para allá. La 12ª carrera de Maroñas. 12ª campana dragada de la noche de domingo en Ituzaingó. 1000 metros para el enfrentamiento entre caballos 4 años que buscan el primer impacto en la campaña. Corren todos los 10 inscritos a Partidores Mecánicos. 1, Instructivo, lo corre Cristian Moreno y con el cierre paga 15. 2, Renegado con Gualdemar Maciel, 4.80. 3, Senza un Ferrari con César Ibáñez, 14. 4, Diego Velázquez con Damián de Arrascaeta, 9.50. 25, paga el 5, Darnay con Cristian Villarreal, 6. Fíjate Che con David Gallo, 2.40 es el favorito. 24, paga bien bonito, número 7 con el Bambino Silva. 8, Leopardo Exchange con la monta de José da Silva, 10. 6 pesos el Sharawi, número 9, con la monta de Manuel Pérez y el 10, Vicenzo. A las órdenes del Churrasco, Leonardo Silva, paga el caballo de Manduba. 5 pesos con 40 en caso de ganar, cierre de las apuestas, ya la 12ª. Campana alargada de esta gélida noche de domingo aquí en Ituzaingó. Llegamos a las 12:14. Y como siempre en vivo y en directo, en exclusivo, seguimos haciendo en pos de las 7 horas de transmisión interrumpida en búsqueda también de estas 7 horas, Pasión por el Tour desde Maroñas, con el favoritismo del candidato de Continental, Fíjate Che, número 6, ingresan por afuera todo pronto para la partida de la 10ª de hoy aquí en el Hipódromo de Maroñas con el ingreso del número 10. Está todo en condiciones para la largada de esta 12ª. Largaron a Almacén Mayorista, Mercado del Este, sale abierto el Sharawi a tomar 3/4 de cuerpo de ventaja, lo va a seguir por adentro Senson Ferrari, a cuerpo y cuarto abierto corre Vincenzo tercero, va el favorito a 3/4 de cuerpo en medio, Fíjate Che al cuarto lugar, quinto a 3/4 de cuerpo abierto, Tordillo, Leopardo Chain, se tiran del lote en los 7, sexto lugar a 2 cuerpos para Darnay, séptimo a 3 cuerpos abierto, está el 7, bien bonito, pasamos por los 6, 554 caballos en parecida línea, Senson Ferrari adentro, el Sharawi en el medio, Fíjate Che Bichet más abierto y aún por el centro de la cancha más abierto, Vicenzo, hicieron el ingreso en la recta principal para que el del Obrero en el medio alcance el candidato de Continental, y fíjate, Che, comienza a sacar ventaja, tres cuartos ahora Vicenzo, pasa a la segunda ubicación, pero es tarde porque mueve la izquierda David y otro caballo que vino del norte, que tomó la tres allá por el 500, empezó a bajar hacia la capital y se lleva la victoria. ¡Ahí va el defensor del Estuelo Obrero! Y el pupilo de Matías Cecchini, de punta a punta se impone. ¡Fíjate, Che! ¡Gana la 12ª Cruzar Médico! 1:61. La verdad que la tenía recontra merecida. Pero recontra merecida el caballo del Obrero. El otro día también, aquí en el hipódromo de Maroñas, Cecchini se llevaba una gran victoria con Soy Danzarín. Ahora con los colores verde y amarillo, la verdad, tuvo un color coloriense un ratito con el Charagüe que picó a la punta, pero cuando David D. fue en pos de la vanguardia, la logró, la alcanzó, le disparó, y cuando Senson Ferrari por adentro tímidamente trató de acercarse, estaba todo dicho, porque el hijo de Fijador se viene para llevarse por la 3 de vuelta la victoria, en 1:61 y con el pronóstico de Continental. Fíjate, Che, con la monta de David y Gallería, el cuidado de Matías Cecchini. Repito, el caballo salteño, defensor de Estuelo Obrero, es el 12º ganador ya de la noche de este domingo en Maroña. ¡Felicitaciones! 6 al tope del marcador. Segundo, 3, Senson Ferrari. 6-3 como el orden extra oficial de llegada de esta 12ª de hoy aquí en el hipódromo de Maroñas. Otro que también anduvo en Rocha en el día de hoy, el filetero brasileño David Gayer, que tuvo mucha participación y de la buena, hizo los kilómetros de vuelta y ahora está ganando aquí en el hipódromo de Maroñas, compitiendo y ganando. Fíjate, Che, número 6, cómodo ganador de esta 12ª de hoy en Maroñas, segundo el 3, Senza un Ferrari, 6-3. Vamos a esperar por el orden de llegada de esta competencia, ya no vamos a contar más con el trabajo de nuestro compañero César Martínez, así que de aquí al final vamos a estar conjuntamente con Miguel Páez con las últimas 3 de la jornada de hoy aquí en Maroñas.

0: mundo tampoco, ¿eh? No es un roce atípico a lo que se da generalmente en una largada sucia, como se le dice habitualmente, donde los de afuera se vienen hacia adentro y el que sale más perjudicado es el caballo de San José de Carrasco. Incluso también Diego Velázquez, que entre para y saca afuera, hacen un apriete ahí a Dark Knight, que tuvo que parar que entre Diego Velázquez y fíjate, che, que ahora que lo miro no sale tan presto de la gatera, como si salió, por ejemplo, el Sharawi, como si salió Sansón Ferrari, que tomaron la punta a poco de largar. Después sí, después cuando lo encarreló David, no hubo más nada para nadie y ya los ocho era todo, todo de la chaquetilla verde y amarilla. Insisto, hay reclamo, el reclamo es del número 5 en contra del número 6 y la incidencia es en la largada. Bueno, veremos, no quiero hacer comentarios porque la otra vez dije que para mí podía caber el distanciamiento y no pasó nada. Ahora digo de que sería harto difícil de que hubiera distanciamiento por esta incidencia. Máxime que el caballo de San José de Carrasco, si bien está dentro del marcador, no es el que está como escolta tampoco. Habría que cambiar todos los órdenes, incluso el de la cabeza del ganador, pasaría a Sansón Ferrari, que entró segundo en la pista al primer lugar. Se muestra una y otra vez la incidencia de la largada, donde, repito, por salir un poco más lento, Dark Knight es víctima de apriete entre por adentro Diego Velázquez y por afuera, fíjate, che, que lo ajustaron. Pero ya se baja la bandera amarilla. Ya queda sin efectos el reclamo. Y se confirma la victoria del número 3, 6-3. Al entrar tercero, 2 y cuarto, Dark Knight, número 5, que era el que reclamaba. Quinto el 1, 3 cuerpos y medio la sentencia. 2, 3 cuartos el tercero, medio el cuarto. Para que con la monta de David y Gallera, el cuidado de Matías Cecchini, el defensor de Estúbel Obrero, sea el cierre de la jornada de esta decimosegunda carrera de aquí en Maronia. La gente salteña allí en la foto. Felicitaciones, nosotros nos vamos a la pausa. Vengo con el marcador oficial ya confirmado y la victoria del candidato de Continental y la presentación de la decimotercera, como siempre en vivo y en directo a través de Continental cada vez más, la radio del Tour. Pausa y volvemos.
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2: Los de la 53ª están saliendo a hacer el paseo preliminar en esta competencia. Ha sido retirado el número 14, Chepitino, y hay un cambio de monta. El número 8, Señor del Puerto, será conducido por Máximo González, sustituyendo a Michael de Souza. Repito, no corre el 14, Chepitino, el 8, Señor del Puerto, Máximo González, sustituyendo a Michael de Souza. Pero antes de entrar en el capítulo 13, tenemos que cerrar el 12. Vamos con los dividendos de la 12ª, la victoria del 6. Fíjate, Che. 2.30 a primero para el candidato de Continental, 1.50 a segundo, 1.10 a tercero. Segundo el 3, Sensan Ferrari, 3.50, 1.60. Tercero el 2, Renegado, 1.30. Cuarto el 5, Dark Knight, quinto puesto para el número 1, Instructivo. La exacta 6.3, 403 pesos, la trifecta con el 2, pagó 2.382. Tres cuerpos y medio para el hijo de Fijador en 1 minuto 61 centésimas, con la monta de David y Gary y el cuidado de Matías Cecchini. El defensor de Tú, El Obrero, fue el 12º ganador de hoy en Maroña. 6 minutos nos separan de la partida de la 13. Ahora sí entramos en la recta final. Dimos vuelta al codo con la 12. Estamos en plena recta final. Doble final de hoy aquí en Maroña, 13ª y penúltima. Se corre sobre 1.200 metros. Potrillos de 3 años que buscan el primer impacto en la campaña. No corre el 14, Chepitino. Borramos de 13 al 14. 1, el héroe Poltro, lo corre Dinson Javier Rodríguez y paga 24. 2, San Benito con Cristian Villarreal, 12. 3, Propósito Son, a las órdenes de Manuel Pérez, 40. 4, Jorge Domingo con Carlos Romero, 60-1. Favorito tetracampeón, número 5, por ahora, con Waldemar Maciel, el hijo de King Humor, 2.50. 6, Brujón, lo corre Federico Pérez y paga 8. La mitad, 4, Ansioso, TJF, número 7, con el Colo Juan Díaz. 8, Señor del Puerto, cambio de monta, lo corre Máximo González y paga 26. 30, el dividendo del éxito, número 9, con Luca Ortiz. 10, el vocal, con David Geyer, 13 pesos. El que da 4 es el 11, Discretly Cut. El de Norteño, el de Facundo, lo corre Jair, 4.10 ahora. All of One, número 12. Y Fernando Oliveira, corre el caballo del Norteño, que paga 22. Y el 13, Top Gun, a las órdenes de Cristian Moreno, paga el caballo de Amado Leites. 35 pesos en caso de ganar, 5 minutos para el cierre de las apuestas de esta 13ª, faltando 5, nos gusta el 5, nos va a gustar siempre igual. Tetracampeón es el candidato de Continental, el defensor de Tudo Mejoral, 2.30, enemigo el 7, Ansioso TJF, 4.40, trifecta con la docena, Orb One, que está pagando 23, 5, 7, 12, repito, 5, 7, docena, es la tri de Continental para esta 13ª, repito el cambio de monta, Máximo González, al número 8, Señor del Puerto, en esta competencia donde no corre el número 14, Chepitino, y la triple fórmula de Continental, candidato el 5, tetracampeón, enemigo el 7, Ansioso, TJF, trifecta con el 12, All of One, 5, 7, 12, es la triple fórmula, pozo por el momento garantido de la apuesta trifecta que está en 80.000, seguramente avance a la hora de la largada de estas 13, faltan 4 minutos para el cierre de las apuestas. Nos vamos a la pausa y ya venimos en instantes con el 13º y penúltimo relato de la noche, en vivo y en directo desde el Hipódromo de Maroña. Pausa y ya venimos.
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2: Décimo tercera y penúltima campana del ganado de la noche de domingo en Maroñas. 1.200 potrillos de 3 años, perdedores no con el 14, Chepitino. Única deserción de penúltima, la del 14, a partidores mecánicos. El héroe Poltro, número 1, con Edinson Javier Rodríguez, pagando 40. 2, San Benito, con Cristian Villarreal, 10. 3, Propósito San, lo corre Manuel Pérez, ante Intuición, paga 22, el doble. Cuarán Cancuán, el 4, Jorge Domingo, con la monta de Carlos Romero. 5, tetracampeón con Gualdemar Maciela, 2.50, el de Don Mejorán es el favorito a ganar. 6, Brujón, lo corre Federico Pires y paga 6. 7, Ansioso TJF, lo corre el Colo Juan Díaz, y este también jugado paga 4.10. 8, Señor del Puerto, cambia de monta, van a solo desde Máximo González y paga 60. 40, el dividendo del éxito, número 9 con Luco Ortiz. 10, el vocal, lo corre David Igayer y paga 9. Juegará 11, Discreto y Capta, el caballo del norteño, lo corre Jair Pereira y el de Santa Esteban paga 5. El de El Norteño es Orb One, número 12, el hijo de Orb, con el chino libera.

0: Trabajando 32 y el 13 Top Gun. A las órdenes de Cristian Moreno, paga el llamado Leites, 75 pesos en caso de ganar, cierre de las apuestas. Decimotercer y penúltimo cotejo de la noche de este domingo aquí en Maroñas, con el caballo floridense como favorito, tetracampeón número 5, 2 pesos con 50. ¡Vamos! Al penúltimo relato de la noche dominical. Son las 8 de la noche, ya 5 minutos. En todos los relojes hemos pasado largamente las 6 horas de transmisión. Arrancamos a las 13:45, las 6 horas se completaron a las 19:45. Vamos por las 7 horas de transmisión ininterrumpida cuando finalicemos esta emisión de Pasión por el Turf, 15 minutos antes de las 9 de la noche. Campana de largada. Jorge Domingo, el primero en ingresar a partidores. El segundo en hacerlo, el favorito tetracampeón. El muy jugado ansioso TJF, el de la reina por los palos. El héroe poltro. El de intuición en el medio, propósito Sammy. Así se van llenando los cupos dispuestos para los 13 protagonistas de esta 13. 13 corren en la 13. Nuestro candidato es el 5. Tetracampeón. No corre el 14, el Chepitino en esta prueba. Y el 8, señor del puerto, cambió de monta. Máximo González, sustituyendo a Michael de Sousa en el hijo de Dick Crotley Main. El último en ingresar por afuera será Top Gun, número 13. Todavía está fuera de partidores el número 9, El Éxito. Y son 9 y 13 los que todavía están fuera de los partidores mecánicos. Casi 7 minutos de retraso para la partida de esta prueba. Son las 20 horas, 6 minutos, 30 segundos en todos los relojes. Ingresa El Éxito en el medio. Ingresa por fuera de todos Top Gun. Todo pronto se largó la penúltima Maroñas. 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Limpito en el medio, el favorito tetracampeón a tomar medio. Un pescuezo largo sobre El Éxito que sale a buscarlo. El héroe poltro apura rápidamente por adentro ante la reina y pasa segundo. El Éxito tercero. El muy jugado Discreet Cat. El muy jugado Discreet Cat a cuerpo abierto en el cuarto lugar. Mejora All One. Abierto pasa el quinto. Sexto lugar a tres cuartos de cuerpo adentro con el San Benito. Séptimo puesto a tres cuartos de cuerpo ansioso. TJF. Pasamos por los siete. Se fueron los primeros 500. Los 400 en 22.94. Tetracampeón corre adelante con medio cuerpo de ventaja. Lo sigue para afuera El Éxito. Adentro con el repuesto. Abierto se viene All One en el medio ansioso. TJF junto con Discreet Cat. Vuelca el codo los de la 13. Están haciendo su ingreso en la recta principal. El Éxito abierto alcanza a Tetracampeón que se resiste. 5 y 9, 9 y 5, línea de avance abierto para Juan, línea de avance abierto para Top Gun, número 13, El Éxito toma la punta, tres cuartos por el centro de la cancha, Top Gun pasa a la segunda ubicación, ansioso TJF y arma su atropellada, Brujón, cómo corre el de Don Medardo por afuera, a la punta abierto Top Gun, medio cuerpo, pero Brujón y ansioso TJF son los que pasan a definir la carrera, ansioso TJF, ansioso TJF, le gana Brujón la 13, primero ansioso TJF, cruzaron el disco. Créanme, cuando se acaban cuenta lo que habían jugado al caballo de Piris, que armamos otra pesada por afuera. El colo Juan Díaz le hizo una verdeada al hijo de Jandolar. Y primero en el disco, ansioso TJF, número 7. En los últimos 150 vino comprometido en todos lados. Ahí pudo zafar. El colo le movió de zurda, lo castigó de siniestra y pasó de largo. Para alegría de su propietario, fiel seguidor de nuestro trabajo. ¡Felicitaciones a este caballo que había ganado muy bien en el parque! Y Linneo Leguizamo en Florida, que había pasado por alto el hipódromo de las piedras y que vino por ellos a ganar a Maroñas. ¡A guapear y ganar en Ituzaingó! Porque Brujón está cerquita, abierto, el de Don Medardo, en el segundo puesto, detrás de ansioso TJF, decimotercer y penúltimo ganador de esta noche de domingo en Maroñas. Era el enemigo de Continental. Y con el 7 en el mandil y la monta de Juan Díaz, el cuidado profesional del equipo comandado por Washington Bonacci, le gana a Brujón, número 6, que cuando salió, créanme, todos creímos que era con este. Ah, sí, todos, incluso el relator, creíamos que era con el caballo de Piri. 7-6 es el marcador extraoficial de esta 13ª carrera. Valían varios gritos, El Éxito dominó temprano, tetracampeón se fue a baraja muy temprano también. Apareció abierto Top Gun. Varios. Definiendo el marcador. Arriba llegaron todos muy cerca. Pero el marcador lo encabeza el 7. Ansioso TJF. El hijo de Jandolar. Con la monta de Juan Díaz. El cuidado de Washington Bonacci con los colores del Stud RM. Segundo puesto para el 6. Brujón. 7-6. Ahí está la repe. Y la toma de frente de la llegada de esta decimotercera. Se puede ver en esa toma la cercanía con la que llegaron todos. Reclama el 10 en contra del 6 y del 7. El 10 es el vocal, que llegó corriendo muchísimo arriba el caballo de Basta Reyes. Venía bien abierto. El vocal le reclama a los dos que ganaron, al primero y al segundo. Mirá que ansioso de JF, venía lejos también, ¿eh? Como para reclamarle a él. Pero le reclama al 6 y al 7. Le reclama el 10. Al 6 y al 7. En un momento, el del 7 domina, saca afuera. Y lo de Brujón lo corta con luz, aparentemente. Pero bueno, veremos cuando se confirme el marcador lo que sucederá. Hay reclamo del que entró tercero, no sé si entró tercero o cuarto, el número 10 en esta toma de frente no se puede apreciar si entró tercero o cuarto el número 10. Lo cierto es que 7 y 6 llegaron primero y segundo. Y ahora el número 7, ansioso TJF, con la monta de Juan Díaz, segundo el 6. Brujón con Federico Piris. A los dos la reclama Gayer, jockey del vocal. Número 10. Ahí está la toma de costado, ¿no? Que va a ser fundamental. Porque Gayer en un momento busca meterse en el medio. Ansioso TJF viene atrás del vocal. Y rápidamente se le aparea y lo pasa. Y en el momento que lo pasa Brujón también por afuera al caballo de Basta Rey. Que después tiene que rectificar su línea. Pero ya le habían pasado de largo los dos caballos, ¿no? Ya lo habían pasado. Lo ajustan, pero lo habían pasado de largo los dos caballos. El caballo coloniense al final vuelve por el centro de la cancha para llegar cuarto, ¿no? 1.14.02. 1.14.02 el tiempo. El reclamo está entablado. El 10 en contra del 6 y el 7. No sé si este tracampeón que igual queda por adentro en el tercer puesto. El éxito que había dominado temprano, el caballo de Paysandú, se fue a baraja y al final perdió todas las posiciones. Y tetracampeón, que había quedado detrás del éxito y lejos y sin acción, volvió al final el hijo de King Humor. Está peleando el tercer puesto con el vocal que abierto era el que más corría. 1.14.02, repito el tiempo. 1 minuto, 14 segundos, 2 centésimas. La televisación muestra una, otra y otra y otra vez, en repetidas veces, la toma de frente y de costado. Ahora, en la toma partida, en la imagen partida, donde tenemos posibilidad de ver las dos tomas al mismo tiempo, sobre el lado derecho la toma de frente, sobre el lado izquierdo, si usted está mirando en la pantalla, la toma de costado al mismo tiempo. Eso nos da la posibilidad de ver lo que va a suceder. Se baja la amarilla, no pasa la ninga, queda todo confirmado como está, 7, 6, 5... Tercero, cuarto había entrado el vocal número 10 y quinto, Discreet Cat número 11. 7, 6, 5, 10, 11, se confirma el marcador, se paga, se baja la bandera roja, se oficializa, cabeza la ganada, dos cuerpos el tercero, medio pescuezo el cuarto. No se oficializa todavía porque no han repesado ni el que entró primero ni el que entró segundo. Vendrán a la foto con el ganador, ansioso TJF, confirmado con el 7 en el mandil. Y la monta de Juan Díaz, el entrenado por Washington Bonacci, es el ganador sobre Brujón, que quedó en el segundo puesto. Tetracampeón tercero, 7-6-5, la trifecta ganadora. Cuarto el 10, el vocal. Y quinto el 11, Discreetly Cat. Nos vamos a la pausa. Ya vengo con el marcador oficial de la 13 y la presentación de la última para el desquite de la jornada de hoy desde el Hipódromo de Maroña. Pausa y ya venimos.
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1: Vamos con el cierre del marcador oficial de la 13ª y ya presentamos la última carrera de hoy aquí en el Hipódromo de Maroñas, cuyos protagonistas ya están yendo a partidores mecánicos. La 13 ganó el 7, Ansioso, TJF, pagó 4.80 a primero, 2.20 a segundo, 1.90 a tercero. Segundo el 6, Brujón, 4.30, 1.70. Tercero el 5, Tetracampeón, 1.60. Cuarto el 10, El Vocal, quinto el 11, Discreet Cat. La exacta 7.6 pagó 648 pesos. La trifecta con el 5, 2.430. El pick 3, 5.059 pesos y el pick 5 quedó vacante y supuso de más de 109.000 pesos para la próxima reunión. Como en el tango, ganada por una cabeza en 1.14.02, Ansioso TJF con la monta de Juan Díaz, el cuidado de Washington Bonacci y con los colores del estudio de RM, el hijo de Hat Dollar le dio un doblete al entrenador Washington Bonacci. Nos vamos a la 14, que es la última de la jornada de hoy en Maroñas. Se trata del premio Pets Bright. Va a 1.100 metros, estaba sobre 1.000, va sobre 1.100, dado que corre más de 10. Caballo 4 años y más edad, ganadores de una. No corren el 6, Twister, y el número 9, Baralio Marcado. Sin el 6, sin el 9, se va la última de hoy, aquí en el Hipódromo de Maroñas. Luke Storm, el caballo de Pincheira, número 1, el de Leo Licio, lo corre Manuel Pérez y está pagando 14. 2, vamos Tilín, con Cristian Villarreal el máximo. 3, Saturday Fever, con Damián de Arrascaeta, 50. 4, Vitete, con Luca Ortiz, 84. 5, Disfruten, lo corre David Geyer y paga 7. El 7, Alopotri, a las órdenes de Luis Cáceres, 12. 8, Bala de Plata, con Facundo Dálvora, el máximo, 99. 10, Cosmic Boy, con Jorge Luis Piris, 23. Favorito el 11, Viento en Contra, con César Ibáñez, 1.90. 12, New Market, con la monta de Lorena Fígalo, 9.60. 12 pesos el 13, Sonic Fever, con Nicolás Toledo. 14, Medvedev, con Fabio Guedes, paga 34. Y el 15, Sempre Viva, a las órdenes de Pablo Rodríguez, 4 pesos con 70, está dando el candidato de Continental, qué lindo para desquite. Nos gusta el hijo de Wiltal Change, nos gusta el 15, Sempre Diva, enemigo el 11, Viento en Contra, trifecta con el 1, Luke Storm, 15, 11, 1, 15, 11, 1, triple fórmula de Continental para esta última competencia, 3 minutos nos separan de las 8 y media de la noche, la hora fijada para esta última, pero seguramente no se va a correr hasta menos 25 por ahí, así que seguramente estemos a 6 o 7 minutos ciertos de la largada de esta prueba, aunque dice 3 el totalizador. El favorito de la competencia sigue siendo Viento en Contra, número 11. Está pagando el hijo de Strong, 2 pesos. El candidato de Continental es el 15, Sempre Diva, 4.50. El enemigo, Viento en Contra, número 11, trifecta con el 1, Luke Storm, que paga 11. 15, 11, 1, 15, 11, 1. Triple fórmula de Continental para la última de hoy aquí en el Hipódromo de Maroñas. Nos vamos a una pausa cortita, no más de 3 minutos, Miguel, y ya vengo para el último relato de la noche.
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2: Se termina, concluye, llega a su fin la reunión de este domingo 24 de mayo de 2026, hoy aquí en el Hipódromo de Maroñas, y a punto de cumplir las 7 horas de transmisión en vivo y en directo. Nos quedan 15 minutos de las 7 horas.

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1: 20 horas 46 minutos en todos los relojes de la República Oriental del Uruguay. Se han cumplido entonces ya las 7 horas de transmisión ininterrumpidas en Continental y estamos a punto entonces de cerrar nuestro trabajo con la satisfacción del deber cumplido. 7 horas sí, de transmisión ininterrumpida hemos y estamos a punto de concluir aquí en Pasión por el Tour por Continental con la jornada de hoy de Maroñas, que se terminó con la victoria del caballo melense a lo Potri de Quito en la última de hoy en Ituzaingó. Marcador y dividendo de la última, Maroñas gana el 7, a lo Potri, 10-80 a primero, 6-40 a segundo, 5-10 a tercero, larga carga, Bala de Prata quedaba 99 a primero, entró segundo al final y pagó 42-10 a segundo y 13-30 a tercero. Tercero el 10, Cosmic Boy, 3 pesos. Cuarto el favorito, Viento en Contra, número 11. Quinto el 5, Disfruten. La exacta 7-8, 58.539. Y la trifecta se la repartieron 2 boletos. A cada uno, 280.509 pesos. La doble final de hoy en Maroña, 7-7. 7 de Ansioso TJF con el 7 de Alopotri pagó 4.536.

0: pesos. Prueba ganada al final por tres cuerpos. 1.744 para la victoria del hijo de Potri Flash en la última de hoy a Quemaroñas. A lo Potri con la monta de Luis Cáceres al cuidado de Zac Acosta, figurado por Ángel Barbosa y con los colores del estudio Don Frigo. De vuelta, mero la victoria. ¡Felicitaciones! Ahora sí. Punto final para nuestro trabajo. Insisto, como les dije en el comienzo de este último bloque, con la satisfacción del deber cumplido, le agradecemos muchísimo a toda la audiencia de Continental, en especial a Miguel Páez, que estuvo toda la tarde con nosotros. De parte de quienes hicimos y formamos parte de esta pasión por el tour de 7 horas, de mi compañero César Martínez, del doctor Nicolás Barrenechea, ni que hablar de Miguelito Páez, en el mío propio, muchísimas gracias para todos, ¿eh? Muchísimas gracias para todos. Y esto no tiene pausa, porque mañana ustedes ya saben que a partir de las 21 nos reencontramos con pasión por el tour SIN, durante toda la semana de 21 a 21:30, poniendo énfasis en el Sistema Integrado Nacional de Turf toda la semana, también de lunes a viernes, respiramos turf a través de Continental. Muy buena noche para todos. Hasta mañana, un gusto como siempre. Chao.
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